0: en HRBC, las 6.
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0: Oír lo que acabas de decir, se siente preocupado por ser esa persona que no está cambiando, que no está progresando.
1: Bueno, me preocupa que yo pueda hacerlo. Yo he sido cristiano durante años. Con el tiempo me he dado cuenta que no tienes que hacer mucho para convertirte en una versión igual a la que siempre has sido. Solo tienes que quedarte donde estás y seguir viviendo. La verdadera pregunta sería, ¿cómo estoy creciendo como cristiano? ¿De qué manera me voy volviendo más como Jesús? Estas son preguntas profundamente desafiantes.
0: Creo que una de las cosas que deberíamos hacer es ver si hay crecimiento y si hay fruto. ¿Estamos cultivando los frutos del Espíritu?
1: Y ese es el objetivo de toda esta serie sobre las bienaventuranzas. Queremos tomar impulso y avanzar en nuestra vida cristiana.
0: Y lo hemos estado haciendo a partir del Evangelio de Mateo en el capítulo 5. Hoy nos centraremos en el versículo 8 mientras damos inicio a este mensaje titulado Cultivando la Pureza. Aquí está el pastor Colin.
1: Bienaventurados los de limpio corazón, pues ellos verán a Dios. La última vez vimos lo que significan estas palabras. Vimos que la pureza de corazón no significa una vida sin pecado. Muchos nos han dicho que les resultó muy útil saber que la pureza de corazón no significa una vida sin pecado. Y esa es una buena noticia, porque los cristianos en este mundo son pecadores en proceso de recuperación hasta que seamos trasladados a la presencia de Jesús. Por supuesto que debe haber crecimiento, que debe haber progreso, pero nunca hay perfección en este lado de la gloria. Si decimos que no tenemos pecado, nos engañamos a nosotros mismos y la verdad no está en nosotros. ¿Qué significa entonces la pureza de corazón? Ya vimos que significa dos cosas. Primero, un corazón puro. Es un corazón no dividido. La pureza de corazón es querer una sola cosa. Un corazón puro es un corazón único, enfocado. Es lo contrario de un corazón dividido. Esto se refleja en las palabras del apóstol Pablo. No es que ya lo haya alcanzado o que ya haya llegado a ser perfecto, sino que sigo adelante a fin de poder alcanzar aquello para lo cual también fui alcanzado por Cristo Jesús. Así que un corazón puro es un corazón sin divisiones. Y segundo, un corazón puro es un corazón limpio. Vimos que cuando Jesucristo se convierte en tuyo y tú te conviertes en suyo, a través de este vínculo de unión santa que se sella con la fe, tres maravillosos dones se convierten en tuyos, en tu posesión. Esos son la justificación, el perdón y la purificación. La justificación, que es una cuestión legal en la que en Cristo Dios retira todos los cargos en tu contra. Esa es una seguridad de salvación. El perdón, que es relacional. En Cristo Dios te reconcilia con Él para que ya no seas su enemigo. Ahora eres su amigo en Cristo. Y entonces la purificación, que es personal en Cristo. Dios lava tu corazón y lava tu vida. También hemos visto ya que esta sexta bienaventuranza se refiere obviamente a este asunto de la purificación. Bienaventurados los puros de corazón. Estamos hablando de algo que es lavado. ¿Y qué resultará de ese lavamiento? Pues que verán a Dios. Y en el programa anterior vimos que esta bienaventuranza se relaciona de manera maravillosa con el hecho de que Dios toma toda la carga de tu vida. Toma los afectos en tu alma de las cosas que has visto y desearías no haber visto jamás, las cosas que has hecho y desearías no haber hecho, las cosas que has amado y que han tenido un efecto en tu corazón y en tu alma. Cristo toma todo eso y te lava, te limpia, endereza lo que se ha torcido en tu mente y en tu corazón. Cristo trata con los patrones torcidos de tu pensamiento, trata con los patrones erróneos de nuestro amor, trata con los patrones compulsivos en nuestros comportamientos. Y ahora llegamos a la segunda parte de la pregunta que nos habíamos estado haciendo. Hemos visto lo que es la pureza. Bienaventurados los puros de corazón. Y entonces, ¿cuál es la segunda parte de la pregunta? ¿Cómo puedo conseguir más de esa pureza? Esa es la segunda parte de la pregunta. ¿Cómo puedo buscarla? ¿Cómo puedo perseguir la pureza de corazón? Bueno, es difícil imaginar algo que pueda ser más importante, relevante o significativo para nosotros como cristianos. Y hoy te voy a ofrecer 2 observaciones y 7 estrategias. La primera de las 2 observaciones, recordarte que la pureza surge de la búsqueda de las primeras 4 bienaventuranzas. Recordemos que hemos visto que hay un patrón de raíces, vida y fruto en las bienaventuranzas. Las raíces y la vida la vimos en las primeras 4 bienaventuranzas. ¿Cuáles son? Bueno, ser pobres de espíritu, reconocer nuestra propia necesidad ante Dios y llorar por nuestros pecados. La mansedumbre, que como vimos tiene que ver con la sumisión a Dios. El hambre y la sed de justicia, que se deriva de las 3 primeras. Estas 4 primeras bienaventuranzas son las raíces y la vida de la piedad. Y de ellas surgen las 3 siguientes, que hemos escrito como el fruto maravilloso. ¿Y cuáles son? La misericordia, bienaventurados los misericordiosos. La pureza, bienaventurados los de corazón puro. Y entonces, la paz, bienaventurados los pacificadores. Así que las primeras 4 bienaventuranzas son los medios por los que buscamos las últimas 3. Y hemos insistido mucho a lo largo de esta serie en que no podemos empezar por el medio de las bienaventuranzas. No se puede empezar simplemente diciendo, bueno, ahora quiero buscar la pureza. ¿Cómo puedo conseguirla? ¿Cómo encontrarla? Alguien me preguntó de manera muy genuina, ¿qué pasa si no estás motivado a buscar la pureza? ¿Qué pasa si sabes que hay cosas en tu vida que no son puras, pero las amas demasiado y simplemente no las quieres dejar ir? Bueno, esa es una gran pregunta y honesta. Pues si ese es tu caso, pues vuelves a la segunda bienaventuranza. Se trata de lamentar tu pecado, ver lo que está costando, ver lo que le está costando a los demás que te rodean, ver lo que le costó a Cristo. ¿Pero cómo llego a la segunda bienaventuranza? Pues llegas a ella desde la primera bienaventuranza, desde el primer aro. Consiste en darte cuenta de tu propia necesidad y de tu condición y del problema de tu corazón, que no está motivado en la presencia de Dios. ¿Pero qué hago cuando me encuentro en una situación en la que amo algo que sé que no debería estar amando, pero no estoy listo para dejarlo ir? Bueno, bienaventurados los que tienen hambre y sed de justicia. ¿Cómo llegas a la cuarta bienaventuranza? Desde la tercera, por supuesto. ¿Y cuál es esa? Someterme a Dios. Bienaventurados los mansos. Ahora, mi punto aquí es muy simple y es acumulativo a lo largo de toda la serie. No puedes perseguir una virtud de manera aislada. La vida cristiana es una vida completa y cada una de estas bienaventuranzas surge de todo lo que ha sucedido en conjunto. El carácter de cada una persigue y surge de la búsqueda de las que la precedieron. Por eso la descripción de esta serie es impulso para avanzar en la vida cristiana. Por eso cuando uno cae y dice, bueno, ¿pero por qué me volvió a suceder esto? Simplemente vuelves al principio y empiezas a balancearte de nuevo y sigues adelante. Esa es la vida cristiana. La segunda observación de las 2 que te dije que tenía para ti es simplemente esta y es muy importante. Dios nos llama como cristianos a ser proactivos en la búsqueda de la pureza. Es muy importante que tengas esto bien claro, así que permíteme llamar tu atención al lenguaje que utiliza la Biblia en relación a la pureza de corazón. Es muy proactivo en cuanto al llamado que Dios nos hace como creyentes. Te daré algunos ejemplos. Mira Santiago 4:8. Acérquense a Dios y Él se acercará a ustedes. Limpien sus manos, pecadores, y ustedes de doble ánimo, purifiquen sus corazones. Ahora, ¿quién está actuando aquí? ¿Quién es el agente activo? Dios dice, purifiquen sus corazones. Él nos está llamando a hacer algo. Nos está llamando a participar de manera activa. Hay algo que debemos hacer de manera intencional. Vemos también en 2 Corintios 7:1. Dirigiéndose a los creyentes, Pablo dice: "Por tanto, amados, teniendo estas promesas, limpiémonos de toda inmundicia de la carne y del espíritu, perfeccionando la santidad en el temor de Dios". Una vez más, fíjate en quién está actuando aquí. Somos nosotros. Tenemos que hacer algo. Purifiquémonos. Ese es el lenguaje de las Escrituras cuando se trata de la búsqueda de la pureza de corazón, y es coherente. Mira también en 1 Pedro 1:22. Quizás no lo hayas notado antes y lo pasaste por alto. Es muy importante para la búsqueda de la vida cristiana. Pedro dice: "Puesto que en obediencia a la verdad, ustedes han purificado sus almas". La Biblia nunca habla de que los cristianos se justifiquen a sí mismos. ¿Cómo podríamos hacerlo? La única vez que se da algo así es en el caso del joven rico que trató de justificarse a sí mismo y, por supuesto, descubrió que no podía. Nunca se puede hacer eso, pero la Biblia sí habla de purificarnos constantemente, una y otra vez, de limpiarnos. Hay algo que nos toca hacer. 1 Juan 3:3. Aquí está el último de los ejemplos, aunque podríamos darte muchos más, pero dice: "Y todo el que tiene esta esperanza puesta en él se purifica, así como él es puro". Fíjate de nuevo, eso es algo en lo que el cristiano está activamente comprometido. Me pregunto si eso es algo en lo que habías pensado. ¿Tienes en mente que la búsqueda de la pureza es algo a lo que Dios te llama a estar activamente comprometido? Eso es de gran importancia y es una distinción vital que hay que aclarar. El lenguaje de la Biblia es siempre pasivo para nosotros en lo que respecta a nuestra justificación, pero es consistentemente activo en lo que respecta a nuestra santificación. Cuando se trata de nuestra reconciliación con Dios, solo podemos mirar a Jesucristo para hacerlo. Tenemos que decir: "No traigo nada en mis manos, simplemente me aferro a tu cruz". Esa es la justificación. Pero la santificación es diferente. Buscamos a Jesucristo para que nos haga santos. Y podría citar muchos pasajes de las Escrituras al respecto, pero la búsqueda de la santidad es algo en lo que el cristiano siempre está llamado a participar activamente. Y para resumir este punto, citaré al obispo J.C. Riley, quien dice lo siguiente: "En la justificación, nuestras propias obras no tienen ningún lugar, y lo único que se necesita es la fe en Cristo. En la santificación, sin embargo, es decir, en la búsqueda de la santidad, en la búsqueda de la pureza, nuestras obras son de gran importancia. Lo que hagas hace gran diferencia, y Dios nos exhorta a luchar y a velar, a orar y a esforzarnos, a sufrir y a trabajar". Todo eso es lenguaje bíblico sobre la búsqueda de la pureza, el compromiso práctico de un cristiano con respecto al crecimiento en la vida cristiana. Así que cuando se trata de reconciliarse con Dios, me entrego a Cristo, y Cristo, por su gracia, se convierte en mío y yo me convierto en suyo. Cuando busco avanzar en la vida cristiana,

0: diferencia hay entre esta persona cuya vida ha cambiado, donde ahora hay luz, hay victoria, progreso, y esta otra persona que es simplemente más de lo mismo que era antes?
1: Soy Omar Jaramillo y quiero darles la bienvenida al programa Abre la Biblia con el pastor Colin Smith en la voz de Fausto González de Chávez. Colin, hoy podríamos tener alguno de nuestros radioescuchas

0: respecto a nuestro crecimiento en la vida cristiana.
1: Estás escuchando Abre la Biblia con el pastor Colin Smith en un mensaje titulado Cultivando la Pureza, el cual forma parte de nuestra serie amplia titulada Las Bienaventuranzas de Jesús, impulso para avanzar en la vida cristiana. Si te pierdes algún programa de la serie, puedes escucharlo en línea visitando abrelabiblia.org. Muy bien, ahora regresemos al mensaje. De nuevo, aquí está el pastor Colin.
0: Dios nos da a ti y a mí la responsabilidad de crecer en la vida cristiana. Ahora haz una pausa por un momento. Estoy absolutamente convencido de que la confusión sobre este punto es una de las principales razones por las que tantos cristianos nunca parecen progresar mucho en la vida cristiana. Pero te diré algo. Llevo más de 30 años como pastor y he visto a personas cambiar de manera sorprendente. Personas que en gran medida se han librado del peso y las cargas de su pasado. Han aprendido a controlar su lengua afilada, su espíritu temeroso y su vida egocéntrica. Pero por otro lado, he visto a lo largo de muchos años que hay otras personas que a pesar de profesar su fe en Cristo, parecen avanzar muy poco y siguen siendo prácticamente igual a las que eran antes. Y lo que sucede con el paso del tiempo es que permanecen como una versión muy similar a la que siempre han sido. No parece cambiar nada realmente. Y yo me pregunto, ¿qué diferencia hay entre esta persona cuya vida ha cambiado, donde ahora hay luz, hay victoria y progreso, y esa otra persona que es simplemente una versión similar a la que ha sido siempre? Yo estoy absolutamente convencido que la clave de la diferencia se encuentra en poner en práctica 7 estrategias que quiero compartir contigo hoy. Hay cosas que debemos hacer, y entre más las hagamos, más avanzaremos, y cuando menos las practiquemos, más permaneceremos en una versión similar de lo que siempre hemos sido. De manera que te voy a dar 7 estrategias que puedes implementar para promover

Realmente todo eso está más allá del alcance de Cristo. Y yo les digo que si en lo más profundo de su corazón no creen que Jesucristo es capaz de cambiarlos, de limpiarlos, pues entonces, en ese momento, no están ejerciendo la fe en Cristo. Y no estoy diciendo que no sean cristianos. Recuerden que Jesús les dijo a sus propios discípulos, ¿dónde está su fe? No estaba diciendo que no fueran sus discípulos, eran sus discípulos, pero no estaban ejerciendo la fe. Y por eso se encontraron en tantas dificultades, y por eso avanzaban tan poco. Y es posible profesar fe en Jesucristo, y sin embargo, no ejercer la fe en el poder de Jesucristo para cambiarnos. Santiago señala que cuando acudimos a Dios para pedirle algo, debemos hacerlo en fe. Y que si no acudimos como personas que tienen fe en la capacidad de Jesús para cambiarnos, entonces somos personas de doble ánimo. Y una persona de doble ánimo no recibirá nada del Señor, como vemos aquí en Santiago. Quizás por eso hay tan poco progreso, porque en lo más profundo de tu corazón no sientes realmente que Cristo pueda cambiarte. No tienes una visión de la persona en la que Él puede convertirte, y por tanto no hay una búsqueda activa en tu vida. Así que te sugiero en primer lugar que creas.

inclinaciones de su corazón son demasiado profundas y el poder de sus deseos es demasiado fuerte, quiero decirles, miren a Jesucristo el Salvador. Él ha purificado a otras personas y ha hecho una diferencia extraordinaria en la vida de otros. Entonces, ¿por qué no en la tuya? ¿Por qué no ejerces un poco de fe? Dices que crees en Él. ¿Por qué no tienes un poco de fe en Él para que te cambie? Y entonces, comienzas a pedirle eso. Esa es entonces la primera estrategia. Creer es algo que se practica, es una acción. Debes confiar en Cristo para que te cambie. Ahora, segunda estrategia para poner en práctica, confesar. Y eso no significa elegir lo que te parezca mejor a ti. Fíjate, en primera de Juan 1:9, estoy pensando en la práctica de nombrar tus pecados concretos y oponerte a ellos en tu vida. Y estoy seguro de que conoces bien este versículo. Lo encontramos en primera de Juan 1:9. Si confesamos nuestros pecados, Él es fiel y justo para perdonar nuestros pecados y para limpiarnos de toda maldad. Ahora, fíjate en que la confesión y la purificación están vinculadas en este versículo. Cuando te propones buscar la pureza y empiezas a ejercer fe en Jesucristo, entonces comienzas a creer que tal vez Él pueda cambiarte. Pero, ¿en qué quieres que te cambie? ¿Contra qué pecados en particular necesitas poner tu mente y tu corazón y pedir su poder para vencerlos? ¿Cuáles son los grandes pecados que acechan en tu corazón y que deben ser perseguidos constantemente cada vez que asoman su cabeza? ¿Es el orgullo? ¿La lujuria? ¿La codicia? ¿La pereza? ¿Son todos esos? ¿Otros más? Si no puedes nombrar o pensar en dos o tres pecados específicos contra los que estés luchando activamente en este momento, probablemente eso significa que no estás progresando mucho en tu vida cristiana. ¿Quién gana una batalla sin saber contra qué está luchando? Este es el poder de la confesión. Incorpórala a tu vida para poder llevar tus pecados específicos como parte habitual de tu oración.

0: que te ama y con quien realmente puedes abrirte. ¿Cuál es el frente de batalla en tu vida cristiana para que puedan orar contigo, ayudarte y animarte y tú puedas realmente avanzar y no simplemente permanecer igual año tras año? Haz esto si estás luchando por obtener la victoria sobre un pecado o una tentación en tu vida.
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0: en HRBC, las 6:29 minutos.
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1: La primera de ellas es, y de hecho esas cosas tienen que ver con algo, Dios tiene cuidado de ti. Otra manera de decirlo es, a Dios le importa tu vida. Hello. A Dios le importa tu vida. Él tiene cuidado de ti. A Él le importa tu vida. Miramos en este pasaje que ese pueblo de Dios tiene una opresión externa que no es causada por ellos, la esclavitud de Egipto, pero también ellos en su corazón tienen sus propios issues, como decir, no vamos a oír a Moisés. Dos cosas. Y por eso esa generación no entró en la tierra prometida. Pero Dios es un Dios que cuida de nuestra vida, que quiere traernos libertad. Pero tú tienes que levantarte y oír la voz del Señor y confiar en Él, porque Él vino para ayudarte en el día de hoy. Qué tremendo, porque muchas veces

0: veces somos controlados por los problemas de la vida. Puede que alguien no esté en un pecado moral, pero es controlado por los problemas de la vida. Es controlado por las situaciones de las cuales no tiene control. O, por otro lado, por sus debilidades, por su carne, por costumbres, por patrones. Nosotros no estamos llamados a vivir como el mundo, nosotros estamos llamados a vivir con la cultura del reino de Dios. Y a veces, como cristianos, en un mundo que informa, que imparte, que da, abrimos demasiado el oído a las voces del mundo y no a la voz de Dios. Entonces, la otra ilustración antes de ir a los cuatro puntos que di esta mañana fue, por ejemplo, los tatuajes. Y viene entonces, que si yo me puedo poner un tatuaje, que eso es un joven, ¿no? Porque bueno, no sé si los viejos les gustará ponerse tatuajes, pero... Y se le dice, no. Ah, que aquí son muy religiosos, que yo soy libre, que no sé qué. No sé su Biblia, pero mi Biblia dice, todo me es lícito, pero no todo me conviene. No puedo decir todo es malo, todo es malo, todo es malo. Bueno, a no ser que sea un tatuaje del 666 o un tatuaje con una cara de demonio. No, es I love Jesus, un corazón, I love Jesus aquí. Pues tú eres libre de hacer lo que tú quieras con tu cuerpo. Mi opinión, y mi opinión no va a ser una opinión humana, sino una opinión que sale de la palabra de Dios, es todo me es lícito, pero no todo me conviene. Es que todo el mundo en el mundo, los deportistas lo hacen, los de Hollywood lo hacen, bla, bla, bla. ¿Y qué modelos son esos? Ellos no tienen que ser tu modelo. ¿Te gusta y amas la cultura del mundo? Pastor, ¿y qué pasa con los que llegamos a Cristo y ya traemos el tatuaje? No te preocupes, eso es diferente. Tú llegaste así, tú no sabías antes. Es diferente, estoy hablando de la gente que estando en la iglesia no lo tenían y lo quieren. Pero igual, esto es un ejemplo para muchas cosas que los cristianos practican, pero que en realidad no los alinean con el reino de Dios, y es porque en su corazón ellos han sido sordos a lo que Dios dice. Entonces no se trata de decir que todo es malo, porque si, no, es que todo es malo, tú eres el que estás diciendo es malo. Yo no estoy diciendo, yo estoy diciendo todo me es lícito, pero no todo me conviene. Eran dos ejemplos para mostrar algunas cosas. Entonces, lo primero es, a Dios le importan tus frustraciones. ¿Cómo así frustraciones? Cuando uno tiene asuntos no resueltos en el corazón y uno de verdad ama a Dios, eso lo frustra a uno, porque uno como que no está andando con libertad. Y muchos cristianos, cuando se dejan ganar de esas cosas y esas cosas les controlan, prefieren no volver a la iglesia. Thank God you're here. Gracias a Dios que usted está aquí. Dese un aplauso porque usted está en la iglesia. Entonces hay frustración por las cosas que no he resuelto. Hay frustración porque quizás no, yo quisiera ser diferente en mi matrimonio. Hay frustración porque yo quisiera ser diferente en esto, actuar mejor esto. Pero hay algo adentro que todavía me hace tener una mala actitud o lo que sea. Y entonces no estoy, eso me trae frustración. Pero también hay otras cosas que nos traen frustración, y son las cargas de la vida, los problemas, las situaciones adversas que nos suceden. Todo eso nos trae frustración, porque pareciera que eso no nos deja avanzar en la vida conforme a la promesa del Señor de que tendríamos una vida aún más abundante. En el versículo 6 de Éxodo 6 dice, por tanto, le dirás a los hijos de Israel, yo soy Jehová, yo los sacaré de debajo de las tareas pesadas de Egipto y los libraré de su servidumbre y los redimiré con brazo extendido y con juicios grandes. Hay tres promesas ahí, los sacaré, los libraré, los redimiré. El Señor está en el asunto de libertad. El Señor está en el asunto de sacarte de cualquier cosa que te tenga encerrado, de cualquier cosa que controle tu vida. El Señor está en el asunto de libertarte para que no sirvas a esas cosas. Y el Señor está en el asunto de redimirte. Y cuando dice con brazo extendido, es el poder sobrenatural de Dios, porque no es el psicólogo, no es el psiquiatra, no es el terapista. Gracias a Dios por ellos y actúan bien, pero es el poder de Dios el que puede sanarte, el que puede libertarte, el que puede de verdad llevarte a que puedas vivir esa vida que tú quieres vivir. Entonces miramos que a Él le importa tus frustraciones, y cuando alguien está frustrado por sus cargas, porque su vida está cargada por las cosas que le afligen, esa persona está preocupada, ansiosa, los problemas le han puesto una carga pesada, no los está manejando bien. Al contrario, muchas veces piensa, pero ahora que soy cristiano, todo esto me pasa. Y allí entonces esas cargas le traen una frustración. No tienes que frustrarte, y a Dios le importa tu frustración, y Dios quiere libertarte de la frustración. Lo otro es que muchas veces esas ataduras, esas cosas que esclavizan, esas cosas que controlan a la persona, son las que le frustran. Y Dios dice, yo quiero libertarte de eso, pero para eso yo necesito que tú lo reconozcas. Deberíamos preguntarle, ¿reconoces que eres una persona malhumorada? ¿Reconoces que eres un fosforito y con cualquier cosa te enfogonas? Porque el asunto es que no reconocemos. Y después de la explosión de enojo,
1: el obvio.
0: Volvemos al ejemplo, ¿cierto? Entonces, adiós. El Señor dice en 1 Pedro 5:7, echen todas sus ansiedades sobre el Señor, porque Él tiene cuidado de ustedes. ¿Qué dice? Que echemos todas nuestras ansiedades, todas nuestras preocupaciones, todo lo que nos carga, dice, échalo sobre Él, porque Él tiene cuidado de ti. ¿Quieres libertad? Tú necesitas echar lo que te pesa, echar esas cargas, tirarlas delante de Él, porque Él cuida de ti, y la palabra Él cuida de ti es a Él le interesa. Si estabas como triste por la manera que va el mensaje, no te entristezcas. Y Dios, te estoy diciendo que a Dios le interesa tu vida, a Dios le interesa lo que te carga, a Dios le interesa tu frustración. Él quiere liberarte de esa frustración. Oh, mire, esto es tremendo. Hay gente que antes de venir a Cristo bregaban con una adicción, están en Cristo y pueden haber estado sobrios un tiempo, pero de repente algo pasó en la vida, se descuidaron y como que otra vez tienen eso, y eso produce ansiedad y produce frustración. Pero yo quiero decirte que nuestro Dios ha prometido que quiere libertarte, y libertarte totalmente, y libertarte de verdad. Hay una promesa, yo no sé si alguien dice, tomo la promesa en el día de hoy. Porque es la palabra que dice allí de que Él cuida de ti, es una constante, un constante preocupación e interés. Es una preocupación e interés sin fin. La palabra misma lo dice. Y Jesús dijo en Juan capítulo 11, vengan a mí los que están cargados y trabajados, y yo les daré descanso. Lo primero que te quiero ir diciendo, y te lo voy a decir en todos los puntos, es que todo esto requiere relación con Dios. Relación con Dios. No requiere solamente que vengas el domingo. Requiere que mañana te levantes temprano a orar. Requiere que mañana tengas una meditación en la palabra. Requiere que te congregues, gloria a Dios. Requiere que tú estés en la palabra de Dios. Vengan a mí, tengan relación conmigo, dice Jesús, los que están cargados y trabajados. Ahora, eso es en cuanto a las cargas de la vida, pero en cuanto a las ataduras, lo que nos esclaviza, lo que nos controla, yo quiero que miremos por un momento en el libro de Efesios, capítulo 4, comenzando en el versículo 17. Esto pues digo y requiero en el Señor, que ya no anden como los otros gentiles, o los que no tienen a Cristo, los incrédulos, que andan en la vanidad de su mente, teniendo el entendimiento oscurecido o entenebrecido, ajenos de la vida de Dios por la ignorancia que en ellos hay, por la dureza de su corazón, los cuales después que perdieron toda sensibilidad se entregaron al libertinaje para cometer con avidez toda clase de impureza. Mas ustedes no han aprendido así a Cristo, si en verdad le han oído y han sido por Él enseñados conforme a la verdad que está en Jesús. Entonces encontramos allí algo importante, y es que nosotros debemos evaluar nuestra historia espiritual, y además de nuestra historia espiritual debemos evaluar nuestra historia personal, porque las cosas que nosotros, que salen de nosotros, nuestro estilo de vida, nuestras reacciones, vienen de algún lugar, no son producidas de la nada. salen de algún lugar. Y en Efesios 4:17 encontramos allí algo extraordinario, porque allí el apóstol Pablo le habla a la iglesia como Moisés le habló al pueblo acerca de lo que Dios quiere hacer, y vemos entonces que allí también él comienza y le está hablando a la iglesia. Se supone que si le habla a la iglesia, en la iglesia habían situaciones que ameritaban esta amonestación y esta advertencia y esta palabra que traería bendición y libertad, porque la palabra que te estoy dando en el día de hoy trae libertad. Yo dije que la palabra que te estoy dando en el día de hoy trae libertad. Y comienza primero, entonces comenzamos a mirar cómo es que sucede esto en el corazón de un creyente, según lo que Pablo está hablando allí. En el versículo 18 dice, es la raíz de este problema es la dureza de su corazón. Si tu corazón es duro a la palabra, si tú estás resistiendo, si tú no te abres al Señor, si tú no te humillas delante de Él, si tú no te quebrantas, pues ahí está la raíz del problema. Lo segundo que dice en el versículo 18 dice que esa dureza del corazón produjo oscuridad en su entendimiento. Aunque ellos oigan la palabra, ellos no van a entender la palabra espiritualmente. Yo oro para que en el día de hoy tu corazón sea ablandado por la palabra, que es martillo que quebranta la piedra, y que el Espíritu obre para que entonces tú puedas entender espiritualmente la palabra, porque necesitas entender la palabra, necesitas entender el significado y el propósito de la palabra para tu vida aquí en la tierra y para la eternidad. Lo tercero es ignorancia de la realidad. Por tal razón ellos son ignorantes. Ojo, porque se diría, una persona ignorante es una persona que no ha recibido una enseñanza, pero no ese es el caso aquí. Ellos son ignorantes porque son duros de corazón, su entendimiento se ha oscurecido, por lo tanto ellos ignoran la verdad. Ignoran la verdad. No sé si se acuerda, pero en el libro de Juan el Señor dice, y conocerán la verdad. Aquí está diciendo, esta gente que actúa así ignoran la verdad, y como ignoran la verdad, entonces no son libres. Por lo tanto, estas personas necesitan conocer la verdad, conocer el propósito de Dios y el propósito de la palabra específica para cada cosa. Número cuatro, esa ignorancia de la verdad y de todas las cosas en relación a Dios lleva a que ellos sean gente que codicia cosas que no deberían codiciar y que vivan en libertinaje. Libertinaje no es lo mismo que libertad, porque ese libertinaje, de hecho, la palabra que usa en el versículo 19 es se entregaron a la lascivia, y esa palabra lascivia, entre otras cosas, es libertinaje, hacer lo que quieren, actuar como quieren, es licencia para hacer cosas malas, es una libertad sin moderación, es un desarreglo, desenfreno de vida, de costumbres. Y dice que los llevó a eso. Por lo tanto, ellos no están teniendo un deseo de tener una relación correcta con Dios, porque ellos prefieren satisfacer esas cosas. Ellos prefieren satisfacer su ego o su carne o su yo. Ahora esto lleva a algo más. En el versículo 17 dice que ellos viven en la vanidad de su mente. Como uno piensa, así vive. Y si ellos piensan pensamientos vanos, su vida será vana. Le voy a dar un ejemplo sencillo, pero usted tiene que darle unas aplicaciones mucho más grandes. Y es, en inglés se habla de small talk. O sea, nos encontramos y con alguien que le gusta el verdadero fútbol, el fútbol americano, y tenemos un small talk, una charla pequeña, simple, vana. Sí, ya comenzó, están en la pre-season, ya hay algunos partidos y todo eso. Si yo me quedo en eso media hora o una hora hablando, eso es vanidad. Y si a toda hora mi conversación es en relación a esas cosas, mi pensamiento está lleno de pensamientos vanos y mi conversación es vana y mi actuar va a ser vano. Pero cuando yo hablo con hermanos que hablan de eso, yo no me quedo una hora hablando de eso. Hablamos un poquito de eso y después comenzamos a hablar de otras cosas más grandes, más importantes, más profundas, más edificantes. Y a veces los hermanos me edifican y me bendicen con cosas que me dicen yo, wow. wow, esto está bueno. A veces me bendicen con cosas que me dicen que yo les enseñé, porque es bueno escucharlo de otro. Entonces, cuando hay una mente vana, la mente vana está pensando en cosas huecas, plásticas, sin sentido, que no tienen valor para la vida espiritual en la tierra. ¿Por qué tienen que tener valor para la vida espiritual? Porque una vida de calidad en la tierra se desprende de una vida espiritual profunda. Que no tienen valor para la vida eterna, porque muchas veces nuestro hablar no tiene valor para la vida eterna, y deberíamos hablar cosas que tienen valor para nuestra vida espiritual, que afecta nuestra vida en la tierra y luego afecta la vida eterna. Y dice, este tipo de personas están atados porque aunque están ahí en la iglesia, le está hablando a la iglesia, no sean como ellos, les está diciendo. Había algunos que eran como ellos, dicen, no sean como ellos, que viven una vida con un pensamiento vano, que no tiene ningún significado espiritual ni eterno. Y luego lleva a algo más. Dice, lo cual hace que ellos estén, en el versículo 18, ajenos de la vida de Dios, alejados de la vida de Dios, separados de la vida de Dios. Diga conmigo, la vida de Dios. Porque la vida que nosotros debemos vivir no es la vida del mundo, sino la vida de Dios. Hermano, usted es un hombre de Dios. Hermana, usted es una mujer de Dios. Joven, usted es una joven de Dios o un joven de Dios. Ahora, cuando un cristiano vive de esa manera, va a estar frustrado, no se va a sentir bien. Pero el Señor dice, echen todas sus preocupaciones sobre mí. El Señor dice, vengan a mí los cansados y trabajados y yo les daré descanso. Y el Señor dice, si el Hijo los libertare, ustedes serán verdaderamente libres. Pero todas esas cosas demandan relación con Dios. Es fácil venir el domingo y hasta el otro domingo. La pregunta es, ¿tienes comunión con Dios cada día de la semana? ¿Tienes comunión con su palabra? Tu congregarte es un congregar en el cual vienes abierto para oír lo que el Señor te dice. Número dos, al Señor le importa tu libertad. Y es aquí donde nosotros debemos pensar en nuestra salvación. Si hay algo que debemos frecuentemente traer a nuestra mente y a nuestra memoria, es pensar en nuestra salvación. ¿Qué significa que soy salvo? Para este pueblo de Israel, que de hecho el Señor lo estaba alistando para libertarlo, y por eso lo estaba alistando, pero ellos ya no oían. No, no queremos oírte, Moisés. No, pero es Dios el que te manda a decir, no, ya no quiero oír. Tenemos que recordar nuestra salvación. Y el día de la liberación de Israel fue a través de que ellos tenían que sacrificar cada familia debería sacrificar un cordero. Y la sangre debería ser puesta en los dinteles de la puerta. Para nosotros, el Cordero Inmolado Jesucristo ya fue sacrificado y su preciosa sangre nos ha dado libertad. Porque a Él le importa tu salvación. Y si hay alguien aquí que no es salvo, o si hay alguien que se apartó del Señor, o si hay alguien que no está seguro de ser salvo, yo quiero decirte, Dios envió a su Hijo Jesucristo a derramar su sangre para que cuando tú te arrepintieras de tus pecados y creyeras en Él, no te perdieras, sino tuvieras vida eterna. Abre tu corazón, entrégale tu vida a Él, porque Él quiere salvarte. Él es un Dios que se preocupa por tu libertad. Entonces, lo primero es la libertad de nuestros pecados. En la salvación recibimos el perdón de todos nuestros pecados pasados, pero también recibimos poder para vencer el pecado que permanece en nosotros. Porque en nosotros todavía hay tendencias, en nosotros todavía hay inclinaciones, en nosotros todavía hay música por dentro. Pero Dios dice, en la salvación no solamente te perdoné tus pecados pasados, en la salvación te he dado poder para que tú venzas el pecado. Y si por el Espíritu haces morir las obras de la carne, vivirás, porque en el momento de la salvación yo vine a vivir en ti a través de la persona del Espíritu Santo, y ese Espíritu Santo que vive dentro de ti es el que te da poder para vencer ese pecado que está al acecho tratando de hacerte caer. Oh, hermano, hermana, no hay excusa. En esta iglesia se te predica completo. No solo se te está diciendo que tu pecado pasado, se te está diciendo que ahora que el Espíritu Santo vive en ti hay poder para que puedas vencer el pecado. no lo entristezcas, no lo apagues. Reanuda tu relación con el Espíritu Santo de Dios para que el Espíritu te empodere y puedas vencer todas aquellas cosas que están dañando tu vida, que están deteniendo tu vida, que te están echando hacia atrás. Pero además de que a Él le importa tu libertad de pecados de esa manera, Él también quiere libertarte de cualquier tipo de esclavitud. Porque no solamente el pecado esclaviza, hay otras cosas que esclavizan. Los problemas esclavizan, las necesidades esclavizan. Hay otras cosas que esclavizan la gente, pero el Señor dice, yo quiero en este tiempo abrir la puerta de la prisión que no te deja avanzar. El pueblo de Israel salió y dice, con oro y plata salieron. Es decir, que económicamente eran prósperos, pero en el corazón eran esclavos. Dios no quiere que estés así. Yo dije, el Señor no quiere que estés así. El Señor quiere abrir esa puerta, el Señor quiere romper ese yugo, el Señor quiere desatarte. Número tres, al Señor le importa tu comunión. En el versículo 7 de Éxodo 6 dice, yo los tomaré por mi pueblo y seré su Dios, y ustedes sabrán que yo soy Jehová su Dios, que los saqué de debajo de las tareas pesadas de Egipto. ¡Qué oferta tan maravillosa! Dice, yo los tomaré por mi pueblo. ¿Sabes lo que te dijo a ti el Señor en la salvación? Yo te tomaré por mi hijo, yo te tomaré por mi hija. Oh, yo te voy a adoptar, y ya te adoptó, y tú eres un hijo de Dios, tú eres una hija de Dios. Oh, tú no eres cualquier persona, hijo o hija de Dios. Oh, aleluya, porque a los que en Él creyeron y a los que recibieron les dio el derecho de ser hijos de Dios, y Él te dio el espíritu de adopción con el cual ahora tú dices, Abba Padre, el Dios creador del cielo y de la tierra es mi Padre. Habrá alguien que puede decir Abba Padre en esta mañana de corazón, porque Él te adoptó. Él dijo, yo te he tomado, eres mi pueblo y yo soy tu Dios. Oh, el pueblo de Dios aplauda al Señor, aplauda a su Dios, aplaudamos a nuestro Dios, somos su pueblo. Yo los tomaré por mi pueblo y seré su Dios. Eso es grande. Y luego dice, y ustedes sabrán que, o conocerán que yo soy Jehová su Dios. Ustedes me conocerán. ¿Cuántos de verdad conocen a Dios? ¿Cuántos están creciendo en conocerlo? Solamente a través de relación, solamente a través de oración, solamente a través de la palabra, solamente a través de congregar, solamente a través de servirlo. Es llevar una relación continua.
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0: Hemos estado estudiando una serie sobre cómo la verdad nos hace libres, y me gustaría que me acompañe al capítulo primero de Efesios. Pero antes repasaremos juntos los versículos de las Sagradas Escrituras que hemos estado leyendo. Busque por favor en Juan capítulo 8, los versículos 31 y 32, donde dice: Si vosotros permaneciereis en mi palabra, seréis verdaderamente mis discípulos, y conoceréis la verdad, y la verdad os hará libres. Hemos hablado que Satanás nos ata y encadena con sentimientos, emociones y actitudes, con muchos de los cuales fuimos programados desde la infancia con el fin de evitar que lleguemos a ser la persona que Dios quiere que seamos y que logremos lo que Él quiere para nuestra vida. Un creyente puede leer la Biblia todos los días y aún así ir por la vida encadenado por las mentiras de Satanás, creyendo, por aceptar sus propios sentimientos, que es inepto y deficiente para hacer frente a las situaciones de la vida. Se siente indigno debido a lo que la gente le ha dicho, debido a la forma en que su mente fue programada con anterioridad. Entonces se siente insuficiente e indigno. Por lo tanto, su vida se llena de culpa, de miedo, de falta de valía, de ansiedad, preocupación, apuros, intranquilidad. Quizás muchas personas le dirán, si son sinceras, sé que soy salvo, pero decir que soy feliz

Ahora bien, Dios dice, si permanecen en mi palabra, si continúan en mi palabra, la verdad los hará libres. Los sentimientos le esclavizan, los sentimientos le encadenan.

sus santos, santificados y separados para Él, y también predicamos sobre eso. Hoy quiero empezar con la tercera verdad, y esa verdad es cuáles son nuestras posesiones en Cristo Jesús, es decir, con base en nuestra relación con Él. ¿Cuáles son nuestras posesiones de vida disponibles y prácticas como hijos de Dios? Y quisiera que vayamos al capítulo primero de Efesios. Hay varias cosas ahí, pero para empezar quisiera que veamos el capítulo primero, versículo 7, dice así: en quien tenemos tiempo presente redención, es decir, Cristo pagó en la cruz el precio para redimirnos, para sacarnos de una vida de pecado y ponernos en un nuevo camino, dándonos una nueva vida. Redención por su sangre, el perdón de pecados, es decir, todos nuestros pecados fueron expiados, pagados con un sacrificio hace más de 2000 años. Así que fuimos totalmente perdonados en tiempo pasado. Hace más de 2000 años, Dios tomó la decisión, es decir, liquidó la deuda, porque la decisión fue tomada antes del principio del mundo. Él liquidó la cuenta de nuestro perdón hace más de 2000 años. Toda confesión suya puede estar en tiempo presente, pero todo el perdón hacia usted ya fue provisto en la cruz hace más de 2000 años. Cuando usted se aleja un paso de la cruz, se encuentra en problemas. Todo asunto teológico entra inmediatamente en problemas al alejarse un paso de la cruz. Todo se centra alrededor de la cruz, todo está ligado a ella. Toda nuestra esperanza y toda nuestra ayuda vienen de la cruz. Así que Él dice, somos los poseedores vivos de la redención y el perdón para enfrentar las situaciones de la vida. Escuche lo que dice en Efesios 1:3. Bendito sea el Dios y Padre de nuestro Señor Jesucristo, que nos bendijo con toda bendición espiritual en los lugares celestiales en Cristo. ¿Qué quiere decir eso? Estamos hablando de nuestras posesiones con base en nuestra relación con Jesucristo establecida por Él en la cruz y nuestra realidad en su vida al momento de aceptar a Jesucristo como su Salvador. Entonces, ¿qué quiere decir con nos bendijo? Nos bendijo en tiempo pasado una vez. Nos bendijo en el Señor Jesucristo. Significa simplemente esto, que antes de que usted naciera, Dios Todopoderoso depositó en la cuenta suya en el cielo toda bendición que el amor permitirá y que la omnipotencia de Dios puede proveer. O sea, antes de que usted naciera, Dios depositó en su cuenta a su nombre, bendito sea el Dios y Padre de nuestro Señor Jesucristo que nos bendijo. Él realizó un acto sobrenatural, tiempo pasado, que nos bendijo. Depositó en nuestra cuenta en los lugares celestiales cada una de las bendiciones que habríamos de necesitar, es decir, cada bendición que el amor de Dios permitirá y que su omnipotencia puede proveer. ¿Puede usted nombrar una sola cosa, una al menos, que cualquier creyente del mundo, en cualquier época, bajo cualquier condición, podría necesitar y que el amor de Dios no quisiera y su poder sobrenatural no pueda proveer? No puede nombrar ni una sola cosa. Ahora usted dirá, bueno, pero ahí dice bendición espiritual. Yo necesito dinero. O necesito volver a reunir a mi familia. O necesito esto, eso o aquello. Mire, la razón de que diga espiritual no es para distinguir entre lo material y lo que pueda ser celestial en nuestra mente, sino que está hablando acerca de la obra del Espíritu Santo. Es el Espíritu de Dios quien lo hace una realidad viva en nuestra vida cuando dependemos de Él. Y esto es lo que quisiera que viera. Mire, cuando dice toda bendición espiritual en los lugares celestiales en Cristo, alguien dirá, a ver, espera un minuto, ¿por qué la estoy pasando tan mal? La Biblia dice que Él provee en todas nuestras necesidades, pero a veces necesitamos entrar al valle. A veces Dios necesita hacer ¿qué? Podarnos, lijarnos, zarandearnos y cortarnos para hacer ¿qué? Mire, todo agricultor sabe que si quiere obtener mejores frutos el año siguiente, debe cortar los brotes y ramas secas que empezaron a absorber la savia. Así que debe podar las ramas. Y cuando Dios empieza a podar su vida, usted dice, bueno, ¿dónde está la bendición de Dios ahora? ¿Qué está haciendo Dios en mi vida? Creí que tenía toda bendición espiritual.

0: victoria en los lugares celestiales en Cristo. La tiene. Pero recuerde esto, que Él, que es su guardián, que es su Dios, Él, cuyo amor ha permitido y cuyo poder ha provisto, sabe exactamente lo que necesitamos y cuándo exactamente lo necesitamos. Así que, como ve, usted debe mantenerlo en equilibrio. Todo es bendición espiritual en los lugares celestiales en Cristo, y Dios es quien da la bendición. Amable oyente, no hay espacio para los sentimientos, los abrumadores sentimientos de ineptitud, inferioridad e inseguridad, cuando tenemos a un Dios que se ha comprometido, como lo ha hecho en el versículo 3 del capítulo 1 de Efesios. Ahora bien, esa es solo una parte. Por favor, vayamos ahora al mismo capítulo y avance hasta el versículo 11. Dice así: en Él, Cristo Jesús, asimismo tuvimos, escuche, tiempo pasado, tuvimos herencia, habiendo sido predestinados conforme al propósito del que hace todas las cosas según el designio de la voluntad de ¿quién? Su voluntad. Estamos hablando de lo que ha sido la voluntad de Dios, no de la que merecemos. Y mire, esto es lo que hacemos. Lo decimos, lo pensamos, pero en el fondo Satanás se entromete y dice, pero eso no es para ti, eso no es lo que significa, eso no es lo que dice. Ese es Satanás. Pero el apóstol Pablo dice que lo que Dios ha hecho, lo ha hecho según el designio de su propia voluntad. Dice que recibimos, tiempo pasado, una herencia. Vayamos, por favor, al capítulo 8 de Romanos por un momento. Romanos 8, versículos 16 y 17, dice así: el Espíritu mismo da testimonio a nuestro espíritu de que somos hijos de Dios. Ahora escuche el versículo 17. Y si hijos, también herederos. Herederos de Dios y coherederos con Cristo, si es que padecemos juntamente con Él, para que juntamente con Él seamos glorificados. Ahora bien, por un lado, somos parte de Dios, parte de la herencia de Jesucristo. Dios Padre nos dio a Él. Por otro lado, Él dice que nos hemos convertido en coherederos con Jesucristo de todo lo que Dios Padre ha provisto y todo lo que Cristo está proveyendo aún ahora. Somos coherederos, es decir, somos partícipes, somos parte de los beneficiarios. Así que regresemos al versículo 3 del capítulo primero de Efesios. Él dice: bendito sea el Dios y Padre de nuestro Señor Jesucristo, que nos bendijo con toda bendición espiritual. Esa es nuestra herencia. Él dice que ya está ahí. Nuestra herencia ya ha sido calculada y está siendo escriturada a nuestro nombre. Ya estamos siendo capaces de compartir y participar esa herencia si, por supuesto, cumplimos su condición. Él dice que hemos recibido, tiempo pasado, una herencia. Ahora, esto es lo que hacemos. Leemos ese versículo y esto es lo que pensamos. Cuando llegue al cielo, cuando muera, cuando resucite. Eso no es lo que Él dice. Dice que ya la hemos recibido y ahora estamos en el proceso de aprender a disfrutarla y compartirla. Somos los beneficiarios actuales. Y mire, dice: mi Dios suplirá todas mis necesidades. ¿Va Dios a escatimar con nosotros en esta tierra durante 30, 40, 50, 60, 75 o 100 años? ¿Va a ser tacaño aquí abajo? Y luego, uno de estos días, ¿va a volcarlo todo sobre nosotros cuando lleguemos al cielo? Dios Padre no es así. Él es un Padre amoroso que ya ha provisto y dice, eres coheredero con Cristo. Ahora, por favor, leamos los versículos 13 y 14 de este capítulo primero de Efesios. Dice así: fuisteis sellados con el Espíritu Santo de la promesa, que es las arras de nuestra herencia. Ahora permítame hacerle una pregunta. ¿Cómo podemos sentirnos tan insuficientes, tan inseguros, tan inferiores, siendo que nuestro nombre está en el mejor título de propiedad jamás escrito? Y Dios Todopoderoso lo escribió y lo firmó con la sangre de Jesucristo y le selló a usted mediante el Espíritu Santo. ¿Por qué agachar la cabeza, amable oyente? ¿Por qué doblar el cuello? ¿Por qué agacharse ante la riqueza, ante la prominencia y ante el prestigio, siendo que no hay nadie en el mundo que pueda ser más importante que un hijo de Dios y que entienda cuáles son sus posesiones en Cristo Jesús? Mire, yo me encuentro con mucha gente que dice, pues sabes, simplemente no tengo suficiente, no sé por qué Dios no hace algo. Voy a decirle por qué no lo hace. porque su opinión de usted mismo está arruinada. Y porque su actitud hacia Dios está desequilibrada. Porque usted no entiende lo que Dios ve en usted y lo que ha provisto para usted, ya que le ama con un amor absolutamente ilimitado en todas las direcciones. Él dice que ha provisto eso para nosotros, pero ahora ve el siguiente versículo. Avancemos hasta el capítulo 2 de Efesios, versículo 18. Empecemos con el 17. Él dice que, y vino y anunció las buenas nuevas de paz a vosotros que estabais lejos y a los que estaban cerca. Porque por medio de él, es decir, por medio de Cristo, los unos y los otros tenemos entrada por un mismo Espíritu al Padre. Ahora bien, él dice no solo que se ha hecho un depósito, sino que nuestro nombre está escrito en el título de propiedad donde dice que tenemos derecho a él. Y no solo dice eso, sino que tenemos acceso a él. Ahora, una cosa es que Dios Todopoderoso y toda su omnipotencia, amor y generosidad nos provee toda bendición espiritual en los lugares celestiales en Cristo Jesús. Eso es una cosa. Pero ¿cómo obtengo lo que Dios tiene aquí abajo en mi vida para cubrir mis necesidades diarias? Escuche lo que dice, por quien también tenemos entrada por la fe a esta gracia. Los recursos de Dios son resultados de su gracia. Esa es la gracia de Dios en vivo y a todo color. Cada cosa que necesitemos, Dios ya la ha provisto. Y lo que está diciendo en este pasaje es lo siguiente, que mediante el derramamiento de la sangre de Jesucristo en la cruz y su respuesta de aceptarlo como su Salvador, el Espíritu Santo vino a su vida. Ahora él dice, tenemos entrada libre y sin obstáculos a Dios Padre. No tenemos que orar a ningún hombre en la faz de la tierra. Vamos directamente a Dios Padre mediante la sangre derramada del Señor Jesucristo. Por ejemplo, si usted ha estado en un transatlántico, cuando usted está en alta mar y antes de llegar al muelle salen los remolcadores, tiran las cuerdas, las amarran, luego llevan a ese gran buque al muelle. El Espíritu Santo es como esos remolcadores. El Espíritu Santo que trabaja en nuestra vida hace ¿qué? El Espíritu Santo nos guía. Dice, el Espíritu mismo intercede por nosotros con gemidos indecibles. Nos guía a la mismísima presencia de Dios Padre Todopoderoso, a la presencia de Dios Padre Todopoderoso que nos bendijo con toda bendición espiritual. Amable oyente, dígame, ¿con base en qué se levantó esta mañana por el lado equivocado de la cama? No con base en algo que Dios haya dicho, sino con base en sus sentimientos. Simplemente no me siento capaz para la reunión de mañana. Temo que no voy a tener suficiente dinero para pagar esta cuenta. Eso es lo que me siento inadecuado para tratar con mi familia. Simplemente no sé qué hacer con mi negocio. Mire, no es que Dios no esté dispuesto a proporcionarle una guía inquebrantable, incuestionable, divina, exacta y precisa en cada área de su vida. Si no quisiera y no pudiera, entonces no sería el Dios que testifica ser en la Biblia. Él dice que nosotros tenemos acceso a la entrada del trono. Amable oyente, él está buscando personas dispuestas a arriesgarse, a creerle a Dios Todopoderoso. Escúcheme, amable oyente, escúcheme con atención. Algunos de ustedes, en sus hogares o en sus automóviles, o en un cuarto de hotel, donde quiera que estén, escúchenme con todo el corazón. Dios Todopoderoso quiere bendecirles, pero no quiere forzar su bendición en ustedes. Están escuchando las voces equivocadas, están escuchando sus sentimientos, están tomando en cuenta lo que no deberían tomar en cuenta. Concentren su fe en Dios. Dios quiere bendecirles, Dios quiere edificarles, Dios quiere fortalecerles y que no anden a tientas por la vida de forma conformada. No hay gloria para Dios en una vida conformada. Ninguna en absoluto. Él quiere demostrar a este mundo incrédulo que es el Dios omnipotente, amoroso, todo proveedor que dice ser. Solo quisiera hacerle una pregunta sencilla. Permítame preguntarle, ¿es Dios la clase de Dios que tiene horas de visita? ¿De 9 a 5? ¿En algún momento descansa para comer? No. ¿Para tomar café? No. Él nunca duerme. Entonces, ¿no es verdad que el amoroso Padre Celestial a quien declaramos creer en cada segundo de su vida, Él, su Padre, está disponible para usted? Amable oyente, dejemos de dudar de Él mientras nos arrastramos de aquí para allá, acomodados a la vida. y levantémonos como hombres y mujeres de Dios, reclamando por fe lo que es nuestro y liberándonos de esos sentimientos de inseguridad, inferioridad e insuficiencia. Afirmemos por fe nuestra legítima posesión en Jesucristo. Oremos. Padre, cuán grande, cuán glorioso, cuán generoso eres. Gracias, gracias, gracias por tu paciencia, tu largo sufrimiento por nosotros, tus desconfiados hijos. Has llegado a extremos omnipotentes para proveernos generosamente en cada necesidad de nuestra vida. Por otro lado, Satanás ha llegado a los extremos más diabólicos para destruirnos, arruinarnos y avergonzarte. Y aquí estamos a la mitad, teniendo que tomar decisiones. Y sabemos en nuestro corazón que la única decisión sabia es elegirte a ti. Y sabemos que hay un desastre inminente en nuestro camino si elegimos escucharle a él. Padre Celestial, en el nombre del Señor Jesús, ¿llevarías esta verdad a todos los corazones que nos escuchan? ¿La sellarías fuertemente hasta la eternidad? ¿La resucitarías cada vez que una necesidad surja en uno de tus hijos? Es mi oración en el nombre de Cristo. Amén.
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1: El Espíritu Santo condenará rápidamente a los creyentes que no sean sinceros, pero estamos prestando atención. 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
0: Cuando usted es creyente y no dice la verdad y es deshonesto, o no dijo lo que debía haber dicho, ¿qué es lo que pasa? Va a sentirlo en su interior porque el Espíritu Santo vive en el interior de todo creyente. Y cuando hacemos lo que está mal, cuando mentimos o no decimos la verdad o manipulamos las circunstancias, el Espíritu de Dios nos condenará. Quizás usted diga, bueno, sé que he sido salvo, pero a decir verdad, he estado mintiendo mucho tiempo en mi vida y no siento ningún problema. Si es así, amable oyente, realmente está en peligro, porque lo que ha hecho es que ha silenciado a su conciencia. Lo que empezó como una fuerte campana que sonaba, ahora apenas hace un susurro, porque nadie se dio cuenta hasta este punto de lo que usted hacía. Mire, lo que quisiera que entienda es esto: se encuentra en una confusión. Y el Espíritu Santo le recordará lo que es verdad, pero ha tratado tantos asuntos en su vida diciendo lo que es falso, que ahora es difícil para usted tratar el asunto con veracidad porque ha pasado mucho tiempo. Y ahora es incapaz de hacer lo que sabe que es lo correcto. ¿Por qué? Porque ha desintegrado parte del núcleo de su vida, el valor dentro de usted, de lo que es. una persona de notable excelencia.
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0: 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Las 7, 30 minutos.
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0: Algunas personas creen que Jesús pagó un precio a Satanás. No, Él pagó el precio a Dios. El que destruye tanto el alma y el cuerpo en el infierno no es Satanás. El que destruye el alma y el cuerpo en el infierno es Dios. El juez es Dios.
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0: El propósito entero de la salvación es darle gloria a Dios. Cuando el Señor, en los consejos de la eternidad antes de la creación, convocó una reunión trinitaria, el Padre proclamó su amor al Hijo y le dijo al Hijo: quiero darte una humanidad redimida. Quiero darte una humanidad redimida porque te amo y el amor da y el amor divino da divinamente sin límites, infinitamente. Y el Padre, en una expresión de amor al Hijo, determinó que Él crearía un mundo y Él permitiría que ese mundo cayera en pecado y Él recuperaría de ese mundo una humanidad redimida que daría a esa humanidad redimida como novia a su Hijo para que esa humanidad redimida por los siglos de los siglos pudiera glorificar a su Hijo. Y Pablo en 1 Corintios nos dice que cuando eso se complete y la humanidad redimida esté llena de manera completa, Dios el Padre se los dará al Hijo como su novia, y según 1 Corintios capítulo 15, el Hijo entonces tomará a la humanidad redimida junto consigo mismo y se dará a sí mismo, y a la humanidad redimida se las dará de regreso al Padre en un acto recíproco de amor. En un sentido, usted es una parte incidental de un gran acto de amor que se lleva a cabo dentro de la Trinidad. Todo es para la gloria de Dios, absolutamente todo. Todo redunda para la gloria de Dios. Todo se resuelve en el acorde final de la gloria de Dios. De tal manera que la doxología al final del capítulo 11 es la cúspide del libro. Comenzando en el capítulo 12, de nuevo la palabra así que o por tanto, y por cierto la estructura del libro de Romanos está construida sobre una serie de por tantos. Pero a partir del capítulo 12 es la conducta consecuente a la luz de una salvación tan, tan gloriosa. Entonces, en un sentido general, necesita ser dicho que el propósito entero de la salvación es para la gloria de Dios. Jesús dijo en Juan 17, cuando Él estaba orando esa oración tan grande, sumo sacerdotal, te he glorificado en la tierra, habiendo cumplido la obra que tú me diste que hiciese. Ahora glorifícame con la gloria que tuve contigo antes de que el mundo comenzara. Todo consiste en la gloria divina. El plan redentor entero consiste en gloria divina. Toda persona que jamás se llega a convertir es un regalo de amor del Padre al Hijo. Todo lo que el Padre me da vendrá a mí, ¿verdad? Juan 6. Todo lo que el Padre me da vendrá a mí y no perderé a ninguno. ¿Por qué? El Padre escoge, el Padre da, el Hijo recibe, el Hijo guarda, el Hijo resucita. Y la humanidad glorificada entonces se convierte en el coro eterno aleluya que ofrece alabanza a Dios por los siglos de los siglos. Estaremos perdidos en alabanza, amor, como el himno antiguo lo dijo. David Brainerd, el gran misionero a los indios en Estados Unidos, quien cautivó el corazón de Jonathan Edwards de una manera única, escribió, y cito: no voy al cielo para ser promovido, no voy al cielo para ser promovido, sino para darle gloria a Dios. No importa en dónde esté ubicado en el cielo, no importa si tenga un lugar más bajo, solo vivir, agradar y glorificar a Dios. Mi cielo es agradar a Dios, glorificarlo y estar totalmente entregado a su gloria para siempre. Fin de la cita. Y Brainerd murió y llegó al cumplimiento de eso. El propósito eterno de la salvación es hacernos capaces de glorificar a Dios por los siglos de los siglos. Ahora hablamos de cómo el pecador es satisfecho por el sacrificio de Cristo. Entonces hablemos ahora de cómo Dios es satisfecho en el sacrificio de Cristo, cómo Dios es glorificado. Le voy a dar quizás cuatro puntos para pensar en esto que fluyen de este texto. De regreso ahora al capítulo 3 de Romanos. Permítame leerle los versículos 25b hasta el final, simplemente para que esté de regreso en su mente. Para manifestar su justicia, a causa de haber pasado por alto en su paciencia los pecados pasados, con la mira de manifestar en este tiempo su justicia, a fin de que Él sea el justo y el que justifica al que es de la fe de Jesús. ¿Dónde pues está la jactancia? Queda excluida. ¿Por cuál ley? ¿Por la de las obras? No, sino por la ley de la fe. Concluimos pues que el hombre es justificado por fe sin las obras de la ley. ¿Es Dios solamente Dios de los judíos? ¿No es también Dios de los gentiles? Ciertamente, también de los gentiles, porque Dios es uno, y Él justificará por la fe a los de la circuncisión, y por medio de la fe a los de la incircuncisión. Luego, ¿por la fe invalidamos la ley? De ninguna manera, sino que confirmamos la ley. ¿Cómo es que entonces la muerte de Cristo glorifica a Dios? ¿Cómo satisface a Dios? ¿Cómo despliega a Dios? Número uno, la muerte de Cristo declara la justicia de Dios. Declara la justicia de Dios. Hay una pregunta abierta antes de la cruz. Hay una pregunta abierta que está flotando en el mundo y es esta pregunta. ¿Cómo puede Dios perdonar a pecadores? Entendemos su misericordia, entendemos su compasión, pero ¿en base a qué Dios perdona? Por ejemplo, Abraham. ¿Cómo puede Dios depositar en la cuenta de Dios justicia divina por la fe? ¿Cómo puede Dios hacer eso? ¿Cómo puede Dios declarar que Noé y su familia es justa? ¿Cómo puede Él darle la justicia de Dios? ¿Cómo puede hacerlo para Enoch al punto de que Enoch camina con Dios? ¿Cómo puede hacerlo para Elías, quien fue llevado al cielo en un carro, o cualquier otro creyente en el Antiguo Testamento? ¿Cómo puede Dios hacer eso sin ser injusto? Esa es la gran pregunta. ¿Cómo puede Dios perdonar a pecadores, concederle su justicia sin ser acusado de ser injusto? Es una pregunta que prevalece y es importante. La justicia de Dios podría ser sospechosa. Y por cierto, esa es una de las cosas que irritó a los fariseos, porque claro, irritó a aquellos que estaban escuchando al apóstol Pablo, que eran legalistas judíos. Simplemente no podían vivir con el hecho de que Dios podía nada más depositar su justicia por la fe en algún pecador. Y se remontaban al Antiguo Testamento y decían que Dios ha declarado que Él es santo y que Él es demasiado santo para ver la maldad, no puede tolerar la iniquidad. Cuando Dios ve la iniquidad en el Antiguo Testamento, la juzga, la castiga. Mire, los paganos tenían dioses que eran caprichosos, los paganos tenían dioses que eran incoherentes, los paganos tenían dioses que supuestamente podían ser apaciguados por ceremonias religiosas, ofrendas religiosas, sacrificios, cierta conducta moral. Pero ¿cómo es posible que usted pueda esperar, por parte del Dios infinitamente santo, que Él depositara su justicia en un pecador que ha confesado serlo? Como puede ver en el judaísmo, la forma dominante del judaísmo diseñada por los fariseos, usted ofrecía a Dios su santidad. Usted no caía ante Dios, golpeaba su pecho y decía, dame misericordia por mi pecado. Usted se aparecía delante de Dios como el fariseo en Lucas 18 y usted decía, te doy gracias porque no soy como este hombre. Doy diezmos, oro, ayuno, te ofrezco mi justicia. Y podían entender eso ellos. Pero ¿cómo es posible que Jesús pudiera convivir con prostitutas, criminales, recaudadores de impuestos, ladrones y el resto de la escoria que iba con los parias de la sociedad, los judíos expulsados por la sinagoga, que habían sido despojados de su identidad social debido a sus iniquidades? ¿Cómo era posible que él pudiera estar cómodo con ellos? Él fue acusado, ¿no es cierto?, de ser amigo de pecadores, de borrachos, de gente mala. En una ocasión, en una comida en la casa de un fariseo, una mujer que debió haber sido una mujer de la calle, de mala reputación, entra y comienza a lavar los pies de Jesús con su cabello. Una casa de patio abierto, ella debió haber venido, debió haber visto a Jesús y quiso demostrarle su amor a él. Y el fariseo que estaba a cargo de la reunión está tan molesto y sabe que si Jesús fuera Dios, él sabría qué tipo de mujer era esta y él no permitiría que esa mujer lo tocara. Esto simplemente estaba fuera de la caja de cómo veían la justicia delante de Dios. Y entonces cuando el Evangelio viene y Jesús dice, te ofrezco perdón, y Él perdonó pecado. ¿Se acuerda del hombre que fue bajado por el techo y tus pecados son perdonados? Y ellos simplemente se desmayaron por eso, porque su teología decía que la razón por la que el hombre tenía el problema era porque él era un pecador, como el hombre que nació ciego en Juan 9. ¿Cómo es que él simplemente podía hacer esto? Esto le da un golpe a la justicia pura de Dios. Entonces la pregunta general es esta. Dios toleró el pecado a lo largo de la historia humana. No podía negar eso. Dios toleró el pecado a lo largo de la historia. Ellos sabían en sus propios corazones que Él toleraba el pecado de ellos. Todavía estaban respirando. Y mucha gente injusta parecía prosperar. De hecho, el liderazgo religioso de Israel era injusticia pura. Dios había pasado por alto los pecados de gente a lo largo de toda la historia humana. ¿Cómo podía hacer eso él? ¿Cómo podía él perdonar a Abraham? ¿Cómo podía él perdonar a Moisés? ¿Cómo podía perdonar él a cualquier persona en el pasado? ¿En base a qué? Entonces viene la cruz. Entonces viene la cubierta, la propiciación mediante la sangre de Cristo para demostrar su justicia. Porque en la paciencia de Dios, él pasó por alto los pecados cometidos previamente. ¿Ve usted ahora el panorama? Usted tiene que explicar el hecho de que nunca jamás había habido algún castigo justo de todos los pecados perdonados en el pasado. Dice usted, ¿qué hay acerca de los animales? No, los animales no eran sacrificios para expiar por el pecado. Eran sacrificios que apuntaban a la necesidad para una expiación por el pecado, pero ninguno de ellos jamás lo hizo. Esa es la razón por la que fueron hechos una y otra y otra y otra vez, toda mañana, toda noche, todo el tiempo. La pregunta es, ¿cómo explica usted la paciencia, la tolerancia paciente de Dios, el perdón pasado a lo largo de toda la era del Antiguo Testamento? ¿Cómo explica usted eso? Pecados que son pasados antes de Cristo, a lo largo de toda la historia pecaminosa del hombre, Dios pasó por alto sus pecados, los perdonó, tuvo compasión de ellos. Cuando se arrepintieron y vinieron a él, Hechos 17:30 dice, los tiempos de ignorancia Dios los pasó por alto. Él no interfirió activamente. Él no trajo el juicio que merecían. La pregunta es, ¿cómo es que Dios puede hacer eso y aún ser santo? Los judíos en el día de Malaquías, de hecho, acusaron a Dios. Dijeron, todo el que hace maldad es bueno a los ojos del Señor, él se deleita en ellos. ¿Dónde está el Dios de justicia? Y sabe una cosa, estos legalistas odian la gracia. La odian. Esa es la razón por la que el hermano mayor se enojó cuando el padre perdonó al hermano más joven en la historia del pródigo. ¿Por qué? Él se enojó porque él es un legalista. Los legalistas odian la gracia, odian la compasión, odian la misericordia, odian el perdón. Y entonces en el día de Malaquías, de hecho dijeron, toda persona que hace maldad es bueno a los ojos del Señor. Podían ver el perdón de Dios siendo concedido y Dios se está deleitando en aquellos que hacen maldad, deleitándose en perdonarlos y preguntan, ¿dónde está el Dios de justicia? Entonces, cada vez que usted predica gracia en el ambiente del legalismo, va a ser resistido. Y así fue cuando fue predicado por Jesús y así fue cuando fue predicado por Pablo. Escuche el Salmo 78:38. Pero él, el Dios Altísimo, su Redentor, él siendo compasivo, perdonó su iniquidad, no los destruyó. Él con frecuencia contuvo o refrenó su enojo. Él con frecuencia refrenó su enojo y no desató toda su ira. ¿Se acuerda usted lo que Miqueas el profeta dijo? ¿Quién es un Dios perdonador como tú? Miqueas 7. ¿Quién es un Dios perdonador como tú? Nunca antes habíamos oído de una deidad así. ¿Quién oyó de una deidad así? No hay algo así en todas las religiones de la historia del mundo como un Dios perdonador, como un Dios misericordioso, compasivo. Usted no va a encontrar eso. Los dioses están concentrados en ira y retribución y juicio y venganza. ¿Quién es un Dios perdonador como tú? Nunca antes había escuchado de un Dios así. Y la pregunta entonces que ha estado flotando a lo largo de toda la historia, ¿cómo puede él hacerlo? ¿Cómo es posible que él haga esto? Y las palabras aquí, en el versículo 26, enmarcan el asunto. ¿Cómo puede ser el justo y el justificador de pecadores que tienen fe en Jesucristo? ¿Cómo puede Dios ser justo y el justificador? Ese es un dilema. ¿Cómo pueden ellos entender a Dios como alguien que es un Dios lleno de gracia y es misericordioso y al mismo tiempo santo y justo? El perdón barato, todo el mundo conoce el perdón barato, sabe que eso es una maldad moral. El juez es injusto. Si él permite que un criminal sea pronunciado inocente cuando él sabe que es culpable, él no va a ser juez por mucho tiempo si él tan solo deja que el criminal se vaya porque él no siente compasión sobre él, porque la responsabilidad del juez es aplicar la ley, ¿verdad? Entonces, en el Antiguo Testamento existe este velo grueso sobre la justicia de Dios. Y él es conocido como un Dios de compasión. De regreso a Éxodo 34, dejaré que mi compasión y mi misericordia pase delante de ti. Su misericordia es mostrada a miles de miles, dice la Escritura. ¿Cómo puede él hacer eso y ser justo? La muerte de Cristo responde eso. La muerte de Cristo es aquello que apunta a la justicia y rectitud de Dios. Alguien debe morir. Con frecuencia lo digo de esta manera. Todo pecado jamás cometido por toda persona que jamás ha vivido será pagado. todo pecado. Ningún pecado quedará sin ser castigado. Todo pecado será castigado. Todo pecado será pagado. El pecador lo pagará en el juicio eterno y nunca podrá pagarlo de manera completa, o fue pagado de manera completa en el sacrificio de Jesucristo. Pero todo pecado será pagado. Dios está comprometido a tal grado con la misericordia que Él perdona. Él está tan comprometido con la justicia que Él coloca a su Hijo en una cruz como el sacrificio perfecto que su justicia demanda. Entonces Pablo ve la historia pasada y él explica con claridad: la cruz se remonta al pasado para cubrir el pecado. La gente dice, ¿cómo es que la gente en el Antiguo Testamento fue salva? Fueron salvos porque creyeron en el Dios vivo y verdadero, sabían que eran pecaminosos, estaban aplastados bajo el peso de la ley y la incapacidad de guardarla, no tenían confianza en sus propias obras, rogaron por misericordia y perdón y gracia y compasión por parte de Dios, y Él la dio en base al sacrificio que todavía no había sucedido. Pero recuerde, Cristo es el Cordero inmolado desde la fundación del mundo. En la economía del Dios eterno no hay tiempo. El sacrificio de Cristo se estira para alcanzar el pasado y el futuro. Entonces, ¿cómo es que Dios puede pronunciar a un pecador justo? La sabiduría del hombre nunca habría podido resolver el dilema, nunca. Entonces el versículo 26 dice, acompáñeme al versículo 25, manifestar su justicia, versículo 26, con la mira de manifestar en este tiempo su justicia. En este tiempo, refiriéndose al tiempo del Nuevo Testamento, Dios ha escondido esto en el pasado, ahora es revelado en el tiempo presente. Esa es la razón por la que Pablo llama al Evangelio el misterio, ¿verdad? El musterion, no algo que usted no pueda entender, sino misterio en lenguaje paulino significa algo escondido, ahora revelado. Entonces, cuando usted ve la cruz, ¿qué está pasando en la cruz? Dios está siendo presentado como santo, Dios está siendo presentado como justo, Dios está siendo presentado como recto. Por tanto, la cruz fue para Dios, fue para manifestar su justicia. Y sucedió en ese tiempo, para que Él, si era justo y el justificador del que es de la fe de Jesús. La salvación entonces, cumplida por Cristo en la cruz, la provisión de la salvación, el medio de la salvación, la propiciación, el sacrificio, la cubierta es para Dios, para que Dios nunca pueda ser acusado de ser injusto. ¿Cómo puede ser Dios acusado de ser injusto cuando Él fue al extremo de ejecutar a su propio Hijo amado? Y cualquier persona que entendió el sistema sacrificial del Antiguo Testamento, como vimos en Levítico 1, podría haber esperado esto, porque literalmente hubieron millones de sacrificios animales en los que la muerte de un sustituto inocente demostró la necesidad de un sacrificio final por parte de un sustituto sin pecado. La cruz entonces demuestra la justicia de Dios, coloca la justicia de Dios en despliegue, la manifiesta al mostrar que Él no podía pasar por alto el pecado, Él no podía pasar por alto el juicio justo del pecado. En segundo lugar, la cruz no solo glorifica a Dios al declarar su justicia, sino al demostrar su gracia, demostrar su gracia. Versículos 27 y 28, ¿dónde pues está la jactancia? Queda excluida. ¿Por cuál ley? ¿Por la de las obras? No, sino por la ley de la fe. Concluimos pues que el hombre es justificado por fe sin las obras de la ley. No hay lugar para la jactancia, no hay lugar para tomar el crédito, no hay lugar para congratularse uno mismo. Únicamente Dios podía hacer una provisión como esta. Es esencial, es parte del cimiento al entender el Evangelio, que el que fue ofendido tiene que diseñar los términos para quitar la ofensa, ¿verdad? Y Dios es el que ha sido ofendido. Dios es el que estableció el medio mediante el cual la ofensa pudiera ser quitada. Dios es el que maldijo al mundo. Dios es el que nos declaró como pecadores. Dios es aquel cuya ley ha sido violada, cuyo nombre ha sido blasfemado. Dios es aquel que entonces determina el medio por el cual eso puede ser revertido y borrado y eliminado. Él ha diseñado el plan y Él lo ha hecho por la fe siendo el medio mediante el cual somos justificados de manera independiente de las obras de la ley. Este es un acto de gracia pura, gracia pura. Y ya hemos hablado de eso en la primera mitad del versículo, pero ¿entiende usted que necesitamos verlo desde el punto de vista de Dios? No solo es cuán maravillosa es la gracia para nosotros porque satisface nuestra necesidad, sino cuán maravilloso es entender que Dios es un Dios de gran gracia. La gracia de Dios se manifiesta en la cruz a tal grado que Él coloca a su propio Hijo ahí. Mi corazón simplemente fue conmovido de manera total, profundamente conmovido por el sacrificio del Señor Jesucristo. ¿Y qué cosa tan horrenda fue eso? en el huerto, como usted sabe, sus capilares se desintegraron a tal grado que la sangre estaba saliendo de sus glándulas del sudor debido al estrés, a la aflicción de llevar el pecado, de ser separado del Padre, de ser castigado. El castigo es tan enorme que literalmente se manifiesta en su fisiología. Y después él ora esto en oración: Padre, pase esta copa de mí. Y algunas personas han dicho, bueno, ese es un momento de debilidad. No, no es un momento de debilidad. Pase esta copa de mí. Es el único comentario apropiado para alguien que nunca jamás ha conocido el pecado. Si él no dijera eso, pensaremos que algo estaba mal con él. No me diga que ese es un momento de debilidad. Esto es tan extraño para él que es inconcebible para él. Y para mostrar algo de los horrores. Y yo creo que fue en las tinieblas, en la oscuridad de el mediodía hasta las 3 de la tarde, en esas 3 horas que él llevó de manera total los pecados de todos los que creerían en él en 3 horas. Dice usted, bueno, ¿cómo es posible que él podía llevar en 3 horas todo el castigo de Dios para todos los pecados de todos los que jamás creerían en él, cuando todas esas personas, si no creyeran, no podrían llevar el peso de su propio castigo a lo largo de toda la eternidad? ¿Cómo es que Jesús en 3 horas pudo llevar el castigo completo de millones de almas que no podían llevarlo para siempre en el infierno? Respuesta: él tiene una capacidad infinita de llevar el juicio de Dios, porque él mismo es una persona infinita. La gracia encerrada en esto es sorprendente, sorprendente. Esto nos recuerda, claro, cuando escribí el libro de Historia de dos hijos y prediqué a lo largo de esa serie del padre corriendo y abrazando al pecador inmundo. Esta es una condescensión que es absolutamente sorprendente. Entonces, cuando usted ve la cruz, usted no solo ve cómo satisface la necesidad del hombre, sino cómo satisface a Dios y manifiesta su justicia. Y el hecho de que Él hace que esta justicia esté disponible por la fe y no por la ley y no por obras, manifiesta su gracia. En tercer lugar, la cruz revela la coherencia de Dios, su coherencia. En cierta manera ya tocamos esto y Pablo está regresando un poco aquí para retomar estas grandes verdades. La cruz apunta a la justicia de Dios, apunta a la gracia de Dios y apunta a su coherencia. Versículo 29, el versículo 28 dice, concluimos pues que el hombre es justificado por fe, sin las obras de la ley. Y después viene el versículo 29. ¿Es Dios solamente Dios de los judíos? Ciertamente también de los gentiles. Porque Dios es uno y Él justificará por la fe a los de la circuncisión y por medio de la fe a los de la incircuncisión. ¿Hay dos caminos para alcanzar la salvación? ¿Hay un camino judío y hay un camino gentil? ¿Acaso los judíos fueron justificados por la ley y los gentiles justificados por la fe? Eso ha sido sugerido por muchas personas. Si usted viene de un trasfondo dispensacional tradicional, a usted quizás se le enseñó eso. Pero este versículo establece, el versículo 29, que Dios es el Dios de todos los hombres, judío y gentil. Isaías 54:5 dice, el Dios de toda la tierra será llamado. Jeremías 16:19, la nación vendrá a ti de los fines de la tierra y el muro de división que está en medio es derribado y no hay judío ni gentil en Cristo. Todos sabemos eso. Dios es el Dios de todos. Él es el único Dios. No me avergüenzo del Evangelio. Es el poder de Dios para salvación al judío y también al gentil. Y entonces el versículo 30 dice que Él justificará por la fe a los de la circuncisión y por medio de la fe a los de la incircuncisión. Esa parte de la mitad es para modificar. Dios es uno. Un Dios significa que Él es el Dios de todos. No hay otro Dios. Esto es monoteísmo, Deuteronomio 6:4, ¿verdad? Jehová nuestro Dios uno es. Él salvará a todos los hombres por la fe mediante la gracia. Él justificará a todos los que creen, judío o gentil. Él salva a todos de la misma manera a lo largo de toda la historia humana. No sé lo que usted piensa acerca de, entre comillas, las dispensaciones, pero si usted está atorado en el pasado en eso, usted tiene que entender que en todos los periodos de la historia humana, el mismo Dios, un Dios, salvó a la gente de una manera por gracia, por medio de la fe. Siempre ha sido por fe, siempre de manera independiente de las obras, siempre un acto de gracia, siempre al depositar en la cuenta de ellos su propia justicia, aunque son indignos de ella como un regalo de gracia. Antes de que Israel siquiera fuera identificado, leemos, Noé halló gracia en los ojos de Jehová. Moisés halló gracia. Abraham se apropió de una salvación de gracia por la fe. Entonces, siempre ha sido el camino, la manera de Dios, y Dios no puede ser acusado de desviación. Yo soy el Señor y yo no cambio, ¿verdad? Esta es la inmutabilidad de Dios y se manifiesta en todas sus operaciones.
1: 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Esto ha sido todo por hoy y queremos agradecerle su sintonía de lunes a viernes en nombre del personal de este organismo, invitándole para que nos acompañe en la próxima edición y así juntos continuar desatando la verdad de Dios un versículo a la vez en gracia a vosotros.

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0: Todo eso lo hizo por puro amor a nosotros. Cuán grande es el amor de Dios. Cuán grande es su amor, que aún siendo nosotros pecadores, Cristo dio su vida por cada uno de nosotros. Qué inmenso amor. Un amor sublime. Un amor que no se puede valorar. Es invaluable ese amor que el Señor tuvo para nosotros. Qué grande el hacerse hombre y padecer por cada uno de nosotros. Y por eso es que nosotros estamos aquí el día de hoy. Por eso es que nosotros estamos aquí, para darle honra, para darle gloria, para alabarlo, para exaltarlo, para levantar nuestras manos a Él y darle toda alabanza, porque Él es digno de toda la alabanza. Nuestro Dios es digno de toda la adoración.
1: Amén.
0: Aleluya, aleluya. Santo es el Cordero de Dios.
1: Aleluya.
0: Digno es el Cordero de Dios que quita el pecado del mundo. Aleluya. ¿Cómo no vamos a estar agradecidos con nuestro Rey? ¿Cómo no estar agradecidos con Él por tanto amor manifestado por cada uno de nosotros? Por nosotros los que estamos aquí en cabina, por usted que nos escucha a través de la radio, a través del internet. Agradezcamos al Señor en este día por ese amor. Amor sin comparación, incomparable amor. Aleluya, gloria al Señor. Qué gozo, hermanos, poder volver a estar con ustedes a través de este su programa radial Y Dice Dios, por las ondas radiales de HRBC. Damos gloria al Señor porque hasta aquí Él nos ha ayudado. Hasta aquí nos ha levantado. Amén. Su diestra de poder nos sostiene y Él no se cansa de levantar a su pueblo.
1: Amén.
0: Damos gracias al Señor por cada oyente, por cada persona que se conecta todos los lunes. Y damos gracias al Señor por aquellas personas que el día de hoy nos están sintonizando por primera vez. Si usted es de esas personas que nos sintoniza por primera vez, le decimos, deje ahí el dial, no lo mueva, porque Dios tiene grandes cosas para cada uno de ustedes. Damos gracias al Señor por nuestros amados socios, nuestros amados intercesores. Nuestros socios son aquellas personas que el Señor ha puesto en su corazón el sembrar en esta tierra fértil. Aquellas personas que el Señor los ha llamado a sembrar en esta tierra y ellos han dicho, sí, Señor, heme aquí, aquí estoy, yo iré. Esos son nuestros amados socios. Y nuestros amados intercesores, aquellas personas que todos los lunes se ponen de acuerdo con nosotros para orar, para interceder, para ponerse en la brecha, y que siguen siempre a través de la semana orando por cada una de las peticiones. Damos gloria al Señor. Y en esta noche, Padre, te ponemos a nuestros socios, a nuestros intercesores. Te damos gracias por ellos, porque ellos son regalo para nosotros, así como lo son nuestros amados oyentes. Te pedimos, Señor, que proveas a nuestros socios, a nuestros intercesores, en todas las cosas, Señor, que ellos necesiten. Declaramos en el nombre poderoso de Jesús que ellos son como el árbol que está plantado junto a la corriente de las aguas. Ese árbol que siempre, a pesar de que haya sequías, está reverdeciendo y su hoja no cae, y siempre prospera y da fruto a su tiempo. Declaramos en el nombre de Jesús que benditos son ellos, benditos es el fruto de su trabajo, bendita es su familia, sus hijos. Hay prosperidad en ellos, en el nombre de Jesús, y tú tienes cuidado de ellos y de todas las cosas, en el nombre poderoso de Jesús. Te agradecemos, Señor, en el nombre de Jesús. Amén y amén. Mi amado hermano, mi amada hermana, ya puede poner sus peticiones, llamar a los teléfonos, las líneas están abiertas, 2230.

0: 2234-6640. 2234-6648. También están habilitadas las líneas de WhatsApp. La línea de WhatsApp de este programa radial 9473-2569. Esa es la línea de WhatsApp para mensajes de texto de este programa radial. 9473-2569. Y la línea de la radio, que también está habilitada para mensajes de texto nada más, 9471-2038. Ya estamos recibiendo sus peticiones. Haga sus peticiones, ponga esas peticiones con fe. Y en este momento le invitamos a que nos pongamos de acuerdo por nuestra amada nación Honduras. Todos nosotros somos responsables por esta nación. Así que vamos a ponernos de acuerdo en este momento y vamos a clamar por Honduras, en el nombre de Jesús.
1: Padre, en esta hora te alabamos, te adoramos, te bendecimos y te damos gracias, Señor, por esta Amén. Tierra cuyo Dios eres tú.
0: Sí, Señor.
1: Bienaventurada, dice tu palabra, la nación cuyo Dios es Jehová. Padre, declaramos que esta tierra es una tierra bendita en la cual fluye la leche y la miel. Que el bien y la misericordia se manifiesten en la nación hondureña, de norte a sur, de este a oriente, de occidente, Señor, en todos los puntos cardinales, Señor, de oriente a occidente. El poder de la vida, el poder de la resurrección se manifieste en el territorio nacional. Padre, oramos, Señor, para que tu sangre poderosa traiga una limpieza total al territorio nacional, Señor. Oramos para que un manto de salvación envuelva a Honduras, Señor. En el nombre de Jesús, un manto de justicia, un manto de liberación, un manto de restauración. Amén. Padre, que la nación hondureña entre en una nueva temporada, una temporada de avivamiento, Señor. Bendecimos la iglesia en Honduras.
0: Amén.
1: Trae un despertar poderoso,
0: sí, Señor,
1: que conmueva, Señor, la nación hondureña. Una sanidad, una restauración, una liberación gloriosa sea desatada en todo el territorio nacional a causa de que la iglesia se levanta como esa novia por la cual tú vienes, sin arruga y sin mancha, Padre. Oramos, Señor, para que tu salvación se manifieste en los poderes del Estado,
0: Amén, ejecutivo,
1: legislativo y judicial. Oramos, Señor, para que gobiernen con justicia y equidad en la nación, Padre, con manos limpias, Señor. Oramos, Señor amado, por la policía y el ejército, que cumplan esa misión que tú les has asignado, a uno para salvaguardar la ciudadanía y al otro para salvaguardar la soberanía de la nación, Padre, en el nombre de Jesús, y que lo hagan de acuerdo al diseño tuyo, Padre. Bendecimos a cada familia representada en la nación hondureña. Oramos para que no falte el sustento en cada hogar y que cada familia reconozca que eres tú el que suple, Señor.
0: Sí, Señor.
1: Que eres tú el que sustenta,
0: Amén,
1: Padre.
0: En el nombre de Jesús.
1: Declaramos vida y sanidad en cada centro hospitalario de la nación hondureña. Que tu palabra corra veloz. Tu palabra dice, envió su palabra, lo sanó y lo libró de toda ruina. Que tu palabra corra veloz por todo el territorio nacional, sanando, liberando, restaurando. Bendecimos las fronteras terrestres, marítimas y aéreas, Señor. Oramos, Señor amado, para que haya protección sobre nuestra nación.
0: Sí,
1: que
0: Señor.
1: Solo el bien que tú has designado para Honduras penetre, Señor, y todo lo que sea contrario huya del territorio nacional.
0: Sí, Señor.
1: Oramos, Señor, para que la lluvia descienda, para bendecir la tierra y hacerla producir, Señor, no para generar daño, Señor. Padre, que tu bendición repose, Señor, en toda la nación hondureña, en nuestros valles, en nuestras montañas, en nuestras mesetas, en nuestras aldeas, en nuestros caseríos, en los barrios, las colonias, las ciudades, Señor. Que todo el territorio nacional sea inundado por tu gracia,
0: amén,
1: Padre.
0: Sí, Señor.
1: Te lo pedimos en el nombre de Jesús y te damos gracias, soberano Dios. Gracias te damos, Señor, y declaramos tu bien y tu salvación y tu restauración sobre la nación de Israel, Padre. Bendecimos a las naciones de la tierra.
0: Amén.
1: Oramos para que haya paz, liberación y restauración en las naciones de la tierra, Padre. En el nombre de Jesús. Amén.
0: Amén. Hermanos, ya pueden llamarnos al 2234-6640 para sus peticiones de oración. También pueden hacerlo vía texto, ¿verdad? Por mensajes de WhatsApp al WhatsApp de la número de WhatsApp de la radio 9471-2038. 9471-2038 es el número de WhatsApp de esta casa de radio. Y también puede poner sus mensajes de WhatsApp en el número de este programa radial, que es el 9473-2569. Y a este número ustedes pueden enviar también en el resto de la semana sus peticiones de oración vía texto. Así que en este momento nos ponemos de acuerdo y declaramos que la buena semilla, que es la palabra de Dios, esa semilla incorruptible, esa semilla que trae fruto, es depositada en nuestros corazones y produce mucho fruto en cada uno de nosotros, en el nombre de Jesús. Amén.
1: Amén. Damos gloria al Señor porque Él es bueno y porque para
0: amén,
1: siempre es su misericordia.
0: Aleluya.
1: Dispóngase para recibir, mi amado hermano. Dios quiere bendecirle en esta noche especial a través de su bendita palabra, que es viva y eficaz. Una de las demandas más recurrentes, amados, que nuestro amado Señor Jesucristo nos hace en su palabra, la encontramos en Marcos 11:22-24. Dice la escritura, respondiendo Jesús le dijo, tened fe en Dios, tened fe en Dios. Es decir, tened confianza en Dios, es decir, créele a Dios. Porque de cierto os digo que cualquiera que dijere a este monte, quítate y échate en el mar, y no dudare en su corazón, sino creyere que será hecho lo que dice, lo que diga le será hecho. Por tanto os digo que todo lo que pidiereis orando, creed que lo recibiréis y os vendrá. El Señor nos demanda fe. Dios nos está demandando fe en su palabra, fe en su amor, fe en su bondad y en su gracia. También en Proverbios el Señor nos hace la misma demanda, solo que con otras palabras. Y lo dice Proverbios 3:5. Fíate de Jehová de todo tu corazón. Es decir, pon tu confianza, toda tu confianza en el Señor. Ten fe en Dios, es lo que nos está diciendo. Fíate de Jehová de todo tu corazón y no te apoyes en tu propia prudencia. Reconócelo en todos tus caminos y Él enderezará tus veredas. No seas sabio en tu propia opinión. Teme a Jehová y apártate del mal, porque será medicina a tu cuerpo y refrigerio para tus huesos. Mire, fíate de Jehová, es decir, confía en Jehová. Amén, no confíes en ti mismo, no confíes en tus fuerzas, no confíes en tus habilidades, no confíes en lo que tú tienes, en lo que puedes hacer por ti mismo, sino deposita tu confianza en el Señor. Y en Habacuc 2:4 dice, he aquí que aquel cuya alma no es recta se enorgullece, mas el justo por la fe vivirá. El justo es todo aquel que ha sido justificado mediante la sangre de Jesucristo.
0: Amén.
1: Es decir, todos y cada uno de los que hemos recibido a Cristo como nuestro Señor y Salvador personal. Entonces nosotros podemos ver que insistentemente, y estas son tres escrituras, toda la escritura está llena de demandas de Dios en que confiemos en Él, en que no tengamos temor, en que depositemos nuestra confianza en Él. Entonces vemos que el Señor quiere que nosotros confiemos en Él porque es necesario, hermanos. ¿Por qué Él nos demanda y nos exhorta a confiar en Él? Porque solamente a través de la fe en nuestro Señor Jesucristo podemos vivir y disfrutar esa paz y esa plenitud de vida que Él diseñó para cada uno de sus hijos. De lo contrario, hermanos, seremos arrastrados por la corriente del mundo que nos llena de demandas, que nos generan temores, preocupaciones, que nos agobian y nos enferman al punto de deprimirnos, estresarnos, ponernos ansiosos. Esas son las enfermedades que están de moda en la actualidad, hermano. La depresión, el estrés, la ansiedad, y la gente hasta muy bonito lo dice, ay, es que estoy con depre, como que si fuera una moda, ¿verdad? Y no, mis amados hermanos, nosotros como hijos de Dios tenemos que creer que Dios es soberano sobre todo problema, sobre toda circunstancia, y estas enfermedades emocionales que están como de moda, podríamos decir, hermanos, no tienen que estar en nosotros, porque Cristo pagó un alto precio para que nosotros fuésemos librados de ello. Cada una de estas situaciones, hermanos, tiene un diagnóstico médico y un tratamiento natural. Muchas veces las causas pueden ser orgánicas, pero generalmente se originan en el área espiritual. Son enfermedades del alma que son originadas a causa del temor. El temor, hermanos, el temor, que es lo contrario a la fe.
0: Amén, así es.
1: Cuando una persona, hermanos, está entristecida sobremanera por los recuerdos del pasado, y eso le impide avanzar hacia lo que el Señor tiene enfrente para ella, a eso le llamamos depresión. Cuando la persona está preocupada sobremanera por las demandas del día a día, eso se le llama estrés, y a las preocupaciones excesivas por el mañana se le llama ansiedad. Así que nuestro Señor sabía que al presente íbamos a luchar con todas esas situaciones, que el enemigo iba a tratar de atacarnos de esta manera. Por eso Él en la cruz del Calvario proveyó una salvación para nuestras almas y una liberación total del temor. Él en la cruz del Calvario hizo provisión de paz, paz. Donde está la paz, no puede estar la depresión. Donde está la paz, no puede estar el estrés. Donde está la paz, no puede estar la ansiedad. En Isaías 53:5, la palabra del Señor dice, mas el herido fue por nuestras rebeliones, molido por nuestros pecados. El castigo de nuestra paz fue sobre él. Hermanos, a causa del pecado, nosotros estábamos condenados a estar en estrés, en depresión, en ansiedad. Pero Jesús pagó el precio para que ya nosotros no tuviéramos que estar bajo esas martimañas del enemigo, bajo esos ataques del enemigo. Él pagó el precio, el castigo de nuestra paz fue sobre él, y por su llaga fuimos nosotros curados. Y para reafirmarnos en el hecho que confiemos en Él, para cada diagnóstico de temor hay palabra del Señor que nos reafirme en la fe. Y voy a darles algunas citas bíblicas como ejemplo, cómo Dios nos habla y nos exhorta para que nosotros no estemos deprimidos. En Filipenses 3, del 12 al 14, el Señor nos habla. Filipenses 3, del 12 al 14. Dice el apóstol Pablo, no que lo haya alcanzado ya, ni que ya sea perfecto, sino que prosigo por ver si logro hacer aquello para lo cual fui también asido por Cristo Jesús. Hermanos, yo mismo no pretendo haberlo ya alcanzado, pero una cosa hago. olvidando ciertamente lo que queda atrás y extendiéndome a lo que está delante. Prosigo a la meta, al premio del supremo llamamiento de Dios en Cristo Jesús. Aleluya, aleluya. ¿Se imagina que el apóstol Pablo se hubiese quedado viendo hacia atrás, hacia los errores que él había cometido antes de que Cristo llegase a su corazón? ¿Se imagina, mis hermanos? Jamás hubiéramos tenido esas epístolas poderosas del apóstol Pablo, porque él se hubiese deprimido si se hubiera quedado viendo hacia atrás todo el daño que él le había generado a la iglesia. Pero él hacía algo, miraba hacia adelante, hacia lo que Dios tenía para él, hacia ese futuro glorioso, hacia ese propósito de vida y de bendición. Así que él, el Señor, a través del apóstol Pablo, nos exhorta a enfocarnos en él, en su propósito para nuestras vidas. Así que los errores del pasado no nos atormentan en nuestro presente si nosotros tenemos la mirada puesta en Jesús, el autor y consumador de la fe. Nadie puede avanzar de acuerdo al diseño de Dios mirando hacia atrás. No podemos avanzar limitándonos por el temor de volver a equivocarnos, sino que al tener la mirada puesta en Jesús, todo temor al fracaso se disipa. Ahora, ¿qué es el estrés? Es la preocupación diaria, constante, la preocupación excesiva por el presente. Ay, que tengo que hacer esto, que tengo que hacer lo otro, que qué voy a comer, que cómo voy a hacer para tal y tal fin. Hermanos, Dios no nos quiere estresados tampoco. En Mateo 6:11 dice: el pan nuestro de cada día, dánoslo hoy, dánoslo hoy. Y en Filipenses 4:6 la escritura nos dice: por nada estéis afanosos. Eso es afanoso, es estar estresado. Es lo mismo, el afán, el estrés. Sino que sean conocidas vuestras peticiones delante de Dios con toda oración y ruego y con acción de gracia. Mire, eso es lo que tenemos que hacer, no estar en ansiedad, sino presentar la petición al Señor. Esto me está preocupando, no lo voy a cargar, Señor, lo pongo en tus manos. No voy a tener temor de esto, porque tú tienes cuidado de mí. Lo tuviste ayer, lo tienes hoy y lo tendrás mañana, Señor. Amén. Entonces, presentar la petición delante del Señor con oración y ruego y luego con acción de gracias, que es un acto de fe que demuestra que confiamos que en fe lo hemos recibido. ¿Y qué va a suceder? Que la paz de Dios, que sobrepasa todo entendimiento, guardará nuestros corazones y nuestros pensamientos en Cristo Jesús. Aleluya. Y para la preocupación por las cuestiones del futuro, ¿qué nos dice la palabra del Señor? Eso lo encontramos en Mateo 6. Mateo 6, 25 dice: por tanto os digo, no os afanéis por vuestra vida, qué habéis de comer o qué habéis de beber, ni por vuestro cuerpo, qué habéis de vestir. ¿No es la vida más que el alimento y el cuerpo más que el vestido? Mirad las aves del cielo, que no siembran, ni siegan, ni recogen en graneros, y vuestro Padre Celestial las alimenta. ¿No valéis vosotros mucho más que ellas? Confiemos que así como Dios dio provisión ayer, ha dado provisión hoy, dará provisión mañana. ¿Y quién de vosotros podrá, por mucho que se afane, es decir, por mucho que se preocupe, por mucho que se llene de temor, añadir a su estatura un codo? Y por el vestido, ¿por qué os afanáis? ¿Por qué os preocupáis? ¿Por qué tenéis temor? Considerad los lirios del campo, cómo crecen. No trabajan ni hilan, pero os digo que ni aun Salomón, con toda su gloria, se vistió así como uno de ellos. Y si la hierba del campo, que hoy es y mañana se echa en el horno, Dios la viste así, ¿no hará mucho más a vosotros, hombre de poca fe? No os afanéis, pues, diciendo qué comeremos o qué beberemos o qué vestiremos, porque los gentiles buscan todas estas cosas, pero vuestro Padre Celestial sabe que tenéis necesidad de todas estas cosas. Mas buscad primeramente el reino de Dios y su justicia, y todas estas cosas os serán añadidas. No se preocupe, mi hermano, No se preocupe por el mañana. Mire cómo Dios viste con tal esplendor a las flores, que hoy están preciosas y mañana aquel fuerte sol las seca. Hermano, no va a ser mucho más por nosotros, nuestro Padre Celestial. En conclusión, hermanos, el temor lucha por robarnos la fe, por robarnos la paz que Cristo ya nos proveyó en Calvario. Así que la decisión nuestra debe ser pararnos firme en la fe puesta en Cristo, a luchar por retener o recuperar lo que nos pertenece. No nos vamos a dejar arrastrar por la corriente de este mundo. Esa debe ser nuestra decisión. Hoy debemos de declarar: yo sé que tú, Señor, provees para todas y cada una de mis necesidades. No voy a tener temor por el trabajo, no voy a tener temor por el alimento, no voy a tener temor por los compromisos financieros, sino que voy a confiar en que tú vas a proveer para todas y cada una de mis necesidades. Amados hermanos, Efesios 6:12 dice que nuestra lucha no es contra sangre ni carne, sino contra principados, contra potestades, contra los gobernadores de las tinieblas de este siglo, contra huestes espirituales de maldad en las regiones celestes. Esta batalla, hermanos, se gana solamente sometiéndose a Dios. Y estamos sometidos a Dios cuando estamos sometidos a su palabra, cuando le estamos creyendo a Él cada día por la provisión, por la bendición, por la salud, por la liberación, por la restauración. Sometidos a Dios, resistiendo a Satanás, y Satanás huirá de nuestras vidas. Hay palabra clave, hermano, para tomar la victoria sobre este enemigo que se llama temor. Hermanos, el Señor venció a Satanás en la cruz del Calvario y nos dio la victoria sobre la muerte, sobre la enfermedad, sobre el temor que quiera atormentarnos. En primera de Juan 4:18 la escritura dice: en el amor no hay temor, sino que el perfecto amor echa fuera el temor, porque el temor lleva en sí castigo, de donde el que teme no ha sido perfeccionado en el amor. ¿Qué quiere decirnos el Espíritu Santo a través de esta escritura en primera de Juan 4:18? Que cuando una persona experimente el amor perfecto de Dios, no hay lugar para el temor, porque el temor proviene de la idea de castigo. Pero cuando realmente conocemos al Señor a través de desarrollar una relación íntima con Él, teniendo comunión con su Santo Espíritu que está en nuestros corazones, que nos revela el perfecto amor de Dios por nosotros a través de su palabra, esta verdad nos libera del temor y nos hace vivir con confianza delante del Señor y delante de los hombres. Por eso, hermano, la importancia de conocer la palabra del Señor. Entre más escudriñamos la palabra, más conscientes somos del gran amor de Dios. Hermanos, si el Padre nos dio lo más preciado que tenía, nos dio a su Hijo Jesucristo, ¿cómo con Él no nos va a dar todo lo que necesitamos? Él te va a proveer ese dinero para pagar esa hipoteca. Él te va a proveer ese dinero para pagar esa tarjeta de crédito. Él te va a proveer ese dinero para saldar esas cuentas que tienes pendientes. Pero también, hermanos, tú tienes que saber que Él se hizo una llaga completa en la cruz del Calvario y se llevó tu enfermedad y tu dolencia. Si tú depositas tu fe en Él, si tú puedes creer esta verdad, al que cree todo le es posible. Y mayor es Jesús que todo nombre de cáncer, que todo nombre de diabetes, que todo nombre de hipertensión, que todo nombre de colitis, que todo nombre de enfermedad que se haya estado nombrando en tu cuerpo. Mayor es el nombre de Jesús y Él te ha dado la victoria. victoria. Así que no tengas temor, ten confianza en el perfecto amor de Dios. Esa confianza en el perfecto amor de Dios nos saca de toda incertidumbre. Tenemos que toda incertidumbre que se quiera levantar ante los desafíos de la vida, hermanos, nuestra confianza está puesta en el gran amor de Dios, y en el amor de Dios no hay lugar para el temor. Así que en esta noche, Padre, yo me pongo de acuerdo con cada radioescucha. Yo no sé cuál sea esa situación que le haya estado atormentando, que le haya estado llenando de temor, que le haya estado llenando de duda, de incertidumbre. Pero Padre, en esta noche te pedimos perdón por todo temor, Señor, y oramos, Señor, para que la fe de Dios se manifieste en nuestros corazones, que un hambre y una sed incontenible por tu palabra, por tu presencia, se desate en nuestros corazones, se desate en nuestra vida, Señor, para creerte a ti, Señor, para creer en que tú, Señor, nos amaste de tal manera que entregaste a tu Hijo amado por cada uno de nosotros, y con Él nos proveíste para todo, Señor. No tenemos por qué tener temor, Señor, porque tú, Señor amado, has provisto para todas y cada una de nuestras necesidades. Alabado sea el Señor. Por su llaga hemos sido curados. Por su llaga hemos sido curados. Él proveyó para que pagáramos toda deuda. El acta de decretos que nos era contraria fue clavada en la cruz del Calvario. Amén. Y el Señor Jesús dijo: consumado. Amén. Es. El Aleluya. Precio fue pagado. Amén. No tenga temor, hermano, no tenga temor. Amén. Si Dios cuida de las aves, si Dios hace vestirse las flores con tal esplendor, ¿qué no hará con usted, que es su hijo? Así que en esta noche, todo aquel que cree, todo aquel que confía, levante ese celular y declare, llámenos a las líneas que ya están habilitadas, 2234-6640, 2234-6648, 9473-2569, para mensajitos de texto, y 9471-2038. En esta noche vamos a declarar que le creemos a nuestro Amén. Padre por la provisión para todas y cada una de nuestras necesidades, porque en lo que a Dios respecta ya fue hecho. Y en Amén. Esta noche nos apropiamos de nuestra Amén. Sanidad, Aleluya. De nuestra liberación financiera, Señor. Nos apropiamos de la liberación de todo conflicto Amén. En el hogar, porque el castigo de nuestra paz fue sobre Amén. Él. Así que en esta noche dispóngase para recibir del Señor en el nombre de Jesús. Aleluya, gloria Aleluya. A Jesús.
2: Y nos gozamos con un anónimo. Esta persona da gracias al Señor porque a su nuera le diagnosticaron un tumor en el páncreas. Pero hemos estado orando y ella hoy da gracias al Señor porque de 8 le bajó a 3.
1: Alabado sea el Señor.
2: Y ella está confiando en el Señor que eso desaparece.
1: Amén.
2: Y nosotros lo creemos y nos ponemos de acuerdo con Amén. Usted, mi hermana.
1: Sí,
2: nos
1: Señor.
2: Gozamos,
1: Gloria
2: alabamos, exaltamos y glorificamos el nombre del Señor, porque al que cree todo le es posible.
1: Amén.
2: Nosotros estamos creyendo que hay sanidad completa en su nuera, en el nombre de Jesús.
1: Amén.
2: Bendecimos la vida de Jorge Alberto Turcios. En el nombre de Jesús, mi hermano, nosotros oramos para que la cobertura de Dios Padre, Dios Hijo y Dios Espíritu Santo esté sobre usted, sobre su familia, en el nombre de Jesús, y sobre ese trabajo. Declaramos una estabilidad laboral con un salario excelente para que usted pueda exaltar y glorificar el nombre del Señor.
1: Amén.
2: En el nombre de Jesús, Pablo Hernández, declaramos esa sanidad completa en todo su cuerpo.
1: Amén.
2: Declaramos
1: Estamos
2: esa
1: de acuerdo.
2: Sangre preciosa en cada órgano,
1: sí.
2: en cada rincón de su cuerpo, en el nombre de Jesús. Esa sangre lo baña, lo sana y lo libera de toda enfermedad, de toda esclavitud, en el nombre poderoso de Jesús.
1: Amén.
2: Bendecimos la vida de Aitana en el nombre de Jesús. Ella se quebró su manito. Y oramos para que seas tú, Señor, saldando esos huesitos. En el nombre de Jesús, Padre, hablamos sanidad.
1: Sí, Padre.
2: Sanidad y vida en ella, en el nombre de Jesús.
1: Gracias te damos, Señor. Hay una petición anónima por su matrimonio, por gracia para la familia Maradiaga. Señor, bendecimos la familia Maradiaga. Amén. Oramos, eterno Dios, para que haya paz, tu favor, amén, tu gracia, sí, tu bendición, Señor, que enriquece, amén, no añade tristeza con ella, amén, sea desatada y sea manifiesta, sí, sobre, Señor, la familia Maradiaga, en Padre, en el nombre de Jesús. Señor, también nos ponemos de acuerdo por la vida de nuestra hermana Esmeralda Peña, amén, Señor, la levantamos donde ahora, quiera que ella se encuentre, Señor, hasta la colonia San Francisco, sí, hasta ahí corre ahora, veloz tu palabra, y hace Jesús todo aquello para lo cual es enviada, amén, Padre, amén, en el nombre de Jesús. Oramos, sí, para que, Señor, tú, Señor, hagas una restauración total en su columna, Señor.
2: Ahora,
1: todo problema ahora, a nivel de su columna es quitado y es desarraigado, Padre. En el nombre de Jesús hay vida y sanidad, amén, para ella.
2: Sí,
1: todo dolor en su cadera es desarraigado
2: ahora,
1: y el poder vivificante
2: ahora,
1: de Dios se manifiesta sobre
2: Jesús,
1: ella, desde su cabeza hasta,
2: amén,
1: la planta de sus,
2: amén,
1: pies, Padre,
2: sí,
1: en el nombre de Jesús. Padre, puestos de acuerdo, sí, bendecimos,
2: Señor,
1: la vida de Frankie.
2: Amén.
1: Señor, toda tristeza en,
2: sí,
1: el corazón,
2: Señor,
1: de este varón, cualquiera,
2: ahora,
1: sea la causa, toda depresión, todo
2: Jesús,
1: espíritu contrario,
2: ahora,
1: al Espíritu de Dios,
2: sí,
1: que,
2: Señor,
1: lo atormenta,
2: ahora,
1: lo atamos y lo enviamos a lo profundo de los abismos, y en,
2: sí,
1: el nombre de Jesús atamos a Frankie,
2: amén,
1: al plan y al,
2: amén,
1: propósito perfecto,
2: sí,
1: de salvación. Declaramos
2: de
1: que Frankie experimente una total liberación,
2: amén,
1: de todo espíritu de alcoholismo,
2: sí, Señor,
1: Señor, de todo
2: Jesús,
1: espíritu de depresión,
2: ahora,
1: de todo aquello
2: ahora,
1: que usted no ha sembrado
2: suelta,
1: en él, Padre,
2: en el
1: se ha
2: Jesús,
1: quitado, se ha desarraigado
2: ahora,
1: por el poder
2: Jesús
1: y la gloria de Dios. Lo bendecimos,
2: sí,
1: con toda bendición,
2: amén,
1: que viene de lo alto, en el nombre de Jesús y para gloria de Dios. Padre, te damos gracias, Señor, por el embarazo, Señor, de Carla, Señor, hasta Santa Bárbara, corre veloz tu palabra, Señor, y hace todo aquello para lo cual es enviada. Oramos, Señor amado, para que esa cesárea que le van a realizar, todo sea en excelencia,
2: amén,
1: para gloria y alabanza de tu nombre. Que su parto sea en excelencia,
2: amén,
1: que no tenga ninguna complicación,
2: sí,
1: que su bebé nace totalmente sana y,
2: amén,
1: crece en estatura, en sabiduría,
2: amén,
1: en gracia y en favor,
2: Señor,
1: para con Dios y para con los hombres, Padre. En el nombre de Jesús la bendecimos con toda bendición, Padre. Padre, levantamos delante de tu presencia también a nuestro hermano Hugo, Señor, Hugo Rosa, Señor. Padre, en el nombre de Jesús, todo diagnóstico, Señor, de gastritis medicamentosa, declaramos que se seca y se desarraiga ese diagnóstico. No prospera en contra de él. Declaramos el poder vivificante de Dios. Padre, como un ungüento que lo refresca, que le trae alivio, que le quita toda dolencia en su estómago, Señor, y que trae una sanidad total a todo su sistema digestivo. Oh Señor, tu palabra corre veloz y hace todo aquello para lo cual es enviada la vida de nuestro hermano Hugo. Ahora, Señor, él experimenta un alivio, experimenta la paz de Dios que sobrepasa todo entendimiento, y el poder vivificante de Dios se manifiesta en él desde su cabeza hasta la planta de sus pies. Para gloria de Dios, te damos gracias, Señor amado. Gracias. Padre, levantamos también delante de tu presencia esa petición, Señor, anónima, Señor. En el nombre de Jesús, todo diagnóstico de leucemia, séquese y desarráiguese de esa hermana, Padre. En el nombre de Jesús, que esta amada hermana se levanta con una fe audaz, con una fe fuerte, Señor amado, para apropiarse de su sanidad, porque por tu llaga mi hermana ha sido curada. La leucemia solo es un nombre. Mayor es el nombre de Jesús que todo nombre de leucemia que se había estado nombrando en su cuerpo. Declaramos vida y sanidad para ella, Padre, en el nombre de Jesús, y te decimos gracias. Gracias, maravilloso Rey y Señor. Gracias, Padre. Declaramos vida y sanidad en su médula ósea, Señor, para gloria y alabanza de tu nombre. Gracias te damos, Padre. Bendecimos, Señor amado, a nuestra hermana Erika Vallecillo. Declaramos que los niveles de su presión arterial están alineados, Señor, 120 sobre 80. El poder vivificante de Dios se manifiesta en ella desde su cabeza hasta la planta de sus pies. Vida y sanidad hay para nuestra hermana Erika, Señor, en el nombre de Jesús. Bendecimos su vida, bendecimos la vida de sus hijos y de cada miembro de su familia. Bendecimos la vida de nuestra hermana Juana Palma, Señor, en el nombre de Jesús. Tu palabra corre veloz hasta donde ella se encuentra y hace todo aquello para lo cual es enviada, Padre. Declaramos que por tu llaga mi hermana ha sido curada, Señor. Toda dolencia es quitada de su cuerpo. Declaramos vida y sanidad en su glándula tiroides. Declaramos vida y sanidad en sus rodillas. Declaramos vida y sanidad en sus huesos, en sus músculos, en cada parte de su cuerpo, Señor, en el nombre de Jesús y para gloria de Dios. Bendecimos la vida de nuestro hermano Juventino, Señor, y declaramos que la obra que tú has comenzado en él, tú la completas, Señor. Tú haces una total restauración de cada órgano que fue afectado en la vida de mi hermano Juventino a causa, Señor amado, de ese derrame que él tuvo. Gracias, Señor, porque mi hermano entra, Señor, en un proceso de recuperación acelerado para gloria y alabanza tuya, Padre. En el nombre de Jesús te lo pedimos y te damos gracias, Rey y Señor. Gracias te damos, Padre, en el nombre de Jesús. Seguimos de acuerdo. Síganos llamando 2234-6640, 2234-6648, y envíenos un mensajito de texto al 9471-2038 y al 9473-2569. Seguimos de acuerdo, creyendo que la gloria de Jehová se está manifestando en cada lugar donde está llegando esta señal, en el nombre de Jesús. Aleluya.
0: Amén, amén. Y seguimos de acuerdo. La gloria del Señor se derrama sobre estas personas que han pedido

0: Señor, en el nombre poderoso de Jesús, sea implantada la vida de Dios en este matrimonio, Señor. Señor, atrae con lazos de amor a este varón, Señor.
1: Sí, Padre.
0: Atráelo a tus pies, Señor, y atráelo a su familia, Señor. Que
1: amén.
0: Su rostro, Señor, se vuelva a ti y se vuelva, Señor, a su esposa y a sus
1: amén,
0: hijos.
1: Padre.
0: En el nombre poderoso de Jesús declaramos la vida de Dios
1: amén.
0: En este matrimonio y
1: sí,
0: en cada
1: padre.
0: Matrimonio, Señor, en el cual ha sido causa división, Señor, separación, Padre. La vida de Dios sea instaurada, Señor.
1: Sí,
0: la vida
1: papá.
0: De Dios
1: sí,
0: sea, Señor.
1: Señor,
0: en los matrimonios, Señor,
1: amén,
0: en el nombre
1: padre.
0: Poderoso de
1: sí.
0: Jesús.
1: Amén.
0: Otro anónimo tenemos también. Ella pide por la familia de su hermana. Hablamos salvación para todos ellos, para su hermana, para toda su familia, en el nombre poderoso de Jesús. Y salvación espiritual y salvación de sus cuerpos, de sus vidas.
1: Amén.
0: Estas personas han sido amenazadas de muerte en el nombre poderoso de Jesús. En el nombre poderoso de su Señor. Tu palabra dice que uno echa a correr a mil, dos echan correr a 10,000, Señor. Y aquí habemos más personas puestas de acuerdo, Señor. Confunde estas personas, Padre, en el nombre poderoso de Jesús. Manifiesta tu gloria en la familia, Señor, de mi hermana, que pide por su hermana y su familia. Padre, en el nombre de Jesús, manifiesta tu gloria, manifiesta tu poder, Señor, que puedan ver estas personas, Señor, que son más los que están con nosotros que los que están contra nosotros, en el nombre poderoso de Jesús. Tenemos otro anónimo por problemas con sus vecinos, en el nombre poderoso de Jesús. Señor, hablamos salvación primeramente para estos vecinos, Padre, en el nombre de Jesús. Trae paz a la vida de esta amada persona. La paz de Dios sea sobre usted, mi hermana, ahora en el nombre poderoso de Jesús. Y hermana, comience a hablar diferente acerca de sus vecinos, porque nosotros somos personas de fe que vemos las cosas que no son como si fuesen. Usted tiene que comenzar, sí, y cualquiera que tenga problemas en su familia, con sus vecinos, con sus hijos, con su esposo, comiencen a hablar diferente. Comiencen a ver las cosas que no son como si fuesen. Bendigan a estas personas. Hay poder en eso. Bendiga a estas personas en el nombre poderoso de Jesús, y usted verá el cambio en ellos, y todo sea para gloria de Dios. En el nombre poderoso de Jesús, Señor, trae paz y reconciliación a estas personas. Nos ponemos de acuerdo por Catherine, una recuperación total de su operación de cesárea, en el nombre poderoso de Jesús. Toda herida, todo punto de sutura, en el nombre poderoso de Jesús, ahora cicatriza. En el nombre poderoso de Jesús, según el orden establecido por Dios. En el nombre poderoso de Jesús, su cuerpo comienza a cicatrizar esas heridas. En el nombre poderoso de Jesús, hablamos victoria en Catherine, en el nombre de Jesús. Jeffrey Alexis, bendecimos su vida. Jeffrey Alexis, y oramos por su matrimonio para que el Señor restaure. Señor, trae unión a este matrimonio de Jeffrey Alexis, en el nombre poderoso de Jesús, Señor. Trae vida, Señor. Así como levantaste a Lázaro, Señor, que ya se pensaba que estaba totalmente, Señor, no se podía hacer nada, pero tú dijiste: Lázaro, levántate. Así también decimos a este matrimonio: levántate.
1: En el nombre
0: restáurate
1: de Jesús.
0: Ahora, en el nombre
1: amén.
0: Poderoso de Jesús. La vida de Dios es instaurada ahora, en el nombre poderoso de Jesús. Bendecimos la vida de Tomasa García. Oramos por su hijo Wilmer Omar Blanco, en el nombre poderoso de Jesús. Tiene audiencia en el nombre poderoso de Jesús. Señor, manifiesta tu gloria, Señor.
1: Amén.
0: Manifiesta tu justicia y tu voluntad en Wilmer, Señor.
1: Amén, Padre.
0: Libera, Señor, su espíritu. Libera
1: amén.
0: Su alma.
1: Amén.
0: Y libera también, Señor, a esta persona, para que él pueda servirte.
1: Amén,
0: en el nombre, Padre, de Jesús.
1: En el nombre de Jesús.
0: Wendy Rosana, bendecimos su vida. Oramos por restauración, sanidad en su cuerpo, en el nombre poderoso de Jesús, en su columna, en el nombre poderoso de Jesús, y por esa visa.

0: residencia que esté en trámite, Padre, en el nombre de Jesús, manifiesta tu poder y tu gloria. Amén. Y que mi hermana Wendy Rosana pronto esté dándote gloria, Señor, y dando testimonio. Amén, de tus Padre. Bondades en el nombre poderoso de Jesús.
1: Sí, Señor.
0: Hermano Carlos Paguaga, nos ponemos de acuerdo con usted hasta allá a La Ceiba. Él pide oración por su trabajo, Padre, en el nombre de Jesús. Da, Señor, trabajo bien remunerado, Señor. A mi hermano Carlos Paguaga le echamos fuera todo temor en el nombre poderoso de Jesús. Y tú lo sustentas, lo levantas ahí en donde tú lo tienes. Y tu voluntad es manifiesta, Señor, en la vida de mi hermano Carlos Paguaga. Lourdes Quiró, bendecimos su vida, hermana Lourdes. Mi hermana Lourdes tiene un problema también con su vecino. Es por un paso hacia su terreno. Padre, inclina, Señor, el corazón de esta persona, Señor. Sí, Padre. Espíritu Santo de Dios, tócalo ahora, Señor.
1: Sí, Señor.
0: Inclina el corazón. Favor y gracias para mi hermana Lourdes Quiroz, en el nombre poderoso, Padre, de Jesús. Y esta persona, Señor, inclina su corazón primeramente ante ti, Señor.
1: Amén, Señor.
0: Y también ante mi hermana Lourdes Quiroz, Señor.
1: Sí, Padre.
0: Y llegan, Señor, a un buen acuerdo, Señor.
1: Amén,
0: para este paso,
1: Padre.
0: Señor,
1: sí,
0: en el nombre,
1: Padre,
0: poderoso de Jesús.
1: Sea,
0: ya sea, Señor, que le venda, Señor, este callejón de entrada hacia su terreno, Señor, o de la pasada, Señor, pero tú, Señor, actúas sobrenaturalmente.
1: Amén,
0: Señor,
1: Padre,
0: en este caso, Señor.
1: Amén.
0: Que te pone mi hermana Lourdes Quiroz, manifiesta.
1: Amén.
0: Tu gloria y tu poder.
1: Amén.
0: Hermana Evangelina, bendecimos la vida de nuestra hermana Evangelina.
1: Sí.
0: Hablamos sanidad a todo su cuerpo. Todo lo que sea causa de mareo, en el nombre poderoso de Jesús. Hermana Evangelina, ahí donde está, toque sus oídos, en el nombre poderoso de Jesús. Hablamos en el nombre de Jesús. La vida de Dios ahora en el equilibrio de mi hermana Evangelina, en el nombre poderoso de Jesús. Y todo lo que esté causando, no importa cómo se llame, lo que cause estos mareos, se va ahora en el nombre poderoso de Jesús. Hablamos sanidad total en su cuerpo.
1: Amén.
0: En el cuerpo de su,
1: sí,
0: madre, por tiroides, en el nombre,
1: sí,
0: poderoso,
1: Padre,
0: de Jesús.
1: Bueno.
0: Señor, tú te manifiestas, Señor.
1: Aleluya.
0: Con poder y gloria, Señor, en la madre de mi hermana Evangelina, Señor. Y en el,
1: sí,
0: nombre,
1: Padre,
0: poderoso de Jesús, tú estabilizas, Señor, todos los niveles, Padre, en el nombre poderoso,
1: Amén,
0: de Jesús. Tú sanas, Señor, en el nombre de Jesús. Y oramos, pues nos ponemos de acuerdo para que el hermano de nuestra hermana Evangelina se comunique con la familia pronto, en el nombre de Jesús. Inquieta, Señor,
1: sí,
0: a este varón, Padre. Hablamos el bien sobre él, Señor, en el nombre poderoso de Jesús.
1: Amén.
0: Señor, guarda su vida, guarda su corazón, su espíritu y su alma, Señor.
1: Amén.
0: En el nombre de Jesús, y que prontamente él pueda comunicarse con su,
1: Gloria,
0: familia.
1: Gloria a tu nombre, Padre. Recibimos de ti todo,
0: Amén,
1: este bien. Martina González, bendecimos a sus hijos. Oramos para que sean liberados en el nombre de Jesús y que vengan a los pies de Cristo. Padre, atráelos con lazos de amor a tu presencia y cumple ese propósito de vida, de restauración que tienes para los hijos de nuestra hermana Martina. Que la paz de Dios, que sobrepasa todo entendimiento, guarde el corazón y los pensamientos de mi hermana en ti, Señor. Porque tu palabra dice, cree en el Señor Jesucristo y serás salvo tú y tu casa. Bendecimos la vida de nuestra hermana Gisela Colón. Declaramos que hay sanidad completa para su hijo. Hay cobertura y protección para todos y cada uno de los miembros de su familia. En el nombre de Jesús te damos gracias, Señor. Declaramos, eterno Dios, que el ángel de Jehová acampa alrededor de sus vidas, los guarda y los defiende.
0: Amén,
1: ningún arma forjada en contra de ellos prosperará.
0: Amén.
1: Hermano Hermes Briceño, en el nombre de Jesús, oramos para que el Señor muestre su poder, su favor y su gloria para con cada uno de sus amigos, para la vida de doña Modesta de Vanegas, para Adela de Mejía, para Nora Duarte, para doña Amanda de Cárcamo, para Margarita de González. En el nombre de Jesús y su vida, Hermes Briceño, enviamos palabra de vida, de sanidad, para gloria y alabanza del santo y bendito nombre a cada uno de sus amistades. Cualquiera sea la enfermedad, cualquiera sea la dolencia, declaramos que por la llaga de Jesucristo, cada uno de ustedes han sido curados. Jesús se llevó sus enfermedades y sus dolencias en la cruz del Calvario para que ustedes manifiesten salud divina en el nombre de Jesús. También oramos para que haya unidad en la familia de nuestro hermano Elmer Briceño y que el Señor se glorifique en sus finanzas. Padre, tú traes, Señor eterno, provisión financiera a la vida de mi hermano Hermes, Señor, más rica y más abundantemente de lo que él te pide o puede entender. Y en esta hora yo quiero invitar a aquellas amadas personas que quizás hoy nos están sintonizando por primera vez, o personas que son simpatizantes de este programa radial, pero que nunca antes han invitado a Jesucristo a que entre en sus corazones. Esta es tu noche, dice la Escritura: si oyereis hoy su voz, no endurezcáis vuestros corazones. Esta es la noche de tu salvación. En tiempo aceptable te oí y en día de salvación te ayudé. Hoy es el tiempo aceptable, hoy es el día de salvación. En esta hora, repite conmigo esta sencilla oración para que Cristo entre tu corazón y diga: Señor Jesús, vengo ante ti, así como estoy, con mis pecados, con mis faltas, con mis rebeliones. Te pido, Señor, que me perdones, que me limpies con tu sangre poderosa, que entres en mi corazón y que hagas de mí una nueva criatura. Yo creo que tú moriste y resucitaste al tercer día para darme vida y vida en abundancia. Hoy te recibo como mi único y suficiente Señor y Salvador. Inscríbeme en el libro de la vida. Amén. Si usted ha hecho esta oración y la ha hecho de todo su corazón, Cristo ha venido a morar a su vida. Ahora usted es una nueva criatura en Cristo Jesús. Las cosas viejas pasaron y todas son hechas nuevas. Gloria al Señor. Le bendecimos con toda bendición y declaramos que usted avance en el camino del Señor para preservación de su alma, que el deseo del corazón del Padre es cumplido en usted. Para gloria de Dios, le bendecimos con toda bendición. Llámenos, queremos saber de usted, queremos orar, tenerlo pendiente en oración. Y nos ponemos de acuerdo por la vida de Marcelina López. En el nombre de Jesús, ella tiene problemas respiratorios, está muy mal de su garganta. Hasta donde se encuentra Marcelina, hasta ahí enviamos palabra de vida y de sanidad. Le ordenamos a toda infección, virus, germen, bacteria que se esté abrigando ahí, albergando en su garganta, en el nombre de Jesús te desarraigás. Por la llaga de Jesucristo, mi hermana Marcelina López ha sido curada y ella manifiesta salud divina y todo dolor se va junto con esa enfermedad. También bendecimos la vida de Alexis. Padre, en el nombre de Jesús, atamos a Alexis a tu plan y a tu propósito perfecto de salvación y oramos para que experimente una total liberación de todo alcoholismo y drogadicción. Todo espíritu que opera en la vida de Alexis, lo atamos y lo enviamos a lo profundo de los abismos. Bendecimos también la vida de María Cristina López. En el nombre de Jesús, también está enferma de la garganta, tiene fiebre y dolor de cabeza, como quiera que se llame, Señor. Lo que ella tiene, cualquiera sea la causa, enfermedad, te echamos fuera. Por la llaga de Jesucristo, María Cristina ha sido curada. Y en el nombre de Jesús, todo dolor en el pecho y todo mareo se ha quitado y desarraigado de la vida de mi hermana. Para gloria y alabanza del nombre del Señor. Padre, gracias te damos por tu bondad, gracias por lo que has hecho y lo que seguirás haciendo a través de esta semana. Este ha sido su programa y dice Dios que el Señor les continúe bendiciendo.

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0: en HRBC, las 8:59 minutos.
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¿qué tal, amigos? Un saludo cariñosísimo, cariñosísimo, cariñosísimo. Yo soy Norma Pinzón, dándole la más cordial bienvenida a nuestro programa de pildoritas y reflexiones. Para tu corazón, para tu alma, para tu espíritu. ¿Cómo están? ¿Cómo se sienten? ¿Cómo se encuentran? Espero que muy bien. Listos a tener este tiempo hermoso de quietud, de reflexión, de ministración. Gracias por cumplir esta cita. Gracias por ser parte de esta gran familia de pildoritas y reflexiones. A todos ustedes, donde quiera que estén y de la manera que me escuchen, a través de la internet, a través de los diferentes afiliados a MFM en toda América Latina, llegando a España, o a través de las aplicaciones que puedes descargar o que ya tienes en tu celular, en tu tableta, en tu computadora. ¿Todo listo? Para comenzar nuestro programa de hoy. Y la apertura musical la da Isaac Orellana. Y esto que dice, toda la gloria. Muchísimas gracias por cumplir esta cita. Bienvenidos.

cerró escuelas en todo el mundo. En China, los maestros comenzaron a usar DingTalk, una aplicación digital que permitía tener clases en línea. Entonces, sus alumnos supusieron que si la calificación de DingTalk bajaba mucho, dejaría de estar disponible para descargarla. De la noche a la mañana, miles de calificaciones de una estrella redujeron su puntaje. A Jesús no le agradaría que los estudiantes evadieran sus responsabilidades, pero sí admiraría su ingenio. Cuando narró la rara historia de un mayordomo que el día que lo despidieron recortó las deudas de los que le debían a su amo, Jesús no elogió su deshonestidad, sino que destacó su sagacidad, deseando que sus seguidores fueran así de ingeniosos. Y yo os digo, ganad amigos por medio de las riquezas injustas, para que cuando éstas falten, os reciban en las moradas eternas. En lo referente al dinero, muchos piensan en cuánto podrían perder. Los sabios consideran lo que pueden usar. Jesús dijo que dar a otros hace ganar amigos, lo que brinda seguridad e influencia. ¿Quién es el líder de cualquier grupo? El que paga. Pero aunque no tengamos dinero, si tenemos tiempo, talentos o un oído atento, pidámosle a Dios que nos muestre cómo servir creativamente a otros en su nombre. Jesús, quiero dar a otros en tu nombre, creyentes sabios. Los hijos de este siglo son más sagaces en el trato con sus semejantes que los hijos de luz. Lucas 16:8. Vamos con papel maché. ¿Y esto qué dice? Necesito necesitarte.

toda la gloria, Isaac Orellana, dando la apertura musical a nuestro programa de hoy. Creyentes sabios. Dice Lucas 16:8, los hijos de este siglo son más sagaces en el trato con sus semejantes que los hijos de luz. La pandemia del coronavirus

Necesitarte papel maché compartiendo con nosotros aquí en Pildoritas y Reflexiones. Solo Dios, dice 1 Corintios 3:9, somos colaboradores de Dios. El 29 de mayo de 1953, el neozelandés Edmund Hillary y su guía Serpa Tenzin Norgay se convirtieron en los primeros en alcanzar la cumbre del Monte Everest, la montaña más alta del mundo. Como Tenzin no sabía usar la cámara, Edmund le tomó una fotografía para probar que habían llegado a la cima. Más tarde los periodistas preguntaban repetidamente quién había llegado a la cumbre primero. El líder de la expedición, John Hun, respondió: llegaron juntos como equipo. Estaban unidos por una meta común y a ninguno le preocupaba quién debía obtener el mayor reconocimiento. Es contraproducente tratar de determinar quién merece el mayor crédito cuando algo se ha hecho bien. La iglesia de Corinto estaba dividida en dos bandos: los que seguían a Pablo y a los que seguían a Apolos. El apóstol Pablo les dijo: yo planté, Apolo regó, ni el que planta es algo, ni el que riega. Le recordó que eran colaboradores de Dios, porque es Él quien da el crecimiento en el ministerio. Nuestra preocupación por quién merece el reconocimiento solo sirve para quitarle el honor y la gloria que le pertenecen solo al Señor Jesús. Jesús debe crecer, yo debo menguar. Solo Dios. Recuerda, somos colaboradores, pero la honra de lo que pasa, los testimonios, cuando yo les digo a ustedes, es Dios el que toca sus vidas, es Dios el que habla a tu corazón. Yo soy solamente una colaboradora, un instrumento, un burrito donde el Señor Jesús entra y va montadito. Toda la gloria y honra es para mi Señor. Pildoritas y reflexiones. Vamos con este tema, en la voz de Keremi Caro, que dice: sobre todo nombre.

0: Sobre todo, nombre, Jeremy, Caro, compartiendo con nosotros aquí en Pildoritas y Reflexiones. Él usó nuestro manto. Dice Apocalipsis 7:14, estos han lavado sus ropas y las han emblanquecido en la sangre del Cordero. Dios tiene solamente un requisito para la entrada al cielo: que estemos revestidos de Cristo. Oye cómo describe Jesús a los habitantes del cielo. Andarán conmigo con vestiduras blancas porque son dignos. Apocalipsis 3:4. Oye cómo se describe a los ancianos. Vi sentados en los tronos a 24 ancianos vestidos de ropas blancas, con coronas de oro en sus cabezas. Apocalipsis 4:4. Todos están vestidos de blanco, los santos, los ancianos. ¿Cómo crees que está vestido Jesús? ¿De blanco? Estaba vestido de una ropa teñida en sangre, y su nombre es el Verbo de Dios. Apocalipsis 19:13. ¿Por qué no es blanca la vestidura de Cristo? ¿Por qué no está su manto sin manchas? ¿Por qué está su ropa teñida en sangre? Pablo dice simplemente: Cristo tomó nuestro lugar. Él llevó nuestro manto de pecado a la cruz. Él usó nuestro manto. Ocupó nuestro lugar. Pildoritas y reflexiones para tu corazón, para tu alma, para tu espíritu. Y bueno, llega el momento de identificar, pero como siempre les recuerdo en este momento, valga la redundancia, la manera como puedes saludarnos: visitando el Facebook de nuestro programa, Pildoritas y Reflexiones con Norma Pinzón Oficial, colocando que les gusta nuestro Facebook. Síganme, por favor, y allí salúdenme. También la motivación a que visites mi canal de YouTube, Norma Pinzón, que te suscribas, prendas la campanita para que te notifique cuando hay un video nuevo, un podcast o reflexión nueva. Allí también, si algo te gustó, te bendijo, déjame un comentario y comparte el link del canal. Es una linda manera de evangelizar. También me puedes saludar y seguir a través de Instagram. Búscame como Norma Pinzón o Pildoritas y Reflexiones. Y te saludo a ti que amablemente me has escrito. Dice Daniela Araúz: bendiciones, saludos desde Nicaragua, Matagalpa. Escucho a través de Radio Senda su programa, me transmite paz. Qué bueno, Daniela, que reporta sintonía. Bendiciones, preciosa, gracias por ser un canal de bendición. Te escucho desde Puyo, Pastaza, Ecuador, por Interoceánica 103.5. Desde Ecuador, Yoli Guevara. Yoli, qué bueno que reporta sintonía, tú también. Dios te bendiga, escucho tu programa en este momento, San Pedro Sula, Honduras. Atentamente, Mauricio. Gracias, Mauricio, desde Honduras. Hola, Dios te bendiga mucho, Norma. Me encanta mucho la hora de Pildoritas y Reflexiones a las 11. Adoro la sintonía, no me lo pierdo. Dios te siga usando grandemente. César Pérez. Gracias, César. ¿No me escribiste de dónde nos escuchas? Pero muchísimas gracias por reportar sintonía. Desde Paraguay, Capiata, soy Elizabeth Morán. Me alienta mucho tus palabras, Normita. Dios te bendiga. Elizabeth, gracias a ti también. Dios te bendiga. Gracias por reportar sintonía. Buenas noches, saludos desde Paraguay. Siempre te estoy escuchando y me alegra la noche. Y gracias por el aliento de cada día y que Dios te bendiga siempre. Cindy Saracho, Cindy, muchísimas gracias a ti también por reportar sintonía. Hola Norma, me encanta tu programa. Desde muy joven lo escucho. Mi esposo te escucha todos los días en su trabajo. Él trabaja en la Coca-Cola FEMSA de Nicaragua. Él se llama José Lenín Canales. Me gustaría que me lo saludaras. Dios te siga usando. Un fuerte abrazo, Norma Pinzón, desde Nicaragua. Raquel Cerrato. Bueno, Raquel, gracias a ti por reportar sintonía. Y Lenín, si tú, que me estás escuchando porque tu esposita dice que eres fiel oyente, pues te manda un beso grande y nosotros un abrazo gigante de oso cariñoso. Gracias a todos por escribir. Identifico, ya regreso.
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Inevitable, Lousan Melgar y Un Corazón. Si acabas de llegar a nuestra sintonía, te damos la más cordial bienvenida. Muchísimas gracias por ser parte de esta gran familia de pildoritas y reflexiones, donde quiera que estés y nos escuches. Gracias de corazón a aquellos que me siguen y me escuchan a través de la internet, a través de los diferentes afiliados, a MFM, a través de las aplicaciones. Gracias de corazón y muchísimas gracias a todos aquellos que me escriben, que me reportan sintonía, ya sea a través del Facebook del programa Pildoritas y Reflexiones con Norma Pinzón Oficial. Siempre les digo que coloquen que les gusta nuestro Facebook, que me sigan y allí ya me testifiquen todo lo que Papá Dios ha hecho en sus vidas. También los motivo a que visiten mi canal de YouTube. Siempre tratamos de tener contenido. Y digo tratamos porque mi yerno, Pablo Pierotti, es el que me ayuda con mis redes sociales. Todo lo que se publica en la gran mayoría de lo que se publica en Instagram, en Facebook, de Pildoritas y Reflexiones de Norma Pinzón, es mi yerno el que me ayuda, él es el que edita los videos de Almuerzo con Dios, es el que sube los podcasts, las reflexiones al canal de YouTube. Muchas de las cosas que siempre ven allí es mi yerno el que me ayuda. Así que le doy muchas gracias a Dios también por la vida de Pablo y hacer realidad este sueño de mi canal de YouTube. Por eso para mí es tan importante que si escuchan algo allí de los podcasts, de las reflexiones o de los videos que ven y los bendicen, dejen un comentario para saber que sí, el canal está siendo efectivo de bendición. Y también los motivo a que compartan lo que allí ven y escuchan con su gente, sus amigos, su familia. Compartan el link del canal de YouTube de Norma Pinzón. Y me puedes saludar, seguir también a través de Instagram. Búscame como Norma Pinzón o Pildoritas y Reflexiones. Cualquiera de las dos, entrarás a mi Instagram oficial. Apartado se llama esta reflexión. Dice Romanos 1:1, Pablo, apartado para el Evangelio de Dios. Los taxis de tres ruedas de Sri Lanka, conocidos como tuk-tuks, son un medio de transporte conveniente y agradable para muchos. Lorraine, residente de Colombo, la capital, también se dio cuenta de que son un campo misionero. Un día, al subir a un tuk-tuk, descubrió que el conductor entabló con mucho agrado una conversación sobre religión. Ella se dijo que la próxima vez le hablaría de la buena noticia. El libro de Romanos comienza con las declaraciones de Pablo de ser apartado para el Evangelio de Dios. La palabra griega evangelion significa buena noticia. Básicamente, estaba diciendo que su propósito principal era contar la buena noticia de Dios. ¿Cuál es esta buena noticia? Romanos 1:3 dice que el Evangelio de Dios es acerca de su Hijo. La buena noticia es Jesús. Es Dios quien quiere contarle al mundo que Jesús vino a salvarnos del pecado y la muerte y que nos ha elegido para ser su medio de comunicación. Compartir la buena noticia es un privilegio dado a todos los creyentes en Cristo. Recibimos la gracia para invitar a otros a esta fe. Dios nos ha apartado para llevar el Evangelio a todos los que nos rodean, ya sea en tuk-tuks o donde sea. Como Lorraine, busquemos oportunidades para hablarles a otros de Jesús. Señor, dame valentía y amor para hablar de ti hoy. Sí, porque Lorraine dijo, la próxima vez le hablaré de Jesús. Y no sabemos si hay una próxima vez.
apartado. Y vamos con este tema en la voz de Cristian Alanis y Equipo Arde. Y esto que dice: eres mi placer.

Eres mi placer. Cristian Alanis y equipo Arde compartiendo con nosotros. Estudiar las escrituras. Dice Juan 5:39. Las escrituras, ellas son las que dan testimonio de mí. Si quieres conocer a Dios, si quieres conocer el corazón de Dios, tienes que leer las escrituras, porque allí Él se revela lo que le agrada, lo que ama, lo que aborrece. Él se muestra a través de su palabra. Por eso dice, las escrituras, ellas son las que dan testimonio de mí. En su obra, El conocimiento del Dios Santo, Packer habla de cuatro creyentes famosos a quienes llama castores de la Biblia. No todos eran eruditos entrenados, pero sí se esforzaban por conocer a Dios. Desmenuzando la escritura, así como un castor roe un árbol, señaló que conocer a Dios mediante el estudio bíblico no es solo para eruditos. Un simple lector de la Biblia y oyente de sermones lleno del Espíritu Santo desarrollará una relación más profunda con su Dios y Salvador que un erudito más instruido que está contento con ser teológicamente correcto. Y es verdad, Dios se revela a los más sencillos, a aquellos que de pronto no han podido hacer todos los estudios teológicos que tantas otras personas han hecho. Pero aquellos que lo buscan de corazón, que anhelan su presencia, que tienen sed de Él, el Señor se les revela. Por eso la palabra dice, el que esté falto de sabiduría, pídala, y el Señor dará abundantemente. Señor, danos sabiduría. Necesitamos tu sabiduría divina, y más en estos tiempos que estamos viviendo, para ser esos hombres, esas mujeres que tú quieres que seamos, esos padres, esos abuelos, esos jefes, esos trabajadores, esos dirigentes, esos dueños de negocios, dueños de empresas, esos políticos. Necesitamos tu sabiduría. Recuerden que hay dos sabidurías, la del mundo, que es la que nos rodea, que es la que nos quiere impregnar, y esa sabiduría divina. Pero si no pedimos, no la recibimos. Entonces, pidamos diariamente que el Señor nos dé de su sabiduría, para que todas las decisiones que tomemos, sean pequeñas, medianas o grandes, sean dirigidas conforme a su voluntad. Lamentablemente, no todos los que estudian la Biblia lo hacen con humildad y para conocer mejor al Señor y ser como Él. En la época de Jesús, había quienes leían las escrituras del Antiguo Testamento, pero pasaban por alto a aquel de quien ellos hablaban. Escudriñad las escrituras, porque a vosotros os parece que en ellas tenéis la vida eterna, y ellas son las que dan testimonio de mí, y no queréis venir a mí para que tengáis vida. ¿Quedas a veces perplejo al leer la Biblia? ¿O has dejado por completo de estudiarla? Los castores de la Biblia son más que lectores. En oración la desmenuzan para que abra sus ojos y corazón a fin de ver y amar a quien ellas revelan. Jesús. Padre,
Abre mis ojos para ver a Jesús en toda la Escritura. Si nosotros lo buscamos y lo anhelamos, y anhelamos su palabra, claro que el Señor se va a revelar. Porque si lo anhelamos y lo buscamos, Él se deja encontrar. Vamos con Majo y Dan y ese tema que dice probar y verte. Y con este tema también les decimos gracias por habernos acompañado en otra edición de Pildoritas y Reflexiones. Regala una sonrisa que no te cuesta nada y haces felices a los que te rodean. Visiten mis redes sociales, reporten sintonía. Ya saben que tenemos una cita, no falten a ella. Nos encontramos pronto. Chao, chao.

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0: en HRBC. Las 10. Un minuto.
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aún en el Nuevo Testamento, vemos a Dios hablándole a los hombres a través de ángeles. Fue un ángel del Señor el que visitó a María y le dijo que ella daría a luz al Mesías, ¿verdad? Y cuando Jesús, después de haber sido tentado por el diablo, nos dice el Nuevo Testamento que los ángeles vinieron y le servían. Y allí en el huerto de Getsemaní, los ángeles también ministraron a Jesús. Ahora, cuando él estuvo sobre la cruz, no hubo ningún ángel ministrándole a él, porque esa era una tarea que tenía que cumplir Jesús, él solo, por él mismo. Evidentemente, estaba allí en la cruz por nosotros, para salvarnos. Era su trabajo para nuestro favor. Y es muy significativo que en el Antiguo Testamento, en el Día del Perdón, el sumo sacerdote era el único que podía entrar a ofrecer los sacrificios a Dios ese día. Durante los sacrificios diarios, regulares, habían diferentes sacerdotes que ofrecían los sacrificios al Señor, pero en el Día del Perdón, cuando los sacrificios se tenían que ofrecer por los pecados del pueblo, por toda la nación, tan solo el sumo sacerdote se podía llegar para servir ese día. Si él tenía que hacer toda aquella matanza de unos 27 animalitos aproximadamente, los cuales eran ofrecidos ese día en particular. Después, él tenía que ir solo al lugar santísimo con la sangre de las ofrendas para hacer la expiación por los pecados del pueblo. Esto es muy significativo porque Jesús, cuando él hizo la expiación de nuestros pecados, él tuvo que ir solo. No hubo ángeles allí para confortarlo, para ayudarlo, sino que estuvo solo. Él llevó nuestros pecados, nuestras culpas y murió en nuestro lugar. Él hizo la expiación por usted y por mí. Y así, habiendo efectuado la purificación de nuestros pecados, dice el texto, por medio de sí mismo, se sentó a la diestra de la majestad en las alturas. Bien, ahora vemos a Jesús, entonces, sentado a la diestra de Dios. En el capítulo 2 se nos dirá de su espera allí hasta que todas las cosas hayan sido puestas en sujeción a él. Ahora, comenzamos en este punto, en el capítulo 1, descubriendo la superioridad de la revelación de Dios por medio de Jesucristo. La superioridad sobre los ángeles. Hay una secta que enseña que Jesucristo era Miguel el Arcángel, conocido como los Testigos de Brooklyn. Pero aquí vamos a descubrir que Jesús definitivamente es superior a los ángeles. Él no es un ser angelical elevado al estado divino. Como dice el Evangelio de Juan al comienzo, en el principio era el verbo era con Dios, el verbo era Dios. Es decir, él era en el comienzo con Dios, coexistía con el Padre desde el comienzo. Ya existía, ya era. Bien, hay otro grupo que habla de Jesucristo como un querubín, hermano de Lucifer. Porque según dice este grupo, también que tienen lugares de reuniones muy ampulosos, muy grandes, muy particulares, ellos dicen que Lucifer era el querubín ungido. Y siendo entonces Jesús hermano de Lucifer, cuando Dios quiso redimir al mundo, él llamó a estos dos hermanos para que le digan sus planes de redención. Cuando ellos presentaron sus planes de redención, el Padre escogió el plan que ofreció Jesús. Esto hizo que su hermano Lucifer se enojara mucho, dicen ellos. Y así entonces, él vino y decidió perjudicar el plan de su hermano Jesús por medio de esa rivalidad entre hermanos.

0: Mi amiga, mi amigo, dejando este engaño, nosotros aprendemos que Jesús es superior a Lucifer. De hecho, Jesús no es el opuesto de Lucifer, en absoluto. No, él no es el ángel bueno y Lucifer el ángel malo. O Jesús el hermano bueno y Lucifer el hermano malo. Es terrible colocar a Lucifer en esa categoría, elevándolo a un puesto de posición opuesto a Dios o opuesto a Jesús, en un plano paralelo. Y muchas veces pensamos en ellos. Se da cuenta Dios y Satanás como opuestos, pero no es así en absoluto. Dios es existente en sí mismo, es el eterno Dios es el creador, en tanto Satanás es una simple creación, de Dios. No puede entrar de ninguna manera en la misma categoría de Dios en absoluto. Lucifer puede ser opuesto a Miguel el arcángel. Puede pelear con Miguel, ellos van a pelear, lo han hecho en el pasado. Ellos disputaron por el cuerpo de Moisés, una gran disputa según relata el Nuevo Testamento, entre Miguel y Lucifer por el cuerpo de Moisés. Miguel no hizo ninguna acusación contra él, sino que dijo solamente, el Señor te reprenda. Cuando fue enviado el ángel al profeta Daniel, llevándole el mensaje de Dios, Satanás detuvo al ángel, lo tuvo impedido de llegar, y vino Miguel y lo liberó. Según relata el capítulo 10 del libro de Daniel, versículos 12 al 14, dijo, uno de los principales príncipes vino a liberarme. He venido ahora a traerte el mensaje. Así le decía el ángel a Daniel. Miguel y Satanás ya han tenido enfrentamientos antes. En el libro de Apocalipsis entrarán nuevamente en conflicto. Miguel y sus ángeles peleando contra el dragón y sus ángeles. Por eso, mi amigo, Jesús no es el opuesto a Satanás como si fuera un mismo rango, una misma categoría. Miguel pudiera serlo. Ahora Jesús es la expresa imagen de la persona de Dios. Es el resplandor de la gloria de Dios. Es a Él a quien nosotros vemos como Dios. Y lo dice el versículo 4 de este capítulo 1, hecho tanto superior a los ángeles cuanto heredó más excelente nombre que ellos, porque ¿a cuál de los ángeles dijo Dios jamás, mi hijo eres tú, yo te he engendrado hoy? Y otra vez, bueno, en el Salmo 2, en el capítulo 7, Dios declara de él, mi hijo eres tú, yo te engendré hoy. Dios nunca podría decir esto de Lucifer. Nunca lo diría tampoco de Miguel. Esto solamente fue dicho acerca de Jesucristo. En el Evangelio de Juan, el capítulo 3, versículo 16, que los creyentes conocemos, dice, Dios amó tanto al mundo que ha dado a su Hijo unigénito. ¿Se da cuenta? Mi Hijo eres tú. Yo te he engendrado hoy. Y otra vez, yo seré a él padre y él me será a mí hijo. La profecía que encontramos en el segundo libro de Samuel, en el capítulo 7, esa profecía de Dios a David, cuando David dijo que él le quería construir una casa para Dios, el profeta Natán fue a decirle a David que Dios no le permitía a él construir la casa porque sus manos estaban ensangrentadas, porque era un hombre de guerra. Pero Dios le dijo a Natán, dile a David que yo le construiré una casa y levantaré de la simiente de David y él se sentará para siempre sobre el trono y seré a él padre y él será para mí hijo. Esta es la declaración de Dios a David acerca de la simiente que habría de levantarse de David para reinar sobre este mundo. Con ese anuncio, David quedó sin palabras. Fue cuando se arrodilló delante de Dios y dijo, ¿qué puedo decir? Yo no era nada. Solo era un pastor que andaba tras las ovejas y tú me llamaste para gobernar sobre tu pueblo. Y ahora tú has hablado del reino por venir. ¡Oh, Dios! ¿Qué puedo decir? Mire, David probablemente fuera la persona más elocuente en la historia del hombre. Y quedó sin palabras delante de la gracia y la bondad de Dios. Y qué glorioso es cuando Dios revela su amor y su bondad a nosotros al punto en el cual uno solamente se queda sin palabras, como decía Jerónimo Savonarola. La adoración, cuando alcanza finalmente el sumum, hace que las palabras sean imposibles. Oh Dios, tú eres demasiado. ¿Qué podría decir David? Y nuevamente él está aquí trayendo varias citas. Es interesante que este hombre tenía un tremendo dominio de las escrituras del Antiguo Testamento. En el versículo 6 de Hebreos capítulo 1 leemos, y otra vez cuando introduce al primogénito en el mundo, dice, adórenle todos los ángeles de Dios. Usted no podrá encontrar esto en su Antiguo Testamento, pero en la versión de la Septuaginta del Antiguo Testamento, que es una traducción que se hizo del hebreo al griego por 70 hebreos estudiosos. De allí el término Septuaginta, por los 70, que fue hecha con el objetivo de que las personas pudieran tener las escrituras en el lenguaje que ellos podían comprender. Y así lo tradujeron del hebreo al griego, luego que ellos retornaron de su cautiverio en Babilonia. Esta versión se llama, reitero, la Septuaginta. Es la versión griega del Antiguo Testamento. En el capítulo 32 del libro de Deuteronomio, el quinto libro de la Biblia, capítulo 32, versículo 43 de la Septuaginta, precisamente esta traducción viene de allí, adórenle todos los ángeles de Dios. Ahora, él nunca dijo esto de ningún ángel, sino solo del Hijo. El versículo 7 que estamos ahora considerando, de nuestro texto de este día, Hebreos capítulo 1, dice, ciertamente de los ángeles dice, el que hace a sus ángeles espíritu y a sus ministros llama de fuego. Mas del Hijo dice, tu trono, oh Dios, por el siglo del siglo. Cetro de equidad es el cetro de tu reino. Bien, aquí tenemos, estimado oyente, algo interesante. En el Salmo 45, los versículos 6 y 7, allí Dios llama a Jesús Dios. Juan, en su Evangelio, lo llama Dios. El apóstol Pablo lo llama a Jesús Dios. El apóstol Tomás lo llama mi Señor y mi Dios. Y ahora Dios lo llama a él también así, Dios. Es una gran pena que estas sectas tengan tanto problema en llamarlo a Jesús Dios, cuando el mismo Jehová lo llama a Jesús Dios. ¿Se da cuenta? El versículo 8 que vamos a leer ahora dice más, del Hijo dice, tu trono, oh Dios, por el siglo del siglo, cetro de equidad es el cetro de tu reino, has amado la justicia y aborrecido la maldad, por lo cual te ungió Dios, el Dios tuyo, con óleo de alegría más que a tus compañeros. Si volvemos al versículo 7, decía, el que hace a sus ángeles espíritus y a sus ministros llama de fuego, citando el Salmo 104, versículo 4. El versículo 10 de Hebreos capítulo 1 dice, y tú, oh Señor, en el principio fundaste la tierra y los cielos son obra de tus manos, citando el Salmo 102. Luego tenemos aquí, ellos perecerán. Seguimos en la lectura de nuestro texto de Hebreos capítulo 1. Ellos perecerán, mas tú permaneces. Y todos ellos se envejecerán como una vestidura, y como un vestido los envolverás y serán mudados. Pero tú eres el mismo, y tus años no acabarán. Hablando ahora de la naturaleza eterna del Hijo, incluso el universo, estamos viendo que va en un proceso de envejecimiento. El Sol despide 1.200.000 toneladas de masa por segundo. Los cielos se están envejeciendo como un vestido, sí. Pero aquí dice, pero tú permaneces. El mismo Jesús en el Evangelio de Mateo, capítulo 24, versículo 35, decía, los cielos y la tierra pasarán, mas mis palabras nunca pasarán. Sí, el universo material pasará. Viendo entonces que todas estas cosas serán disueltas, hablando del universo material, sería bueno preguntarnos qué clase de personas queremos ser. Si el universo material ha de pasar, se ha de disolver, es importante que nosotros seamos hombres y mujeres espirituales, que nuestra existencia esté en las cosas espirituales, no en las cosas materiales, porque ellas pasarán. Pero tú, Señor, eres el mismo. Tú eres para siempre. Tus años no acabarán. El versículo 13 nos dice, pues, ¿a cuál de los ángeles dijo Dios jamás, siéntate a mi diestra hasta que ponga a tus enemigos por estrado de tus pies? Dios nunca le dijo eso a ningún ángel. Pero si miramos en el Salmo 110, versículo 1, al Hijo se lo dice. Así, hablando de los ángeles, decía este pasaje de Hebreos capítulo 1, verso 14, ¿no son todos espíritus ministradores enviados para servicio a favor de los que serán herederos de salvación? Primeramente, los ángeles son espíritus ministradores. Ese primer término es lo que reconoce el ministerio de ellos ante Dios. Y Dios los envía para ministrar a sus hijos, para servirnos en tiempos particulares de necesidad. Así que los ángeles existen primero para servir a Dios y además son enviados por Dios como espíritus ministradores a favor de aquellos que son los herederos de salvación, es decir, nosotros los creyentes. Bien, en los Salmos dice, en el Salmo 91, que también es muy conocido, versículos 11 y 12, pues a sus ángeles mandará acerca de ti, que te guarden en todos tus caminos, en las manos te llevarán para que tu pie no tropiece en piedra. Ve, estos ángeles son espíritus ministradores, pero Dios nunca dijo de los ángeles o de cualquier ángel en particular, adórenle todos los ángeles de Dios. No, ni dijo a ningún ángel, siéntate a mi diestra hasta que ponga a tus enemigos debajo de tus pies. No lo hizo Dios porque ellos son siervos. Ahora, Jesús no está allí como siervo. No, Él está a la diestra de Dios reinando. Hay una vasta diferencia sobre los ángeles que adoran y sirven a Dios continuamente en su presencia y Jesús, que está sentado a su diestra para ser adorado y para ser servido reinando sobre el trono. Es necesario que con más diligencia atendamos a las cosas que hemos oído, no sea que nos deslicemos, dice ahora nuestro pasaje. Sí, más literalmente que nos alejemos de ellas. Dios nos ha hablado por su Hijo y nos ha dado a través de Él la revelación completa. Tenemos que atender lo que Dios nos ha dicho a través de su Hijo más que lo que Él dijo por medio de los ángeles o por medio de los profetas u otros instrumentos. Mejor atendamos con diligencia esas cosas que hemos escuchado para que no nos apartemos de ellas. Allí estaba el peligro de los creyentes hebreos de apartarse de esa posición de salvación a través de la gracia de Dios por medio de la fe en Jesucristo, volviéndose ellos a la ley, tratando de ser justificados por la ley delante de Dios. Ese era el peligro de la posición de los hebreos. Por eso dice, atiendan con diligencia estas cosas, que hemos escuchado para que no se alejen de ellas. Dice el capítulo 2, versículo 2, porque si la palabra dicha por medio de los ángeles fue firme y toda transgresión y desobediencia recibió justa paga de retribución, ¿cómo escaparemos nosotros si descuidamos una salvación tan grande, la cual, habiendo sido anunciada primeramente por el Señor, nos fue confirmada por los que oyeron? Vemos, se trata de atender con diligencia aquello que hemos escuchado, las cosas que Jesús enseñó acerca de la salvación, acerca del plan de Dios para el hombre, por medio de la fe en Jesucristo. Porque fue Jesús el que dijo que de tal manera amó Dios al mundo que ha dado a su Hijo unigénito, para que todo aquel que en él cree no se pierda, mas tenga vida eterna. En el Evangelio de Juan, capítulo 3, verso 16. Luego decía, y esta es la condenación, que la luz vino al mundo y los hombres amaron más las tinieblas que la luz, porque sus obras eran malas. Lo dice en el verso 19 de ese capítulo 3 de Juan. Y así al final del capítulo 3 de Juan dice, el que cree en el Hijo tiene vida eterna, pero el que rehúsa creer en el Hijo no verá la vida, sino que la ira de Dios está sobre él. Entonces, mi amigo oyente, es mejor que atendamos diligentemente las cosas que Jesús nos habló. Porque si las palabras de los ángeles fueron inmutables, si lo que ellos dijeron fue verdad, ¿cuánto más tenemos que atender a las cosas que fueron enseñadas por Jesucristo?
1: Regresaremos con más de nuestro estudio de Hebreos en la siguiente lección, cuando el pastor Chuck Smith continúe dándonos más detalles acerca de la humanidad de Cristo. Esperamos que haga planes de acompañarnos. 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Y antes de ir al cierre, vuelve el pastor Chuck Smith con una serie de preguntas y algunos desafíos para terminar esta jornada.
0: Amigo oyente, ¿cómo hemos de escapar si descuidamos una salvación tan grande? ¿Cómo será salvo usted? Usted no puede volver a la ley de Moisés, porque bajo la ley de Moisés, cada transgresión recibe su justa recompensa. Bajo esa ley, usted obtendrá lo que merece. De eso es de lo que trata la ley. Ahora Jesús vino para enseñarnos la gracia de Dios. Para enseñarnos que el perdón de nuestros pecados es por medio de la fe y la confianza en Jesucristo.

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0: en HRBC, las 10, 30 minutos.
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2: El Señor te bendiga de manera súper abundante. Gracias una vez más por estar escuchando Al Descanso con Dios. Es un gusto acompañarles en esta oportunidad de nuevo con adoración y reflexión. Y esperamos que nos acompañen y que puedan disfrutar de esa adoración, de la alabanza que exalta el nombre de Dios y también de la reflexión que nos ayuda a crecer más y encontrar descanso en Dios. Bienvenidos, bienvenidos de nuevo. Esta nueva oportunidad es gracias a nuestro Padre Eterno que nos da la vida y que nos da la oportunidad de seguir produciendo este programa. Te saluda Noé Zelaya, Ever Monroy, desde los estudios de HRBC y de Estéreo Luz, emisoras que transmiten desde Tegucigalpa, Honduras, bañando todo el territorio nacional con sus diferentes repetidoras y llegando más allá a través del recurso del Internet. Agradecemos a nuestro Dios por este medio de radio, porque existe para comunicar las buenas nuevas del Señor y edificar nuestras vidas. Gracias a cada uno de ustedes por escuchar de manera fiel a HRBC, a Estéreo Luz, y por apoyar de las diferentes maneras en que suelen hacerlo, pues, a estas emisoras. 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Te bendecimos con todo el corazón y te agradecemos tu apoyo. En esta oportunidad, aquí en Al Descanso con Dios, nuestro acercamiento será a Romanos 11, 16 al 24. Si eres de aquellos que te gusta, bueno, seguir un programa de radio con Biblia en mano y cuaderno de notas a la par. Te reitero, Romanos 11, 16 al 24, donde el apóstol San Pablo utiliza un símil de los más preciosos con relación a nuestra posición en Dios. Ahí él presenta a los creyentes gentiles como injertados en el olivo santo. Bueno, hoy hablaremos de esto y cuál debe de ser nuestra conducta, nuestra actitud y manera de ser ante semejante bendición. Y como, bueno, de eso hablaremos, la siguiente adoración justo habla de esto. Injertado en el olivo, por misericordia estoy, dice. Por tu bondad fui amado, tu gracia me injertó. La raíz me sostiene, me alimenta su verdad. En el olivo Kadosh aprendo humildad.

0: Gracias a la bondad de Dios fuimos recibidos en ese olivo de Jehová. Ahora nos toca caminar con reverencia junto al pueblo de Israel y permanecer allí por gracia y compasión en este olivo con humilde adoración. Bueno, si escuchaste con atención esta adoración y conoces el símil que Pablo utiliza en Romanos 11, 16 y 24, te darás cuenta que están muy íntimamente ligados. Porque en ese pasaje, Pablo lo que nos enseña es que nosotros como creyentes, como hijos de Dios, no tenemos que jactarnos. Y la razón es porque por fe estamos de pie ante Dios. Por gracia estamos injertados en el olivo o la simiente santa. Dice la palabra aquí en Romanos 11, versículo 16, lo siguiente. Si las primicias son santas, también lo es la masa restante. Y si la raíz es santa, también lo son las ramas. Pues si algunas de las ramas fueron desgajadas y tú siendo olivo silvestre has sido injertado en lugar de ellas y has sido hecho participante de la raíz y de la rica savia del olivo, no te jactes contra las ramas. Y si te jactas, sabe que no sustentas tú a la raíz, sino la raíz a ti. No te jactes, dice Pablo aquí. Y es que este símil que presenta Pablo desde el verso 16 de las primicias y la masa y de la raíz y las ramas para referirse al olivo muestra que una parte representa a un todo. Los patriarcas, es decir, Abraham, Isaac y Jacob, quienes aparecen en el libro de Génesis y con quienes Dios hizo un pacto incondicional, representan esas primicias y esa raíz. Ellos serían los primeros frutos. Así como Dios mandó que una persona que cultivase el campo llevase los primeros frutos, las primicias de su cosecha ante Dios, eso es lo que Dios aquí trata de ilustrar, de que al dedicar esas primicias eran santas y se hacía en fe de que el resto de la cosecha sería bendecida. Pues de la misma forma, también, gracias a que Dios eligió a Abraham, a Isaac y a Jacob y estableció un pacto incondicional con ellos, el pacto abrahámico, un pacto que habla de descendencia abundante, como las estrellas del cielo, como la arena de la playa, un pacto que también habla de una bendición de recibir tierra por heredad y de ser bendición para todas las naciones de la tierra. Ellos fueron las primicias, ellos fueron las raíces, y ahora resulta que las ramas, es decir, la descendencia de Israel, y asimismo las injertadas, recibimos esa bendición. Esto es hermoso. Esto es hermoso. Sí, es cierto, el verso 17 dice que algunas ramas, refiriéndose a los israelitas, que fueron incrédulos y que apostataron de su fe en Yahvé, en Jehová, por ser ramas improductivas, fueron desgajadas. Y es que eso se hace con una planta. ¿Ah? Podarla es beneficioso para que pueda dar nuevos brotes y pueda hacer mejor su cosecha. Y en este caso, más que esperar nuevas ramas, lo que hizo Dios fue tomar ramas de un olivo silvestre e injertarlas en este olivo santo para que las ramas del olivo silvestre, es decir, nosotros los gentiles, recibiéramos bendición. Y qué comparación, porque el olivo, el árbol de olivo es uno de los árboles más apreciados en la historia de la humanidad, ya sea por las culturas como por las religiones, por todo lo que él tiene. Es de hecho quizás uno de los árboles más longevos que existe en la tierra. Puede vivir de 1000 años hacia arriba. En la isla de Creta, allá en el mar Mediterráneo, existe un olivo que se calcula tiene más de 3.000 años de vida. Representan longevidad, representan eternidad, por eso. Y es que eso es lo que Dios quiere, que seamos nosotros también eternos en Él, y por eso nos ha injertado. El olivo también es un árbol que habla de persistencia, de perseverancia, porque independientemente del clima, ya sea árido, seco, o también de nieve o muy lluvioso, siempre da fruto y su hoja no cae, caen pocas. Entonces hablamos de un árbol que podríamos decir habla de persistencia, que habla de resistencia y que nunca deja de dar fruto. Te cuento, ese olivo en Creta, en la isla de Creta, que tiene más de 3.000 años, todavía sigue dando fruto. Y es que eso es lo que Dios espera que nosotros seamos, eternos en Él, que podamos persistir a pesar de las circunstancias, mantenernos verdes y siempre productivos independientemente de las condiciones que nos toque vivir. Por eso entonces Pablo dice que habiendo sido injertados por la gracia de Dios en ese olivo, nosotros los gentiles debemos vivir sin soberbia, pero sí con el temor de Dios en el corazón. No debe haber alarde en nuestra vida, una fanfarronería estéril solo por haber sido injertados y los israelitas, algunas ramas fueron desgajadas. Corremos el riesgo de sentir que somos mejores que las ramas originales, creando así un sentimiento de antisemitismo deplorable. El antisemitismo es prácticamente rechazar y odiar a aquellos que son de origen semítico, israelita. Tristemente, la iglesia cristiana ha sido por muchos siglos promotora de eso, debido a esa fanfarronería, a esa soberbia. Creemos que Dios ha desechado a Israel y no lo ha desechado. Gracias a Dios, en los últimos tiempos eso ha cambiado y la iglesia ha entendido que Israel, como nación santa en el sentido étnico, fue elegida por Dios, y oramos por Israel y por la paz de Israel. Es importante. Por eso, como cristianos, al orar por ello, debemos agradecer a Dios por la oportunidad que nos ha dado de, siendo una rama de un olivo silvestre, fuimos tomadas de aquel y puestas en este olivo santo. Y la humildad es necesaria. Humildad, porque debemos entender, como dice el versículo 18, que no somos nosotros los que sustentamos a la raíz, sino que la raíz es quien nos sustenta a nosotros. Éramos de un olivo despreciado, desechado, que daba malos frutos, porque un olivo silvestre, de por sí, su producción es mínima y su fruto no es el mejor, es pequeño y es desechado, pues no es tan apreciado. Pero aún así, Dios en su gracia nos ha injertado y por eso tenemos que mantener la humildad. Es por fe que estamos de pie delante de Dios, es por fe nada más. Así que siendo favorecidos nosotros por la incredulidad de las ramas desgajadas, temor es lo que debemos tener. Filipenses 2:12 dice que debemos ocuparnos en nuestra salvación con temor y temblor. Y primera de Pedro 1:17 dice que debemos conducirnos con temor todo el tiempo de nuestra peregrinación. Y sabes, esto significa caminar con todo el cuidado de no caer, como dice Primera de Corintios 10:12, que el que piensa estar firme, mire que no caiga. Sobre todo porque el verso 21 dice con claridad que si Dios no perdonó a las ramas naturales, tampoco a ti o a nosotros, siendo ramas de un olivo silvestre, no nos perdonará si nosotros también o actuamos de forma incrédula y apóstata. Gracias a Dios somos parte de ese olivo. Si tú te consideras una rama injertada en ese olivo, Entonces, sé humilde, dale gracias a Dios porque te injertó en ese olivo santo y no te ensoberbezcas para nada. Así debe ser, como canta Qualo Zamorano, con humildad, sencillez, acercarnos al Señor.
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1: Amar a nuestro Dios y que nuestra vida sea prueba de nuestro amor a Él es vivir con temor en este mundo. Cuando nosotros vivimos a nuestra manera, queriendo vivir en la mentira, en el engaño, queriendo vivir en el fraude, en la codicia, en la envidia, no estamos viviendo de acuerdo al temor de Dios. Una vida de temor a Dios es aquella que agradece lo que Dios le ha entregado y que procura entonces hacer de su vida una vida de prueba de amor a Dios. Gracias a cada uno por habernos oído. Dios te bendiga y te guarde mucho.
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0: en HRBC, las 11.
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3: A veces me preguntan, y justo hace poco lo hicieron, ¿cómo decido qué es lo que voy a enseñar en Aviva Nuestros Corazones? Déjame compartirte un poco acerca de cómo lo hago. Algunas series nacen en mi estudio. Tengo algo en mi corazón, una carga o una necesidad en particular, o un tema que creo que necesitamos comunicarlo a las mujeres. Así sucedió con la serie de Tito II y con la del Manifiesto de la Mujer Verdadera. Esta es una de las series que pensé, esto es lo que tienen que escuchar las mujeres. Así que abro la escritura y me pongo a estudiarla, y de ahí desarrollo una nueva serie. Pero hay otras series que han surgido no solamente de mi estudio, sino de mi experiencia y de las encrucijadas de mi propia vida y de mi caminar con el Señor. La serie que iniciamos hoy corresponde a ese segundo grupo.
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1: Déjame darte un poco de trasfondo. Durante los pasados años, desde la primera conferencia True Woman o Mujer Verdadera del 2008, la primera conferencia que tuvimos en Schaumburg, Illinois, Dios ha estado trabajando en y a través del ministerio de una manera muy especial. Ha sido una época de una bendición inusual y de mucho fruto. Cosas que habíamos estado orando al Señor por años. Ahora estamos viéndole contestar, obrando en medio de una revolución contracultura, de mujeres que dicen, sí, Señor, quiero ser una mujer verdadera de Dios. Y todo esto ha sido de mucho aliento para mí. Y muchas de ustedes que nos escuchan desde diversos lugares del mundo son parte de este movimiento de la mujer verdadera. Y ha sido una gran temporada de fruto. Pero todos estos años, desde la conferencia del 2008, también han sido para mí, para nuestro ministerio, una temporada de intensa presión y de retos inusuales.
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1: Déjame darte un poco de trasfondo. Durante los pasados años, desde la primera conferencia True Woman o Mujer Verdadera del 2008, la primera conferencia que tuvimos en Schaumburg, Illinois, Dios ha estado trabajando en y a través del ministerio de una manera muy especial. Ha sido una época de una bendición inusual y de mucho fruto. Cosas que habíamos estado orando al Señor por años. Ahora estamos viéndole contestar, obrando en medio de una revolución contracultura, de mujeres que dicen, sí, Señor, quiero ser una mujer verdadera de Dios. Y todo esto ha sido de mucho aliento para mí. Y muchas de ustedes que nos escuchan desde diversos lugares del mundo son parte de este movimiento de la mujer verdadera. Y ha sido una gran temporada de fruto. Pero todos estos años, desde la conferencia del 2008, también han sido para mí, para nuestro ministerio, una temporada de intensa presión.

peor por años. Ahora estamos viéndole contestar, obrando en medio de una revolución contracultura, de mujeres que dicen, sí, Señor, quiero ser una mujer verdadera de Dios. Y todo esto ha sido de mucho aliento para mí. Y muchas de ustedes que nos escuchan desde diversos lugares del mundo son parte de este movimiento de la mujer verdadera. Y ha sido una gran temporada de fruto. Pero todos estos años, desde la conferencia del 2008, también han sido para mí, para nuestro ministerio, una temporada de intensa presión y de retos inusuales que se nos han presentado. Y veo hacia atrás y me doy cuenta claramente que el enemigo no está contento con lo que Dios ha hecho en la vida de las mujeres. Y ha estado haciendo la guerra en distintos frentes y he estado involucrada en muchas luchas diferentes. Meses atrás, justo cuando pensé que ya habíamos pasado esa difícil temporada y que la vida se estaba acomodando un poquito mejor, recibí una carta con noticias inesperadas que pusieron mi vida de cabeza. Desde ese día me he visto golpeada con retos y con circunstancias. Y si pudiera solo decir que, al ver las noticias y leer los correos que recibimos en Aviva Nuestros Corazones, sé que no estoy sola en esto. El mundo de muchas personas también está siendo sacudido. Y en medio de mi agitación personal con olas y olas sorprendiéndome, me encuentro una y otra vez regresando a un texto en particular en las Escrituras que ha adquirido un significado totalmente nuevo para mí. Ese es el pasaje que quiero que repasemos en los próximos días. Y ese pasaje se encuentra en el libro de los Salmos. Quiero que vayan conmigo al Salmo 46. He estado meditando en este pasaje de día y de noche, yéndome a dormir citando partes de él, despertando en la mañana con él y a veces durante la noche repitiendo secciones del Salmo. Este es el pasaje que se ha convertido en un ancla para mi corazón y que ha ministrado bastante gracia a mi vida. Y mi oración es que sea de bendición para ustedes también, para ti particularmente en tus circunstancias, en la tormenta de tu vida, al caminar por este pasaje que veremos juntas en los próximos días. Y quisiera iniciar con un resumen general del pasaje y mañana empezaremos tomando un microscopio para ver este salmo de tan solo 11 versículos en los próximos 8 días, versículo por versículo, frase por frase, palabra por palabra. Y de nuevo te digo, no sé qué puedas estar enfrentando en el día de hoy o lo que enfrentarás en los días venideros que tú no tienes ni idea. Pero mi oración es que Dios use este pasaje para estabilizar tu corazón y para que te dé una nueva perspectiva en medio de la tormenta que puedas estar enfrentando. Una pequeña descripción. El Salmo 46 es el primero de un grupo que forma una trilogía. Los Salmos 46, 47 y 48. Estos salmos parecen haber sido inspirados por un evento, por un incidente histórico específico en el cual el pueblo de Dios y la ciudad de Jerusalén fueron liberados de sus enemigos de una manera sobrenatural. No sabemos cuál fue la situación específica, porque la Escritura no lo dice, pero muchos comentaristas creen que pudo haber sido en una ocasión que se puede encontrar en Segunda de Reyes, capítulo 19. Después, la misma situación se repite en Isaías en los capítulos 36 y 37. Déjenme resumirles brevemente. El ejército del rey de Asiria, Senaquerib, estaba amenazando a Jerusalén. La había acorralado y el rey de Judá, llamado Ezequías, clamó al Señor en su desesperación. Dios escuchó su oración, le contestó y los libró de forma sobrenatural, trayendo gran destrucción al ejército de Senaquerib. Este incidente sucedió en el año 701 a.C. y es un hecho histórico. Al adentrarnos en el pasaje, leeremos porciones de este suceso del Antiguo Testamento. El Salmo 46 se divide naturalmente en 3 estrofas y cada estrofa termina con la palabra Sela. Pausa, contempla. Piensa en lo que acabas de leer. De manera que este será un pasaje con el que nos tomaremos buen tiempo. No lo vamos a apresurar, vamos a verlo cuidadosamente, vamos a detenernos, vamos a digerirlo y a dejar que trabaje y se integre a nuestras vidas. El pasaje tiene 11 versículos y lo que me llama la atención
es que en el Salmo hay 11 referencias

0: explícitas acerca de Dios. Y en la medida que lo voy leyendo, el Salmo 46, por favor pon atención al escuchar los diferentes nombres de Dios que se encuentran en este Salmo. Y después hablaremos sobre cuáles son algunos de esos nombres. Salmo 46, en mi versión de la Biblia tiene un título, Dios nuestro amparo y fortaleza. Después tenemos esta inscripción que dice, para el director del coro, Salmo de los hijos de Coré, compuesto para Alamot, cántico. Y volveremos a esta descripción en unos momentos, pero primero permítanme leer el Salmo completo. Dios es nuestro refugio y fortaleza, nuestro pronto auxilio en las tribulaciones. Por tanto, no temeremos, aunque la tierra sufra cambios y aunque los montes se deslicen al fondo de los mares, aunque bramen y se agiten sus aguas, aunque tiemblen los montes con creciente enojo. Sela. Hay un río cuyas corrientes alegran la ciudad de Dios, las moradas santas del Altísimo. Dios está en medio de ella. No será sacudida. Dios la ayudará al romper el alba. Bramaron las naciones, se tambalearon los reinos. Dio él su voz y la tierra se derritió. El Señor de los ejércitos está con nosotros. Nuestro baluarte es el Dios de Jacob. Sela. Venid, contemplad las obras del Señor, que ha hecho asolamientos en la tierra, que hace cesar las guerras hasta los confines de la tierra. Quiebra el arco, parte la lanza y quema los carros en el fuego. Estad quietos y sabed que yo soy Dios. Exaltado seré entre las naciones, exaltado seré en la tierra. El Señor de los ejércitos está con nosotros. Nuestro baluarte es el Dios de Jacob. Sela. Al ver un repaso general de este salmo, quiero hacer dos observaciones. En el programa siguiente pasaremos al primer versículo del salmo, pero hoy quiero darles dos observaciones generales. Primero, la centralidad de Dios que es tan obvia en este pasaje. Todo es acerca de Él. Sí hay tormentas, sí hay problemas, sí hay desastres, sí hay terremotos y tsunamis y reinos enfurecidos y tambaleándose. Y de todo esto se habla en este pasaje. Pero mientras leemos el Salmo, la cosa que llama nuestra atención es que Dios es el centro de todo. Él no está ausente, Él está allí, Él está en medio de todo. Él no es un Dios distante, Él está ahí. Está presente y Él es mencionado por nombre. El enfoque del Salmo está en Él. Y ves la centralidad de Dios en la manera que diversos comentaristas bosquejan el Salmo, en las tres estrofas. Un ejemplo de esto. Un comentarista dice que la primera estrofa, los primeros tres versículos, proclaman el poder y la soberanía de Dios sobre la naturaleza. Los versículos 4 al 7 proclaman su soberanía sobre los ataques que pueden amenazar su santa ciudad. Y después el último párrafo, los versículos del 8 al 11, proclaman el poder de Dios y su soberanía sobre todos los que se le oponen alrededor del mundo. Es todo sobre Dios, su poder, su grandeza, su soberanía. Pero otro comentarista lo divide de esta forma. Él dice que hay tres estrofas que hablan de la protección de Jehová, su presencia y su preeminencia. Aquí hay otra, y de nuevo con las tres estrofas. Primero, Dios es nuestro refugio, versículos del 1 al 3. Después, Dios es nuestro libertador, versículos del 4 al 7. Y después, en los versículos del 8 al 11, Él es nuestra paz. Es todo sobre Él. Él es nuestro refugio, nuestro libertador y nuestra paz. J. Vernon McGee lo resume de la siguiente manera. Este pasaje es sobre la suficiencia, la seguridad y la supremacía de Dios. Él es la máxima realidad. Mencioné que hace referencia a Dios por nombre de manera explícita, aparte del uso de pronombres, pero por nombre se repite 11 veces el nombre de Dios en este salmo. Veamos uno de estos nombres. El primer nombre, Dios, sabemos que la palabra en hebreo es Elohim. Aparece 5 veces en este pasaje. Elohim es la descripción de Dios, el creador y el preservador. Es el nombre de Dios que hace referencia a Él, que lo describe como trascendente, poderoso y fuerte. Vamos a ver unas olas muy poderosas, unas tormentas fuertes, algunos problemas bastante grandes. Pero sobre ello está Elohim, el fuerte, el poderoso, el que trasciende, quien es mayor que las montañas, mayor que cualquier tormenta, mayor que los problemas. 5 veces vemos que se refiere a Dios de esta manera en el Salmo. Después, en el versículo 4, vemos cómo Dios es identificado como el Altísimo. Ese es el nombre en hebreo, Elión, el Altísimo. Este es el nombre que enfatiza la fortaleza de Dios, su soberanía, su supremacía. Él es el Altísimo, el que está sobre todas las cosas, Elión. Después, en el versículo 8, vemos la palabra Señor. La mayoría de nuestras Biblias lo muestran con mayúscula. La palabra el Señor, que es la palabra Yahweh, Jehová, es el nombre de pacto de Dios, el nombre personal de Dios, el Dios que existe en sí mismo y que se da a conocer a su pueblo. Él no solo es trascendente y poderoso y creador y soberano, sino que también Él es un Dios de pactos y un Dios que cumple esos pactos. Es un Dios personal, es un Dios que en medio de nuestros desastres se da a conocer a nosotros, el Señor. Y después lo vemos 2 veces, no solo como el Señor, sino como el Señor de los ejércitos, en los versículos 7 y 11. El Señor de los ejércitos está con nosotros. El término hebreo es Jehová Sabaoth, el Señor de los ejércitos. Es un título militar para Dios, el que lo describe como el comandante de todos los ángeles y de todos los ejércitos celestiales. Después, otra vez, en estos 2 versículos, en el 7 y en el 11, vemos que le llaman el Dios de Jacob. Y hablaremos de eso conforme vayamos avanzando. Y vemos todos estos nombres y nos recuerdan, como lo dice este maravilloso versículo del capítulo 18 de Proverbios, que dice, el nombre del Señor es torre fuerte. A ella corre el justo y está a salvo. Nuestra seguridad en tiempos de agitación se encuentra solamente en Dios, solo en Dios. Solo Él nos puede dar estabilidad, consuelo y paz en medio de la crisis. Isaías lo dice así: al de firme propósito guardarás en perfecta paz, porque en ti confía. La vida segura no es la que no tiene problemas. La vida segura es la que está fundada en Dios, atada a Dios. La centralidad de Dios en medio de nuestro mundo, loco y desordenado, tal y como lo hemos venido viendo en los últimos tiempos, es lo que nos mantiene cuerdas. Es lo que nos da la fortaleza y nos ayuda a no tocar fondo, como muchos hoy, porque sus vidas no están atadas a Dios. Sus vidas tienen como fundamento arena movediza, las circunstancias de la vida. Así que vemos la centralidad de Dios, es todo acerca de Él. Y este salmo nos lleva una y otra vez a este grande y trascendente y poderoso Dios de pactos. Y quiero que se den cuenta de una cosa en una descripción del salmo, y es que es una canción. Miren lo que dice una vez más al principio. Dice para el director del coro. Este salmo debe ser cantado. El coro debía cantarlo. Y es un salmo de los hijos de Coré. Recuerdan que los hijos de Coré eran un grupo de cantantes levitas en Israel. Y después tiene esta frase, compuesto para Alamot. Leo muchos comentarios acerca de esto y realmente nadie está seguro exactamente qué significa, pero creen que posiblemente hace referencia a una dirección musical. La palabra en hebreo significa mujeres jóvenes o vírgenes, y algunos comentaristas piensan que probablemente signifique que esta canción debía ser cantada por voces sopranos o con instrumentos muy agudos. Era una canción que debía ser cantada, aun cuando los que la estuvieran cantando estuvieran en medio de mucha agitación y de graves problemas. Y el punto es, cuando estés en problemas, canta. Canta, me encanta lo que dice Oswald Sanders acerca de esto. Él dice, la fe puede cantar su canción en la hora más oscura y de sufrimiento. El dolor y el canto no son incompatibles. Otro escritor dice, cantemos, aun cuando no sintamos el hacerlo, porque de esa forma le damos alas a los pies pesados y cambiamos la debilidad en fortaleza. Así que mientras aprendemos de este salmo y dejamos que el salmo se internalice en nosotras en los días por venir, déjame animarte a que cantes cuando estés en la tormenta. Incluso antes de experimentar su liberación o de imaginar cuándo ocurrirá esa liberación, el cantar expresa tu fe, fe en que las promesas de Dios en este texto son verdaderas. Dios es el que dice, seré exaltado. Cuando tú cantas, estás diciendo amén. Creo que eso es verdad, que Dios será exaltado en medio de mi circunstancia. Y luego no cantes solo cuando estés en la tormenta, sino canta después que Él te haya rescatado, después que Él haya calmado las olas y la tormenta. Alábalo por su liberación y por su ayuda, y deja que tus problemas sean una oportunidad para componer una nueva canción, una canción de tu vida que ministre gracia a otros mientras diriges a otros también a cantar. Dios ha usado este salmo para hacer que mi corazón cante durante estas últimas semanas. En este preciso momento todavía no veo la liberación, pero sé que vendrá. Y estoy orando para que la canción que Dios ha querido que cante con la ayuda de este pasaje se convierta en la canción de tu corazón también, que desde ese lugar en el que estás puedas cantar a otros que están en problemas. La canción de redención y de gloria y exaltación de Dios. El Salmo 46 ha sido llamado el Salmo de Martín Lutero. Era uno de sus favoritos y se ha dicho que en los periodos más difíciles de la Reforma, a Lutero en ocasiones le daba temor o ansiedad toda la oposición que enfrentaba. Y durante esos momentos iba con su amigo y compañero de trabajo, Philippe Melanchthon, y le decía, ven Philippe, cantemos el Salmo 46. Y ellos lo cantaban en la versión de Lutero. Castillo fuerte es nuestro Dios, defensa y buen escudo. Con su poder nos librará en todo trance agudo. Hoy en día conocemos ese himno. Está inspirado en el Salmo 46. Castillo fuerte es nuestro Dios, defensa y buen escudo. Lutero dijo lo siguiente acerca de este salmo. Cantamos este salmo para alabanza de Dios, porque Dios está con nosotros y poderosamente y milagrosamente preserva y defiende su iglesia y su palabra en contra de todas las potestades espirituales fanáticas, contra las puertas del infierno, contra el odio implacable del diablo y contra todos los asaltos del mundo, de la carne y del pecado. Esta canción tiene un coro. Tiene un estribillo que se repite en los versículos 7 y 11. ¿Y cuál es esa repetición? El Señor de los ejércitos está con nosotros. Nuestro baluarte es el Dios de Jacob. Repítelo conmigo, por favor. El Señor de los ejércitos está con nosotros. Nuestro baluarte es el Dios de Jacob. Jim Warren es un gran amigo de muchos años. Él sirvió muchos años en Radio Moody y se fue con el Señor hace un tiempo. Semanas antes de él partir, había hablado con Jimmy Jean cuando él estaba en la unidad de cuidados intensivos con fallo renal y diálisis, fallo cardíaco, y los doctores recién le habían dicho que ya no había mucho más que pudieran hacer por él. En esa llamada recuerdo que Jim me dijo, «Estoy alabando a Dios». Compartimos, oramos, y yo estaba viviendo en el Salmo 46 en ese momento. Y le dije, Jim, ¿te puedo leer un pasaje? Y se lo leí a Jim y a Jim por teléfono. Les leí el Salmo 46. Y lo discutimos y después Jim me dijo, ¿te puedo cantar? Y empezó a cantar un antiguo corito. No lo conocía, pero reconocí la primera línea. El Señor está conmigo todo el tiempo. El Señor de los ejércitos está con nosotros. El Dios de Jacob es nuestra fortaleza. La canción más grandiosa, más poderosa, puede surgir de los tiempos y de las circunstancias más difíciles de nuestras vidas. Déjame recordarte que cuando estés en medio de una tormenta que te lleve de aquí para allá y que amenaza con abrumarte, si has encontrado que Él es todo lo que necesitas en medio de la tormenta, podrás cantar aún con más convicción. Dios es nuestro refugio y nuestra fortaleza, una ayuda oportuna en tiempo de necesidad. Amén. Amén.
1: Nancy de Moss Wolgemuth nos ha estado enseñando cómo Dios estabiliza nuestro corazón cuando está en un torbellino de emociones. Este mensaje es el primero de la serie titulada Castillo Fuerte es Nuestro Dios, basada en el Salmo 46. Amada, necesitamos recordar que las temporadas de adversidad nunca toman a Dios por sorpresa. Cuando todo a nuestro alrededor parece estar sacudiéndose, la palabra de Dios es un fundamento firme, pues nos recuerda que Él es soberano sobre todas las circunstancias. Nos recuerda que Él es bueno, que Él está en control, aun cuando nosotros nos sentimos fuera de control. La palabra de Dios nos recuerda que Él se preocupa por las necesidades de sus hijos y que escucha y responde las oraciones de su pueblo. ¡Qué esperanza tan increíble tenemos en Él! ¿Y qué oportunidad tan asombrosa tenemos como seguidoras de Jesús de demostrar su amor y compartir las buenas nuevas del Evangelio con un mundo perdido y herido? Aviva Nuestros Corazones está aquí para ayudar a las mujeres a mantenerse firmes en Cristo. En un tiempo en que muchas están buscando respuestas, continuaremos usando nuestras enseñanzas diarias en audio y nuestras plataformas digitales para recordarles a las mujeres que una esperanza firme está disponible únicamente en Cristo. 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Los acontecimientos extraordinarios por los que podamos pasar son un recordatorio de que la aflicción siempre estará presente. No podemos escapar de ella en un mundo caído y quebrantado, pero hay un refugio al cual podemos correr en tiempos de angustia. Hablaremos más sobre esto en el episodio del día de mañana mientras continuamos caminando juntas a través del Salmo 46. 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

0: en HRBC, las 11, 29 minutos.
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0: en HRBC, las 12.
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2: Sí, señor.
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2: Que no levantas tus manos y le das la bienvenida a la presencia de Dios. Señor, hoy queremos habitar en tu presencia, vivir en tu presencia. Cierra tus ojos.

ojos y levanta tus manos donde estás. Oh Señor, queremos vivir en tu presencia. Queremos morar en tu presencia. Atráenos a ese lugar donde tú estás, Señor.

A tus manos donde estás. Oh Señor, queremos vivir en tu presencia. Queremos morar en tu presencia. Atráenos a ese lugar donde tú estás.

0: ¿Cuánto le dan un aplauso al Señor por esa presencia? Sí, Señor. Tu presencia está aquí, Señor. Tu presencia está aquí. Dale un aplauso a la presencia de Dios. Sí, Señor.
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0: una pregunta.
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2: Señor Palau, me dice un caballero, tenemos 20 años de casados, 3 hijos, y el mayor, que tiene 15 años, se ha rebelado en contra de nosotros. En primer lugar, no quiere ir a la iglesia. Desobedece a su madre y me desobedece a mí. Ha demostrado un desinterés total en las cosas morales y espirituales y hemos tenido fuertes altercados. Señor Palau, ¿qué puedo hacer para que mi hijo vuelva a la iglesia? Mi estimado caballero, y a su esposa que quizás me está escuchando, primero mi simpatía. Tengo yo 4 hijos y la verdad es que uno sufre cuando ve a sus hijos que se rebelan aún en lo más mínimo. Y cuanto más cuando le levanta la voz a la madre o se revela en la manera en que usted lo expresa. Sin embargo, señor, el problema que usted tiene no comienza con el hecho de que su hijo no quiere ir a la iglesia. Eso no es de sorprenderse. Digo, es triste, pero no es de sorprenderse. ¿Por qué? Primeramente, usted como hombre, padre de familia, tiene que reconocer que lo más importante en la vida de su hijo no es el hecho de que vaya a la iglesia, aunque eso es importantísimo. Lo más importante es que su hijo, de corazón, ame a sus padres, pero que los ame porque primeramente respeta, teme y ama a Dios de corazón. Tiene que reconocer, estimado señor, que un hijo no se lo fuerza a ir a la iglesia. Llega el momento en que ya no quieren ir y un padre no tiene fuerzas morales ni físicas a veces para forzarlo a ir. Además, ir por la fuerza no es la mejor manera de ir a la iglesia a los 15 años de edad. ¿No le parece? En segundo lugar, todavía no es tarde para que usted le ayude a su hijo. Señor, usted como padre, llame hoy mismo a su hijo en forma cariñosa y tierna. Lea usted el libro de Efesios capítulo 6 en su Biblia. Y reconozca delante de su hijo que usted, seguramente en primer lugar, ha provocado la ira de su hijo. Segundo, que muy probablemente usted no ha criado a su hijo en la disciplina ni en la amonestación del Señor, como nos enseña ese capítulo 6 del libro de los Efesios en la Biblia. Y que es por ello que su hijo se ha vuelto rebelde y violento en contra de ustedes. Yo diría, señor, que en tercer lugar, el hecho de que su hijo no quiere ir a la iglesia es más señal de rebeldía en contra suyo que en contra de Dios. Es casi seguro que si alguien le pregunta a su hijo si cree en Dios, él dice que sí. Si lo ama, dice que sí. Pero que no va a la iglesia, ¿por qué? Por la forma en que usted y su esposa lo han querido forzar hasta crear ira en su muchacho y él no ha querido ir. Así que, ¿qué debe hacer? Primero, como padre, humíllese. Dígale a su hijo que le pide disculpas y hasta perdón por no haber sido todo lo que como padre podría haber sido. Segundo, pídale a su hijo, ¿qué puede usted hacer para ser un padre mejor? ¿Qué pasos quisiera él como hijo que usted tome como padre para ser un mejor padre? Tercero, dígale a su hijo que por favor le permita 2 veces por semana reunirse con él antes que se levante el resto de la familia para leer unos versículos de la Biblia, la palabra de Dios, y hacer una oración los 2 juntos. Le aseguro que si algo puede hacer que su hijo vuelva a ser respetuoso y amar a Dios, eso lo va a hacer.
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4: El nardo del perfume que fluye en nuestras entrañas. Levante sus manos delante de su presencia. Hay etapas más lindas como estas.

0: en HRBC, las 12:30 minutos.
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1: Quiero que abra su Biblia de regreso en 2 Corintios y quiero ir al capítulo 5. 2 Corintios capítulo 5. Hemos hablado de la gloria del Evangelio. De hecho, hemos hablado de la naturaleza del Evangelio, escarbando en la doctrina de la justificación con la naturaleza del Evangelio, es que la justicia de Dios tiene que descender y es recibida por la fe y es un regalo de gracia y así es como la salvación se lleva a cabo. Hemos hablado de eso. Es un evangelio glorioso, es un evangelio sustitutivo, pero quiero que entienda este concepto de la reconciliación. Es un evangelio reconciliador. El evangelio reconcilia al pecador con Dios. Hay un pasaje aquí al final del capítulo 5 que es un pasaje crítico, esencial para entender el Evangelio de Pablo, el Evangelio de Jesucristo, el Evangelio del Dios bendito, el Evangelio de paz y gracia y salvación, que Pablo llamó mi Evangelio, inclusive nuestro Evangelio. Quiero que comience acompañándome al versículo 18. Y todo esto proviene de Dios, quien nos reconcilió consigo mismo por Cristo y nos dio el ministerio de la reconciliación. Que Dios estaba en Cristo reconciliando consigo al mundo, no tomándoles en cuenta a los hombres sus pecados, y nos encargó a nosotros la palabra de la reconciliación. Así que somos embajadores en nombre de Cristo, como si Dios rogase por medio de nosotros. Os rogamos, en nombre de Cristo, reconciliaos con Dios. Al que no conoció pecado, por nosotros lo hizo pecado, para que nosotros fuésemos hechos justicia de Dios en él. 5 veces en ese pasaje la palabra reconciliar aparece, usted la vio. Versículo 18, Dios nos reconcilió, nos dio el ministerio de la reconciliación. Versículo 19, Dios en Cristo estaba reconciliando consigo al mundo, nos encargó a nosotros la palabra de la reconciliación. Versículo 20, reconciliados con Dios. Esto es acerca de la reconciliación. La reconciliación asume la separación, ¿no es cierto? Supone la enemistad, hostilidad, supone que la gente es enemigo, peor aún, enemigos violentos. Y la reconciliación necesita llevarse a cabo. Ahora notará usted que Pablo dice que se nos ha dado el ministerio de la reconciliación y se nos ha dado para llevar a cabo ese ministerio, la palabra de la reconciliación. Nuestro mensaje es un mensaje de reconciliación, un mensaje de reconciliación. ¿Cómo debemos entender esta reconciliación? Bueno, en este pasaje, no solo en los versículos 18 al 21, sino retrocediendo un poco, tenemos lo que creo yo es la esencia de un entendimiento del mensaje del Evangelio como reconciliación. Se nos ha dado el ministerio de la reconciliación. Hemos recibido el mensaje acerca de la reconciliación y esto constituye, según el versículo 20, la naturaleza de que seamos embajadores. Un embajador era un representante de un monarca que era enviado a una cultura extranjera para representar a ese monarca. Y así es con nosotros. Representamos al Rey de Reyes y estamos en una cultura extranjera. Y nuestra responsabilidad es decirle a la gente en esta cultura extranjera que es enemiga de Dios por naturaleza, que pueden reconciliarse con Dios. Ese es nuestro mensaje. Ese es nuestro mensaje. Ha habido ocasiones en las que he estado volando en un avión y gente sentada a mi lado me ha preguntado a qué me dedico. Y me acuerdo respondiéndole la pregunta en un vuelo de Nueva York a Los Ángeles a alguien y dije, bueno, soy un predicador del Evangelio. Y el hombre que estaba sentado a mi lado, que estaba perforado por todos lados, en los que usted puede ser perforado, debe haber estado aterrado porque salió de su asiento y nunca regresó. Y ese es un vuelo de 5 horas. Entonces he aprendido que quizás no debo ser tan directo. Por otro lado, en una ocasión dije esto, tengo un gran trabajo. Yo le digo a los pecadores que pueden reconciliarse con Dios, ¿está usted interesado? Digo, eso es lo que se llama ser directo, pero eso es exactamente lo que hago. Eso es lo que hacemos. Nuestro mensaje es que los pecadores pueden reconciliarse con Dios, que Dios es un Dios reconciliador, que ha provisto un medio de reconciliación y un mensaje de reconciliación, y es la responsabilidad de todo embajador de Cristo. Asume alejamiento, hostilidad, un tipo de relación enemiga, un tipo de relación de enemistad, pero una que puede ser convertida en una reconciliación completa y plena. Ahora, conforme vemos este pasaje, quiero mostrarle varios elementos del ministerio de la reconciliación, varios elementos de la realidad de la reconciliación. Y para hacer esto, vamos a retroceder al versículo 14 y vamos a retomar algunas cosas que están ahí. Y regresando al versículo 14, quiero decir que el primer componente de la reconciliación es que es motivada por el amor de Dios. Es motivada por el amor de Dios. No debería tratar con eso mucho porque todos están muy familiarizados con el hecho de que Dios amó al mundo, ¿verdad? Que Él dio, oyendo su amor, no que nosotros amamos a Dios, sino que Él nos amó y envió a su Hijo para que fuera la propiciación por nuestros pecados. Mientras que éramos enemigos, Pablo dice, Él nos amó. En el versículo 14, Pablo identifica esto. El amor de Cristo nos constriñe. Ese es un verbo que significa coloca presión en algo para crear una acción. Inclusive podría ser traducido, el amor de Cristo nos gobierna. Me encanta la palabra controlar, de hecho, en una versión. Pablo no está hablando de su amor por Cristo, él está hablando del amor de Cristo hacia él, lo que lo impulsa. Vimos que él entendió la gloria del Evangelio, ¿verdad? A partir de 2 Corintios hablamos de eso. Entendimos la gloria trascendente del Evangelio y fue motivado por su grandeza sin paralelos y sin igual. Bueno, él también experimentó el amor de Cristo. Cristo había establecido una declaración salvadora sobre la vida de Pablo, de tal manera que él estaba tan abrumado por este amor salvador, que él nunca podía vivir por nada más que la proclamación del Evangelio de ese amor salvador. El amor salvador de Cristo hacia Pablo lo controlaba, lo dominaba, lo motivaba, lo gobernaba, y él no lo vio de una manera personal, él no lo vio de una manera egoísta, no lo vio de una manera aislada, porque él dice en el versículo 15, y él por todos murió. Lo que Dios ha hecho por mí mediante su amor, lo que Cristo ha hecho por mí mediante este amor magnánimo, salvador, perdonador de gracia, no es solo por mí. Él murió por todos, para que los que viven ya no vivan para sí, sino para aquel que murió y resucitó por ellos. ¿Qué lo motivó? ¿Qué lo impulsó? No fue solo la gloria del Evangelio en un sentido amplio, sino la gloria del Evangelio estaba encerrada en el hecho de que el Evangelio fue una expresión magnánima de amor divino a tal grado hacia un pecador indigno como él lo era, quien se confesó a sí mismo como un blasfemo. Y él se dio cuenta de que este amor que Dios le había dado a él en Cristo, que había transformado totalmente su vida a tal grado, no solo fue por él, sino que Cristo murió por todos, para que los que viven ya no vivan para sí, sino para aquel que murió y resucitó por ellos. Él murió por todos. ¿Qué quieres decir por todos? Él murió por todos aquellos que creen en Él. Todos los que creen en Él. Él murió y resucitó por ellos. Al final del versículo 14 dice, uno murió por todos, por tanto, todos murieron. No quiero ser técnico aquí. Él murió por todos aquellos que murieron en Él. Él murió por todos aquellos que murieron en Él. No significa que Él murió por el mundo entero. Si Cristo murió por el mundo entero sería salvo. ¿Entiende usted eso? Si Cristo de hecho pagó la paga completa por el mundo entero, entonces el mundo entero tendría que ser salvo porque el precio fue pagado. Hay personas que enseñan que Él murió por el mundo entero, y si usted enseña que Él murió por el mundo entero, todo mundo que jamás ha vivido, entonces su muerte fue una muerte potencial y no una muerte real. Fue una expiación potencial y no una expiación real. Si usted dice que Él murió por todo el mundo en general, entonces Él murió por nadie en particular. Ese es un problema. Él murió por todos los que murieron en Él. Él murió y resucitó a favor de todos aquellos que murieron en Él, que son manifestados por la fe. Esta es una expiación real. Cristo, de hecho, llevó nuestros pecados en su propio cuerpo en la cruz y, de hecho, pagó la paga de manera completa. Su muerte no es potencial, es una muerte real. no hace la salvación posible, hace la salvación inevitable. La muerte de Cristo fue la muerte de su pueblo, sus elegidos que creían. El precio por cuyos pecados él pagó. Pablo entendió que este regalo de amor de la salvación que se le había dado, que controlaba su vida, no podía ser guardado por él, porque Cristo había muerto por todos los que murieron en él, que todavía estaban por nacer, en algunos casos todavía tenían que oír el mensaje del Evangelio, pero lo oirían en el futuro y creerían y serían salvos. ¿Qué controla su vida? Fue el amor que Dios le mostró en Cristo para redimirlo de su estado miserable y de la condenación eterna, y ese amor tomó control de su vida porque él sabía que él debía ser un instrumento para llevar el mensaje de ese amor a toda persona a la que él podía alcanzar. Entonces su vida entera cambió. Versículo 16, observe lo que dijo. De manera que nosotros de aquí en adelante a nadie conocemos según la carne. ¿Entiende usted eso? ¿Qué sucedió en su vida? Bueno, de pronto, él no vio a la gente como externa. Él no vio a la gente como seres físicos. Él no nada más vio lo de afuera. Él no estaba interesado en particular en la apariencia de la gente. Él no estaba interesado en particular en su conducta externa. Así no es como él veía a la gente. Él dice en el versículo 16, a partir de ahora, a partir del momento de su salvación, no reconocemos a nadie según la carne. No juzgamos a la gente por lo que podemos ver y experimentar de su vida física. Después él dijo, hice eso en una ocasión, le hice eso a Cristo. Hemos conocido a Cristo según la carne. Hubo un tiempo cuando yo conocí a Cristo solo según la carne, y ¿sabes lo que determiné? Él fue un blasfemo, él era un charlatán, él era un mesías falso, él era un problema para el judaísmo, él merecía ser crucificado y sus predicadores merecían ser matados. ¿Se acuerda usted cuando apedrearon a Esteban, quien estaba ahí de pie, y él tenía las túnicas de la gente que apedrearon a Esteban colocadas a sus pies? Pablo, él había hecho una evaluación externa de Cristo y estaba totalmente equivocado. Sin embargo, ahora ya no lo conocemos de esta manera. Mi opinión entera de Cristo ha cambiado desde el camino a Damasco. Ya no veo a la gente externamente. El resultado más horrendo de que yo hiciera eso, lo cual era lo que los fariseos hacían y todos los religiosos falsos y toda la gente perdida. La expresión más horrenda de ese tipo de juicio fue la manera en la que juzgué a Cristo. Hombre, estaba equivocado. Simplemente veo a todo mundo desde el punto de vista espiritual ahora. ¿No lo hace usted así también? ¿Usted entiende eso? Usted sabe, si usted tiene hijos que no conocen al Señor, se pueden vestir muy bien y se ven bien y salen de la casa y su corazón puede quedar destrozado. Todo puede ser arreglado exactamente como debe ser arreglado. Lo único que le preocupa a usted es el corazón, ¿verdad? Usted puede tener un cónyuge que es atractivo, no conoce a Cristo. Usted ve más allá de eso. No vemos al mundo como el mundo se ve a sí mismo. Hace algunos años atrás estuve en la Casa Blanca hablando con el personal de la Casa Blanca. Y yo dije, ¿sabe una cosa? Ustedes tienen un problema aquí. Yo dije, y no es el tipo de problema que ustedes piensan que es. Yo dije, ustedes están tan inclinados en asegurarse de que ustedes atacan a los demócratas, de que ataquen a sus adversarios, que han convertido el campo misionero en su enemigo. Ustedes no pueden hacer eso. Quizás no les guste su política, pero no los pueden ver según la carne. Ese es un campo misionero. Así es como Pablo veía el mundo. Así es como todo creyente tiene que ver el mundo. Y Pablo dice en las palabras conocidas del versículo 17, de modo que, me encanta esto, si alguno está en Cristo, es que, nueva criatura es, las cosas viejas pasaron, y aquí todas son hechas nuevas. Y el alguno es la palabra que opera aquí. Alguno, no sé quiénes son todos los que murieron en Cristo, por quienes él de hecho pagó de manera completa por sus pecados, no sé quiénes son, pero sé que si alguno cree, encaja en esa categoría, y alguno que está en Cristo es una nueva criatura. Pablo de esta manera fue impulsado al ministerio de la reconciliación porque él ha tenido una experiencia de primera mano del amor de Dios en Cristo dado a él, que produjo la transformación espiritual de su propia alma, cambió su destino eterno y le concedió la justicia misma de Dios en lugar de la justicia humana condenadora. Eso se convirtió en la pasión de su vida. Es ese amor de Cristo que lo controlaba y a toda persona con él, nosotros. Ustedes ven el pronombre ahí en el versículo 14. Todos somos controlados por la realidad de que hemos sido hechos nuevas criaturas por el amor de Dios en Cristo y no puede ser limitado a nosotros. Alguno cualquiera que esté en Cristo es una nueva criatura. No vemos a la gente ya igual. Si usted le preguntara a Pablo, él diría, en Cristo no hay varón ni mujer, esclavo, libre, judío, gentil, no hay distinción. Él vio a todo mundo como un alma eterna. Estoy seguro de que usted experimente esto, yo lo experimento. Yo me veo a mí mismo viendo a través de la persona, sea quien sea, sea que lo conozco o no. Cuando soy expuesto a gente, es su alma lo que cautiva mi pensamiento, es su alma, su alma. Ya no conocemos a la gente puramente a nivel superficial, vivimos en un mundo de almas perdidas. Nos rodean por todos lados, quizás a usted no le guste su política, quizás no le guste la conducta de ellos, quizás no le guste el estatus social de ellos, quizás no le guste usted su personalidad, usted tiene que ver más allá de eso, porque para algunas de esas personas Cristo murió y paga el precio de su pecado de manera completa, y usted podría ser, si está disponible, ser el instrumento que él use para traerlos al punto de la salvación planeada para ellos desde antes de la fundación del mundo. Se nos ha dado el ministerio de la reconciliación. Ese es el corazón y el alma de nuestra responsabilidad como creyentes, y así es como Pablo veía su vida. Nuestro ministerio es reconciliar a hombres con Dios, reconciliar a mujeres con Dios, predicar las buenas noticias de que la relación de enemistad, hostilidad, odio, aislamiento entre Dios y los hombres puede ser cambiada de manera total. Y parte de eso, claro, es definir el hecho de que hay un aislamiento entre los hombres y Dios. Esas son las buenas noticias. Es posible que los pecadores puedan reconciliarse con el Dios Todopoderoso. Iba en un avión en Southwest Airlines al paso, sentado ahí en el temido asiento del medio. Estaba ahí apretado y estaba preparándome para una conferencia para hombres en el Centro Cívico del Paso. Y acababa de abrir mi pequeño Nuevo Testamento y estaba escribiendo algunas cosas de las que iba a hablar. Y junto a mí estaba un hombre árabe, podía darme cuenta de eso. Y estoy viendo mi Nuevo Testamento y acabamos de ascender después de unos cuantos minutos. Y él me ve y me pregunta, disculpe señor, ¿esa es una Biblia? Yo dije, sí, es una Biblia. Él dijo, ¿podría hacer una pregunta? Yo le dije, claro que me puede hacer una pregunta. Él dijo, bueno, yo soy de Irán, soy nuevo en Estados Unidos, estoy en proceso de inmigrar y no entiendo la religión americana. No entiendo, en mi país todo el mundo es musulmán, todo el mundo, pero no entiendo la religión americana. Él dijo, ¿podría usted, señor, y esto es exactamente lo que él dijo, ¿podría usted explicarme la diferencia, si es tan amable, entre un católico, un protestante y un bautista? Un católico, un protestante y un bautista. Entonces él había estado expuesto por lo menos a esas tres categorías. Entonces le dije, sí, puedo explicar la diferencia. Y simplemente le expliqué de manera simple cómo entender el catolicismo como una forma sacramental de ceremonia, etcétera, etcétera. Y el protestantismo como una protesta en contra de eso. Y volver a apropiarse de una relación personal con Dios mediante Cristo. Y explicamos eso y coloqué al bautista en la categoría protestante en donde pertenece. Entonces él dijo, gracias, muchas gracias, muchas gracias. Y yo le dije, ¿puedo hacerle una pregunta, señor? Y él dijo, claro, claro. Y yo conocía las respuestas, pero quería oírlo de él. Entonces yo dije, ¿acaso los musulmanes tienen pecados? Y yo conocía la respuesta, pero quería oír que lo dijera. Él dijo, oh, tenemos pecado. Tenemos tantos pecados que ni siquiera conozco todos los pecados. Yo dije, bueno, usted los comete todo el tiempo. Después él dijo esto, voy al paso a cometer algunos pecados. ¿En serio? Este es un hombre bastante honesto. Va camino al paso. Sí, él dijo, conocí una mujer cuando estaba inmigrando, ese es un punto de migración y vamos a reunirnos y vamos a cometer algunos pecados. Oh, esto es más información de lo que realmente quería. Y dije, bueno, ¿podría hacerte otra pregunta? Claro. Yo le dije, ¿cómo se siente Alá por tus pecados? Oh, muy mal, muy, muy mal. Podría irme al infierno. Yo le dije, bueno, ¿por qué no dejas de hacerlos? No puedo, no puedo. Yo dije, entonces sigues haciendo pecados que podrían enviarte al infierno eterno. Y después él dijo esto, espero que el Dios me perdone. Espero que Alá me perdone. Y después dije algo, yo sé, no lo pensé. Dije, bueno, yo lo conozco de manera personal y puedo decirte que no te va a perdonar. Él me vio y dijo, usted sabe. En su mente le estaba diciendo, ¿cómo puedes conocer a Dios de manera personal y terminar en el asiento de en medio en Southwest? Eso no tiene sentido. Yo dije, lo conozco de manera personal y no te va a perdonar. Él dijo, bueno, yo espero que Él me perdone. Yo le dije, tengo buenas noticias para ti. Yo sé cómo puedes reconciliarte de manera completa con Dios. Cómo puedes ser perdonado de manera total y convertirte en un amigo de Dios y un hijo de Dios y recibir todo lo que Dios posee como un regalo de Él para ti. Él jamás había oído algo así en su vida. No redención en el Islam. Y le di el Evangelio, no respondió a Cristo, pero creo que echó a perder su fin de semana. Alguna mujer se confundió mucho. Estoy seguro de que ella no supo lo que pasó. Le di muchos materiales, le envié muchas cosas, le dije a dónde podía ir a la iglesia en el lugar en el que estaba viviendo, pero nunca escuché nada más. Pero esa es la verdad, ¿no es cierto? ¿No es eso lo que hacemos? ¿No le decimos a la gente que puede reconciliarse con Dios? Regresa al capítulo 5 aquí. Él nos ha encomendado la palabra de la reconciliación, literalmente colocado en nosotros la logos en contraste al mitos. Logos es la palabra que es verdad, mitos es la palabra que no es verdad. Él ha colocado en nosotros la logos de reconciliación. Hemos sido llamados entonces a predicar el ministerio de la reconciliación, a decirle a los pecadores que pueden reconciliarse con Dios. Y supone que tenemos que ayudarles a entender que en la actualidad están aislados de Dios. En otras palabras, no puede decirle usted a la gente que pueden reconciliarse a menos de que les haya explicado claramente que necesitan reconciliarse porque no deben ser el enemigo del Dios Santo. Ahora, conforme pensamos en este ministerio de la reconciliación, quiero darle unas cuantas cosas que le ayudarán a entender la naturaleza de esta gran verdad. Muy bien, número uno. La reconciliación, esto es tan importante, es por la voluntad de Dios. La reconciliación es por la voluntad de Dios. Por favor, regrese al versículo 18. Retomemos ahí nuestro texto original. Y todo esto proviene de Dios, quien nos reconcilió consigo mismo por Cristo. ¿Todo esto qué? Todas las cosas de lo que he estado hablando desde el versículo 14. Salvación, la provisión en la muerte de Cristo, ser hecho una nueva criatura, que pasaran las cosas viejas y he aquí todas fueran hechas nuevas. Esto está hablando no solo de la justificación, sino de la regeneración. Esto es por la voluntad de Dios. Todo esto es de Dios. Versículo 19, es Dios en Cristo reconciliándonos. Versículo 20, es Dios haciendo una apelación a través de nosotros. La reconciliación es por la voluntad de Dios. Esa es la realidad de cimiento. No podemos decidir reconciliarnos con Dios. No tenemos el poder para satisfacer el enojo de Dios. No tenemos la capacidad de hacer un lado su justicia, de alcanzar la justicia de Él. Somos los ofensores. Hemos sido expulsados de su presencia para siempre. Cualquier cambio en nuestra relación con Dios tiene que venir de Él. Cualquier reconciliación tiene que ser por su diseño. Y esto está en el corazón del Evangelio. Dios ama a pecadores y busca reconciliarlos. Él diseñó un medio para reconciliarse con pecadores, para hacer que pecadores sean hijos. Es Dios quien nos reconcilió consigo mismo. Es Dios quien es el reconciliador. Ese es un punto tan profundo. Si usted regresa y estudia las religiones del mundo, usted no encontrará una deidad reconciliadora en la historia de la religión. Usted no encontrará un Dios quien por naturaleza es un reconciliador. 1 Timoteo 4:10 dice, Dios es el salvador de todos los hombres, especialmente aquellos que creen. ¿Qué significa eso? ¿Qué quiere decir que Él es un salvador de todos los hombres, especialmente los que creen? Bueno, hay un sentido en el que Él es el salvador de todos los hombres. En un sentido muy genérico, muy amplio, muy general, Él es el salvador de todos los hombres. ¿Qué queremos decir con eso? Física y temporalmente, física y temporalmente. La Biblia dice, la paga del pecado es ¿qué? Muerte. La Biblia dice, el alma que pecare, morirá. La Biblia dice, viola una ley y el peso completo de la ley caerá sobre ti. La Biblia dice, en pecado me concibió mi madre, he sido un pecador desde la concepción. ¿Por qué estoy vivo? ¿Por qué estoy aquí? Porque Dios es por naturaleza un salvador. Y todo pecador que vuelve a exhalar es una prueba viviente de que Dios es por naturaleza un salvador. Y es como Romanos 2 dice, la paciencia y tolerancia de Dios hacia los pecadores que tienen la intención de demostrar que Él es el salvador y llevarlos al arrepentimiento. El hecho mismo de que experimentamos como pecadores gracia común, olemos el café, besamos a la que amamos, tenemos hijos, disfrutamos de un atardecer, comemos, una maravillosa comida, tomamos una vacación maravillosa, tenemos éxito, disfrutamos de la música. Los pecadores hacen eso, y toda persona que jamás hace eso, que vuelve a exhalar, da testimonio del hecho de que Dios es por naturaleza un salvador, y si no lo fuera, Él destruiría a los pecadores antes de que volvieran a exhalar. Entonces, las buenas noticias son que usted no tiene que tratar de convencer a Dios para que salve. Usted únicamente necesita convencer al pecador para que reciba. Dios es por naturaleza un Dios reconciliador. Dice usted, bueno, ve el Antiguo Testamento. ¿Cómo puedes decir que Él es un Dios amoroso, reconciliador, cuando algunos jóvenes dicen, hey, oye, calvo, calvo, calvo, un profeta, y Dios envía osos del bosque y los destroza? ¿Qué tipo de Dios es ese? ¿Qué tipo de Dios envía a osos del bosque para destrozar a un grupo de jóvenes que están gritando, calvo, calvo, un profeta? Esa no es la pregunta. Dice usted, ¿qué tipo de Dios abre el suelo y traga a algunos hombres? Esa realmente no es la pregunta. ¿Qué tipo de Dios hace que caiga un edificio sobre los filisteos? ¿Qué tipo de Dios hace eso? ¿Qué tipo de Dios instruye a los israelitas a matar a los cananeos? ¿Qué tipo de Dios es ese? Esa no es la pregunta. La pregunta no es por qué Dios le quita la vida a pecadores en el Antiguo Testamento de esas maneras cataclísmicas. La pregunta es por qué es que Él permitió que la mayoría de los pecadores continuaran viviendo. Esa es la pregunta.
2: 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Le damos las gracias por su tiempo y sintonía en nombre del personal de este organismo, y le comento que estamos orando para que Dios continúe extendiendo su gracia en usted mientras nos acompañe en la próxima edición, para continuar desatando la verdad de Dios un versículo a la vez, aquí en Gracia a Vosotros.

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0: En nuestro mundo actual, millones de personas llevan cruces, pero son cruces ornamentales, decorativas y hechas de toda clase de material, de oro, de plata, cobre, bronce, y la lista es interminable. Pero se ha dado cuenta que la cruz ha dejado de ser un símbolo de misericordia para convertirse en un artículo de moda.
1: Y las llevan en el cuello como collar, en las orejas como aretes, en los brazos y los tobillos como pulseras o tobilleras, en la nariz y hasta en el ombligo. Parece que cualquier parte del cuerpo es buena para exhibir una cruz, aunque sea en tatuaje. Para miles y miles de personas, la cruz en la actualidad no es más que un adorno de moda. Pero escúcheme, la cruz no es un objeto de belleza. Es más bien un objeto de vergüenza, de dolor, de agonía, de reproche. Y en ese sentido se refirió Jesús cuando dijo: y el que no lleva su cruz y viene en pos de mí, no puede ser mi discípulo.
0: En nuestros días queremos iglesias con aire acondicionado, asientos cómodos, avances tecnológicos y una fe aerodinámica. Amigos, gracias por sintonizar esta edición de El Amor que Vale. Mi nombre es Irving Gravelo y tengo la bendición de presentarles hoy al Dr. Adrián Rogers en la voz del pastor Lenín de Llanón con la primera parte de un sermón titulado ¿Cómo ser un discípulo de Cristo completamente comprometido? Escuchemos.
1: ¿Qué significa para usted el ser un discípulo? ¿Es usted un discípulo? La palabra discípulo quiere decir una persona que aprende. Usted puede ser discípulo de quien quiera, pero cuando usted es un discípulo de Jesús, es que está dispuesto a que Jesús le enseñe. Esto no es muy difícil de comprender, ¿verdad? Bien, Jesús dijo, venid a mí. Y también dijo, seguidme. Cuando seguimos a Jesús, tácitamente Él se vuelve nuestro maestro y nosotros sus discípulos. Un verdadero, genuino discípulo es alguien que quiere aprender de su maestro, pero aún más, y esto es muy importante, es alguien que quiere llegar a ser como su maestro. ¿Le gustaría a usted ser discípulo de Jesucristo? Ahora, antes de que responda a mi pregunta, permítame decirle que la respuesta no es tan fácil como usted piensa. El discipulado tiene un costo. La salvación es gratuita, pero el discipulado cuesta. ¿Está usted listo a pagar el precio? Hay un precioso himno que dice, vale la pena servir a Jesús cada día. Vale la pena servirle con alegría. Y eso, mi estimado amigo, es absolutamente cierto. Si yo viviera mil vidas, todas se las daría a Jesús. Yo siempre estoy en deuda con el Señor Jesús. Pero quiero decirle algo con toda honestidad. Cuesta servir a Jesús. Cuesta cada día. Cuesta cada paso del camino. En nuestros días queremos iglesias con aire acondicionado, asientos cómodos y bien tapizados, y una fe aerodinámica. Muchos cristianos no quieren pagar ningún precio. Es más, algunos quisieran que se les pague por ser cristianos. Por favor, busque el Evangelio de Lucas, capítulo 14, y veamos lo que nos dice desde el verso 25. Grandes multitudes iban con él, y volviéndose les dijo, si alguno viene a mí y no aborrece a su padre y a su madre, y mujer e hijos, y hermanos y hermanas, y aún también su propia vida, no puede ser mi discípulo. Ahora piense conmigo en lo siguiente. Las multitudes seguían a Jesús. Dondequiera que Jesús iba, siempre había una muchedumbre siguiéndole. Jesús estaba en el cenit de su ministerio. Su popularidad era extraordinaria y toda esa gente clamaba por escucharle, por seguirle, aunque la motivación de la muchedumbre no era necesariamente espiritual. ¿Y qué es lo que Jesús hace? No realiza milagros sensacionales para tener más seguidores, ni diluye su mensaje para que sea aceptable a todos. Más bien habla en términos duros y dice algo poco menos que escandaloso y sorprendente. Si alguno viene a mí y no aborrece a su padre y madre y mujer e hijos y hermanos y hermanas y aún también su propia vida, no puede ser mi discípulo. Jesús no trata de engañar a nadie. No presenta un evangelio de prosperidad y comodidad para tener más seguidores. Jesús nunca lo hizo. Yo jamás lo haré. Cuando usted sigue a Jesús, Él no le invita a que comparta su popularidad, sino más bien su impopularidad. ¿Está usted listo para eso? ¿Tiene sentido esta invitación de Jesús? Quiero compartir con usted cuatro cosas que identifican a un verdadero discípulo de Cristo. Y antes de que usted diga, yo sí quiero pagar el precio de seguir a Jesús, porque Él se lo merece, Él es digno. Antes de que usted tome esa decisión, recuerde que la amargura de la falta de calidad permanece por mucho tiempo después que la dulzura de lo barato haya sido olvidada. Y esto es verdad en todo. Por ejemplo, usted compra algo porque está a precio especial. No es de buena calidad y en realidad ni siquiera lo necesita. Pero es que estaba tan barato. Cuando quiere algo realmente bueno, está dispuesto a pagar lo que honestamente cuesta. Y sabe que vale la pena pagar el precio. Mi amigo, no existe el discipulado barato. Cuesta el servir a Jesús, pero vale la pena. Debo reconocer que algunos no quieren pagar el precio. Hay gente que prefiere renunciar a Jesús antes que renunciar a tener un electrodoméstico nuevo. Ese es el nivel de compromiso espiritual. Y hasta piensan que le hacen a Dios un favor cuando asisten a la iglesia. ¿Qué significa el discipulado? Primero, Jesús quiere discípulos que le adoren a cualquier costo. Veamos nuevamente lo que Jesús dijo en los versos 26 y 27. Si alguno viene a mí y no aborrece a su padre y madre y mujer e hijos y hermanos y hermanas y aún también su propia vida, no puede ser mi discípulo. Y el que no lleva su cruz y viene en pos de mí, no puede ser mi discípulo. Jesús está antes que sus relaciones personales. Y si usted me dice, pero pastor, yo pensé que Jesús nos enseñó a amar. Efectivamente, así es. De hecho, Jesús no está quebrantando el mandamiento que dice que hay que honrar a los padres, ni dice que debemos odiar a nuestros hijos. Si usted ama a Jesús, usted amará a su cónyuge y a sus hijos de una manera más real y significativa. La palabra aborrecer, usada aquí por Jesús, es usada en el sentido de comparación. ¿Por qué Jesús dijo que no hay que servir a dos amos o señores? Porque inevitablemente se amará más al uno y se aborrecerá al otro. Por ejemplo, si usted trabaja para la Coca-Cola, no significa que aborrece la Pepsi-Cola. Esto lo digo como ilustración, no como propaganda comercial. Espero que lo entienda. Jesús usa esa palabra en el sentido de opción. Está diciendo que Él debe estar antes que y sobre cualquier relación familiar. Por ejemplo, mi esposa sabe que ella es número dos en mi vida, no número uno. Pero a ella no le importa ser número dos porque sabe que le amo más siendo ella número dos que lo que le podría amar si ella fuera número uno. Mis hijos saben que les amo profundamente, pero saben que no son número uno, porque en mi vida el número uno es Jesucristo. ¿Lo ve? Lo que el Señor está diciendo es que si usted quiere ser su discípulo, Él debe ser el número uno en su vida. Ahora examínese usted mismo. ¿Es Jesús para usted el número uno en su vida? Pero Jesús no solo está hablando de relaciones personales, sino de la reputación personal. Usted no debe amarse a usted mismo más de lo que ama a Jesús. Para ser un discípulo de Cristo, tiene que destronar su propio ego y entronar a Jesús. ¿Qué es lo que se enseña y predica en muchas iglesias en nuestros días? ¿Satisfacción propia? ¿Autorrealización? Piénselo y reclámelo. Algunas modernas iglesias se han convertido en una especie de restaurante espiritual en donde podemos escoger solo lo que a nosotros nos gusta, aquello que nos haga sentir bien, que nos llene el estómago, aunque tengamos vacía el alma. Ahora espero que usted tenga una buena y saludable imagen de usted mismo, pero, y aquí quiero personalizar, si mi imagen se interpone entre Jesús y Adrián, yo siempre le diré no a Adrián y sí a Jesús. ¿Está usted dispuesto para hacer eso? ¿Está listo para decir, Señor Jesús, tú eres lo primero, no mi propia reputación, ni satisfacción, ni lo que la gente piense sobre mí? Y Jesús habla de que debemos llevar nuestra propia cruz. En nuestro mundo actual, millones de personas llevan cruces, pero son cruces ornamentales, decorativas, hechas de toda clase de materiales. Y las llevan en el cuello, las orejas, los brazos, los tobillos. Parece que cualquier parte del cuerpo es buena para exhibir una cruz, aunque sea en tatuaje. Pero escúcheme cuidadosamente. La cruz no es un objeto de belleza. Es más bien un objeto de vergüenza, de dolor, de agonía, de reproche. Y en ese sentido se refirió Jesús cuando dijo, y el que no lleva su cruz y viene en pos de mí, no puede ser mi discípulo. Cuando estuve en la universidad, tomé un curso de criminología y visitamos una de las penitenciarías en la Florida. Y yo fui al cuarto en donde tienen la silla eléctrica. Me senté en esa silla, asegurándome muy bien de que estuviera desconectada. Y sentado en esa silla, traté de imaginarme lo que se sentiría estar ahí, sabiendo que alguien detrás de la pared de vidrio movería un interruptor para que miles de voltios de corriente pasen por esa silla eléctrica, terminando con la vida de quien así fue sentenciado o sentenciada. Esa silla eléctrica es odiosa, repugnante, fea. Es un símbolo de muerte. Ahora escúcheme. ¿Ha visto usted a alguien exhibiendo en su cuerpo como adorno o decoración una silla eléctrica en miniatura? No, ¿verdad? Y si alguna vez lo viéramos, pensaríamos que la persona que la lleva está mal de la cabeza. Pero en cambio, la cruz, como que la hemos convertido en pieza de joyería, olvidándonos que el tomar nuestra cruz es una marca de vergüenza. Y alguien me dirá, bueno, pastor, mi enfermedad es mi cruz. No, a menos que usted esté enfermo por servir a Jesús. Si usted está enfermo por vivir una vida disoluta, eso no es su cruz. Otros dirán, mi suegra es mi cruz. No, mi amigo, ella no es su cruz. Su cruz es algo que usted voluntariamente está dispuesto a llevar. No es algo que usted simplemente aguanta. El seguir a Jesús es un adorador que adora a cualquier costo, aun a costa de relaciones personales, de la reputación personal o de la realización personal. Alguna vez alguien le preguntó al doctor Tozer, ¿qué significa llevar uno su propia cruz? ¿Qué quiere decir estar crucificado con Cristo? Y ese gran hombre de Dios contestó, significa tres cosas. Primero, un hombre que está crucificado enfrenta un solo camino. Segundo, un hombre que está crucificado no puede retroceder. Y tercero, un hombre que está crucificado ya no tiene planes futuros. Tomar la cruz, enfrentar un camino, no retroceder, no planes propios para el futuro. ¿Puede usted decir, estoy crucificado con Cristo? Eso es lo que significa ser un discípulo. Todavía quiere serlo. Tomar su cruz. Eso es lo que dijo Jesús. Cuando usted entrega su corazón a Cristo y dice, tomaré mi cruz, esa es la última legítima e independiente decisión que usted hace. Porque desde ese instante su vida pertenece al Señor Jesucristo. Usted ya no se pertenece a usted mismo. Ha sido comprado a un precio enorme. Entonces, un discípulo es, en primer lugar, un adorador que adora a cualquier costo. Segundo, el discípulo debe trabajar a cualquier costo. Veamos ahora Lucas 14, los versos del 28 al 30. Porque ¿quién de vosotros, queriendo edificar una torre, no se sienta primero y calcula los gastos, a ver si tiene lo que necesita para acabarla? No sea que después que haya puesto el cimiento y no pueda acabarla, todos los que lo vean comiencen a hacer burla de él, diciendo: este hombre comenzó a edificar y no pudo acabar. ¿Por qué Jesús menciona una torre? Bueno, en esos días ellos tenían viñedos y en medio del viñedo construían una torre que servía para proteger esa plantación, para cuidar el fruto de ese viñedo. Dios dice que nuestras vidas son como una torre. Ahora quiero que note que él primero habló de una crucifixión y ahora habla de una construcción. Nuestro Dios nos ha llamado para construir. Dios tiene un plan para su vida, para mi vida, y nuestras vidas tienen que ser construidas de acuerdo a su plan. Nuestra torre tiene que ser espiritualmente concebida. Yo no tengo ningún derecho para decir: Señor, ¿qué es lo que tú quieres que yo haga con mi vida? Cuando yo era nada más que un muchachito, pensé que quería ser abogado o arquitecto. Pero tuve que dejar de lado esos planes porque Dios me llamó para que predicara su palabra. Dios me llamó para que sea un predicador. Yo quiero que mi torre sea espiritualmente concebida y sacrificialmente construida. Jesús dijo: si vas a construir una torre, ten en cuenta el costo. Si usted quiere ser un discípulo de Cristo, tenga en cuenta el costo. Si usted está buscando atajos o una forma fácil de serlo, es mejor que lo olvide. Esa es la clase de discipulado que la mayoría de la gente quiere. Su torre debe ser no solo espiritualmente concebida y sacrificialmente construida, sino también diligentemente completada. Tenga en cuenta el costo del discipulado para que pueda terminarlo. ¿Sabe cuál es nuestro problema en esta época? Que tenemos tantas torres medio construidas, que somos causa de burla y escarnio. Hombres que dijeron que Dios los llamó al ministerio, ya no están en él. Diáconos que han dejado de ser diáconos, profesores y profesoras de la escuela dominical que han tirado la toalla, porque los niños y niñas a quienes enseñaban eran realmente problemáticos. Muchos que se deleitaban en estudiar la Biblia han dejado de hacerlo, y prácticamente ha desaparecido aquellos hermanos y hermanas que eran verdaderos guerreros de oración. Torres medio construidas. En Lucas 9:62, Jesús dijo: ninguno que poniendo su mano en el arado mire hacia atrás es apto para el reino de Dios. ¿Qué es lo que Jesús está diciendo? Si bien la connotación de ese versículo es eminentemente espiritual, su enseñanza es absolutamente práctica. Hace referencia a aquellos que comienzan una cosa, se distraen muy fácilmente y no terminan aquello que empezaron. Y esto puede ser algo material o espiritual. Aquellas personas que realmente quieren ser genuinos seguidores de Jesucristo deben saber que serán necesarias tanto y en cuanto quieran ser discípulos que adoren a Dios a cualquier costo y que construyan a cualquier costo, que no se detengan, que no retrocedan. Yo no voy a retroceder, pero por cuestiones de tiempo sí voy a tener que detenerme. En el próximo programa terminaremos este estudio bíblico. Como lo habrá notado, nunca termino un programa sin hacer una invitación para que, si entre quienes me escuchan hay personas que aún no conocen a Dios por medio de Jesucristo, hagan esa decisión este mismo momento. Y aunque es una decisión monumental que tiene que ver con su destino eterno, Hacerla requiere un sencillo acto volutivo. Si ese es su deseo este momento, le invito a que con sus propias palabras ore la siguiente oración que la voy a decir para que le sirva de guía. Todopoderoso Dios y Padre del Señor Jesucristo, me acerco a ti conmovido y quebrantado por lo que me has enseñado por intermedio de este mensaje. Y aunque no me es fácil hacerlo, me reconozco pecador delante de ti. Y por ser pecador, estar espiritualmente perdido. Pero vengo a ti con la esperanza de tu gracia y tu misericordia. Señor Jesús, ¿cómo agradecerte el que hayas puesto tu propia vida, la hayas sacrificado en la cruz del Calvario para llevar la culpa de mis pecados y mediante tu muerte darme vida eterna? Gracias, Señor Jesús, por amarme de tal manera. Con sincera y profunda fe te invito a que vengas a morar en mi corazón como mi único Salvador y Señor. Lo pido en tu santo nombre. Amén. Si usted hizo esa decisión por Cristo y la hizo en forma seria y convencida, tenga la bondad de escribirnos al respecto. Deseamos ser parte de su gozo espiritual. Cuando nos escriba, háganos conocer un poquito más sobre usted para tener el privilegio de orar en forma más precisa por usted y los suyos. Que Dios le colme de bendiciones.

0: en HRBC, la 1:59 minutos.
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0: 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Puede resultar sorprendente, pero todos estos temas se tratan en el libro de Deuteronomio del Antiguo Testamento. 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Mi nombre es Geyel Ortiz y estoy contento de que usted esté con nosotros en el día de hoy estudiando la Biblia, la palabra de Dios. ¿Alguna vez usted se ha detenido a pensar en la promesa más segura que tenemos como creyentes? El Dr. McGee, en su librito Cristo viene otra vez, nos recuerda algo increíble. Nuestro Señor Jesús dijo con palabras claras, «Vendré otra vez». Así como Dios ha cumplido fielmente cada promesa a lo largo de la historia, podemos estar seguros de que su regreso también se cumplirá. En este librito usted descubrirá cómo su venida traerá consuelo para quienes confiamos en Él y justicia para un mundo que tantas veces parece perdido. Es un mensaje que fortalece nuestra esperanza y nos invita a vivir cada día con confianza, porque nuestro Dios nunca falla, nunca olvida su palabra. 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Ahora oremos y comencemos nuestro estudio en oración. Padre Celestial, gracias por tu cuidado y preocupación por cada uno de nosotros. Mientras estudiamos hoy, ayúdanos a estar agradecidos por tu palabra que nos da pautas para vivir una vida fructífera y por los dones de gracia que nos brindas a cada uno de nosotros. En el nombre de Jesús oramos. Amén. Y ahora iniciamos nuestro recorrido bíblico de hoy con las enseñanzas del Dr. McGee en la voz de nuestro maestro Samuel Montoya.
2: Estamos ya al final del capítulo 25 de Deuteronomio. Y vamos a estudiar hoy el juicio de Amalek. Ya hemos estudiado algo en cuanto a Amalek. Los amalecitas atacaron a los hijos de Israel cuando salían de Egipto, y les atacaron una vez más cuando llegaron a Cades Barnea. Eran nómadas en ese desierto. Leamos pues los versículos 17 al 19 de este capítulo 25 de Deuteronomio. Acuérdate de lo que hizo Amalek contigo en el camino cuando salías de Egipto, de cómo te salió al encuentro en el camino y te desbarató la retaguardia de todos los débiles que iban detrás de ti, cuando tú estabas cansado y trabajado, y no tuvo ningún temor de Dios. Por tanto, cuando Jehová tu Dios te dé descanso de todos tus enemigos alrededor, en la tierra que Jehová tu Dios te da por heredad, para que la poseas, borrarás la memoria de Amalek de debajo del cielo, no lo olvides. Israel había sido atacado por Amalek cuando salieron de Egipto. Esa fue la guerra en la cual Moisés estaba en la cumbre del collado y Aarón y Ur sostenían sus manos. Cuando Moisés alzaba su mano, Josué y el ejército de Israel prevalecía, pero cuando él bajaba su mano, prevalecía Amalek. Por fin ganaron una victoria sobre Amalek. En aquel tiempo, Dios dijo una cosa muy interesante que leemos allá en el libro de Éxodo, capítulo 17, versículo 14. Raeré del todo la memoria de Amalek de debajo del cielo. Ya hemos mencionado que Amalek representa la carne, y Dios tiene la intención de acabar por fin con la carne. La vieja naturaleza no puede entrar en el cielo. Usted y yo, amigo oyente, tenemos una vieja naturaleza que nunca puede ser obediente a Dios. Sin duda usted sabe que tiene esa vieja naturaleza. Trataremos este asunto más a fondo cuando lleguemos a la epístola del apóstol Pablo a los romanos. Pero esta es una ilustración de la carne. Mientras que estamos en esta vida, nunca acabaremos con la carne. El Señor también hizo la siguiente declaración. Leemos allá en Éxodo 17:16 y dijo: por cuanto la mano de Amalec se levantó contra el trono de Jehová, Jehová tendrá guerra con Amalec de generación en generación. Vimos ya en la lección anterior que no debemos aborrecer la carne. No podemos vencer la carne siendo ascetas, ni tratando de abatirla, ni siendo religiosos o píos. Eso no logra nada. Lo que necesitamos, amigo oyente, es reconocer que hay una lucha que tiene lugar en cada uno de nosotros. Es una lucha entre el espíritu y la carne. El apóstol Pablo dice, escribiendo a los Gálatas capítulo 5, versículo 17, porque el deseo de la carne es contra el espíritu, y el del espíritu es contra la carne, y estos se oponen entre sí, para que no hagáis lo que quisiereis. No podemos, pues, vencer la carne mediante la lucha. La única manera en que podemos vencer la carne es mediante el Espíritu de Dios. Es solo el Espíritu de Dios quien puede producir los frutos del Espíritu en nuestras vidas. El Señor dice que raerá del todo la memoria de Amalec de debajo del cielo. Y damos gracias a Dios que algún día Él tiene la intención de acabar con la carne. Y así finalizamos nuestra consideración del capítulo 25 de Deuteronomio. Pasamos ahora al capítulo 26. En este capítulo 26 encontramos las primicias y la acción de gracias. Leamos los primeros cuatro versículos de este capítulo 26 de Deuteronomio. Cuando hayas entrado en la tierra que Jehová tu Dios te da por herencia, y tomes posesión de ella y la habites, entonces tomarás de las primicias de todos los frutos que sacares de la tierra que Jehová tu Dios te da, y las pondrás en una canasta, e irás al lugar que Jehová tu Dios escogiere para hacer habitar allí su nombre. Y te presentarás al sacerdote que hubiere en aquellos días, y le dirás: declaro hoy a Jehová tu Dios que he entrado en la tierra que juró Jehová a nuestros padres que nos daría. Y el sacerdote tomará la canasta de tu mano y la pondrá delante del altar de Jehová tu Dios. Ahora Moisés pasa revista a la historia de este pueblo antes de que entren en la tierra prometida. Y quisiéramos que usted observara una cosa en particular, amigo oyente. Leamos el versículo 5. Entonces hablarás y dirás delante de Jehová tu Dios: un arameo a punto de perecer fue mi padre, el cual descendió a Egipto y habitó allí con pocos hombres, y allí creció y llegó a ser una nación grande, fuerte y numerosa. ¿Cuál era la nacionalidad de Abraham? ¿Era acaso israelita? No, amigo oyente. En realidad no era israelita. ¿Qué de Isaac? Bueno, él tampoco era israelita. ¿Qué entonces de Jacob? Fue él cuyo nombre fue cambiado por el de Israel. Bueno, todos ellos eran sirios. Salieron del otro lado del río, por eso les llamaron hebreos. Hebreo significa que vino del otro lado. Abraham era pues sirio o arameo, como dice aquí. No era más israelita que ismaelita. Después de todo, también era el padre de Ismael. Es el padre de muchas naciones. Por tanto, Moisés podía decir que su padre era sirio o arameo, como dice el versículo. Una familia, solamente unos pocos, descendieron a Egipto y allí llegaron a ser una nación grande. Después de que Moisés les cuenta su historia, les dice que cuando el Señor les haya traído a la tierra prometida, entonces deben hacer una ofrenda a Dios. Ahora el versículo 10 dice: y ahora, he aquí he traído las primicias del fruto de la tierra que me diste, oh Jehová. Y lo dejarás delante de Jehová tu Dios, y adorarás delante de Jehová tu Dios. En los Estados Unidos se celebra el Día de Acción de Gracias, un día en el cual se da gracias a Dios por las bendiciones y beneficios recibidos durante el año, y eso es bueno. La mayoría de la gente procura reunirse con sus familiares para participar juntos de una suculenta cena de pavo. El origen de esta celebración se remonta a los tiempos de los peregrinos y puritanos que llegaron a la América del Norte huyendo de la persecución en Inglaterra. Y cuando llegaron hicieron una ofrenda de gracias a Dios por haberles traído a salvo a esta nueva tierra. Construyeron iglesias y escuelas y se esforzaron mucho. Tenían tan poco, pero de su pobreza dieron sus medios pecuniarios. Hicieron una ofrenda a Dios. Ahora, francamente, ¿cuántos de nosotros en verdad hacemos una ofrenda de gracias a Dios? Israel lo hizo. Es maravilloso, amigo oyente, hacer una ofrenda de gratitud y alabanza con nuestros labios, pero debemos también respaldar nuestras gracias con la billetera o bolsa de dinero. La alabanza y la billetera van juntas en la palabra de Dios. Bien, pasemos ahora al capítulo 27. Llegamos así a una de las secciones más fundamentales del libro de Deuteronomio. Este ahora es el tercer discurso de Moisés. Pertenece a la próxima sección mayor del libro, que tiene que ver con el futuro en la tierra. Esta es la tercera sección principal del libro y se extiende desde el capítulo 27 hasta el capítulo 30. Se relaciona con la nación de Israel y el futuro de la tierra prometida. En esta sección encontramos el llamado pacto palestino que Dios hizo con Israel. Hemos llamado a los capítulos 28 al 30 de Deuteronomio la historia de Israel en la tierra prometida, escrita antes de que entraran en la tierra. La sección de Deuteronomio, que comprende el capítulo 29 y se extiende hasta el versículo 10 del capítulo 30, es el pacto palestino. Al empezar esta nueva sección, creemos que debemos decir algunas palabras en cuanto a un pacto. Esta palabra ya ha aparecido varias veces. Hay diferentes clases de pactos. Encontramos que los hombres hacen pactos, es decir, los unos con los otros. Esos pactos se mencionan en la Biblia. Luego tenemos los pactos que Dios hizo con su pueblo en el Antiguo Testamento y algunos que hizo con toda la humanidad. Ya hemos estudiado el pacto hecho con Adán, el pacto hecho con Noé y el pacto hecho con Abraham. Estamos ahora en la parte de la Biblia que habla del pacto mosaico y el pacto palestino. Los pactos que Dios hace se dividen en dos clasificaciones diferentes: los llamados pactos eternos y los pactos provisionales o temporales. El pacto eterno es un pacto permanente y es incondicional. El pacto temporal es un pacto condicional. Es importante distinguir entre los dos. El pacto que Dios hizo con Abraham fue un pacto incondicional. El pacto que Dios hizo con Moisés, los 10 mandamientos, fue un pacto condicional. Dice allá en Éxodo 19:5, «Ahora pues, si diereis oído a mi voz y guardareis mi pacto, vosotros seréis». El pacto palestino que hallamos en los capítulos que estamos por estudiar es un pacto incondicional. Este pacto tiene que ver con el futuro de Israel. Ya hemos visto que los israelitas están parados ahora al lado oriental del río Jordán. Están listos para entrar en la tierra. Ahora esta es la nueva generación. La vieja generación, como ya lo vimos, ha muerto en el desierto. El mismo Moisés no entrará en esa tierra. Veremos que este libro termina con un réquiem a Moisés. Él muere, pero el pueblo entra en la tierra prometida bajo un nuevo líder. Ahora esta sección particular es profética y se relaciona con el futuro de los israelitas en la tierra a la cual están por entrar. Hallamos aquí algunas de las profecías más extraordinarias en toda la palabra de Dios. Veamos en primer lugar que debían levantar piedras o monumentos con la ley en la nueva tierra. Leamos los primeros tres versículos de este capítulo 27 de Deuteronomio. Ordenó Moisés con los ancianos de Israel al pueblo diciendo: guardaréis todos los mandamientos que yo os prescribo hoy. Y el día que pases el Jordán a la tierra que Jehová tu Dios te da, levantarás piedras grandes y las revocarás con cal, y escribirás en ellas todas las palabras de esta ley cuando hayas pasado para entrar en la tierra que Jehová tu Dios te da, tierra que fluye leche y miel, como Jehová el Dios de tus padres te ha dicho. Se les mandó escribir los 10 mandamientos en piedras grandes al entrar en la tierra prometida. Estas piedras deberían ser como monumentos levantados para recordarles la ley. Deberían vivir, pues, bajo la ley en la nueva tierra. La posesión de la tierra y su morada allí sería determinada por su obediencia a Dios. Ese fue un convenio condicional. Pero la tierra les fue dada sin condición alguna. Dios ha dado esa tierra a Israel y ese es un pacto incondicional. Dios traerá de vuelta a Israel a esa tierra. Y es importante que veamos esto en esta sección. Continuemos leyendo ahora los versículos 4 hasta el 8 de este capítulo 27 de Deuteronomio. Cuando pues hayas pasado el Jordán, levantarás estas piedras que yo os mando hoy en el monte Ebal y las revocarás con cal, y edificarás allí un altar a Jehová tu Dios, altar de piedras. No alzarás sobre ellas instrumento de hierro. De piedras enteras edificarás el altar de Jehová tu Dios y ofrecerás sobre él holocausto a Jehová tu Dios. y sacrificarás ofrendas de paz y comerás allí y te alegrarás delante de Jehová tu Dios. Y escribirás muy claramente en las piedras todas las palabras de esta ley. Ahora la tierra les es dada como regalo, y después de entrar en la tierra tienen el deber de obedecer la ley. Deben vivir en obediencia completa a Dios. Leamos ahora los versículos 9 hasta el 12. Y Moisés, con los sacerdotes levitas, habló a todo Israel diciendo: Guarda silencio y escucha, oh Israel. Hoy has venido a ser pueblo de Jehová tu Dios. Oirás pues la voz de Jehová tu Dios y cumplirás sus mandamientos y sus estatutos que yo te ordeno hoy. Y mandó Moisés al pueblo en aquel día diciendo: Cuando hayas pasado el Jordán, estos estarán sobre el monte Gerizim para bendecir al pueblo: Simeón, Leví, Judá, Isaacar, José y Benjamín. Cuando entraran en la tierra prometida, la bendición del pueblo debía ser pronunciada desde el monte Gerizim. Y Moisés nombra a las tribus que pronunciarían la bendición. Ahora el versículo 13 de este capítulo 27 de Deuteronomio dice: Y estos estarán en el monte Ebal para pronunciar la maldición: Rubén, Gad, Aser, Zabulón, Dan y Neftalí. Las tribus que debían pronunciar las maldiciones tenían que estar en el monte Ebal. Estos montes quedarán en la región donde la mujer samaritana vino al pozo. Ese pozo todavía está allí hoy en día. Hoy las regiones del monte Ebal y del monte Gerizim están en manos de los árabes, aunque son parte de Israel. Las bendiciones, pues, se pronunciaron desde el monte Gerizim y las maldiciones desde el monte Ebal. Ahora se da una lista de las maldiciones. Después de entrar en la tierra prometida, la posesión de esa tierra por parte de ellos dependía de una condición: son inquilinos y se les exige pagar alquiler. Dios es el dueño de la tierra y ese alquiler es la obediencia a Dios. Sin embargo, son más que inquilinos porque Dios les ha dado esa tierra como una posesión eterna. Pero cuando una generación no obedece a Dios, esa generación será expulsada de la tierra, aunque la tierra continúe siendo suya como una heredad eterna. Es por eso que esa porción de propiedad raíz es el sitio más sensitivo en el hemisferio superior de este globo. Es la creencia de muchas personas de que ahora mismo podría surgir una guerra mundial a causa de lo que ocurra en esa tierra. Y eso es verdad. Se da ahora una lista de 12 maldiciones y no vamos a entrar en detalle en cuanto a esto. Solo vamos a leer algunos versículos. Primeramente el versículo 15 de este capítulo 27 de Deuteronomio. Maldito el hombre que hiciere escultura o imagen de fundición, abominación a Jehová, obra de mano de artífice, y la pusiere en oculto. Y todo el pueblo responderá y dirá: Amén. Esta maldición se relaciona con los 10 mandamientos y es una repetición de lo que ya les había sido dicho. Ahora el versículo 16 dice: Maldito el que deshonrare a su padre o a su madre, y dirá todo el pueblo: Amén. Y no vamos a leer ahora sino la última, el versículo 26. Maldito el que no confirmare las palabras de esta ley para hacerlas, y dirá todo el pueblo: Amén. Y así, amigo oyente, concluimos nuestro estudio del capítulo 27 de Deuteronomio. Pasamos ahora al capítulo 28. Y en este capítulo tenemos algunas condiciones de bendición en la tierra prometida. Todavía estamos en la sección que se relaciona con el futuro en la tierra prometida. Hemos leído acerca de las maldiciones y ahora llegamos a las bendiciones. Las bendiciones en esa tierra eran determinadas por la obediencia de los israelitas a Dios. Comencemos leyendo los primeros dos versículos de este capítulo 28 de Deuteronomio. Acontecerá que si oyeres atentamente la voz de Jehová tu Dios para guardar y poner por obra todos sus mandamientos que yo te prescribo hoy, también Jehová tu Dios te exaltará sobre todas las naciones de la tierra, y vendrán sobre ti todas estas bendiciones y te alcanzarán si oyeres la voz de Jehová tu Dios. Esta es una parte condicional del pacto. Serán bendecidos tan solo si obedecen a Dios. Continuemos leyendo los versículos 3 hasta el 6 de este capítulo 28 de Deuteronomio. Bendito serás tú en la ciudad y bendito tú en el campo. Bendito el fruto de tu vientre, el fruto de tu tierra, el fruto de tus bestias, la cría de tus vacas y los rebaños de tus ovejas. Benditas serán tu canasta y tu artesa de amasar. Bendito serás en tu entrar y bendito en tu salir. Al leer esto, quizás a usted le llame la atención el hecho de que se pronuncian 12 maldiciones, pero solamente hay 6 bendiciones. Ahora, ¿quiere usted saber por qué es así? Bueno, se lo diremos cuando lleguemos a las demás bendiciones. Nuestro Señor se paró en el monte y dio lo que conocemos como el Sermón del Monte. Ahora, ¿cómo principió él ese sermón? Usted recordará que allá en el Evangelio según San Mateo, capítulo 5, versículo 3, dice: «Bienaventurados los pobres en espíritu, porque de ellos es el reino de los cielos». Luego tenemos las otras bienaventuranzas que siguen. Nuestro Señor empezó su sermón así, de esa manera, porque haría escuchar al israelita instruido. Había aquí una continuación de las bendiciones. Esas bendiciones les vendrían aún después de su larga historia de fortuna inconstante, a veces favorable, a veces adversa. Ya habían conocido cautiverio y habían sido traídos de vuelta a la tierra prometida, pero todavía les esperaba entrar en otro cautiverio y ser dispersados por toda la tierra. Sin embargo, nuestro Señor comenzó pronunciándoles las condiciones para la bendición. Existe la promesa de una bendición si obedecen. Pasemos ahora a los versículos 13 y 14 de este capítulo 28 de Deuteronomio. «Te pondrá Jehová por cabeza y no por cola, y estarás encima solamente y no estarás debajo, si obedecieres los mandamientos de Jehová tu Dios, que yo te ordeno hoy, para que los guardes y cumplas. Y si no te apartares de todas las palabras que yo te mando hoy, ni a diestra ni a siniestra, para ir tras dioses ajenos y servirles». Consideremos ahora el castigo que resulta de la desobediencia. Leamos el versículo 15 de este capítulo 28. «Pero acontecerá, si no oyeres la voz de Jehová tu Dios, para procurar cumplir todos sus mandamientos y sus estatutos que yo te intimo hoy, que vendrán sobre ti todas estas maldiciones y te alcanzarán». Nuevamente vemos que esto es condicional. Y bien, amigo oyente, vamos a detenernos aquí por esta oportunidad porque nuestro tiempo ha tocado ya a su fin. Continuaremos considerando este capítulo 28 de Deuteronomio, Dios mediante, en nuestro próximo programa. Y veremos la historia de Israel en la tierra prometida, escrita antes de su entrada, o sea, profetizada. Será pues, hasta nuestra próxima audición, que Dios le bendiga abundantemente.
1: 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Nuestro recorrido por el libro de Deuteronomio no se detiene. En nuestro próximo programa concluiremos nuestro tiempo en el capítulo 28 e iniciaremos nuestro recorrido del capítulo 29. Continuaremos viendo las consecuencias de la obediencia y la desobediencia que Dios establece, así como las palabras del pacto que mandó Jehová a Moisés. Le invitamos a que lea esta sección antes de escuchar el programa, para que así usted pueda sacar un mayor provecho a lo que estaremos estudiando. Esa es nuestra recomendación porque deseamos que usted saque el mayor provecho de su tiempo en la palabra de Dios.
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1: El hijo sabio acepta que su padre lo castigue. El hijo malcriado no permite que le llamen la atención. Los que hablan de hacer el bien reciben su justo premio, pero los traidores reciben el castigo que se merecen. El que cuida lo que dice, protege su vida. El que solo dice tonterías, provoca su propia desgracia. El que desea tener sin trabajar, al final no consigue nada. Trabaja y todo lo tendrás. He leído lo que dice la Santa Biblia en el libro de Proverbios, capítulo 13, versículos desde el 1 hasta el 4. Hola amigos, soy Donizetti Barrios y les doy una cordialísima bienvenida a Promesas de Dios. Un abrazo fraternal. Rompe costillas para cada uno de ustedes. Gracias por estar en nuestra sintonía en este día. En segundo lugar, muchísimas gracias por compartirle a vecinos, familiares, compañeros y muchas otras personas cómo es que nos pueden escuchar, qué días, en qué horarios, en qué frecuencia de radio o en qué página de internet. Gracias por hacernos publicidad gratuitamente. En tercer lugar, muchas gracias por escribirnos y compartirnos con detalles cómo este programa les está mejorando la vida, de qué forma estos espacios radiales le ayudan a ser un mejor ser humano. En cuarto lugar, gracias, gracias y gracias por orar por nosotros cada día. Cada que tienes oportunidad de conversar con Papá Dios, y espero que sea a diario, cada que conversas con Papito Dios y le mencionas nuestros nombres y le pides por nuestras familias, por ello es que me estoy esforzando en que se note que te doy las gracias. De verdad, un millón de gracias por ello. Iniciamos nuestro espacio en este día dando gracias a Papito Dios porque nos estamos acostumbrando a ser personas agradecidas, no desagradecidas ni malagradecidas, sino personas agradecidas que se enfocan en lo bueno, en lo amable, en lo justo, en lo noble, en lo positivo, en lo que tiene virtud alguna, en todo lo que es digno de alabanza. En eso pensamos, en eso nos enfocamos, de eso hablamos. No porque no existan cosas malas, sino que no nos enfocamos en las malas, sino en las buenas, para tener la suficiente autoridad moral y pasión para cambiar las cosas malas y tornarlas en buenas. En esta ocasión, vamos a darle gracias a Papito Dios por la oportunidad que nos da de masticar los alimentos. Usted dirá, esa no me la esperaba, Donizetti. Darle gracias a Dios porque podemos masticar. ¿Sabían ustedes que hay muchos ancianitos que padecen desnutrición y no porque les falte la comida? Es porque no la pueden digerir. Porque el proceso de la digestión, una buena digestión, comienza en el masticado. Y lamentablemente, al faltarle piezas dentales, no tienen cómo triturar los alimentos, rasgarlos, aplastarlos, triturarlos, no hay manera. Entonces se les dificulta la alimentación. Y en muchos países los tratamientos dentales son inalcanzables. La medicina oral es muy costosa, de forma tal que muchos ancianitos tienen que vivir o terminar sus días desdentados, con problemas orales que, a no ser que Dios haga un milagro, no los pueden resolver. Y si nosotros podemos masticar los alimentos sin dolor, oiga, qué cosa, es impresionante. Mi abuelita decía, mi abuela materna decía que uno de los dolores más terribles de un ser humano es un dolor de muela. Otros dicen que el dolor de oído también es terrible. Y le escuché a un amigo decir que los cálculos renales, decía él, eso es como los dolores de parto de una mujer. Los cálculos renales te hacen llorar, llorar y llorar. Bueno, yo estoy pensando en que si un dolor dental es muy terrible, pues démosle gracias a Papá Dios si podemos masticar bien los alimentos y sin afanes, sin carreras, no tragando como el perro. ¿Ha visto los perros, no? Usted le tira un pedazo de carne y él abre la boca, en el aire agarra el pedazo de carne y luego traga y se queda mirándole otra vez, esperando el próximo bocado. No mastica. Los seres humanos podemos masticar disfrutar. Y es más, le tengo este consejito. ¿Usted quiere adelgazar? Mastique muchas veces un alimento y hágalo muy despacio. Los expertos en nutrición dicen que uno debe masticar entre 20 y 40 veces un bocado, un solo bocado. Y que ayuda a adelgazar porque, como la persona se demora masticando, le está mandando información al cerebro y le está diciendo que ya se está llenando. Y es así que el cerebro entiende que ya es suficiente comida y le va quitando las ganas a la persona de comer más. En fin, le estoy tratando de sustentar por qué darle gracias a Papito Dios por el poder masticar. Si alguna vez usted dice, ay, yo no sé qué agradecerle a Dios, ya le di gracias por la vida, por el trabajo, por la familia. Bueno, por masticar. Papito Dios, gracias por darnos a los seres humanos las piezas dentales para poder digerir los alimentos de manera adecuada. Sabemos que la digestión, la buena digestión, comienza en el masticado. Es así, Señor, que nos das la bendición de poder triturar, rasgar, aplastar los alimentos para enviarlos luego al estómago, donde son procesados. Y lo podemos hacer sin dolores, sin quejas, sin lamentos. Gracias, porque así no padecemos desnutrición. Gracias, Señor, por la gran bendición, por la dicha de comer masticando bien. En el nombre de Jesús. Amén.

Gracias, Señor, por la gran bendición, por la dicha de comer masticando bien. En el nombre de Jesús. Amén.

en cualquier clase de tiempo o circunstancias. Deje que vuele. Mas nosotros tenemos la mente de Cristo, dice la Biblia en 1 Corintios 2:16. ¿No sabe usted que también se nos ha dado una parte de su creatividad? Un genio es una persona que apunta a un blanco que nadie ve y da en el centro. Se nos ha dicho que no crucemos un puente hasta que lleguemos a él, pero este mundo pertenece a los hombres que han cruzado puentes en su imaginación mucho antes que la multitud. 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Deberíamos observar el futuro y actuar antes que ocurra. Muchas veces actuamos o dejamos de actuar no debido a nuestra voluntad, como se cree comúnmente, sino debido a la imaginación. Sus sueños son un indicador de su posible grandeza, y usted sabrá que es una idea dada por Dios porque siempre le va a llegar con la fuerza de una revelación. La abuela vio a Juanito corriendo por la casa, dándose nalgadas, y le preguntó, ¿por qué estaba haciendo eso? Bueno, le dijo Juanito, estaba tan cansado de caminar que pensé que andaría a caballo por un rato. Un día, Miguel Ángel vio un pedazo de mármol cuyo dueño dijo que no servía. Tiene valor para mí, le dijo Miguel Ángel. Hay un ángel atrapado en él y debo darle la libertad. Tal vez otras personas sean más inteligentes, tengan mejor educación o más experiencia, pero nadie tiene la exclusividad de los sueños, los deseos o la ambición. La creación de 1000 bosques de oportunidad puede encontrarse en una pequeña bellota, en una pequeña idea. Ningún hombre que no vea visiones jamás podrá ver cumplida ninguna gran esperanza o emprender ninguna empresa importante, dijo Woodrow Wilson. La Biblia dice, donde no hay visión, el pueblo perece. Lo dice en Proverbios 29:18. Tener visión es ver las cosas que son invisibles. El no tener imaginación causa que usted viva la vida en un plano inferior que el que fue diseñado para usted. Un sueño es una de las cosas más emocionantes que existe.

El hombre que tiene imaginación nunca está ni solo ni terminado. Los cristianos deberían ser vistos no como botellas que se deben llenar, sino como velas que deben ser encendidas. Usted fue creado para la creatividad. Sus ojos buscan oportunidades, sus oídos escuchan direcciones, su mente requiere un desafío y su corazón anhela los caminos de Dios. Su corazón tiene ojos que su cerebro no sabe que tiene. Haga una demanda diaria en su creatividad. Todas las cosas comienzan siendo el sueño de alguien. Todas las personas de acción primero son soñadoras. La maravilla de la imaginación es esta. Tiene el poder de encender su propio fuego. La habilidad es una llama. La creatividad es una llamarada. La originalidad ve a las cosas con una visión nueva. A diferencia de un avión, su imaginación puede despegar de noche o de día.

Hoy es el día para que cobres tu cheque por la fe en el Banco de la Fe. Aquí está tu cheque para el día de hoy para que lo puedas cobrar por la fe en el Banco de la Fe. Este cheque debes firmarlo, endosarlo, apersonarte de él, adueñarte de él y cobrarlo por la fe en el Banco de la Fe. No intentes cobrarlo en otro banco porque no lo van a reconocer y no te lo van a pagar. Este cheque se cobra personalmente, no pidiéndole a otra persona que te haga la diligencia, sino personalmente en el Banco de la Fe. Allí Papá Dios te va a atender, Él es el dueño del banco y te va a pagar el cheque. Él es el girador de ese cheque. Pero si vas a otro banco, recuerda, no lo van a reconocer y no te lo van a pagar. El cheque lo estoy sacando del libro de cheques del Banco de la Fe de Charles Spurgeon, de la serie Grandes Devocionales de Libros CLIE. Y el de hoy se encuentra en Proverbios 28:10 en la Biblia. Los perfectos heredarán el bien. El libro de los Proverbios es también un libro de promesas. Las promesas para el pueblo de Dios deberían ser consideradas como proverbios. Y aquí tenemos una promesa digna de ser meditada. Estamos acostumbrados a creer que los bienes terrenales son reversibles y aquí se nos enseña que los tenemos como una herencia. Ni la astucia, ni la mala fe de nuestros enemigos podrán arruinarnos. Ellas mismas caerán en la fosa que han cavado. Nuestra herencia se halla tan asegurada que nadie podrá privarnos de ella ni engañarnos para que la perdamos. ¿Qué tenemos ahora? Poseemos la sangre preciosa de Cristo que nos da la tranquilidad de conciencia. El amor de Dios que no sufre variaciones ni cambios es nuestro. Tenemos el gran medio de la oración por la cual tenemos poder cerca de Dios. Tenemos la providencia de Dios que vela sobre nosotros, los ángeles que nos sirven, su Santo Espíritu que nos santifica y mora en nosotros. Todo esto es nuestro. Sea lo presente, sea lo porvenir, todo es vuestro. Jesús es nuestro. La Divina Trinidad nos pertenece. ¡Aleluya! Espera, pues, todo temor, toda queja, todo llanto, todo trabajo de esclavos, porque somos herederos del bien. Vivamos en Dios y alegrémonos en Él todo el día. Ayúdanos, Espíritu Santo.

Las promesas de Dios son para reclamarlas, no solo para leerlas. Damas y caballeros, hacemos una breve pausa y ya entramos con la segunda parte de Promesas de Dios.

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1: Aquí estamos entrando con la segunda parte de Promesas de Dios, Donizetti Barrios acompañándote. Quiero recordarles el correo electrónico por si quiere enviarnos un mensaje. promesas@cbclavoz.com. CBC La Voz se escribe todo en minúscula y pegado sin guiones. La C de cielo, la V con la que escribes Victoria y otra vez la C de cielo. Allí diría CBC. Luego la voz, la L de luz, la A de amor, la V de victoria, la O de oración y la Z con la que escribe corazón. promesas@cbclavoz.com. Y si desea enviarnos una carta a través del correo convencional, hágalo al apartado postal 2889, Miami, Florida 33144, Estados Unidos.
2: Bueno, muchachos, vengan para acá, vengan para acá. Eso, así me gusta. Muchachos, esto.

0: ¡El correo!
1: Veamos lo que ha traído el cartero para ti en esta oportunidad. En este sobre hay un mensaje especial de parte de Papito Dios para ti, que eres muy especial para el Señor. Por eso Él ha movido tiempo, espacio, circunstancias y personas para el provocar el que justamente en este día y a esta hora tú estés escuchando esta audición, porque Dios te quiere decir esto. Como el Padre me ha amado, así también yo os he amado. Permaneced en mi amor. Juan capítulo 15, versículo 9 en la Biblia.

El autor Zig Ziglar escribió esto: a mi hermano, el finado juez Ziglar, le encantaba contar la historia del tipo que fue a la casa de al lado para pedir a su vecino que le prestara la segadora de césped. El vecino explicó que no podía dejarlo usar la segadora porque se habían cancelado todos los vuelos entre Nueva York y Los Ángeles. El prestatario le preguntó al vecino qué tenían que ver los vuelos cancelados de Nueva York a Los Ángeles con prestarle la segadora de césped. No tienen nada que ver, pero si no deseo prestarla, una excusa es tan buena como cualquier otra. ¿Te gustan las excusas? ¿Estás inventando siempre algo nuevo para no hacer lo que tienes que hacer? ¿Por qué mejor, en lugar de buscar excusas, no buscas motivos? Sí, excusas no, motivos para hacer algo, sí. Ponlo en práctica.

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1: Jeremías capítulo 33, versículo 3 en la Biblia dice: clama a mí y yo te responderé, y te enseñaré cosas grandes y ocultas que tú no conoces. Y en este momento me quiero dirigir específicamente a ti. Sí, a ti, que estás diciendo: ¿para qué voy a perder mi tiempo diciéndole a Dios lo que yo necesito? Yo tengo que aprender a valerme por mí mismo. Si yo no me cuido a mí mismo, si no trabajo, si no hago las cosas como las tengo que hacer, nadie en este mundo me va a ayudar. ¿No es cierto que así has estado pensando? Bueno, yo no vengo a decir lo contrario, que uno debe ser un perezoso, que uno no debe moverse en la vida, que no debe estar activo. Yo no vengo a decir eso. Pero sí te vengo a decir que ya basta de orgullo, de creer que uno tiene las cosas porque uno las luchó, las trabajó, y uno entonces saca pecho y se cree la gran cosa de este mundo. Deja ese orgullo, porque ese orgullo no te va a llevar a ninguna parte. Más bien, deberías pensar: por la gracia de Dios puedo trabajar. Por la gracia y la misericordia de Dios me puedo esforzar. Gracias a la bondad de Dios puedo salir adelante. Esa es la forma correcta. Pero no pensando que lo que tienes, que lo que logras, es solamente gracias a ti, a tu esfuerzo. Yo voy a orar por ti, para que Dios te ayude en tu caso particular. Pero antes de comenzar a orar, tienes que decirle a Dios: perdóname por mi orgullo. Eso es todo. ¿Se lo quieres decir? Vamos, dilo conmigo: Señor, perdóname por mi orgullo. No te salió bien. Vamos a decirlo otra vez de corazón. Dilo: Señor, perdóname por mi orgullo. Eso está mejor. ¿Qué tal si lo decimos la tercera vez? Vamos, 1, 2, 3. Señor, perdóname por mi orgullo. Amén. Eso es todo. Ahora voy a hacer una oración. Esta no la tienes que repetir, solo escúchala. Si está de acuerdo con ella, dices amén. Si no está de acuerdo, no digas nada. Papito Dios, has venido quebrantando el orgullo de esta persona porque quieres enseñarle que debe depender de ti. Yo creo que ha entendido la lección. No ha sido fácil, pero la ha asimilado. Ahora, Señor, clamamos a ti, porque tú has dicho: clama a mí, yo te responderé. Ahora yo te pido que hagas el milagro que esta persona necesita. Y justamente ahora que se ha humillado y ha pedido perdón, muéstrale que ahora las puertas se abren simplemente por este acto de humillación. Haz los milagros que está esperando, Señor, uno detrás de otro. Obra, Señor, en esta persona. Te lo pido en el nombre de Jesús. Amén. Cuando Dios esté obrando de manera maravillosa, y que ya empezó a hacerlo, pero que tú lo puedas ver con tus propios ojos y testificarlo, me escribes por favor y me cuentas qué ha pasado en tu vida a partir de hoy. Escríbeme a promesas@cbclavoz.com. Te repito, promesas@cbclavoz.com. Y espero que me cuentes con detalles dónde estabas, en qué ciudad, en qué país, qué fecha era, qué hora. Mira el almanaque, mira el reloj. Así cuando me escribas vas a contar los detalles. ¿Por qué había tanto orgullo y esa prepotencia? ¿A qué se debía? ¿Y cómo Dios comenzó a tratarte para doblegarte y para que desapareciera ese orgullo y esa prepotencia? Cuéntame esos detalles y así vamos a poder exaltar el nombre del Señor Jesús juntos. Te repito el correo: promesas@cbclavoz.com. Y un detallito final: si quieres que te mande material gratuitamente y por internet, que te mande material de desarrollo espiritual, me lo pides por favor y te lo vamos a enviar a vuelta de correo. Solo por internet. Es material que viaja a través de internet.

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1: Amigos, el tiempo se me ha acabado. Gracias por habernos acompañado en esta audición. Por favor, cuando se levante de su cama, no ponga los pies en el suelo. No, ponga las rodillas para comenzar el día con oración. Es el deseo de Dios y el mío, el de Donizetti Barrios, que ustedes sean prosperados en todas las cosas y que tengan salud, así como prosperan sus almas.
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0: en HRBC, las 3:59 minutos.
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qué placer, estimados oyentes, es estar de nuevo con cada uno de ustedes ahí en sus hogares. Les saluda Efraín Gómez, listo para este programa de hoy, Campiña del Señor. Bienvenidos cada uno de ustedes, que Dios les bendiga en gran manera. Gracias por escucharnos en cualquier rincón de nuestro país hondureño, sobre todo ahí en la campiña, ahí en el campo, allá donde se siembra la papa, donde se siembran los diferentes verduras, frutas, etcétera, etcétera, donde se atiende el ganado, tantas cosas lindas. Dios les bendiga, y también en la ciudad, y en el valle, en cualquier lugar donde usted nos escuche, a nivel internacional también. Les saluda Efraín Gómez. Estos son nuestros números telefónicos para que usted comience a marcarlos. 2234-6640, 2234-6648. Para su mensajito de WhatsApp, escríbanos al 9471-2038. Aquí está entonces Campiña del Señor, siempre con esta música sacra, música de cuerda y música ranchera cristiana. Iniciamos la parte musical de Campiña del Señor en la voz de Paola Marino. 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Él es nuestra fortaleza.

Gracias a cada uno de ustedes por sus ofrendas generosas para mantener así la luz encendida y seguir adelante con los proyectos de este medio radial. Gracias, gracias, porque se ha compartido con ustedes misión compartida. Bueno, damos paso entonces a la música que hemos mencionado. Son las 4:08, 4:08. Ah, es un tiempo de mucho calor en estos días. Mucho calor. Hay que seguir orando por la lluvia, por ese fenómeno del Niño que se nos asegura va a traer una sequía impresionante sobre el mundo y sobre nosotros aquí como nación hondureña.

0: Las 4 de la madrugada, 18 minutos, 4:18 minutos. Ahora tengo saludos de nuestra fiel oyente, mi hermana Leila Rivera, quien nos sintoniza en el estado de Virginia, en los Estados Unidos de Norteamérica. Gracias por el saludo para este servidor. Y una vez más, nos dice, mantengamos la luz encendida. La fiel oyente que nunca falta a sus ofrendas para mantener así la luz encendida. Gracias, mi hermana. Vamos a complacerle con la alabanza que nos ha solicitado. Gracias por el saludo para este servidor también. Gracias, Señor. En la voz de Vicente Montaño. También tengo un saludo de nuestro fiel oyente, mi hermano, vamos a ver, Leonidas Castro, en Kimistán, Santa Bárbara. Le saludamos a nuestro fiel oyente con alabanza que nos ha solicitado el ticket. Y nos dice también, mantengamos la luz encendida, otro contribuyente generoso de la Voz Evangélica de Honduras, para así todos juntos mantener la luz encendida. Vamos entonces a complacer más alabanzas. Son las 4 ya con 19 minutos, 4:19 minutos. Les saluda Efraín Gómez a todos ustedes que nos sintonizan en cualquier lugar de nuestro país hondureño y en otros países como Estados Unidos, donde tenemos muchos fieles oyentes, España y otros más. Dios les bendiga.
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0: ¿Y usted ya tiene su ticket? Espero que sí. En estos días hay una gran cantidad de ventas de tickets en México, en Estados Unidos y en Canadá, debido al mundial futbolístico. ¿Qué le parece? Tickets carísimos. Impresionante. Quizás los ahorros de una persona aquí en Honduras, o tal vez ni eso. Difícil. Sin embargo, el ticket del que está hablando David Ortiz es gratis. El Señor Jesús dio su vida por usted y por mí, y si usted le entrega su corazón, Él entrega un ticket, no para ir a un país de aquí de Honduras, ni para entrar a un partido de fútbol, sino para entrar al reino de Dios, a los cielos mismos. Jesús es el Rey de Reyes y Señor de los señores. Qué lindo, ¿verdad? Son las 4:27 minutos. Ahora tengo salud de nuestra fiel oyente, mi hermana, vamos a ver, Adelaida Pinot, quien nos sintoniza ahí en Colonia Hato de en Medio. Les saludamos a nuestro fiel oyente, que Dios le bendiga ricamente. Gracias por el saludo para este servidor. También para los hermanos Rolando Zelaya en la Empalizada Olancho, alemana Rosamalia Rosales Ortiz en Olanchito Lloro, alemano Claudio Salinas y su esposa alemana Alicia Padilla en el Carrizal, San Francisco de la Paz, Olancho. Salud extensivo a alemana Dilce Agüeso en la Lima Cortés. También a la hermana Leila Rivera en el estado de Virginia, Estados Unidos de Norteamérica. Le saluda con esta alabanza, lágrimas de un buen pastor. También tengo saludos del hermano Adrián Mondragón, quien saluda a la hermana Julia Padilla y a su familia, deseando que el Señor les bendiga ahí en el Carrizal, San Francisco de la Paz, Olancho. Saludo extensivo a la hermana Olga Rivera, al hermano Claudio Salina y su esposa alemana Alicia Padilla, todos allí en el Carrizal, San Francisco de la Paz, Olancho. Extensivo el saludo a la hermana Adelaida Pinot en Colonia Hato de en Medio. El saludo también para la hermana Dilce Agüeso en la Lima Cortés, al hermano Rolando Zelaya en la Empalizada Olancho, deseando que Dios le bendiga, le dedique esta alabanza. De ti será precisamente mi alabanza. Son las 4:28 minutos, esto complacencia va a ser inmediatamente después de la pausa.
1: 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En HRBC, las 4:28 minutos. 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

0: Muy bien dicho, sin el Señor no somos nada. Seguimos con más aquí en Campiña del Señor, son las 4:38 minutos. Tengo saludos de la terminación 7859. Para oración, estaremos orando por sus peticiones, mi estimada hermana, y la alabanza que nos ha solicitado, escogido fui de Dios en el amado. También tengo saludos de la hermana Elvia de Morel, para todos los oyentes de la Voz Evangélica de Honduras, nos sintoniza en Colonia 21 de octubre, y la alabanza que nos ha solicitado un día a la vez. Con saludos al hermano Jorgito Gómez, mi compañero de labores, también al gerente general de este medio radial, el hermano Venancio Mejía, y al pastor Marco Ríos. Y también tengo una nota de voz de su parte, así que vamos a escuchar esta nota de voz para unirlo ahí nomás al saludo que nos ha hecho nuestra fiel oyente.
1: Buen día, hermano Fraín, le habla el hermano Elías Moreno. Se me olvidó decirle que quiero oración siempre por mi hermano Rey. Usted sabe mi situación, ¿verdad? Por José Rubén, por Morel, por diabetes y tiroides. También quiero que oren por un hermano en Cristo que se llama Danilo González, que está interno del Seguro Social, está en UCIS. Pero hay que orar por él, hermano Rey, porque está muy mal ese muchacho. Él es esposo de una sobrina mía. Yo pedí oración por él, bendiciones. Le cuento que tengo una buena ofrenda aquí para la voz de Ángel, ya di la mía. Yo tengo otra aquí que porque mis hijos les pedí a todos para que dieran. Aquí ya le hablé al hermano, ¿cómo se llama? Ya se me olvidó con él.
0: Wilson.
1: Este hermano que viene a recoger la ofrenda, bueno. Wilson Nicona, él vino y va a venir otra vez. Yo creo que va a venir hoy. Bendiciones, hermano Raín. Bendiciones para usted y para todos ahí. Bendiciones.
0: Bueno, que Dios me la bendiga, la hermana Elvia de Morel. Mire qué lindo. Ella dio una ofrenda y ahora tiene otra ofrenda que ha recogido también con su familia. Bueno, Dios me la bendiga, hermana. Estamos complaciendo entonces con la alabanza que nos ha solicitado. Un día a la vez. También tengo saludos de nuestra fiel oyente, mi hermana Jenny Rodas. Le saludamos a nuestra estimada hermana, deseando que Dios le bendiga. Gracias por el saludo para este servidor y para todos los oyentes a nivel nacional e internacional, para todo el personal que labora en este medio también. Muchísimas gracias. El saludo muy especial para su hermano Moisés en la montañita y estaremos orando también por sus peticiones a las 5 de la mañana, ya en unos minutos. Ya nos acercamos. Son las 4:41 minutos.

0: ¿Qué sentiríamos al participar en un juego donde no conocemos las reglas? Todos terminaríamos peleados, frustrados, desilusionados y confundidos. ¿Y qué sucede si en una casa nuestros hijos no conocen las reglas y los acuerdos del hogar? Los límites son una demarcación clara que indica cómo, dónde y cuándo actuar, lo que a su vez brinda seguridad y confianza. En la familia, estos promueven el orden, la autonomía y el desarrollo de personas útiles a la sociedad. Las reglas y los límites se deben definir y explicar claramente y asegurarse de que han sido comprendidos. Sus hijos necesitan mentores que los modelen y líderes que los instruyan, guíen y acompañen. Estimule a sus hijos a seguir las reglas del hogar. Le habla Sixto Porras de Enfoque a la Familia.
1: Visite enfoquealafamilia.com.
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Las 4:50, 4:50, estamos llegando ya a las postrimerías ya de Campiña del Señor y al final de este espacio. Ahora tengo salud del hermano Rolando Zelaya desde la empalizada Olancho para todos los oyentes a nivel nacional e internacional, deseando que el Señor les bendiga en gran manera. También tengo salud del hermano José Félix Pineda desde Colina Santa Bárbara, quien saluda a todos los oyentes de la Voz Evangélica de Honduras a nivel nacional e internacional, al personal que labora también en este medio. También el saludo muy especial para la hermana Leila Rivera en el estado de Virginia, en los Estados Unidos de Norteamérica. Le saluda con el Salmo 23. Otro saludo es de la hermana Sara Almendares. Sara Almendares, complázcame, dice, con la lamparita. Le escucho aquí en Italia. Saludos a todos los campiñeros y campiñeras a nivel nacional e internacional. Sí, es, y es en la República de Italia. Bueno, que Dios le bendiga ricamente a nuestra fiel oyente, la termina alemana Sara Almendares. Sara Almendares en la República de Italia. Bueno, el tiempo está ya culminando. También tengo saludos para nuestra hermana Teodora Sarabia, quien también nos llamó en esta madrugada. Bueno, será hasta mañana, miércoles, cuando de nuevo las manecillas de reloj marquen las 4:00 a.m. Padre Efraín Gómez, ha sido un placer llevarles Campiña del Señor. Bendiciones de Dios, que estén bien.

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0: en HRBC, las 5.
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Buenos días, muy buenos días. Les saludamos, deseamos que las ricas bendiciones de nuestro Dios estén sobre usted y que este día sea un día en el cual Dios pueda derramar siempre esa bendición. Y la primera bendición que Él ya nos ha dado es a poder abrir nuestros ojos. Y gracias le damos al Señor, le saludamos a usted que nos escuche en toda nuestra nación a través de las frecuencias de la voz evangélica, usted que nos escucha a través de Estéreo Luz también le saludamos, muchas gracias a usted que nos escucha fuera de nuestra nación, gracias por estar con nosotros y sabemos que nos escuchan en diferentes partes del mundo, así que muchas gracias por estar con nosotros, quizás en un horario diferente, pero ahí están escuchándonos, quizás a través de la página web de la radio, a través del Tuning Radio, a través de la aplicación que muchos tienen instalada en su teléfono. Si no la tiene, pues hágalo ahora mismo, baje esa aplicación allí y tenga su teléfono para que donde quiera que usted vaya, ahí pueda escuchar a HRBC, la voz evangélica de Honduras. Así que muchas gracias a usted que cada mañana se levanta y toma este tiempo para orar con nosotros. Muchas gracias también le damos al Señor. Y gracias también a todos nuestros oyentes que han seguido sumándose con su ofrenda generosa. Muchas gracias, le animamos. Recuerde que Misión Compartida continúa en este mes de junio, pues y Misión Compartida es algo permanente en la voz evangélica, pero hemos pasado esta semana en un tiempo especial de Misión Compartida, gracias a todos nuestros oyentes que con su ofrenda se sumaron, y si usted no lo pudo hacer, pues puede hacerlo. En el transcurso de los días de este mes, de este año, usted puede sumarse con su ofrenda de amor para seguir llevando la palabra de Dios, esa ofrenda de amor que Dios nos está pidiendo a todos para poder seguir avanzando en la proclamación del evangelio. Así es que, hermanos amados, muchas gracias y lo animamos a usted hoy a seguir visitando esas cuentas bancarias, a esos números de Tigo Money. También puede hacerlo a través de una transferencia de su teléfono. Siga sumándose con su ofrenda y esperamos en el Señor que Dios cada día nos va a bendecir. Dios es fiel a su palabra y Él está esperando que también nosotros podamos hacer su voluntad y que cada día HRBC continúe predicando el evangelio de Cristo. Así es que, hermanos, muchas gracias a usted y recuerde que sus peticiones que usted presentó, pues son peticiones por las cuales se continúa orando y esperamos al Señor que cada día usted pueda seguirse sumando. Y como le digo, si no lo pudo hacer en esta semana que tuvimos de Misión Compartida, puede hacerlo ahora mismo, puede venir, seguir viniendo acá a las instalaciones de la radio, allí están mis hermanos listos para recibirle y también atenderlo, así que puede venir acá a las instalaciones de la radio, usted puede seguir visitando librería Logos en segundo nivel de Metromol y también librería Logos en el segundo nivel de Mall Premier, así que ahí está librería Logos también, es el único centro de acopio que HRBC tiene para que también usted pueda llevar su ofrenda de amor, así que hermanos, muchas gracias. Le animamos a seguirse sumando con su ofrenda generosa. Y estamos aquí también hoy para continuar este subprograma Oración por Honduras. Esperamos también que usted pueda escribirnos ya a ese número de WhatsApp 94712038. Escríbanos allí su petición de oración para poder orar por usted en esta mañana. Así que lo animamos a hacerlo ahora mismo, en estos minutos. Aprovechelo, a los últimos minutos es difícil ya poder orar por usted, hágalo ahora y vamos a estar allá con su petición listos para orar. También puede llamar al 2234-6640 y 2234-6648. Así es que, hermanos amados, muchas gracias. Gracias le damos al Señor y esperamos que usted siga llamando ahora, escribiéndonos allí su petición para poder orar por usted en esta mañana. Así que también hay unos versículos en el Evangelio de Mateo, capítulo 21, que quiero compartir con usted, el versículo 21 y 22, y dice la palabra: respondiendo Jesús les dijo, oiga bien lo que dijo el Señor, Jesús les dijo: de cierto os digo que si tuvierais fe y no dudáis, no solo haréis esto de la higuera, sino que si a este monte dijereis, quítate y échate en el mar, será hecho. Y todo lo que pidierais en oración, creyendo,
lo recibiréis. Así es que esa es la palabra de Dios, la promesa. Y Él dice, todo lo que pidierais, pero Él dice, en oración primero y segundo, hay que orar, pero dijo Él también, creyendo. Y si lo hacemos así, Él dijo, Él recibiremos lo que pedimos. Así es que esa es la palabra. Vamos a escuchar esta alabanza, luego de ahí entramos a este tiempo de oración. Escuchamos y luego oramos.

clamar será hecho. Y todo lo que pidierais en oración, creyendo, lo recibiréis. Así es que esa es la palabra de Dios, la promesa. Y Él dice, todo lo que pidierais, pero Él dice, en oración primero. Y segundo, hay que orar, pero dijo Él también, creyendo. Y si lo hacemos así, Él dijo, Él recibiremos lo que pedimos. Así es que esa es la palabra. Vamos a escuchar esta alabanza, luego de ahí entramos a este tiempo de oración. Escuchamos y luego oramos.

circunstancias y de todo aquello, Señor, que de una u otra manera está afectando a la familia, hoy nuevamente venimos delante de ti. Pedimos, Dios, que tú sigas obrando. Obrando, Dios, en cada familia, trayendo respuesta en toda situación. Te pedimos, Dios, que te glorifiques hoy nuevamente, trayendo, Dios, respuesta, restaurando, Dios, la unidad en la familia, la armonía, trayendo esa paz que es importante, como también restaurando la vida espiritual de cada familia, trayendo salvación para cada familia, como también, Señor, restaurando esas finanzas en cada familia, esos hogares, Dios amado, que hoy no tienen provisión en su casa, que tú seas el proveedor en este día, aquel que no tiene un empleo en la familia, también te pedimos que tú sigas obrando, Dios, y levantando cada día esas fuerzas necesarias para seguir adelante y que en medio de todo puedan confiar que ese trabajo, Dios, tú vas a abrir esa puerta en su favor, en el nombre de Jesús, por esa vida que están atadas en las drogas, en el alcoholismo. Seguimos orando, seguimos clamando por una liberación en esa vida, que tú sigas obrando, Dios, poderosamente, como también oramos y le pedimos que sea usted obrando cada día en medio de toda situación, restaurando esos matrimonios que necesitan ser restaurados, sanando toda dolencia, toda enfermedad, en el nombre de Cristo Jesús, que sea tu mano poderosa, obrando, Dios, en este día, sanando toda dolencia, y que tu mano poderosa sea, Dios mío, obrando en este día esa enfermedad que está agobiando ese cuerpo. En tu mano hay esperanza y solución. Esa enfermedad que la ciencia médica se ha declarado incapaz de solucionar, hoy en tu mano poderosa hay respuesta, hay una salida, y te ruego, Dios, que tú seas cancelando toda enfermedad, todo aquello, Señor, que para el hombre es imposible, para ti no lo es, y te ruego que tú sigas sanando, que tú sigas obrando ese milagro en esas vidas. Padre, muchas gracias. No importa esa enfermedad, no importa qué órgano de su cuerpo estén afectados, oh Dios mío, te ruego que tu mano poderosa sea obrando sanidad poderosamente en cada cuerpo, y que puedan ver hoy tu gloria, tu poder, oh Dios mío, que cada familia hoy pueda ver tu gloria, pueda ver la respuesta. Y Dios eterno, gracias por aquellos que se han levantado una vez más, creyendo, Dios, en tu gran misericordia, en tu fidelidad, creyendo que tú puedes obrar ese milagro en este día. Gracias, Dios, honra la fe de cada oyente ahora mismo y de nuestras vidas, que estamos aquí, Señor, para orar, para clamar, y estamos aquí porque hemos creído que tú eres el Cristo, el Hijo del Dios viviente, el Dios de toda gracia, de toda bendición, el Dios que todo lo puede y que no hay nada difícil para él. Padre, muchas gracias. Obra sanidad en este día, en esos cuerpos, que ese milagro que han estado esperando, este día de hoy, sea el día de ese milagro, en el nombre de Cristo Jesús. Padre, muchas gracias. Seguimos orando, seguimos clamando, seguimos esperando, Dios, esa respuesta, y seguimos esperando, Dios, y seguro estoy que yo recibiré y veré con mis ojos los testimonios también de lo que tú estás haciendo y de lo que vas a hacer en esa vida, de lo que estás haciendo ahora mismo y de cómo tú estás obrando en el nombre de Cristo Jesús. Padre, muchas gracias. Te lo rogamos en el nombre de Jesús, que tu mano poderosa sea obrando, Dios, poderosamente. Clamamos, Dios, por la iglesia en esta nación. Seguimos orando, Dios, por la iglesia. Necesitamos una iglesia que se levanta decidida, dispuesta a cumplir con la misión, con el mandato recibido de ir, de predicar el evangelio. Padre, muchas gracias. Oramos para que la iglesia vuelva, Dios, a ese principio y que podamos unirnos cada día en esa gran misión evangelizadora, llevando tu palabra, anunciando el evangelio a cada persona que lo necesita. Bendice, Dios, la iglesia, al liderazgo, al pastorado de la iglesia. Los ponemos en tu mano y clamamos, Dios, para que cada día tú sigas obrando y que a través del liderazgo y del pastorado en la iglesia podamos, Señor, ver una iglesia unida, restaurada, una iglesia, Señor, que vuelve a
tomar los principios de tu palabra para seguir, Señor, anunciando el evangelio, no buscando metodologías humanas, sino la que quedó establecida en tu palabra, que es la efectiva, es la que puede transformar, es la que puede cambiar vidas, es la que puede dar esperanza y vida eterna a cada persona que necesita un encuentro con Cristo. Padre, muchas gracias. Oramos en el nombre de Jesús y clamamos por nuestra nación, clamamos por nuestro Honduras, pedimos por la paz de esta nación, pedimos por la situación que enfrenta nuestro Honduras. Padre eterno, te rogamos que pongas, Señor, en este gobierno, Señor amado, que pongas tu voluntad, ejerciendo tu voluntad sobre ella, sobre cada uno de los que están en este gobierno, y te pedimos, Señor, por la situación que se vive, financiera, de trabajo en esta nación. Hay muchos buscando un empleo y no lo encuentran. Hay muchos, Señor, esperando respuesta. Hay muchos, Señor, y en esta hora clamamos, la situación, Señor, cada día se vuelve difícil para muchas personas, y te clamamos, Dios, para que tú tomes el control, que hayan salidas, Señor, que puedan gobernar esta nación, pero que puedan gobernar para Honduras, no para grupos de intereses que cada día, Señor, están ahí para esperando, Dios, que sacan de esta nación, esperando, Dios, que tu mano poderosa también se glorifique en la vida del presidente, de su gabinete, de ese Congreso Nacional, que no hagan nada impulsados por la arrogancia, sino, Señor amado, que piensen en Honduras, que piensen en el pueblo de Honduras, que piensen en esas familias que hoy no tienen quizás ni alimento que llevar a su casa, en su mesa, para el sustento de su familia, que piensen, Dios amado, que hay una nación entera que está esperando respuestas, no problemas más en sus vidas. Te ruego, Dios, que tomes el control de Honduras. Te rogamos, Padre, que tomes el control. Hay problemas en la salud, hay problemas en la educación, hay problemas en la clase obrera, hay problemas, Señor, de delincuencia, de criminalidad en esta nación, hay problemas grandes de inseguridad en Honduras, y te clamamos, Dios, son las situaciones por las cuales esta nación, este gobierno, debería de enfocarse y buscarle soluciones. Y te rogamos, Padre, que tu mano poderosa sea obrando en este día. Dios eterno, muchas gracias. Bendice nuestro Honduras. Tú eres la única esperanza de Honduras. Eres la esperanza de esta nación. Y por eso, Dios, clamamos para que tomes el control. Oramos por la niñez, por la juventud de Honduras. Oh, Dios mío, la ponemos en tu mano. Por esos estudiantes que hoy van a sus centros de estudio, a sus escuelas, a sus colegios, a sus universidades. Oh, Dios mío, tú guardarás la vida de todos nuestros hijos que hoy se movilizan a sus centros de estudio. Apártalo, Dios, del peligro, y nadie que se quiera acercar a hacer daño lo hará, porque antes verá el ángel de Jehová alrededor de su vida, que los está guardando y protegiendo. Aquel que ve en el taxi, Dios, escuchándonos también, oh, Dios mío, está en su casa aún todavía, pero si ya van en camino a sus labores diarias, te rogamos que también tú guardes sus vidas. Oramos, Padre, en el nombre de Jesús. Alabamos tu nombre, bendice nuestro Honduras. Padre, muchas gracias. Oramos y le pedimos para que sea usted obrando cada día en nuestra nación. Por el invierno, Padre, oramos también para que siga llegando a todos los rincones de Honduras y que haya respuesta, haya solución, la agricultura en el campo pueda tener, Señor, esa fuerza que se necesita para la producción. Oramos, Padre, y le pedimos que este invierno sea bueno para la producción. Sabemos que tenemos ciudades vulnerables, Señor amado, y que con poca agua se provocan inundaciones, pero te rogamos, Padre, que tú guardes la vida de cada ciudadano de este país. Pero oramos, Dios, para que cada día el invierno pueda llegar y que podamos ver, Señor, un campo lleno de agricultura, un campo, Señor, de esa manera, trayendo esa producción
para el sustento de cada familia. Muchas gracias. Oramos, Dios, y le pedimos por este ministerio. Seguimos orando por HRBC, por Estéreo Luz. Muchas gracias por la labor que este ministerio hace en esta nación y fuera de Honduras. Padre, muchas gracias. Oramos para que tú sigas obrando, Dios, y trayendo cada día el respaldo, la bendición de poder ver, Señor, cada día el avance, el progreso de este ministerio. Y gracias por la vida de cada ofrendante, oh Dios mío, de cada sembrador en este ministerio. Y de aquellos que se levantan con esa ofrenda de amor cada día, Padre, para que tú puedas cada día llevar este ministerio adelante. Oramos, Dios, para que tú sigas levantando esos ofrendantes, esos sembradores, y que juntos llevemos la palabra de Dios, el evangelio de Cristo a cada persona. Muchas gracias, eterno Dios, y te alabamos y te bendecimos por todo lo que tú permites. Sabemos que siempre habrá provisión, siempre, cada repetidora en esta nación estará esa luz encendida para llevar, Señor, esa palabra de esperanza a cada familia que lo necesita. Muchas gracias. Oramos para que se sigan levantando con esa ofrenda generosa, esa ofrenda de amor que habla de ese amor de Cristo que se dio por nosotros, y que nosotros también hoy nos damos por tu obra en esta tierra para que siga avanzando, Dios eterno. Muchas gracias te damos. Bendice, Dios, a cada uno de los que están en este ministerio, la familia de HRBC y de Estéreo Luz. Los ponemos en tu mano, y gracias, Dios, porque se forma un gran equipo, Señor, de trabajo en tu obra en este lugar. Y gracias porque hasta aquí, Señor, es tu mano poderosa que nos sostiene, que nos guarda, y podemos, Señor, hacer cada día tu voluntad en este ministerio. Muchas gracias, solo por mi hermana Ana Belinda. Padre, ha estado afectada en su salud, pero también oramos para que tú, Señor, sanes completamente su vida. Sanes, Dios, y cualquier infección que esté en su garganta también, Padre, oramos para que tú seas sanando poderosamente su vida y que esté siempre activa, oh Dios mío, aquí en este ministerio. Oramos para que sane toda su dolencia en el nombre de Jesús por su familia. Cobertura total pedimos sobre su vida. Tú lo guardarás su salida y su entrada en el nombre glorioso de Cristo Jesús. Oramos por la vida del pastor Venancio, por su esposa. Oramos, Dios, los ponemos en tu mano a tu siervo. Padre, gracias. Oramos por su vida para que tú lo sigas fortaleciendo y que tú, Señor, les dé salud sobre todas las cosas. Que tú cada día, Padre amado, lo sostengas con tu diestra y que tu siervo lo mantengas con salud. Fortalece su columna, su vértebra, Padre. Fortalécelo cada día, su hueso, Dios mío, para que tenga esa fuerza para continuar de pie frente a este ministerio. Muchas gracias, Dios, por su vida, por su gran empeño, por su gran dedicación. Padre, gracias porque se ha entregado completamente y se ha entregado cada día a que este ministerio siga avanzando, y acompañado, Dios, de todos los que están alrededor en este ministerio. Gracias, Dios, porque han sido también ese gran respaldo que se ha necesitado para poder avanzar. Por la junta directiva también oramos en el nombre de Cristo Jesús. Padre, muchas gracias. Le pedimos, Padre, en el nombre de Jesús, por cada oyente en toda Honduras y fuera de Honduras, sigue abriendo las puertas de la bendición, del trabajo sobre cada oyente en el nombre de Cristo Jesús. Por Estéreo Luz, sigue trayendo también bendición abundantemente en el nombre de Cristo Jesús. Oramos. Amén y amén. Amado hermano, siga llamándonos a ese 2234-6640, 2234-6648, nuestro número de WhatsApp 9471-2038, le repito, 9471-2038, para que nos escriba allí su petición de oración. Vamos a escuchar esta alabanza. Luego venimos al breve consejo de la palabra y nos preparamos para orar por su petición. Escuchamos.

Bien, hermanos, después de escuchar esta alabanza, le invito a que oremos. Eterno Dios y Padre nuestro que estás en los cielos, honrado, santificado es tu nombre. Gracias, Dios, por permitirnos esta oportunidad de abrir nuestros ojos y contemplar la luz de un nuevo día. El honroso privilegio de entrar a tu trono de gracia y agradecerte por tu bondad, por tu fidelidad, por tu misericordia. Y gracias por todo lo que nos has permitido hacer. Y gracias por lo que nos permitirás hacer este día. Desde ya ponemos todo en tu mano y clamamos, Dios, para que tú seas guiando, dirigiendo nuestros pasos en este día también. Gracias, Dios amado. Estamos aquí para orar por cada familia, para pedirte, Dios, que sigas obrando en medio de cada situación, de cada problema, en medio de la situación que enfrentan hoy, en medio de la angustia, de la aflicción, del dolor, en medio de los

Bien, hermanos, después de escuchar esta alabanza, vamos a un breve consejo en la palabra. Mientras tanto, siga llamándonos y escribiéndonos al 9471-2038, allí su petición para poder orar por usted. Una fe que mueve montañas. Sí, una fe. ¿Qué tipo de fe tiene usted? ¿Ha visto usted resultados de su fe? ¿Ha visto usted respuestas sencillamente por la fe? Muchos tienen fe. Y usted puede ir preguntando, casa por casa, y le pregunta, ¿usted tiene fe? Todos van a decir, sí, tengo fe. Pero la pregunta es, ¿en quién? Porque muchos pueden tener fe, pero ¿en quién está su fe? O algunos dicen, yo creo en Dios. Creer en Dios. ¿Pero qué cree usted de Dios? ¿Y por qué le cree a Dios? Porque al final creer en Dios tiene que estar sustentado por una fe que realmente tenga la sustancia del por qué usted tiene, usted cree en Dios y tiene fe en Dios. Y hay unos versículos ahí mismo en el Evangelio de Mateo, en el capítulo 17, versículo 20. Bueno, un pasaje que habla de un lunático, de un joven lunático, un muchacho que se lo llevaron a los apóstoles. El padre se lo llevó a los apóstoles para que lo liberaran de esa situación. Y empezaron los apóstoles a reprender aquel mal espíritu, y al contrario, más bien se empeoraba la situación, y llegó un momento tan crítico que ya los apóstoles casi ya, pienso yo, que salían casi corriendo ya, porque ya no podían hacer nada. Pero ¿dónde estaba Jesús? Jesús estaba quizás orando. Porque mientras eso sucede, el detalle es que Jesús estaba allá en el monte de la transfiguración. Y allá, cuando ya terminó todo aquello, entonces Jesús bajó y se encontró con una situación difícil. Pero dice el versículo 20, más que todo, que quiero leer. Y dice el versículo 20, Jesús les dijo, por vuestra poca fe, mire qué tremendo. Hay muchos que dicen, no, yo sé que con la poca fe, tengo poca fe, pero sé que Dios, esa poca fe, dice, el Señor me va a responder. No, mire el Señor lo que dice aquí, por vuestra poca fe, porque de cierto os digo que si tuvierais fe como un grano de mostaza, diréis a este monte, pásate de aquí allá, y se pasará, y nada os será imposible. Pero este género, dijo el Señor, no sale sino con ayuno y oración. Una fe que mueve montañas. La palabra montaña, no estamos hablando aquí de montañas literales. Estamos hablando aquí en términos espirituales. Jesús dijo estas palabras. Y cuando el Señor Jesucristo llegó, y dice que cuando llegaron al gentío, vino a él un hombre que se arrodilló delante de él diciendo, Señor, ten misericordia de mi hijo, que es lunático, padece mucho. Y lo he traído a tus discípulos, pero no he podido sanarlo. Jesús le dijo, generación incrédula y perversa, ¿hasta cuándo de estar con vosotros? ¿Hasta cuándo os he de soportar? Traédmelo acá. Entonces, es importante. Y Jesús reprendió, dice, aquel demonio, el cual salió del muchacho, y este quedó sano desde aquella hora. Y cuando los discípulos vieron sano a aquel muchacho, cuando ya estaban a solas con Jesús, le preguntaron, ¿por qué nosotros no pudimos sacarlo? Usted se preguntará, ¿por qué será que esta situación no se va de nuestra vida, nuestra familia? ¿Por qué será que este problema no termina? ¿Por qué será que esta situación no se va? ¿Por qué será
que esta enfermedad aún permanece allí? ¿Por qué será? Jesucristo dice, le dijo a los discípulos, por vuestra poca fe. Muchas veces enfrentamos montañas en la vida, montañas de problemas, sí. Quizás usted tiene una serie de problemas en su vida que lo están agobiando. Quizás tiene una serie de pruebas en su vida. Situaciones imposibles que usted está enfrentando ahora. Jesús enseña que la clave para vencer lo imposible es la fe en Dios. Le repito, la clave para vencer lo imposible es la fe en Dios. Y no poca fe, sí, y también no es la grandeza, y recuerde esto también, no es la grandeza de nuestra fe lo que importa, sino en quién está puesta nuestra fe. Porque es interesante que los discípulos, los apóstoles, quizás porque miraban a Jesús hacerlo o porque ya habían hecho la labor de y cuando el Señor los mandó a predicar y luego se dieron cuenta, dice que los demonios salían de los endemoniados, los enfermos eran sanados y creyeron que ellos ya también tenían. Con solamente decirle a alguien, a un espíritu mundo que se fuera, ya lo podían hacer. Muchas veces así nos convertimos nosotros. Creemos que todas las cosas van a suceder porque lo diga, o por un arte de magia, o porque vamos a hacer nosotros aquí las cosas a la manera nuestra. No. Esto es asunto de fe. No es asunto de rutina, no es asunto porque una vez lo hice, lo voy a volver a hacer. No, esto es asunto de fe. Y por eso le repito, Jesús dijo que la clave para vencer lo imposible es la fe en Dios. La pregunta es, ¿en quién está puesta su fe? ¿En quién está puesta su fe? Esa es la pregunta. Su fe tiene que estar puesta en Jesucristo, en el que todo lo puede, en el que dijo que para él no había nada imposible, y también dijo que para los que creen en él no hay nada imposible. ¿Qué cosa hay en su vida ahora mismo que lo ha visto tan imposible? ¿Qué cosa hay en su familia que usted dice esto es imposible que se solucione? Déjame decirle que para él no hay nada imposible. Tan solamente si usted pone hoy su fe en Cristo, si usted deposita esa confianza firme, total en el Señor, él va a obrar en este día. Así es que, hermanos, mañana continúo y vamos a entrar en detalle de ese pasaje y de esos versículos que están allí y de algunos puntos necesarios que queremos compartir con usted. Vamos a orar por sus peticiones y queremos iniciar orando por nuestra hermana Leila Rivera. Oramos siempre por esa cobertura en su familia, su sobrino en España. Oramos también por la hermana Dilcia Hueso, el hermano Félix Pineda, la hermana Adelfa Espinosa. Oramos para que Dios sea obrando sanidad en sus vidas en el nombre de Jesús. También oramos, nuestra hermana dice aquí, dice mi hermana, por problemas en su columna, por cada una de sus horas. Dice, vamos a ver las oraciones por la columna, por cada una de las oraciones que hicieron. Dice, desapareció el dolor. Dice mi hermana, alabado el Señor por esas oraciones. Así es que oramos para que Dios sea tomando el control total de su vida y de su familia. Y Dios bendiga su vida en este día. Nuestra hermana también, Jenny Rodas, queremos orar por toda su familia, por salud. Oramos para que Dios le dé fuerza cada día para seguir adelante y que Dios le dé respuesta a cada una de sus peticiones en el nombre de Cristo Jesús. Oramos también, dice la familia Castro Martínez, oramos también por su vida, tranquilidad y paz. Pedimos por su finanza, oramos por sus negocios, que Dios los haga prósperos cada día en el nombre de Cristo Jesús y que el propósito de Dios se cumpla en su vida. Nuestra hermana Ofelia Brianice Sierra, oramos también por esos exámenes médicos que salgan limpios en el nombre del Señor y por cobertura y protección para toda su familia, le pedimos en este día. También oramos por nuestra hermana Cidia Ismenia Tosta, sus hijos Moisés, José, Ismen y Zad, su nuera Sanji Yaqui, su yerno Abel, su nieta Nazaret, Sofía, Victoria, su esposo Héctor, su vida, por su negocio. Oramos, Dios, y pedimos respuesta a cada una de sus peticiones. También oramos
dice la familia Norales Mejía. Oramos también por cobertura en su familia, cobertura en su matrimonio, cancelaciones de deudas. Oramos para que Dios pueda obrar bendición en su vida y puedan ver la mano de Dios obrando. Nuestra hermana Rebeca Manuel desde Barcelona, España, siempre mi hermana reportándose. Y muchas gracias, hermana, por estar ahí siempre con nosotros. Y oramos por Elizabeth, Abigail, Alfredo, Luis, Alexis, Jennifer y Ian, también Charlotte, también Gael, su matrimonio, liberación, sanidad, restauración, perdón, dice que Dios convenza a cada uno de sus pecados y que el Espíritu Santo obre en nuestra nación, dice mi hermana. Dios bendiga su vida y le dé respuesta a cada una de sus peticiones. También oramos por, dice aquí, por restablecimiento de su salud. Oramos para que Dios sea restaurando la salud en este día y en su vida. Aneida Castellón, oramos siempre por su hija, la ponemos en su mano y pedimos que la mano de Dios sea sobre su vida, sea sanando también toda dolencia. También oramos por la salud de su madre. Dios puede obrar sanidad total en su vida, en su hermana también, que Dios cancele esa leucemia en el nombre de Jesús. Y gracias, ahí nos envía la foto también de su ofrenda. Que Dios bendiga su vida y la mano de Dios sea cada día sobre su hija, sobre su madre y también su hermana. Que Dios cancele esa enfermedad. Oramos también por, dice mi hermana, dice aquí, por mi vida espiritual, por la vida de mi hijo, por mi familia en general, por salud. Oramos por su finanza, Dios dé respuesta cada día y que usted pueda ver la gloria de Dios derramándose poderosamente. Nuestra hermana Carmen Ávila, por la vida de Helen, cobertura, protección, por trabajo. Oramos por fuerzas, por la salud, por su finanza. Oramos por su niña mía también, oramos por cobertura y protección en su vida, por la salud. Pedimos también sea sanando toda dolencia. Oramos también para que Dios renueve sus fuerzas cada día y le dé salud a mi hermana Carmen en el nombre de Jesús. Nuestra hermana Miriam Ochoa, o nuestra hermana Leti, dice mi hermana, vamos a ver, dice aquí, por sus hija Jenny Karen, su nieto Dylan Samara, por Jason, su yerno. Oramos también para que sea Dios obrando cobertura total en su familia, en el nombre de Cristo Jesús. Rosario Guevara, oramos también por la salud de Jaciel Zavala, oramos por su emprendimiento, por salud de Gloria Cali, de Juan Morazán, de Jair Fiallo, Delmi Fiallos. Todos ellos están esperando un milagro de sanidad en su vida. Padre, honra su fe y la nuestra, y que este día, Dios, tú puedes obrar un milagro en su vida. Nuestra hermana también dice aquí, vamos a ver, que Dios sea proveyendo, dice, vamos a ver, en tela, dice, que Dios provea para arreglar el transmisor de la voz evangélica en tela. Bueno, oramos, no perdamos esa fe, que un día estará también en FM, allí en tela, la voz evangélica de Honduras, para poder escuchar claramente la radio. Así es que oramos para que Dios cada día, es por eso es ofrenda de amor, es importante que llegue para poder seguir avanzando, para que la voz evangélica continúe avanzando también, predicando el evangelio con mayor claridad. Oramos también, dice mi hermano, dice aquí, para vamos a ver, por mi salud, dice, todos mis planes que sean para bien y ser bendición para otros. Oramos para que sea Dios bendiciendo su vida. También oramos, dice aquí, por cobertura y protección de todos los miembros de su familia, por sanidad para todos. Oramos en el nombre de Cristo Jesús. También oramos por la vida, dice aquí, por mi reintegro en su trabajo. Oramos para que una vez más Dios abra esa puerta en su favor y lo puedan reintegrar en su trabajo, y si no, que Dios le abra una puerta de un mejor trabajo todavía, si es necesario, en su vida. Pero Dios tiene la última palabra y Dios va a dar respuesta en su vida. Oramos también, dice, vamos a ver, dice aquí mi hermana, por mi vista, dice aquí, por miedo, nerviosismo, crecer espiritualmente, por su habilidad y entendimiento, por sus hijos, que se conviertan a Cristo, por Moisés, también que no desea ir a la iglesia, también por sabiduría, entendimiento y por su alcohólico. Oramos también que Dios rompa esa atadura, restauración. También oramos para que la mano de Dios sea sobre la vida de su hija, en el nombre de Cristo Jesús, le pedimos, Padre, en esta hora. También clamamos, dice aquí, por mi vida, por mi hogar, porque haya paz y bendición, por mi compañero que sea liberado de esos vicios, por mi familia que sean convencidos, que Dios sea bendiciendo su vida, dando respuesta a su petición. También oramos por la vida de mi hermana, dice aquí, por mi salud total de mi cuerpo y por una demanda de trabajo. También oramos para que Dios sea obrando en su favor, en el nombre de Cristo Jesús. Nuestra hermana Leslie Amador, oramos también por sus ventas de productos de belleza y limpieza, que Dios ponga clientes cada día, en el nombre de Jesús oramos. También le pedimos,
dice aquí mi hermana, por mi sobrina Adriana Mabel Jiménez Mendoza, ya que ella le van a hacer una biopsia de su riñón. Oramos y tenemos fe, dice, que el Señor va a obrar en su vida y todo va a salir bien, y la mano de Dios está hoy sobre su niña en el nombre de Cristo. Ya tiene 10 años, oramos para que Dios sea obrando poderosamente. También oramos, dice aquí, por fortaleza para la hermana Nolvia Gómez, ya que por la madrugada falleció su padre. Bueno, oramos ahí en Olanchito, Choro, oramos para que Dios fortalezca su vida y su familia y le dé fuerzas en el nombre de Cristo Jesús. Oramos, también le pedimos, dice mi hermana aquí, vamos a ver, oramos por cobertura en su familia, para que Dios guarde su vida cada día. Oramos también para que sea Dios obrando en su madre Gloria Sagrario Cerrato Cruz, que regrese, dice, a disfrutar de su salud en todo su cuerpo. Dios está obrando sanidad también por su finanza. También oramos en el nombre de Cristo Jesús. Rosy de Cálix, oramos también por la salvación de su familia, por salud de su esposo, de María José también, y también por su sanidad completa y un dinero que también le deben en su trabajo. Dios, que libere esos sueldos retenidos en el nombre de Jesús. Por don Emmanuel, oramos también por ese cáncer de colon, que Dios pueda obrar un milagro total de sanidad en su vida. También oramos, dice aquí, por mi cabeza, porque no duermo, dice, oramos para que Dios tome el control en el nombre de Cristo Jesús, cualquiera que sea la situación que esté provocando la situación. Oramos también, dice aquí, por mi salud, mi cuerpo, por mi nuera que tiene una alergia en su cara, porque el Señor traiga sanidad, liberación en todas sus áreas. Y también oramos por, dice, y que su presencia nos arrope. Gracias, dice mi hermana Miriam Suyapa López, desde la Emperatriz Intibucá, oramos para que sea Dios obrando. Y gracias por sus oraciones también, por sus servidores en este lugar. Oramos también por la vida de mi hermana, dice aquí, ya que todas las mañanas me da fuerte dolor en mi columna. Oramos para que Dios obre sanidad en su vida, en el nombre de Cristo Jesús. También oramos por fortaleza espiritual, por cobertura, por sus hijas, por Alfredo Flores, conversión, liberación. Oramos en el nombre de Cristo Jesús. También queremos orar, nuestra hermana dice aquí, oramos, vamos a levantar su petición, dice aquí, por su salud. Oramos también por cobertura, conversión de su familia. Dice, por un hijo que está amenazado de muerte, él es taxista. Oramos que no prevalezca, la mano de Dios está sobre su vida. Oramos por Alexander Lagos, también por su hijo David, vive en Estados Unidos, por un empleo también para su hija Nuria. Oramos en el nombre de su salud total. Para mi hermana pedimos, en el nombre de Cristo Jesús. También oramos, dice aquí mi hermana, vamos a ver por un niño, él se llama Alex David Calderón Bobadilla. Oramos también para, dice, no puede dormir, le da miedo hasta que la sombra de él lo asusta. Bueno, oramos para que tome el control de su vida en el nombre de Jesús, y la mano de Dios sea sobre su vida. Él está en Estados Unidos, allá en Arkansas. Oramos hasta ahí, Señor. Oramos para que la mano de Dios sea sobre su vida. También le pedimos, dice aquí mi hermana, por la salud de su padre. Oramos también por sus hijos, para que sean buenos, dice mi hermana, buenos muchachos, buenos hijos, en el nombre de Cristo Jesús. Oramos también, dice aquí, por una alergia que me ha pegado en mi pecho. Oramos para que Dios sea sanando también, en el nombre de Jesús. Y también queremos orar con nuestra hermana Marta. Pedimos Dios por su hija Elsie, ya que tiene trastorno, dice, en su cerebro, que Dios sea obrando sanidad total en su vida. Nelly Cantor, cobertura en su familia, que Dios le dé salud. Y también está padeciendo de diabetes, la mano de Dios sea sobre su vida. Giovanni Ávila, también por la salud y protección para él y su familia, para que Dios provea clientes en el nombre de Jesús. Mi hermano Carlos Orellana, también oramos, también por sanidad en su vista. Y también dice por, vamos a ver, sanidad de agua, no sé cómo dice aquí, problemas de azúcar, dice también, sanidad en el corazón de Hilda. Dios está sanando poderosamente en el nombre de Cristo Jesús. También le pido por Silvia Barahona, dice mi hermana, por mi madre, dice, está en Llorito, Lloro. Oramos también por sus hijos, que busquen también cadena de Dios, y por su vida espiritual, que también Dios la haga crecer y fortalecer cada día. Resolución, dice, de conflicto laboral. Oramos para que sea Dios obrando en el nombre del Señor. Tu hermana Mayra Vargas, por su trabajo, y que Dios haga oír todo problema en las tinieblas que le rodea en el nombre de Cristo Jesús. Oramos también por José Emilio Silva, por su vecino, dice, por su familia. Vamos a ver, que puede, dice,
Vamos a ver, quiere sacarlo de su propiedad. Bueno, oramos para que Dios sea tomando el control de la situación por sus hermanos, que se también que se acuerde de su padre. Dice, también oramos por una casa, que también sea por su casa, que sea restaurada, y también que necesitan algunos arreglos y que el Señor sea proveyendo también para ello. Rosalinda Carranza, oramos por la salud de mi hermana, ella vino también a ofrendar a la voz evangélica. Oramos para que Dios le bendiga a su vida, a toda su familia, por aprobación de visa, que Dios le dé la oportunidad de volver a ver a sus familiares, cobertura para todos sus hijos allá en Estados Unidos. Oramos también en el nombre de Jesús, oramos también por sanidad, dice, de la vista de Danilo Lanza, por su esposa Rita Varela. También oramos sanidad de problemas en el corazón de Julio Contreras, también fortaleza para la familia de la hermana Maribel Hernández, también situación de salud delicada de su madre, también sanidad y liberación de Olga Maradiaga, y provisión económica para construir su casa y también reparaciones, y también una en la casa de sus hijos. Oramos también por la familia Santos Bernárdez, también oramos por Noé Santiago Santos para que vuelva a los caminos del Señor. Oh Dios mío, toca su vida, sea que se convierta y haga las cosas bien. Oramos también por José Raúl Santos, por su salud también, que Dios tome el control de él, le dé sabiduría y fortaleza su trabajo. También por caridad, dice, por salud, y también para que Dios la mantenga con alentada. También oramos por Fernando Adalberto, que Dios le abra puertas de un empleo. También oramos por Domingo Santos, para que Dios le provea también un negocio y que se abran puertas, por salud, sabiduría para él. Y por José Mario Santos, para que Dios lo guarde en su trabajo y que nada malo le vaya a suceder, dice mi hermana. Oramos en el nombre de Jesús. También le pedimos Mirza Montesinos, oramos también por su nieta Kenia, está embarazada, para que tome el control en el nombre de Cristo Jesús de su embarazo. Janina Geraldina. Janina Geraldine Hernández, también oramos para que Dios restaure su finanza, cancelación de deudas. Oramos por su vida, por su hogar, Dios tome el control de sus hijos también, y que Dios lo guarde cada día. Carol Padilla, también oramos por su esposo, para que pueda renovar su amor y compromiso con Dios, dice, y también por restauración en su matrimonio, que Dios obrando, y también en sus finanzas, Dios lo restaure. Dios escucha hoy su oración en el nombre de Jesús. Kimberly Castillo, oramos también por sus hijos, que se entreguen a Cristo, también por Dios provea un empleo para uno de sus hijos también. Esta petición anónima por un sobrino Josué de 7 años de edad, para que Dios lo proteja de sus burlas, del acoso escolar. Bueno, oramos por la situación, Dios tome el control, Dios lo guarde. Oramos también por su padre, para que el Señor le conceda salud y fortaleza y provisión de trabajo. Mari de Jesús Rápalo Fernández, por su padre Miguel Rápalo, que ha padecido de insomnio durante 5 años, está confiando en que Dios va a traer descanso, sanidad y liberación en su vida en el nombre de Jesús. Oramos por Maura Mancilla, salud de mi hermana, Dios tome el control de su cuerpo, le dé fuerza para seguir adelante. Por Alex y Sergio, oramos también para que se encuentran detenidos allá en Houston. Oramos para que el Señor los proteja y le guíe cada día en ese proceso, en el nombre de Jesús. Oramos por Iris también, está embarazada, para que tome el control de ese embarazo. Emma Rosa, también por Santiago Flores, para que Dios abra puertas de trabajo y con estabilidad laboral, también por cobertura en su hogar y por su familia. Oramos en el nombre de Jesús. Carlos Moreno, también oramos por Marlene Suyapa Zúñiga, sanidad de su colon, en el nombre de Jesús. Oramos y le pedimos que sea Dios obrando poderosamente. También queremos orar por, dice aquí, por María Umaña, mi hermana, por conversión de su familia, por también sanidad y por su finanza. Gloria Aguilar, por Marlon, por problemas, dice aquí, con una agencia bancaria, cobertura de también pedimos para Lenín y a Lenín Ariel, también por Evelyn. Oramos también por Jorge en el nombre de Jesús. Miriam Aguilar también, dice aquí mi hermana, por Gerlan Medrano, sanidad también, conversión. Le pedimos Dios por Silvia, por problemas de, vamos a ver, por su lema, por sanidad en su vida, le pedimos en el nombre de Jesús. También queremos orar, dice aquí, por Eulalia Morales, también sanidad de ella y de toda su familia. Por Flavio Vázquez, también oramos por sanidad en su vida, también le pedimos Dios obre en su vida. Guillermo Méndez, también protección de su vida ahí en la Ceiba, oramos para que Dios lo guarde. Teodora Sanabria, también por
Atilio Jiménez, sanidad también para él pedimos. Gomercindo López, también oramos por un golpe que se dio en su brazo, que Dios también obre sanidad. Mi hermana Elvia de Morel, problema en su cervical, hernia en su columna, problema en sus rodillas, pedimos sanidad para mi hermana, en el nombre de Jesús. Por su nieto José Rubén Morel, también problemas de diabetes y tiroides, en el nombre de Jesús. Y también por Rosibel, hígado graso, Lizeth Hernández, radioterapia, y por su prima que es diabética, también es en peligro que le amputen un pie, dice mi hermana. Oramos para que Dios pueda obrar poderosamente. Y también por Naún Hernández, problemas de cáncer en su próstata, que también Dios haga un milagro. Sanidad de Lilian Morel, también por sanidad de Gilberto Baquedano, que la mano de Dios sea sobre su vida. Y también de Danilo González, sanidad y está en cuidados intensivos, que Dios tome el control en el nombre de Jesús. También le pedimos por nuestro hermano Orlando Zelaya, por la salud, crecimiento espiritual y cobertura en el nombre de Jesús. Aníbal Riera, sanidad también de Parkinson, que Dios obre en su vida. Claudio Salinas, por salud, proyectos, protección de su familia, sanidad de su cuñada Adilia Padilla, allá en Estados Unidos, en el nombre de Jesús. María Otilio Ortega, pedimos crecimiento espiritual, conversión de su familia. También oramos por su columna, por sus piernas, Dios sea haciendo sanidad en su vida. Por su nieto Jeffrey y Michelle, también oramos para que Dios rompa esas cadenas de vicio en su vida. Y también por Jersey Castillo, sanidad y sabiduría para él. Marcia Mesa, sanidad en su columna, en sus rodillas, y le pedimos para que sea Dios obrando en el nombre de Cristo Jesús. Y también por la vida de Alba Espinosa, salud para mi hermana y para su familia, fortaleza, fallecimiento de su hijo, que Dios les dé fuerzas cada día. Carlos Mesan, también oramos por sanidad de su próstata en el nombre de Jesús. Y también dice aquí, vamos a esa petición por mi esposo para que vuelva a la iglesia y que aumente más cada día nuestra fe, dice mi hermana, en el nombre de Cristo Jesús. Padre, muchas gracias. Hemos orado por estas peticiones. Las dejamos en tu mano, Dios. Pedimos una respuesta para cada una de ellas y que cada día, Dios, puedan ver tu gloria y tu mano poderosa obrando, Dios, en cada familia que hoy se ha levantado nuevamente para pedir oración, Señor, por cada situación que hoy están atravesando en su vida. Muchas gracias. En Cristo Jesús oramos. Amén y amén. Bien, hermanos, llegamos al final por hoy, pero mañana estamos aquí nuevamente para seguir orando al Señor. No nos cansemos, porque un día veremos la gloria de Dios en nuestras vidas. Así es que junto al pastor Efraín Gómez le decimos que tengan un día bendecido.

0: en HRBC, las 6. 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

Bienvenidos, bienvenidos, estimados oyentes, a Cantemos a Dios. Les saluda Efraín Gómez, listo para llevarles esta música de alabanza y música de adoración para hoy. Martes 16 del sexto mes del año, el mes de junio. Bendiciones de Dios para cada uno de ustedes. Gracias por su fina sintonía a nivel nacional e internacional. Hoy estaremos leyendo algunos textos bíblicos en el libro de Jeremías, uno de los grandes libros de los profetas mayores ahí en el Antiguo Testamento. Así que si no ha leído Jeremías, le invito a leerlo. Ya son las 6:13 y este es Cantemos a Dios. Vamos a comenzar la parte musical de Cantemos a Dios. Pero antes, estos son nuestros números telefónicos: 2234-6640, 2234-6648. Para su mensajito de WhatsApp, escríbanos al 9471-2038. Vamos a escuchar entonces el audio de Crista Luis, este bello canto que tiene por título La Roca Firme. Cántele a la Roca Firme, nuestro Dios, nuestro Señor Jesucristo.

las 6:18 aquí en Cantemos a Dios y abrimos el sagrado libro del Altísimo Dios. En el libro de Jeremías, en el capítulo 1, palabra de Jeremías, hijo de Hilcías, de los sacerdotes que estuvieron en Anatot, en tierra de Benjamín. Palabra de Jehová que le vino en los días de Josías, hijo de Amón, rey de Judá, en el año 13º de su reinado. Le vino también en días de Joacín, hijo de Josías, rey de Judá, hasta el fin del año 10º de Sedequías, hijo de Josías, rey de Judá, hasta la cautividad de Jerusalén en el 5º. Vino pues palabra de Jehová a mí diciendo: antes que te formase en el vientre te conocí, y antes que nacieses te santifiqué, te di por profeta a las naciones. Y yo dije: Señor Jehová, he aquí no sé hablar, porque soy niño. Bueno, hemos leído los versículos, capítulo 1, versículo 1 al versículo 6 del libro de Jeremías. Un libro maravilloso. Si no lo ha leído, léalo, léalo. Hay que leer toda la Biblia, desde el Génesis al Apocalipsis. Tengo saludos de nuestra fiel oyente, le manda Leila Rivera desde el estado de Virginia, en Estados Unidos de Norteamérica. Le saludamos a nuestra fiel oyente que nos dice: mantengamos la luz encendida. El saludo de su parte para la hermana Adelfa Espinosa en la Macada Copán. También a la hermana Linda Miranda Camastrán, El Paraíso. Saludos a la hermana Alicia Padilla y su esposo, el hermano Claudio Salidas, en el Carrizal, San Francisco de la Paz, Olancho, deseando que Dios le bendiga, y a toda su familia el extensivo el saludo. Otro saludo es para la hermana Adelaida Pinot en Colonia Hato de En Medio, a la hermana Rosa Amales Rosales Ortiz en Olanchito, Lloro. Saludo extensivo al hermano a mi compañero Jorgito Gómez y a toda su familia en esta capital. También al hermano Adrián Mondragón, San Francisco de la Paz, Olancho. Al hermano Rolando Celaya en la Empalizada. Saludo a la hermana Dilsa Hueso en la Lima Cortés. Otros saludos para la hermana Alba Espinosa en Colonia 3 de Mayo. Y al hermano Miguel Ángel Martínez en Colonia Nueva Suyapa. Les dedico esta alabanza en la voz de mi compañera Pati Cerrato. Agradecimiento. También tengo saludos para de la hermana Adelfa Espinosa, le saludamos, estuvo de cumpleaños el pasado domingo 14 de este mes de junio. Le saludamos deseando que el Señor le bendiga ricamente. Gracias por sintonizarnos ahí en La Macada Copán. El saludo de su parte para todo el personal que labora en la Voz Evangélica de Honduras, para todos los oyentes a nivel nacional e internacional. También al personal que labora en este medio. Salud extensivo a la hermana Leila Rivera en el estado de Virginia, Estados Unidos de Norteamérica, y al hermano Rolando Celaya en la Empalizada, Olancho. Deseando que Dios le bendiga ricamente con esta alabanza, la bondad de Dios. Bueno, también el saludo para doña Leonor, a la madre de mi hermana Leila Rivera, también allá en los Estados Unidos de Norteamérica. Bueno, vamos a escuchar entonces estas alabanzas que hemos mencionado cuando ya se marcan las 6:22. Gracias por estar en sintonía de la Voz Evangélica de Honduras en Cantemos a Dios.

0: en HRBC, las 6:31 minutos.
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0: continuamos en la presentación de Cantemos a Dios cuando ya las manecillas de reloj marcan las 6:34 minutos. Tengo saludos de nuestra fiel oyente, la hermana Cidia Ismenia Tosta, quien saluda a todo el personal que labora en este medio, a todos los oyentes a nivel nacional e internacional, muy especialmente a la familia Lorenzo Tosta, y gracias por el saludo también para este su servidor. Vamos a complacerle con este canto de adoración, Cara a Cara. Qué maravilla es estar cara a cara delante de la presencia del Dios Todopoderoso. Tengo saludos también del hermano Rubén Ramírez desde Potrerillos, Olanchito Lloro. Le saludamos a nuestro estimadísimo hermano con la alabanza que nos ha solicitado un adorador. Yo quiero ser un adorador y usted, adoremos al Dios Todopoderoso. Tengo saludos de nuestra fiel oyente, la hermana María Otilia Ortega, quien saluda a Bessie Lorena Castillo por haber cumplido años el día de ayer, deseando que el Señor le bendiga y cumpla muchísimos años más de vida. Son las 6:35 minutos, y vamos a seguir disfrutando de la música aquí en Cantemos a Dios, música de alabanza y música de adoración.
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0: Todos podemos ser adoradores de Dios. Hay que adorarlo todos los días. Seguimos leyendo la bendita palabra de Dios en el libro de Jeremías, cuando son ya las 6:44. Leemos en el capítulo 1 y el versículo 6. Y yo dije, Señor Jehová, he aquí no sé hablar, porque soy niño. Y me dijo Jehová, no digas soy un niño, porque a todo lo que te envíe irás tú, y dirás todo lo que te mande. No temas delante de ellos, porque contigo estoy yo para librarte, dice Jehová. Y extendió Jehová su mano y tocó mi boca, y me dijo Jehová, he aquí he puesto mis palabras en tu boca. Mira que he puesto en este día, te he puesto en este día sobre naciones y sobre reinos, para arrancar y para destruir, para arruinar y para derribar, para edificar y para plantar. La palabra de Jehová vino a mí diciendo, ¿ves tú, Jeremías? Y dije, veo una vara de almendro. Bueno, hemos leído Jeremías capítulo 1, el versículo 6 hasta el versículo 11. Versículo 11. Seguimos con más saludos, vamos a estar complaciendo a la terminación 8279. Bendiciones, dice, con el canto amor inmensurable de los voceros de Cristo. O bien no dejes ir los días, de México 80. Bueno, Dios me le bendiga a nuestra fiel oyente que nos sintoniza en esta hora. Deseamos que el Señor le bendiga la terminación 8279. También tengo más saludos de la terminación 9005. Dice, les escucho todos los días, hermanos, que labora en HRBC, aquí en Oklahoma, en los Estados Unidos de Norteamérica. Es una gran bendición escucharle, nos dice la hermana María Auxiliadora Canales. Dios me le bendiga a mi hermana María Auxiliadora. Bueno, vamos a complacer también a todos los que están celebrando la fecha de su natalicio. Tengo por aquí un saludo de la hermana María Otilia Ortega para Bessie Lorena Castillo por haber cumplido años el día de ayer, y el pasado domingo también estuvo cumpliendo años mi hermana Adelfa Espinosa. Así que vamos a escuchar este canto de cumpleaños, de cumpleaños. Tengo también una nota de voz de nuestra fiel oyente, mi hermana Sonia Mondragón. Le saludamos a nuestra estimada hermana, fiel oyente también de la Voz Evangélica de Honduras, de Cantemos a Dios.
1: Buenos días, hermano Efraín, Dios le bendiga, le saluda Sonia Mondragón, dando gracias a Dios por un nuevo día que nos regala. Gracias a Dios por tenerlo de nuevo en el programa, usted ahí deleitándonos con esas preciosas alabanzas y con la palabra. Un saludo para mi hija, Karencita, que le está escuchando en el San Isidro. Para nuestro compañero de labores allí que prepara el chapsuy. Saludo también para mi hermana Leti, para mi hermano Javier Maldonado, para Eva Osorto. También un saludo especial para mi esposo. Lo estamos escuchando. Para todos los hermanos ahí en cabina. Un saludo muy especial para ellos. Que Dios siga bendiciendo nuestras vidas. Y tomado siempre de la mano de nuestro Señor. Que tengan todos muchas bendiciones.
0: Bueno, muchas gracias a nuestra fiel oyente, la hermana Sonia Mondragón. Y por aquí tengo otro saludo que creo que es de cumpleaños. A ver, deseo por favor me felicite a María Teresa Erazo por estar de cumpleaños el día de hoy, 16 de junio. Que Dios le bendiga ricamente. Un saludo lo hace el hermano Carlos Alfaro. Felicidades entonces a la cumpleañera. Bendiciones del Altísimo. Otro saludo que tenemos por aquí. Bueno, dice, Dios les bendiga a la hermana Lidia. Bendiciones de Dios, mi hermana Lidia. Gracias por su fina sintonía. Y otro saludo es de la terminación 8802. Dios me lo bendiga siempre. Bendiciones para todos los oyentes de HRBC. Bueno, muchísimas gracias. Saludos también del hermano Franklin Sauceda. Este es para un texto bíblico. Dios me lo bendiga, nuestro fiel oyente. Y también de la terminación 9005, bueno, muchas gracias, ando de vacaciones, me dice nuestra hermana María Auxiliadora Canales. Pues bienvenida, bendiciones de Dios, que Dios le guarde y aproveche bien el tiempo en este momento de sus vacaciones. Vamos entonces a escuchar Amor Inmensurable y el feliz cumpleaños para todos los que están celebrando la fecha de su nacimiento. Escuchemos a los voceros de Cristo con Amor Inmensurable.

Y con este canto vamos a despedirnos ya, con saludos de la hermana Alba Espinosa, para la hermana Leila Rivera en el estado de Virginia, Estados Unidos de Norteamérica, también para su madre, deseando que Dios le bendiga, con Dios el más grande. Gracias por el saludo de nuestra fiel oyente, la hermana Berlis Trejo. Muchísimas gracias. Recibimos, hermana. Dios me le bendiga a usted y también a toda su gente. Bueno, hasta mañana, cuando se marquen de nuevo las 6 de la mañana. Padre Efraín Gómez, ha sido un placer llevarles. Cantemos a Dios. Dios le bendiga en gran manera.

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0: en HRBC, las 7.
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1: Estimado hermano y hermana en Cristo, que la paz y la gracia de nuestro Señor Jesucristo inunden tu vida en este día. Es una gran bendición darte la bienvenida a esta serie de cortos devocionales basados en la epístola a los Filipenses. El tema de hoy es las huellas que seguimos. Me gustaría hacerte la siguiente pregunta. ¿A quién estás siguiendo hoy? ¿O a quién están siguiendo tus hijos? ¿Te has puesto a pensar alguna vez en el inmenso impacto que tienen los así llamados influencers en la sociedad actual? Los seres humanos somos criaturas sociales por excelencia y querámoslo o no, todos estamos siguiendo las huellas de alguien. Estadísticas de mercadeo digital demuestran que las decisiones de compra y las decisiones que hacemos son moldeados directamente por aquellos a quienes observan en las pantallas. Por eso, una de las preguntas de autoexamen más críticas que debemos formularnos hoy es: ¿a quién estamos imitando realmente en nuestra vida cotidiana? Escuchemos lo que el Espíritu Santo nos enseña a través del apóstol Pablo. La palabra de Dios dice lo siguiente: hermanos, sed imitadores de mí y mirad a los que así se conducen según el ejemplo que tenéis en nosotros. Filipenses capítulo 3, versículo 17. Pablo comprendió que si no modelaba con la integridad la palabra de Dios, jamás podría cumplir su misión presente. Pablo no estaba pidiendo que lo apuntaran a él como el centro de todo, sino que invitaba a los filipenses a seguir sus pisadas, porque su propia vida era el reflejo fiel y constante de Cristo Jesús. Hoy es el día de asumir la solemne verdad de que otros te están observando. Tus hijos, tus familiares, tus amigos y tus compañeros de oficina miran detalladamente cómo reacciona ante la crisis y cómo vives tu fe cuando nadie te ve. Dios desea usarte poderosamente para que tú seas el agente de impacto en tu entorno, convirtiéndote en un modelo vivo de integridad y amor sacrificial. Hoy es el día, mi hermano, mi hermana, en que tú entregues tu vida completamente al Señor Jesucristo y le digas: úsame, Señor, para tu gloria. Que el Señor te bendiga.

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0: 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En HRBC, las 7:25 minutos.
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una vez más elevamos nuestras plegarias al divino creador del universo para que usted, ellos, ellas y los que no han recibido a Jesucristo como su único y suficiente Salvador, también conozcan de esta 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

aquí, en su programa, Jesucristo, el Libertador. Escuchemos el poderoso mensaje de la palabra del Señor bajo el título: ¡Hay gozo en rescatar las almas! Si mientras escuchamos este mensaje, usted desea llamarnos para oración, puede hacerlo a través de nuestros teléfonos 22-34-66-40 y 22-34-66-48, que con mucho gusto atenderemos sus llamadas y en la parte final del programa estaremos orando, creyendo que todo lo que pedimos en oración nos será hecho. Y ahora sí, escuchemos Palabra de Dios.

Vamos a leer, hermanos, en Lucas capítulo 15. Leamos en Lucas capítulo 15. Dice la palabra de Dios: se acercaban a Jesús todos los publicanos y pecadores para oírle. Y los fariseos y los escribas murmuraban, diciendo: este a los pecadores recibe y con ellos come. Entonces él les refirió esta parábola diciendo: ¿qué hombre de vosotros, teniendo 100 ovejas, si pierde una de ellas, no deja las 99 en el desierto y va tras la que se perdió hasta encontrarla? Y cuando la encuentra, la pone sobre sus hombros gozoso. Y al llegar a casa, reúne a sus amigos y vecinos diciéndoles: gozaos conmigo porque he encontrado mi oveja que se había perdido. Bendita sea la palabra del Señor. Mi título para esta hora es: hay gozo en rescatar las almas. Hay gozo en rescatar las almas. Todos nosotros estuvimos perdidos y nadie encontró el camino por su propia cuenta. Todos tuvimos que ser rescatados. La gran misión del Señor Jesucristo fue buscar y rescatar lo que se había perdido. La razón de la parábola de la oveja perdida se dio al escuchar la murmuración de los líderes religiosos, quienes eran llamados a ser guía espiritual del pueblo de Israel, pero haciendo asesión de personas, pretendían estorbar que los publicanos y pecadores se acercaran al Señor. Y el Señor les dice: si ustedes tuvieran 100 ovejas y se les perdiera una, ¿no la buscarían hasta encontrarla? Y al encontrarla, ¿no se gozarían y la conducirían al redil con gran gozo, proclamando y compartiendo su alegría? El Señor miraba en aquellos publicanos y pecadores que se habían interesado en oírlo. Él miraba en ellos a su oveja perdida. Porque cuando Él dijo esta parábola, Él no estaba pensando en ovejas, hermano, sino en el ser humano perdido en el pecado, con la necesidad de ser rescatado. Bendito sea el nombre del Señor. Mi primera verdad dice: trabajemos con gozo rescatando las almas, aunque los murmuradores se opongan. Leamos en nuestro texto el versículo 1 y 2. Se acercaban a Jesús todos los publicanos y pecadores para oírle. Y los fariseos y los escribas murmuraban diciendo: este a los pecadores recibe y con ellos come. Los publicanos eran judíos pagados por los romanos para cobrar impuestos a los mismos judíos. Se aprovechaban de esto y se enriquecían cobrando más de lo debido. Por eso eran considerados traidores y ladrones. Pero fueron ellos, hermanos, fueron los traidores y los ladrones los que se interesaron en escuchar al Señor. Fueron los que se acercaron, no fueron indiferentes, porque el Señor no hacía acepción de personas. Su misión era salvar lo que estaba perdido. El Señor no perdía el tiempo también con aquellos que no estaban interesados y que se acercaban a Él tratando de estorbar la misión que Él estaba realizando. Su misión era encontrar y rescatar su oveja perdida. ¿Y quién era su oveja perdida? Eran los que se interesaban en oírlo. Porque dice la misma palabra: acérquense a mí y yo me acercaré a ustedes. Los que se creían pecadores, los que se creían perdidos, reconocían la necesidad de ser perdonados. En San Juan capítulo 10 dice: mis ovejas oyen mi voz
y me siguen. Me siguen porque conocen mi voz, mis ovejas. Hay otras voces interesadas en perturbar a las ovejas. Mis ovejas oyen mi voz. Ellos, las ovejas de él, conocen su voz. Ellos saben cuando les hablan los extraños. No reconocen esas voces, pero sí reconocen y obedecen la voz de sus pastores. Bendito el Señor. Debemos tener cuidado de elegir bien lo que vamos a oír, de elegir bien y tener claro qué es lo que estamos escuchando. Por ejemplo, aquí encontramos: y los fariseos y los escribas murmuraban. Los escribas y los fariseos eran murmuradores. ¿Por qué eran murmuradores ellos? Porque ellos habían elegido escuchar otra voz. No estaban escuchando la voz del pastor, porque ellos no eran ovejas del pastor. Ellos habían preferido escuchar un mensaje negativo, rechazar la voz del Señor. Ellos eran llamados a mostrar el camino hacia Dios a estos publicanos. Ellos eran los llamados a buscar y a rescatar a la oveja perdida, pero estaban haciendo lo contrario. Estaban estorbando para que la oveja no encontrara a su Señor. Se convirtieron en tropiezo, y esa no era su misión. ¿Cuántas veces nosotros escuchamos otras voces que no son la voz de Dios y nos convertimos en tropiezo? Debemos tener cuidado, hermanos, qué escuchamos y qué estamos haciendo, porque nosotros somos llamados también a hacer esa conexión de los perdidos con Dios. Bendito sea el Señor. Somos también llamados a ser guía de los que necesitan encontrar al Señor. Bendito sea el nombre del Señor. Y como segunda lección tengo aquí, hermanos: trabajemos con gozo buscando la oveja perdida hasta encontrarla. Leamos en el versículo 3. Entonces él les refirió esta parábola diciendo: ¿qué hombre de vosotros, teniendo 100 ovejas, si pierde una de ellas, no deja las 99 en el desierto y va tras la que se perdió hasta encontrarla? Y cuando la encuentra, la pone sobre sus hombros gozoso. Dice en el versículo 4: y va tras la que se perdió. Va tras la que se perdió. Es una acción. No se queda estático. Esta parábola nos enseña el valor que cada persona tiene para Dios. Él es quien siempre toma la iniciativa. No dijo, bueno, quizá tengamos noticias de esta oveja más tarde. Quizá iremos a buscarla mañana. No envió a nadie, fue personalmente a buscarla. Bendito sea el Señor. Él va tras la que se perdió. Se mueve. Va, es una acción, se mueve. No vale solo pensar. No vale solo expresar el deseo. Me hubiera gustado hacerlo. Cuando tenga tiempo, iré. Si no tuviera este problema, yo iría. Eso no vale. Aquí dice que él fue, sencillamente va. Va, dice en el versículo 4, la segunda parte, y va tras la que se perdió.
va tras la que se perdió. Bendito el Señor. Muchas veces nos lamentamos y decimos, yo tuve la oportunidad. ¿Y de qué sirve? Tuve la oportunidad de hacerlo. Todo esto es nada si no accionamos. Lo que tenemos que hacer es accionar. Muchas veces decimos, ay, yo porque no tengo tiempo, porque estoy trabajando. El trabajo es una añadidura, es una bendición. Y no se vale, hermanos, que le robemos a Dios el tiempo que Él nos ha dado. Para todo nos ha dado tiempo el Señor. Debemos darle al Señor el tiempo que es de Él, porque nosotros somos sus servidores, somos ovejas rescatadas para ir, para rescatar a otras ovejas, bendito el Señor. En Lucas capítulo 5 encontramos a un hombre de acción, Leví. ¿Y quién era Leví? Este era otro publicano que llegó a ser Mateo, el discípulo del Señor. Leví fue una persona de acción, que accionó. Tenemos el primer libro del Nuevo Testamento que lleva su nombre, Mateo. Mateo estaba haciendo su trabajo, cobrando los impuestos. Jesús lo vio y le dijo una sola palabra. A nosotros nos llenaban de palabras, hermana, o llenamos de palabras a la gente y no reacciona. Leví reaccionó con una sola palabra. Sígueme, sígueme. Una sola palabra lo convenció. Y dejándolo todo, no crea que pidió permiso para regresar otro día al trabajo. Dejándolo todo, le siguió. Abandonó un trabajo rentable por seguir al Señor. Accionó de inmediato porque se identificó con el Señor de tal manera que lo llevó a su casa. No lo escondió. Lo llevó a su casa, buscó a sus amigos y lo llevó para que conocieran al Señor Jesucristo. Somos cristianos por años y a veces nuestro vecino de enfrente no sabe que somos cristianos. Leví era un hombre de acción. Invitó a sus amigos para que conocieran a Jesús. El poder de la palabra, hermanos. Sígueme. Solo una palabra. El poder de la palabra cuando es oída y recibida puede hacer grandes cambios en nuestra vida. Si esos cambios no se dan, no se están dando con miles de palabras, algo debe andar mal. Porque él fue convencido con una palabra. Algo debe andar mal cuando escuchamos miles de palabras cada día y no sucede nada en nuestras vidas. Estamos escuchando a lo mejor la palabra como la escuchaban los fariseos. En ellos no pasó nada. Ellos también escucharon al Señor. Pero cerraron su corazón, cerraron su mente, cerraron todo su ser para que la palabra no entrara. La palabra, hermanos, debe ser apreciada. Debemos abrir nuestro corazón, nuestra mente. Y es más, decirle, Señor, yo quiero atesorar esa palabra. Yo no quiero que se me olvide. Yo quiero que se quede en mi corazón. La dejamos a veces en la mente, pero el diablo se la roba. Bendito el Señor. Leví fue un buen ejemplo de acción. Bendito sea el Señor. En el versículo 4, siempre,
dice en la última parte, y va tras la que se perdió hasta encontrar la perseverancia. Nunca deberíamos buscar las almas con pequeños esfuerzos. Fui el mes pasado, pero no, yo no dije que iba a ir, dice, ya fui. No debemos buscar las almas con pequeños esfuerzos. Este hombre de la parábola que representa al Señor Jesucristo buscó su oveja perdida con grandes esfuerzos y perseverancia. No dijo la buscaré hasta que me canse, la buscaré hasta donde me sea fácil, la buscaré mientras sea temprano. La buscó, dice aquí en el versículo 4, hasta encontrarla. No estuvo dispuesto a regresar sin ella. A veces perdemos, hermanos, porque cuando hay que seguir luchando con perseverancia, decimos, es suficiente, ya lo hice todo, tratando siempre de cuidar nuestros intereses, protegiendo nuestra comodidad. El Señor dijo, el que quiera venir en pos de mí, tome su cruz cada día y sígame. Yo no creo que cargar una cruz sea comodidad. Protegiendo nuestra comodidad, que no demande mucho sacrificio. Pablo y Silas, hermano, esto lo encontramos en Hechos 16, no escatimaron ningún sacrificio. Perseveraron hasta obtener lo que deseaban. Fueron encarcelados por predicar el evangelio. Se hubieron desanimado cuando fueron azotados, cuando fueron encarcelados en Filipos. Hubieran terminado siendo unos fracasados, pero ellos, golpeados, maltratados, encarcelados, ¿qué estaban haciendo? Yo sé que ustedes son buenos lectores y conocen esta historia. No estaban llorando, hermanos. Estaban orando y cantando, alabando a Dios en la cárcel. Bendito sea el Señor. No era para estar cantando. Estaban adoloridos. Estaban golpeados. Los habían azotado. Pero allí estaban orando y cantando en la cárcel. Y así experimentaron el gozo de encontrar la oveja perdida, que en esta ocasión era el carcelero de Filipos. Si ellos no hubieran sido perseverantes, quizá el carcelero de Filipos y su familia nunca se hubieran convertido.

querido, bendito sea el Señor. Que Dios nos ayude, hermanos, a ser perseverantes y a hacer con amor las cosas. Como tercera lección tengo el gozo de encontrar a la oveja perdida. Leamos el versículo 6. Y al llegar a casa reúne a sus amigos y vecinos diciéndoles: gozaos conmigo porque he encontrado mi oveja que se había perdido. Al encontrar su oveja, la lleva a su casa, a la casa. Esta es nuestra casa. Aquí debemos estar. La llevó a su casa porque allí tiene alimento y protección en su casa. Bendito el Señor. Y dice: gócense conmigo, gozaos conmigo, porque he encontrado mi oveja que se había perdido. El Señor quiere que todos le demos el mismo valor que Él le da a su oveja, que representa las almas. Él nos insta, nos anima a amar a la gente como Él la ama, a buscarla con mayor afán, que no nos limitemos en dar tiempo, en dar energías, en dar dinero en su búsqueda. Porque a muchos como cristianos nos abate la tristeza, la amargura, el desánimo, la inseguridad. Porque buscamos seguridad y gozo en las cosas pasajeras, en las cosas de este mundo. Si tuviera un buen trabajo, sería feliz, no sería feliz. Si tuviera dinero, dice, sería feliz. Si pudiera viajar, si tuviera una casa, sería feliz. Pasan los años y morimos buscando la felicidad, porque la buscamos donde no se encuentra. La buscamos en otro camino. Con esto no quiero decir que los bienes materiales no nos pueden dar momentos de alegría, claro que sí. Pero Dios no quiere que nos excluyamos del verdadero gozo, el gozo permanente de ser elegidos para rescatar las almas perdidas. Bendito sea el Señor. La persona que me habló de Cristo a mí por primera vez me dijo: yo estoy aquí porque soy enviado de Dios. Y yo pensé, bueno, si es enviado de Dios, yo debo escucharlo. Pero más luego, hermano, se levantó una persecución contra él. Y la gente comentaba y hablaban cosas feas contra él. Al escuchar los comentarios desfavorables, le dije: Señor, no me visite. No quiero hablar con usted. Si usted fuera enviado de Dios, como dice, la gente lo amaría. Cuando uno no conoce del Señor, cualquier mentira le mete el diablo y uno la cree. Y él me contestó cuando yo le dije: si usted fuera enviado de Dios, como dice, la gente lo querría, lo amaría. Y me dijo él: ¿y qué hicieron con Cristo? 5 palabras que quedaron dando vueltas en mi mente. ¿Y qué hicieron con Cristo? ¿Quién no sabe qué hicieron con Cristo? A uno se lo enseñan desde que nace. Lo despreciaron, lo humillaron, lo golpearon y lo crucificaron. Bendito el Señor. No demos por hecho, hermano, que la gente no quiere, que ya saben que Cristo murió por ellos, pero no quieren. Ya le dije 2, 3 veces, pero no quiere. No es que no quieren. Vamos, sembremos la palabra en ellos. Digámosles que Cristo los ama. Démosles una palabra, palabra de la Biblia, no pensada de nosotros, palabra de poder, la palabra.
el Espíritu Santo, hermanos, cuando sembramos una palabra en la mente de la gente, el Espíritu Santo trabaja en ella, porque yo lo experimenté. Hay un diablo engañador que se empeña en tergiversar la verdad. Por eso es que el Señor le dijo al apóstol Pablo en Hechos capítulo 26, yo te libré de la muerte, porque los judíos querían darle muerte a Pablo. Yo te libré, le dijo, para enviarte, para que abras sus ojos, para que se conviertan de las tinieblas a la luz y de la potestad de Satanás a Dios, del poder, del dominio de Satanás a Dios, que se trasladen. Pero hay que ir, hay que decirle a la gente, porque la gente responde como el enemigo le dice que responda, que nos desanime o qué sé yo, cosas negativas, ¿verdad? Hay un canto que dice, vagaba yo por el mundo en una noche sin luz. Sabía el nombre de Cristo, mas no sabía que Él era la luz. Esto me recuerda que mi abuela me enseñaba, me decía, Cristo vino a enseñarnos a morir, decía. Cristo no vino a eso, Cristo no vino a enseñarnos a morir, Cristo vino a enseñarnos a vivir, Cristo vino para enseñarnos que tomemos la vida, que tomemos la palabra, que tomemos la salvación. Bendito es el nombre del Señor. Dice en este canto, yo no sabía que Él era la luz, no sabía que Él era la luz. Sabía bien, dice, que su muerte había sido en la cruz. ¿Y quién no sabe esa historia? ¿Quién no sabe que Cristo murió en la cruz? ¿Y qué? Pero que me amaba tanto, dice, no me lo habían dicho aún. Que me amaba tanto, no me lo habían dicho. Bendito sea el Señor. No me lo habían dicho aún. Alguien tiene que decirlo. Alguien tiene que ir y decirle a la gente que Cristo los ama, que no quiere que se pierdan. Y ese alguien es usted y soy yo. No desprecie el privilegio, porque hay gozo en rescatar las almas. Bendito el Señor. Gracias, Padre. Te bendecimos por tu palabra.

Estábamos escuchando el mensaje de la palabra del Señor bajo el título "Hay gozo en rescatar las almas". Esperamos le haya sido de mucha bendición.

0: Y aquí, en su programa Jesucristo el Libertador, abrimos un espacio especial para que usted nos pueda llamar y solicitar oración. Sabemos muy bien que hay adversidades, hay luchas, hay aflicciones, hay enfermedades, hay desilusiones, hay tantas situaciones que agobian nuestras vidas, pero también hay un poder extraordinario. Hay un poder que sobrepasa todo entendimiento. Hay un Dios poderoso que creó todo lo que vemos y lo que no vemos. El sol, la luna y las estrellas, todo lo hizo. Ese es el Dios de nosotros, el Dios todopoderoso. Y Él está dispuesto a ayudarnos en todas las aflicciones de la vida. Él dice, clama a mí y yo te responderé, dice. Así que, creyendo en esa palabra que Él nos da la oportunidad de pedirle, creyendo que Él nos va a responder, le invitamos para que usted nos llame a los teléfonos 22-34-66-40 y 22-34-66-48.
1: Vamos a ver, hermano Denny, la primera comunicación. Gracias por tu comunicación. Dios le bendiga. Buenos días.
2: Buenos días. Dios le bendiga, hermanos.
1: Amén. ¿Cuál es su nombre?
2: Julia Sánchez, aquí de Santa Elena.
1: Hermana Julia, qué gusto tener en el programa. Dígame.
2: Sí, hermano, que quiero que oren por mí y por toda mi familia. Por mí, porque tengo enfermedades, el azúcar, el colon y hemorroides, hermano, el azúcar, todo eso, la baja presión. Y quería una oración especial para mí, también por mi hija Cruz, que vive allá por Dos Caminos, que tiene este enfermo el estómago y nada le llega, y yo quisiera una oración para ella. Se llama Cruzita, Cruzita Rivera.
1: Vamos a orar por Cruz Rivera, hermana.
2: Sí, así por todos mis hijos, hermanos, por todos mis hijos, los pongo en las manitos del Señor para que el Señor mire por todos nosotros. Sí, por toda mi familia, hermano. Sí.
1: Gracias, hermana.
2: Sí, hermano.
1: ¿Y dónde nos llama, hermana Julia?
2: Aquí estoy pendiente o escuchándolos.
1: ¿Dónde nos llama? ¿De dónde?
2: De aquí, hermano, de Santa Elena, de aquí abajo de Santa Elena, aquí adelante de Cofradía, aquí abajo de Santa Elena.
1: Santa Elena, aquí en Francisco Morazán, ¿verdad?
2: Sí, hermano, aquí por Santa
1: Bueno,
2: Elena,
1: que Dios me la bendiga. Vamos a hablar con muchísimo gusto. Gracias por tu comunicación, hermana. Dios me la bendiga. Saludamos al hermano Iván Cano, hermano, que ayer me mandó un mensajito, José, y en el acto mismo oré en mi casa por él. Que Dios lo siga bendiciendo al hermano Iván Cano. Vamos, y tenemos más comunicación, hermano. Y le recordamos a nuestros oyentes que esté escuchando el programa Jesucristo el Libertador, y que con mucha pasión, con mucho amor, venimos a este programa para orar por su vida, para orar por su matrimonio, para orar por su vida espiritual, porque en estos tiempos el hostil mundo de las tinieblas quiere opacar la fe de nuestros hermanos, pero debemos mantenernos, como dijo nuestro Señor Jesucristo en San Juan 15:1. Oiga bien, dijo que yo soy la vid verdadera y mi Padre es el labrador, y hay que estar unido a esa vid verdadera, orando, buscando la presencia de nuestro Dios, atendiendo el llamado de cada uno de sus pastores en sus congregaciones. Hay gente que está menospreciando, diciendo que no es necesario congregarse. Esas son artimañas, palabras del adversario, porque él sabe que una persona sin doctrina, sin palabra, sin consejo, es una víctima del adversario. Dios le bendiga, buenos días. Hola, ¿con quién tengo el gusto?
3: Aló, hermano.
1: Mi reina.
3: Fíjese que estaba pidiendo oración para que, mire, yo no le sé el nombre de la señora, pero dijo se llama Roberto, para que se sane, fíjese, porque le dio un paro cardíaco, parece.
1: A Roberto, sí.
3: A la mamá.
1: A la mamá de Roberto.
3: Sí.
1: Entonces vamos a ponerla aquí. Vamos a orar por la madre de Roberto, que sufrió un paro cardíaco.
3: Que también quería que orara por unos negocios, fíjese, de ¿cómo se llama? De Benjamín y otro negocio que es arreglar lavadoras, refrigeradoras y todo eso, fíjense.
1: ¿Para que lleguen clientes, algo así?
3: Sí, para que lleguen clientes.
1: Bueno, vamos a ver.
3: Yo tengo negocio, un terrenito, y quiero que me crezcan las plantas, porque es bien pedregoso.
1: Sí, ¿verdad? ¿Por usted también?
3: Sí, para que me crezcan las plantas en el terrenito.
1: Por el ornato de su hogar.
3: El terrenito.
1: Sí.
3: Y protección para toda la familia.
1: Por el ornato del hogar de mi hermana Gisela, ¿cómo se llama?
3: Sí, Gisela Lacayo.
1: ¿Qué le parece que sabemos el nombre, hermana Gisela? Qué sí. Lindo. Bueno, y por Pedrito y toda la familia.
3: Y toda la familia, para que los cubra a Dios y nos guarde.
1: Sí, y está congregando, hermana.
3: Sí, yo me estoy congregando.
1: ¿Y cómo se llama su pastor?
3: Se llama Wendel Pozo.
1: Mire, es que hago un examen, hermana, para ver si es cierto. Que Dios me la bendiga, mi reina.
3: Bueno, pues vamos, gracias.
1: Vamos a ver, vaya pues, vamos a ver si tenemos otra comunicación, hermano Denis, si tenés algún mensajito, hermano José, algún hermano que te encontraste en la calle y te dijo, hermano José, hágame un saludo, yo lo escucho.
0: No hay muchos hermanos que
1: sí, hombre.
0: Quieren bueno, que José lo salude Berriz. De allá de una hermana que es de Salamá, Olancho,
1: sí, ajá.
0: Que la salude allá en Nueva York, bueno, en Nueva York ella.
1: Vaya.
0: Y también la hermana Josefina Guillén, allá en Chalatenango, El Salvador, que es fiel oyente del programa. Y la hermana Rosita Canales, de la colonia Rosalinda, me escribe, dice que ore por un hijo que tiene ella en Estados Unidos para que Dios lo proteja,
1: bueno,
0: de migración, y que lo ayude a sus hijos con buenos trabajos, buenos horarios, buenos salarios, y también con conversión y salud total para su madre. Ella nos testifica, dice que ya está muy bien, su madre de salud, dice que está mejorando. Ella ha estado pidiendo oración acá por la salud. También a la hermana Victoria Montoya Valle, en reparto. También a la hermana Luisa Montoya, también de reparto. Les saludamos en nombre de Jesús, porque ellas son fieles oyentes del programa Jesucristo el Libertador, y que tengan ánimo, que tengan fe, que Dios les va a dar la respuesta acerca de sus situaciones. Así que ánimo. Bueno, voy a aprovechar a leer otro que ya tengo. Dice Rosita, otro mensaje, la hermana Rosita Canales, dice, de la colonia Villa Cristina. Y ahí nos escribe.
1: Gracias,
0: ella me
1: hermano.
0: Está esclareciendo quizás. Parece que es que me equivoqué yo, ¿verdad?
1: Gracias, hermano. Te tengo comunicación. Dios le bendiga. Buenos días. Bueno, la cortó, que nos disculpe, pero es que a veces, José Berrío, hay que atender. Como no voy a saludar a Ezequiel, hermano, ahí en el mayoreo, a Rinieri Andino, a Jessica, a Mina, a gente linda que impulsan el desarrollo de esta Honduras linda, y sobre todo está en el Evangelio de Jesucristo. Tenemos comunicación, hermano Denis, son las 8:09, que Dios bendiga la vida de nuestra hermana Telma también. Ay, lo siento, me están haciendo una llamada aquí en vivo, pero no podemos recibir esta llamada. Vamos a ver, solo le voy a decir a esta personita linda que no podemos recibir llamadas en vivo, porque estamos aquí en el programa Jesucristo el Libertador y no recibimos en vivo. Tenemos comunicación, Dios le bendiga. Hola.
4: Amén, hermano.
1: ¿Con quién tenemos el gusto? Dígame.
4: Estoy hablando del programa Jesucristo el Libertador, ¿verdad?
1: Claro, mi reina. Cuéntenos.
4: Ay, gracias a Dios, dije que me puede comunicar con ustedes. Dije que les quiero decir que sí, soy fiel oyente de su programa.
1: ¡Qué lindo!
4: Me gusta escuchar muchos programas, testimonios y todo lo que Dios, ¿verdad?, obra maravillosamente cuando se obra. Y sí, que ahorita es que tengo una petición.
1: Sí.
4: Mire, que tengo una tía que allá se fue a hacer el examen ayer a la clínica del doctor Hamlet, aquí en Gracia La Empira.
1: Sí.
4: Y en el examen le sale, bueno, en el ultrasonido que le hicieron, en una columna que tiene como desgaste en el disco de la columna, y ahora va para Santa Rosa. Allá la van a revisar. No tengo el tanto a qué clínica va a ir. Pero sí.
1: ¿Cómo se llama la niña, hermana?
4: Dígame.
1: ¿Cómo se llama la persona que tiene desgaste en la columna?
4: Mi tía se llama Sebastiana Reyes Bautista.
1: ¿Es su tía?
4: Sí, es mi tillita.
1: Sebastiana Reyes.
4: Sí, Bautista.
1: Sí. ¿Y usted de dónde nos llama?
4: Yo le llamo de aquí, de Los Tiles, de Jocote.
1: ¿Jocote en qué departamento queda?
4: Los Tiles, de Jocote, Gracia Lempira.
1: De Gracia Lempira. ¿Y usted cómo se llama, mi reina?
4: Yo me llamo María Mercedes Espinosa, soy sobrina de ella.
1: ¿María Mercedes?
4: Sí.
1: Qué lindo. Sí, no. Cuénteme, ¿y usted está congregando, María Mercedes?
4: Sí, hermano, gracias a Dios. Estamos congregándonos siempre.
1: Qué bueno, entonces hay que perseverar porque...
4: junto con mi esposo, ¿verdad?
1: Qué lindo. ¿Cómo se llama su esposo para orar por él?
4: Se llama Juan Pablo Reyes, perdón.
1: Vamos a orar por Juan Pablo para que siga fiel al Señor y a usted. Juan Pablo Reyes, perdomo.
4: Sí, sí, hermano.
1: Mire, qué lindo.
4: Sí, también, porque hay siempre a veces hay lucha, ¿verdad? Hay pruebas.
1: ¡Claro!
4: Que a veces mi esposo, ¿verdad? Está como siendo especial de su familia.
1: Sí, entonces, así que...
4: también
1: no
4: por
1: hay,
4: eso le pido oración.
1: Sí, no hay cristiano que no tenga lucha. Dice la Biblia que es imposible que no vengan tropiezos, ¿verdad? Que Dios me la bendiga. Gracias por su comunicación, hermana María. Que Dios bendiga su hogar en Gracias Lempira. Vamos a ver si tenemos otra comunicación, hermano Denis. Dios le bendiga. Buenos días. Vamos a ver. Bueno, saludamos también a nuestra hermana Telma, que siempre nos solicita oración por sus hijas Gabriela y por su otra familia, para que tengan una vivienda. Dios le bendiga. Buenos días.
5: Amén. Buenos días. Le hablo a su

0: Hermana Telma, que siempre nos solicita oración por sus hijas Gabriela y por su familia, hermano, para que tengan una vivienda. Dios le bendiga, buenos días.
1: Amén, buenos días. Le hablo a Suyapa Díaz de aquí del Progreso.
0: Suyapa Díaz.
1: Sí.
0: Dígame, mi reina.
1: Sí, mire, hermano, quiero que me anote ahí, por favor, a un sobrino que se llama Ever Altamirano.
0: Dígame, ¿qué pasa con Ever, hermano?
1: Ah, tiene, él puso una demanda allá en Nueva York. Yo no sé si tiene 6 o 7 años.
0: Sí.
1: Y dice mi papá que en esta semana le dijeron que se presentara porque sí le ha costado y todo este tiempo él ha estado sin trabajar. Yo no sé cómo le ha hecho mi sobrino.
0: Sí.
1: Entonces se necesita bastante al Señor para que me lo pueda apoyar en esta situación.
0: Así es. Vamos a orar por ese caso judicial, que salga a favor de Ever Altamirano, ¿verdad?
1: Sí, sí, hermano.
0: ¿De dónde nos llama, hermana Suyapa?
1: Del Progreso.
0: En el nombre de Jesús hay que confiar que todo estará bien, ¿verdad?
1: Así es, sí. Y por mi papá, que tiene la columna desgastada, le dijeron los médicos 3 días.
0: ¿Cómo se llama su padre?
1: Don Daniel Díaz Galindo.
0: Daniel Díaz Galindo.
1: Sí, dice que le agarra un dolor como ciático.
0: En el nombre de Jesús, ¿verdad?
1: Sí,
0: vamos a orar con mucho gusto. Gracias por su comunicación. Que Dios me la siga bendiciendo. Le recordamos a cada uno de nuestros oyentes que estamos a poquísimos minutos de entrar en el momento especial de oración. Por tanto, le invitamos que en esta mañana le crea al Señor que Él puede responder. Dios le bendiga. Buenos días. Jesucristo el libertador. Díganos. Hola, ¿con quién tengo
2: buenos
0: el gusto?
2: Buenos días, bendiciones.
0: Amén, mi reina, ¿cómo se llama usted?
2: Cinia Bonía.
0: La hermana Cinia Bonía. Dígame, sí, hermana.
2: Lo llamo desde el Porvenir Atlántico.
0: Qué lindura, esas playas lindas, esa gente así linda es. De Atlántida.
2: Amén.
0: Dígame.
2: Fíjese que yo quiero pedirles oración, siempre los escucho, primera vez que los llamo.
0: Sí.
2: Pero siempre los escucho todos los días. Quería pedirles oración por un proyecto que Estados Unidos. Ella está para pedir la residencia, pero le están poniendo un montón de problemas.
0: ¿Cómo se llama ella?
2: Se llama Victoria Romero.
0: Victoria Romero.
2: Sí.
0: Que sí. Dios le ayude.
2: Para que Dios sea obrando la residencia. En ese proceso. Sí, que sea Él tomando el control.
0: Vamos a orar para que obtenga la residencia allá en Estados Unidos, ¿verdad?
2: Así es, amén.
0: Hermana
2: Cinia.
0: También
2: por todos mis demás hijos.
0: Qué lindo, por toda su familia. Cuéntenos, sí, ¿y en qué iglesia se congrega usted allá en Atlántida?
2: Ah, me congrego en la iglesia Menonita.
0: Qué lindo, Río de Amor. Hermana. Qué lindo, pues hay que darle para adelante, porque esto es cierto, hermana Cinia, de la salvación. El que muere sin Jesús y no se haya inscrito en el libro de la vida, ¿qué sigue, hermana Cinia?
2: Ahí será, dice el crujir
0: y crujir de dientes, va a ser lanzado al lado de fuego. Bueno, nosotros nos despedimos en esta mañana, hermano José Berrío, son las 8:16 para orar por las almas. Que Dios bendiga a cada uno de nuestros hermanos y mañana a las 7:30 no se pierda su programa
3: 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Y aquí en su programa Jesucristo el Libertador entramos en un momento especial de oración.
0: Padre bueno que habitas en gloria, en el nombre de Jesús de Nazaret vengo presentándote la vida de mi hermana Merlin Cervellón para que la bendiga, la fortalezca, la ayude, la inspire a seguir hacia adelante. Oramos, Padre Santo, por toda su familia, por su esposo, por sus hijos, por su vida financiera, por su vida espiritual. El que no se ha convertido, tócalo para que te reciba. Nos llamaron del Escarbadero, ahí en Lepaterica. Seguimos orando por Dora Cervellón, oramos por Dimas, Padre Celestial, por Jessica, de igual manera por Moisés. En el nombre de Jesucristo de Nazaret, también te presentamos la vida de nuestra hermana, la vida de la madre de nuestra hermana Dora, para que les bendiga, que les proveas todo lo que les falta conforme a tus riquezas en gloria. A Julia Sánchez, toca su cuerpo, sana su colon, toma control de

0: enfermedad, en el nombre de Jesús de Nazaret, restaura su presión a nuestra hermana Cruzita Rubiera, ahora mismo expulsa esa infección de su estómago. Nos llamó de Santa Elena Francisco Morazán, oramos por la madre de Roberto. Padre Celestial, toma control, Padre Santo, de su vida y aísla toda enfermedad, todo síntoma de paro cardíaco que se vaya de su vida. Oramos por el negocio de Benjamín, por su familia, a Gisela Lacayo. Padre Celestial, cubre con la sangre del Cordero de Dios a toda su familia, a su esposo, sus hijos. Bendice el ornato de su vivienda, Padre, en el nombre de Jesús. A Sebastián Reyes, toma control de ese malestar ahí en su columna, toma control, dale éxito en esa cita médica que va a tener, en el nombre de Jesús. Bendice a Sebastián Reyes, sánala, para ti no hay nada imposible. A María Mercedes, a Juan Pablo Reyes, Padre Celestial, toma control de su vida. Te pido que cualquiera que sea la dificultad de la adversidad que tenga, que tu paz, tu gloria y la manifestación de tu presencia se manifieste en su vida. A Suyapa Díaz, a Ever Altamirano, toma control de ese caso judicial. Declaramos, Padre Celestial, que en el nombre de Jesús tiene éxito en esta corte. Nos llamaron del Progreso, a mi hermano Daniel Díaz, sopla, sana, bendice, fortalece a su familia. Nos llamaron del Progreso, ahí en el departamento de Oro, a mi hermana Cinia Bonilla, sánala, bendícela, juntamente con su familia. Victoria Romero, que obtenga la residencia, que salgan esos documentos a su favor. Nos llamaron del Porvenir, Atlántida, bendice a nuestros hermanos en el nombre de Jesús.
1: Padre Celestial, en el nombre de su Hijo amado, Dios eterno, le presento, Padre, a Olvin Aguilar, Padre, juntamente con su esposa Rosa Muñoz, en el nombre de Jesús, que haya protección, conversión y bendición en cada una de sus vidas. También, Padre, a Dariana Aguilar, Padre, también a su madre Noemí Aguilar, bendiga su vida. Padre Celestial, a la hermana Rudy Binda Aguilar, bendiga su vida. El hermano Luisito, Padre, que recupere prontamente, que duerma, que coma tranquilamente. A Fabio, Ana, bendiga a toda la familia Aguilar con toda bendición del cielo y de la tierra. Padre, a la hermana Ana Jiménez en el Pino Atlántida también, bendiga su vida. Padre, en el nombre poderoso de Jesús le presento a la hermana Nora Pastrana, usted bendiga su vida, a su familia, a la hermana, Padre Celestial, en el nombre de Jesús, a la hermana Ana María García, Padre, a García Lanza, también a Justin, a Roberto, Padre, mira ese anhelo de Roberto, Padre Celestial, de estar con su familia. Por favor, le pido por la palabra, en el nombre de Jesús, que lo ayude, ayusten a su esposa, Padre Claribel, a sus hijos, bendígalo con toda bendición del cielo, a toda la familia García Lanza, en el nombre poderoso de Jesús, a la hermana Suyapa Alvarado, bendiga su vida, Padre, a Darling, bendiga también, oh Dios, a Cherlin, en el nombre de Jesús. Bendiga también, Padre Celestial, a la hermana Ondina Matute, que recupere prontamente esa cirugía. Padre, en el nombre de Jesús, a la hermana Daisy Suyapa Ambrosio, a Marcito, bendiga a todas sus hijas, sus nietos de la hermana Suyapa Ambrosio, bendiga su vida con toda bendición del cielo y de la tierra. La hermana Adita Bu, bendiga su vida, la vida de Rafael, Padre Celestial, en el nombre poderoso de Jesús, la vida de sus hijos, sus hijas, sus nietos, con toda bendición del cielo. Padre, en el nombre poderoso de Jesús, también bendiga a la hermana Ercilia Orellana Lemos, Padre, con toda bendición del cielo y de la tierra, sanidades y liberaciones, bendiciones hasta que sobre y abunden, a su esposo Rafael Rodríguez, bendiga su vida, Padre, a Dariela, a Dilcia, a Karen Gualdina, Padre Celestial, a Olvin, a Alexis, bendígalo con toda bendición del cielo y de la tierra, en el nombre poderoso de Jesús.
0: Sí, Señor del cielo y la tierra, tu palabra, Señor del cielo y la tierra, dice, claman los justos y Jehová oye, por tanto vengo presentándote ahí en la intimidad de su hogar a mi hermana Margarita Santos, que ella crea, que ella está convencida que un poder manifiesto de nuestro Padre Celestial se está haciendo presente ahí en su columna, en su espalda, en su hueso, en su sangre, y que ministra paz, ministra sanidad en su cuerpo. Oramos para que bendiga y fortalezca la vida de nuestra hermana Zenaida, Dios mío, por estar en el nombre de Jesús celebrando en los próximos días su cumpleaños. Te pedimos que le des éxito, Dios mío, en su entrada y su salida. Bendice toda la familia Santos allí en la colonia Kennedy. Seguimos orando en esta mañana por aquellos hermanos que se sienten débiles en nuestro Señor Jesucristo, que hoy tomen nueva fuerza. Tu palabra dice, vestidos de toda la armadura de Dios para que podáis estar firmes contra las acechanzas del diablo. Yo tomo en esta mañana la autoridad que me otorga mi Padre Celestial a través de la sangre del Cordero de Dios, y cubro con la sangre del Cordero de Dios, del Cordero sin mancha y sin arruga, la vida de mis hermanos, y declaro que por favor se levanten con nuevas fuerzas, con nuevas unciones, con ánimo, con deseo de orar, de leer la palabra, de congregarse en el nombre de Jesús de Nazaret. Tu palabra dice que el ocuparse de la carne es muerte, pero el ocuparse del espíritu es vida y es paz. Reciba vida, reciba vida, reciba vida, reciba paz. Tu palabra dice, Padre, que si vivimos conforme a la carne, moriremos, pero que si por el Espíritu hacemos morir las obras de la carne, viviremos. Diga usted en esta mañana, no moriré, no moriré, no moriré, sino que viviré y contaré las obras de Jehová en el nombre de Jesús.
1: Padre, en el nombre de su Hijo amado, le presento a la hermana Luisa Montoya con su hermana Victoria Montoya Valle, para que usted les bendiga conforme a las necesidades de ellas, a la situación de sus vidas y a las riquezas en gloria suya. Manifiéstese poderosamente, rompiendo todo muro, toda cadena, toda oposición en el reparto. Padre, también a la hermana Alejandrina Hernández, tome control de Jairo, protéjalo, bendígalo y guárdelo, y que pueda, Padre, ahorrar parte de su salario. Nos llamaron desde Siguatepeque a Santos Julia García, bendiga su vida. Nos llamó desde Juticalpa Olancho, sánala totalmente de toda dolencia, Padre, y que haya paz habitacional en su vecindario. También en nombre de Jesús a Ignacio García, bendígalo con toda bendición del cielo. Padre, a Moisés Méndez también, Padre, en el nombre de Jesús, esos diviesos que tiene en su cuello, por favor, en el nombre de Jesús le pedimos que tienda su mano poderosa. Nos llamó de Siguatepeca la hermana Rosa Canales, Rosita Canales, que reciba fortaleza, ánimo, que se congregue, Padre, que siga adelante en tu camino y que sus hijos sean bendecidos, ese hijo que tiene en Estados Unidos, protéjalo, guárdalo, Señor, todo asunto migratorio, ayúdalo a salir de todo endeudamiento, a él y a toda su familia, a su mamá, que se recupere prontamente y totalmente de toda dolencia y esa restauración mental en el nombre de Jesús. También, Padre, con toda bendición del cielo y de la tierra, a Sandra Yamilet Pineda, Padre, en el nombre de Jesús, que nos escribió desde Siguatepec. También a la hermana Normita Ramos, Padre, ese proyecto empresarial de su hijo, Padre, que sea para bendición de toda la familia y para honra y gloria del nombre suyo. Se lo pido, Padre, en el nombre de su gracia, Padre. Gracias, Hijo, gracias, Espíritu Santo, por su palabra, su amor y su misericordia, por bendecir a todo nuestro auditorio, en el nombre de Jesús.
0: Amén.
1: Y amén.

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0: en HRBC, las 8:26 minutos.
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pero muy buenos días. ¿Cómo amanecieron? ¿Qué tal están? ¿Se levantaron alegres, contentos, dispuestos a este día dar lo mejor que tienen? Estamos entonces en la misma sintonía. Hoy es día martes 16 de junio del año 2025. Usted está en su programa, El Consultorio Médico, un programa en radio que es cómo tener al médico en su casa. Saludamos a alguien que se tiene como usuario la bebecita, nos dice bendiciones, muchas gracias. Héctor Morales, lo estamos saludando también. Sara Andino, muchísimas gracias. Nora Ponce Ulloa, nos están saludando temprano en esta mañana. Usted nos escucha a través de HRBC. Saludamos a Ada Andino, muchísimas gracias. Nos escucha a través de HRBC, Crowley Roque. Nos escucha, nos ve a través de Facebook Live y nos ve a través de TikTok. Estamos en diferentes redes para que usted pueda sintonizarnos. A través de Facebook Live, usted puede encontrar todos los mensajes, todas las emisiones del programa que están grabadas. Así es que usted las puede encontrar ahí. Es Programa Radial El Consultorio Médico. Y en el TikTok, El Consultorio Médico HC, hay videos que hemos hecho básicamente orientando a la familia. Saludamos a Letza, dice por acá, Letza. Muchísimas gracias a todos los que nos están sintonizando. Bienvenidos. Don Denis, vámonos a un consejo para la familia.

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1: Tengo una novedad para usted en esta mañana. 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No sé cuánta gente está interesada en comprar Taldán, ¿verdad? Los primeros 10 botes van a ser regalados porque usted lo necesita. Yo lo traigo porque yo sé que usted necesita ese producto en su casa. ¿Alguna persona lo necesita? A ver, los primeros 10 son gratis, no se los vamos a cobrar, el envío y todo gratuito. ¿Cómo es posible que hoy en día a la gente se le pueda manipular tan fácilmente? Yo solo tengo que inventar que tengo una especie de producto mágico que cura todo. Y le hago a usted todavía el engaño de que si usted es de los primeros en escribirme, le voy a regalar un frasco de 100 tabletas. ¿Cómo engañan hoy en día a la gente? Es un problema de manipulación mediática, se llama eso. Yo puedo vender lo que sea si lo presento bien. Si yo le digo a usted que tengo un producto que es capaz de curar todas sus afecciones, todos sus males, todos sus problemas, es seguro que muchas personas estarán interesadas en ese producto porque han buscado, han ido al doctor y no han encontrado salud. Entonces dicen, si el doctor tiene ese producto, vaya, qué bueno, me lo va a regalar todavía mejor. Esa es la forma en que operan los estafadores. Los estafadores le hacen sentir a usted que usted tiene necesidad de algo y que ellos son los únicos que tienen ese producto que le puede a usted cambiar la vida, que le puede dar a usted una mejor calidad de vida. Vaya, le voy a dar algunas de las manipulaciones que yo más frecuentemente escucho hoy en día. Viene el Mundial. Usted tiene que tener el teléfono pantalla plana de 54 pulgadas en su hogar. No ponga excusas, ese televisor viejo con mala imagen no va a poder disfrutar lenta, hermosa y preciosamente los goles de Messi y de Cristiano Ronaldo. 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Le venden a la gente cosas que... Si usted tiene un televisor y el televisor funciona, ¿por qué va a comprar otro? Pero como a usted lo están engañando, lo están manipulando, le están creando una necesidad. Otra de las cosas es, por ejemplo, cómo la gente manipula. Entonces le dice el esposo a la esposa, mira, vos vas a hacer todo lo que yo te diga, porque hay un montón de mujeres en la calle que están interesadas en mí. Yo no sé cómo me fijé en vos, ni vos sos, no sos ni bonita, no sos inteligente. Agradecé que tenés un hombre como yo. ¿Sabe cómo se llama eso? Manipulación. Están denigrando al ser humano, le están quitando su autoestima, le están bajando todo su valor propio para hacerle sentir agradecido. Agradecido por estar con ella. En la internet aparecen un montón de ofertas de Temu. ¿Ha visto quién es Temu? Ofrecen zapatos, pantalones, y lo que le llega a usted, nada que ver, si es que le llega, ¿verdad? Porque muchas de las cosas que miran usted en internet son lugares ficticios en donde usted paga por adelantado y nunca le mandan nada. Pero se manipula a las personas haciéndolas creer que necesitan esas cosas. Escuchaba yo a una persona no hace mucho en un video decir, no habléis en contra de mis ungidos, porque el castigo del Señor... Entonces decía el individuo que estaba ahí, no lo voy a llamar pastor, el individuo que estaba ahí decía eso, y decía, una persona me criticó, y al día siguiente le atropelló un carro. Manipulación terrible. Le dicen a la gente que si no hace lo que ellos dicen, como ellos dicen, entonces les va a caer un castigo del cielo. Pero la manipulación está basada en los temores, en las culpas, en los anhelos, en el desconocimiento o la ignorancia de la gente. Porque una persona en sus cabales, equilibrada, no se deja manipular. Muchas personas se me han acercado y me han dicho, mire doctor, si usted hace esto por nosotros, ¿no? Entonces yo le digo, no, pero lo que me está pidiendo que haga está en contra de lo correcto, lo cristiano y la ley, no lo voy a hacer. Doctor, pero mire que somos una familia bien pobre, y si usted nos ayuda así, le digo, pero el que ustedes sean pobres no significa que yo tenga que romper la ley para ayudarlos. Le menciono esto porque hay gente que me ha llegado a decir que les dio una constancia de que están enfermos y que van a ir a pedir una ayuda. Y le digo, pero ¿quién es el que está enfermo? No, diga usted que estoy enfermo del corazón y que me estoy muriendo para que... Y le digo, pero eso es mentira. No, doctor, pero mire, usted es buena persona. Mire, ahí empezó a manipularme, ¿verdad? O pretender manipularme. No se deje manipular. No deje que otras personas gobiernen su mente, sus emociones, haciéndole sentir culpa, deseo por tener cosas que no valen, miedo, ¿verdad? Había un tipo que era muy inteligente, era un manipulador de primera, ¿verdad? Este hombre tenía un gimnasio y el tipo no había estudiado nada, era un vago de la calle, pero empezó a hacer ejercicio y puso en su gimnasio, pero era un manipulador de primera clase, era un Rasputín, ¿verdad? Para manipular la mente. Mire, este hombre llegó a tener dinero, y una de las cosas que para poder manipular la mente, tenía un ataúd en la oficina. Ahí estaba el ataúd, ¿verdad? Y lo que no sabía la gente que dentro del ataúd guardaba el dinero, ¿verdad? Pero le decían, ¿y qué tiene ahí? Le decían, ahí están los huesos de una antepasada mía que era bruja. Yo cuando tengo que saber quién está hablando mal de mí o me quiere hacer daño, yo toco el ataúd y le pido a los huesos de mi abuela que me diga quién es. Y mire, así rápido. Claro, la gente, como dicen aquí ahora, soltaba la sopa rápido y decía, no, si es que mire, fulana de tal lo estaba criticando el otro día. Entonces venía este hombre que había manipulado la mente de alguien y amaba a la fulana y le decía, vení, mira que yo tengo una bola. Y tenía una bola de cristal y era un gimnasio. Tenía una bola de cristal envuelta en un paño rojo, me acuerdo. Y la frotaba y le decía a la persona, vení, vamos a ver si sos de verdad mi amigo o mi amiga, le decía. Mirá, vos anduviste hablando conmigo, dijiste tal cosa, aquí estoy viendo, estaban tres mujeres con vos ahí. No, perdóneme, yo no lo vuelvo a hacer. Mira, te voy a perdonar, pero a partir de ahora todo lo que yo te diga lo vas a hacer. ¿Cómo se llama eso? Manipulación. La manipulación se da en el mundo secular, en el mundo eclesiástico, en el mundo político. Se da a nivel del hogar, la familia, porque manipular tiene que ver con tomar la debilidad emocional de una persona para aprovecharse de ella. Una de las formas de manipulación que hoy es muy común es el sexo. Cuando una muchacha sabe que puede detener a un hombre dándole sexo, entonces lo manipula. Por ejemplo, las sugar daddy, ¿verdad? Las sugar daddy son muchachas que entendieron que hay pobres viejos ya cansados a quien nadie les haría caso por su propio mérito. Ya pasó su época de gloria, ya no tienen ese atractivo, pero estas mujeres llegan y le dicen, a mí me gustan los hombres, a mí me gustan mayores, a esos que les dicen señores. Le mandan la cancioncita al viejito, ¿verdad? A mí me gustan mayores, a esos que les dicen señores. Y viene aquel y dice, le gusto. Ah, no, pero lo que sigue después, ¿verdad? Ay, papi, no le voy a poder hablar, bebé. ¿Por qué? No, es que se me cayó el teléfono, se me rajó. Ay, no, mi amor, ¿y cómo vamos a hacer? No sé. Ay, bueno, cuando me quiera buscar, ahí nos encontramos en la calle. Manipulación, ¿verdad? No, bebé, usted no puede estar sin celular. Vamos a comprarle uno. Ya, celular nuevo, ¿verdad? Bebé, papi, bebecito, muy. El hombre manipulado. En la casa cuesta que dé hasta para comprar los frijoles, pero en la calle le compré un celular de 20 mil empiras a la Sugar Daddy. Manipulación. Manipulación es, por ejemplo, lo que ocurre a nivel gubernamental, cuando se llama a alguien y le dice: mire, pues usted trabaja con nosotros, nosotros vemos que usted es un buen empleado, pero mire que no estamos viendo que usted nos esté favoreciendo. Nosotros le pusimos en ese puesto, ¿verdad? Nos gustaría que hombre, pues, si usted quiere progresar con nosotros. Manipulación, se usa el chantaje, se usa la extorsión, se usa la mentira para manipular. Hubo no era sacerdote, era un brujo, se llamaba Rasputín. Rasputín era un campesino ruso de una mirada profunda, tenía los ojos azules profundos, un hombre grande, ¿verdad?, en todos los sentidos, y era manipulador, ¿verdad? Era manipulador, él usaba una barba larga, una bata, era así como, se presentaba como un mesías. Logró manipular incluso a la zarina, a la esposa del zar, ¿verdad? Era un tipo ignorante, con malos modales, pero todo el mundo lo miraba como un santo, ¿verdad? Rasputín terminó muerto, porque hubo gente que no pudo manipular. No se deje manipular. La manipulación es un tipo de problema muy serio, porque las personas que manipulan dañan a otros, ¿verdad? Yo creo que una persona debe darse cuenta. Miren, yo no sé cuántos señores me están escuchando. No sé cuántos hombres ya pasados de los 55, 60 años. Cuando usted le salga una muchacha de 15, 16, 20, 25 años, diciéndole que usted es el hombre más lindo, que usted es el hombre con quien han soñado, y les ponen esa canción, ¿cómo se llama?, a esos que le dicen señores, ¿verdad? Maestro, pero usted está viejito, ¿y quién dice que estoy joven? Y es que la vejez no es un insulto. Lo que es un insulto es que un hombre viejo no sepa comportarse como un hombre viejo. O sea, ser viejo no es un pecado, ¿o sí? Dígame usted. Yo soy un viejo decente, doctor, padre, soy una persona proactiva, pero eso no significa que porque yo soy viejo me voy a dejar manipular por una muchacha. Ahora, me imagino que hay muchos de los que me están escuchando que son gente más o menos entrada en años y que andan con cipotillas de 16, 17 años y porque creen que todavía son lindos. Pero mire, todo es, ¿verdad?, billete sobre billete, señores. No hay que dejarse engañar, ¿verdad? Billete sobre billete. Si una persona se deja engañar pensando que es lindo, por eso lo siguen. La manipulación es en todos los campos, en las iglesias, en las relaciones interpersonales, en los trabajos. Pero para ser manipulado uno tiene que tener un problema de carácter. Yo, fíjese, por ejemplo, yo conozco gente que llega así a mi clínica y me dice: así, llorando, ¿verdad? Y le digo yo: ¿y cómo que se llama su hija? Carmen, se llama mi hija. ¿Cómo va a pasar de un estado emocional de llanto a, bueno, y lloran sin lágrimas, que es lo más triste de todo, ¿verdad? Entonces uno se pone a pensar, porque esta persona estaba llorando antes a moco tendido y ahora esta persona está hablando normal, porque estaba tratando de utilizar las lágrimas para manipular. La manipulación es algo muy triste. Uno no debe dejarse manipular. Yo, por ejemplo, yo no soy muy susceptible a que me manipulen, ni con elogios ni con críticas. Aprendí con los años, ¿verdad? Ay, doctor, que usted es el mejor del mundo, que no sé qué. Gracias, agradezco por educación. Sos una basura que no sirve, doctor. ¿Qué te digo, papá? ¿Cómo le puedo explicar? Esas ya no son cosas que me afecten. Ahora, me interesa lo que dice mi esposa, ¿verdad?, porque es la mujer que vive conmigo, que me conoce. Me interesa lo que dice mi hija. Entonces, yo no me dejo manipular porque tengo centrada mi vida en lo que soy, en lo que he logrado, no en lo que la gente quiere. A estas alturas creo que no me importa mucho lo que la gente diga. Me alegra cuando a alguien le caigo bien, definitivamente, a quien no, ¿verdad? Pero si a alguien le caigo mal, yo no voy a sufrir, ni me voy a dejar manipular. Hay cosas que debemos entender y que las debemos poner siempre en práctica. La manipulación siempre es dañina. 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
1: De regreso con usted aquí a su programa El Consultorio Médico. Estamos aquí y le atendemos con muchísimo gusto sus comunicaciones. Quiero hablar en esta mañana de algo que es muy común hoy en día, y son las alergias. Mire que cuando las personas tienen alergia, antes de ir al doctor, ¿verdad?, especialmente las alergias de piel, ya se han puesto todas las cremas, ungüentos, raíces, hojas que la gente les ha dado. Cuando ya llegan los pacientes al doctor, se encuentra con que los pacientes ya están complicados, ya se complicaron desafortunadamente. Lo que ocurre es que cuando usted le pone un antibiótico, un antimicótico a una alergia, en vez de mejorar la alergia, la empeora. ¿Cómo distinguir las alergias? Bueno, una alergia es una reacción de defensa de nuestro organismo en contra de alergenos o agentes externos, la picadura de un zancudo, un jabón, perfume, ¿verdad?, una hoja, una flor. Esas cosas son agentes, pero también hay algún tipo de alergia que es inducida por respuesta a situaciones internas del cuerpo. A nosotros llamamos a estas alergias, ¿verdad?, alergias inmunológicas. Se trata de alergias que tienen que ver con una reacción inmunológica equivocada. Hay síndromes como el síndrome de Lyle, como el de Dubin-Johnson, ¿verdad?, que son increíblemente severos, en donde si no se les da atención médica, los pacientes se mueren en pocas horas. Y están las alergias producto de que, por ejemplo, usted se puso un perfume e inmediatamente le empezó a picar todo el cuerpo. Esa es una reacción a alguno de los componentes del perfume. Hay algunas alergias, las que nosotros ya llamamos dermatitis atópica o de contacto, en donde la persona toca algo, se pone algo, ¿verdad?, o está en contacto con algo que hace que el cuerpo libere prostaglandinas, y este es un tejido de esto produce tejidos de inflamación, y hay una inflamación con enrojecimiento, picazón, cambio de color. Hay algunas alergias que son las peligrosísimas, que se llaman respiratorias, ¿verdad? Algunas personas sufren algo que se llama un choque anafiláctico. Por ejemplo, si usted es una persona alérgica a la penicilina, ¿cómo es eso de la alergia a la penicilina? Bueno, cuando usted le pone la primera vez una inyección de penicilina y usted nunca ha usado amoxicilina, ampicilina, pero le ponen una penicilina, usted no reacciona en ese momento con una alergia, porque está el periodo, se llama periodo de sensibilización. O sea, si a mí me pica un zancudo la primera vez, no me va a dar alergia en ese momento, pero desarrollo anticuerpos contra las sustancias de la saliva del zancudo. Entonces, cuando me vuelve a picar un zancudo, mi cuerpo ya reconoce esos agentes, se llaman alergenos o antígenos, y eso causa que me haga una roncha donde me picó el zancudo. Ahí hay escozor, enrojecimiento. Y cuando la persona se ve expuesta más veces a las picaduras del zancudo, por supuesto que esto va a hacer que empeore la reacción. Entonces, hay algunas alergias secundarias a este tipo de contacto. Hay alergias, por ejemplo, relacionadas con el clima. Hay personas que sufren por el clima. Cuando hace frío, la respuesta de la mucosa respiratoria, que es un tipo de piel modificada, es inflamarse y secretar líquido, por lo que las personas no pueden respirar. Yo le mencionaba antes lo que se llama el shock anafiláctico. Esta es una alergia severa en donde la persona tiene la picazón, el malestar, pero existe lo que se llama un edema angioneurótico. Se cierra la garganta, se llena de líquido y la persona se asfixia, ¿verdad? En estos casos, pues se puede utilizar una traqueostomía para poder ayudar a sobrevivir a la persona si está cerca de un hospital. Nunca pierdo de memoria, en mi recuerdo, estaba yo en la emergencia de medicina interna del hospital escuela, cuando yo estaba saliendo de un turno un domingo en la mañana y un camión, una rastra, se paró enfrente de la emergencia y cuando abrieron la puerta había una mujer que estaba embarazada, ya estaba muerta. A esta señora, aquí cerca, en una aldea que se llama Río Abajo, le habían puesto una inyección de penicilina sin prueba. No le hicieron la prueba de la inyección de penicilina y la señora tuvo un shock anafiláctico y la señora se murió, ¿verdad? Ya llegó muerta, no pudimos hacer nada por la señora. ¿Qué tan grave puede ser? Y se murió el bebé también, ¿verdad? ¿Qué tan grave puede ser una reacción anafiláctica? Por ejemplo, la gente que es alérgica a los mariscos, a los cítricos, ¿verdad? Que es alérgica a las fresas, al maní, al cacahuate. Cuando estas personas comen estas sustancias, desarrollan una reacción de cierre de los bronquios, paro cardíaco, ¿verdad? Y muerte inminente. Por lo que las alergias pueden ser muy suaves, pero las alergias pueden ser también muy, muy agresivas. Las personas con alergia deben, bueno, por ejemplo, en los países desarrollados, los países del primer mundo, que llamamos nosotros, ¿verdad? Las personas con alergia utilizan un brazalete, ¿verdad? O un collarcito que dice a qué es alérgico, ¿verdad? Entonces, ahora, por ejemplo, en los países más desarrollados, hay gente que se pone implantes, le ponen un chip, ¿verdad? Para que cuando llegan al hospital, en hospitales del primer mundo, repito, ¿verdad? Cuando llega, le pasan ese chip y tiene la información médica ahí, registrada. Entonces el paciente llega, le ponen eso y aparece en el expediente, ¿verdad? Y a qué es alérgico, qué problemas de salud tiene, porque muchas personas llegan, pues, inconscientes. Entonces, las alergias pueden ser como una picadita de zancudo que molesta, pero hay algunas alergias que son persistentes, las dermatitis atópicas, hay una que se llama dermatitis actínica solar. Esta dermatitis está relacionada con el sol. Si la persona se expone al sol, le salen ronchas, ¿verdad? Y es muy fácil saber si usted tiene esa alergia, fíjese. Por ejemplo, si usted es un varón, en donde le da el sol en la cara y en los brazos, ahí va a tener los granos, son granos, ¿verdad? Pero si usted le quita a este paciente la camisa, la camiseta, la parte donde no le da el sol, completamente sana. Entonces, en las señoras es común, por ejemplo, que tienen esta dermatitis solar, que las piernas, hasta donde le llega el vestido y los pies, ahí tienen la dermatitis, el lugar donde está cubierto. Ahora, hay que diferenciar, por ejemplo, la psoriasis no es una alergia. La psoriasis es una enfermedad autoinmune. El lupus dermatológico no es una alergia, ¿verdad? Es un problema inmunológico. El vitiligo, o esa enfermedad en donde la gente va poniendo con manchas blancas, tampoco es una alergia, es una enfermedad autoinmune, ¿verdad? Entonces hay que saberlas diferenciar. Una de las cosas más comunes que miro yo es que la gente, cuando tiene picazón, se pone medicina para los hongos. Cuando ya llegan al médico, ya no es la reacción solo alérgica, sino la respuesta al antimicótico que se pusieron o al antibiótico que se pusieron. Por eso, cuando usted tenga una alergia respiratoria, de piel, de mucosas, visite urgentemente al doctor para que no se ponga medicina. En las farmacias, ahorita fui a comprar una medicina, en las farmacias, la persona que le atiende a usted anda una gabachita blanca, ¿se ha fijado? Pero esa gabachita blanca no es porque esa persona sea un doctor. Esas personas normalmente son vendedores. que llegan recetas, ¿verdad? Y ellos van familiarizándose con los nombres de las medicinas. Entonces de repente llega alguien y le dice a esta persona, tengo picazón en un pie, son hongos, le dice, póngase clotrimazol. La persona se pone clotrimazol y el pie se le inflama, se le forma una exudación, una úlcera, porque esa persona no era un médico. Los únicos que están autorizados a dar recetas son los médicos. En algunos casos, algunas enfermeras profesionales, ¿verdad?, entrenadas, pueden dar atención primaria, tratamientos de amigdalitis, hacer una citología, pero no más allá. Usted no llevaría, por ejemplo, a su hijo a que le hagan una operación del corazón si no sabe que el que le va a hacer la operación es un cirujano, ¿verdad? Bueno, importante ese dato. Quiero saludar en esta mañana, me han estado saludando. A ver, Maritza Discua, Malu, muchas gracias. Cari, vamos a ver quién más. Elsa Zamora dice, es un orgullo ser viejo. Pues llegar a viejo es una bendición. No es la mejor época de la vida, la vejez, se lo digo porque tengo 65 años. No es la mejor época de la vida. Ya uno tiene varias cicatrices que la vida le ha ido dejando, ¿verdad? Emocionales, mentales, físicas, pero uno pues o se volvió mejor o se volvió peor. Dice, a ver, aquí hay un señor que se llama Don Omar que está ofendido porque hablé yo de las Sugar Daddy. Bueno, pero yo no le he dicho a nadie que no tenga una Sugar Daddy. Si usted quiere que le saquen dinero, usted le puede sacar el dinero si quiere. Yo lo único que estaba haciéndole la mención es cómo las Sugar Daddy manipulan a los viejos. Yo no le estoy diciendo que no tengo usted su sugar daddy. Si usted quiere dar dinero, pues es su dinero. Nadie puede decirle a usted qué hacer o no hacer con su dinero. Uso el ejemplo de las sugar daddy porque ellas manipulan a la gente vieja, a los hombres específicamente viejos, igual que los sugar mami, ¿verdad? Los hombres que manipulan a señoras ya viudas, divorciadas, ¿verdad? Señoras ya de 60 años, les devuelven el momento de pasión y de a base de engaño, ¿verdad? A base de engaño. Así que no se ponga enojado, Don Omar, ¿verdad? No se ponga enojado, Don Omar. Si usted tiene su sugar daddy, pues es usted una... Si usted ya está ancianito.
4: Sí, ya estoy ancianito. Dani, consígame un tecito, por favor.
1: Yo tengo de todo aquí entre los... ¿Cómo se llama? Entre mis oyentes, ¿verdad? Pero bueno. ¿Qué le digo? ¿Qué le digo? ¿Para qué le digo si no le digo nada? No, yo no me enojo. Mire, una de las cosas que he aprendido, ¿verdad, don Denis? ¿Cuántas veces me ha visto enojado usted a mí aquí en la radio? Nunca, ¿verdad? Yo no me enojo. No, mire, a mí cuando me pasa algo que no me gusta, yo hablo. Yo le digo a la persona, mire, no me gusta esto. No me gusta enojarme porque cuando uno se enoja, saca lo peor de uno, ¿verdad? Y imagínese que venga yo y me dé una enojada aquí en la radio y le empiece a gritar y de repente me encuentro a alguien en el supermercado y me dice, usted es el doctor que estaba gritando el otro día en la radio. Qué vergüenza, ¿verdad? Usted es aquel que le estaba diciendo malas palabras a un oyente. Qué vergüenza. No, yo tengo gracias a Dios esa opción. Saludamos a Rizzi, gracias, dice, está con su hija de 3 años escuchando. Mucha Claymer, Ramírez, Leslie Peña, Sonia Ayala, me está escuchando también Saraí Martínez, Rosita Cerritos, Laurita Juárez, Yesenia Lagos, Leonila Dubón, Nena Colindres, me está escuchando María Felipa López, Patricia Trambles, me está escuchando, a ver, Zulema Munguía, por aquí había visto a mi querida amiga Nancy Salazar, ahí en el David Salazar Luque, el que anda por aquí, don David Salazar Luque, buenos días, hasta el Cusco, Danercy Méndez, a todos los que, Yesenia Claro, que me están escuchando, muchas gracias, muchas, muchas gracias, saludos, dice L. Montes desde Missouri, saludos desde Olanchito, por ahí, más arriba, bien arriba, miré a una colombiana que me estaba saludando, muchas gracias, no sé dónde está. Pero ya que me saludó, no, vamos a ver. Doctor, saludos y bendiciones. Gerardo, saludos por acá. Vamos a ver, Dios lo bendiga. Yesenia Castañeda. Bueno, a todos, hay una colombiana que me mandó saludos, discúlpeme, que estaba ayudando el consejo a la familia y no pude leer su nombre. pero una colombiana nos saludó. Xiomara Reyes, Mar Mejía, saludos desde Venezuela, me dice Wilmer de Jesús Barriño. Noeli, saludos desde Texas, me dice Iris Soledad, me está saludando de Soledad Seidy. Mire, yo no tengo problemas con eso de la edad. Una vez yo iba manejando y un tipo se salió, o sea, yo iba entrando a mi colonia y un tipo salió de un solo y el carro de él quedó a centímetros de mi carro, ¿verdad? Lastimosamente yo tenía una cola de carros atrás, no me podía hacer, pero él tenía todo el espacio libre, entonces le digo yo, caballero, le digo, ¿se puede hacer un poquito para atrás porque no puedo entrar? Ah, viejo maldito, me dijo, ahí me dijo.
4: Viejos que no sirven, que no sé qué.
1: Yo lo quedé viendo, ¿verdad? Yo lo quedé viendo y le digo, a ver si llegas, papá, le digo. A ver si llegas. Porque la gente asume que es que todos van a llegar a viejos. Y eso es un error. Eso es un error. No toda la gente. ¿Cuánto? ¿Qué? ¿Dónde usted ha oído? ¿Qué se muere más en Honduras? ¿Gente joven o gente vieja? Gente joven. Fíjese que es interesante. Lo que debería de ocurrir es que más gente vieja se muera por producto de la edad, las enfermedades. Pero hoy en día los que se matan son los que van en moto, los que van en carro, los que se agarran a tiros, los que los agarran robando, los que tienen una sobredosis de droga, los que por las drogas o por el alcohol les da cirrosis. O sea, la gente se muere joven. Lo que imagino que debe ser una pérdida enorme para ellos, ¿verdad? Saludamos a Mari Benítez, Rosa Palacios, a Milenia Rosales, a Leticia Campos de Santa Rosa. Saludamos a Ana Ivette desde Nicaragua, a Josué nos está saludando, Gloria me está saludando desde Colombia, gracias Gloria, por favor. Maribel Rico también me está saludando desde Colombia, muchas gracias. Emmanuel Martínez, muchas gracias, muchas gracias. Bueno, hoy es día de llamadas telefónicas, don Denis Morazán. Si usted me quiere hacer una pregunta, me puede escribir al 93-69-71-73 a partir de este mismo momento. Usted me escribe, me dice, doctor, le quiero hacer una pregunta. O me puede hablar al 2234-6640-48. Para el WhatsApp es 93-69-71-73. 93-69-71-73. Nos saluda Artemisa Isaís Ríos desde Guadalajara, México. Saludamos a alguien que nos saluda desde Choluteca, saludos desde Santa Bárbara, Maoli. Ruth Castro nos está saludando en Choluteca, muchas gracias. Bueno, vamos a ver. Ha llamado a Denis 2234-6640, 2234-6648 para las llamadas. Y para que me escriba el 93-69-71-73. Saludamos a Malu. Te saludo desde Colombia. Gracias, Malu. Nora Eli, saludos desde Santa Bárbara. Muchas gracias. Gracias por los saludos. Nos encanta que usted esté con nosotros. Buenos días, doctor. Dice, soy una mujer de 35 años. Estoy embarazada 27 semanas. Por las noches me duele toda la panza y siento algo como que me explota dentro de mí. ¿Será normal? Bueno, no sé si es el primer embarazo, pero las sensaciones del primer embarazo son una sorpresa para la madre siempre, ¿verdad? Eso es muy común. A ver, si usted siente dolor, malestar, pues debería ir al doctor a que le hagan un ultrasonido. Tenemos llamada telefónica. Buenos días. Aló, buenos días.
5: Aló.
1: Sí, buenos días.
5: Aló. Sí, aló.
1: Tiene su radio con el volumen alto, entonces cuando usted dice aló, se oye nuevamente usted en la radio, ¿verdad? Entonces, bájale el volumen a su radio y así nos va a escuchar a través de su teléfono. 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Saludos desde Cofradía, San Pedro Sula, Honduras. Muchas gracias. Saludos de Zulay. Vamos a ver, doctor. Saludos, ¿de dónde es usted? De Tegucigalpa, Honduras. La misma del Facebook, Saraí Martínez. Hola, Saraí, mucho gusto. Noreli desde Santa Bárbara. Vamos a ver otra comunidad. Hay llamada de don Denis Morazán. Aló, muy buenos días. Aló, buenos días.
5: Sí, buenos días. Mire, yo le estoy hablando por la medicina de la próstata.
1: Era un ejemplo de manipulación de cómo una persona desde un medio de comunicación como este puede engañar a otros diciéndoles. Y tuve como 6 personas que me escribieron que querían comprar la medicina. porque yo la presenté convincentemente, ¿verdad? Entonces la gente dice, no, me oí la medicina, que digo, no existe una medicina. Si usted tiene problemas de la próstata, tiene que visitar a un urólogo para que el urólogo determine si se puede tratar su problema con medicina o con cirugía. Llamada telefónica, don Denis Morazán. Aló, buenos días.
5: Sí, mire, yo le estoy llamando por la medicina de la próstata. Yo la puedo ir a recoger ahorita.
1: No, le repito, quiero que me escuche. Esa fue una ilustración. Yo hablé de un producto que se llama Taldán, pero es un producto ficticio, ¿verdad? Lo que pasa es que usted no escuchó todo el consejo. Posiblemente usted oyó la primera parte y no escuchó la otra. No existe ningún producto que se llame Taldán, ¿verdad? Así es que aclaro, porque pues me imagino que algunas personas me van a seguir escribiendo para que le dé la medicina. Llamada telefónica, buenos días. Se cortó. A ver, dice doctor, por aquí tenía una foto. Doctor, dice, soy una mujer de 60 años, tengo esta ampolla en la espalda, ¿qué me puede recomendar? ¿Hablamos de la ampolla? A ver, no es una ampolla, mi amor. No tengo idea qué puede ser eso, es una úlcera. Sería muy, muy prudente visitar a un dermatólogo. No me gusta el aspecto de la úlcera. Podría ser tan sencillo como una picada que se le infectó, pero no le puedo decir a ciencia cierta de lo que es, ¿verdad? Yo imaginé que al hablar del bendito Taldán, algunas personas iban a pensar que sí existía. Llamada telefónica. Buenos días.
6: Buenos días, doctor.
1: Dígame usted.
6: Fíjese que...
1: ¿Me puede hablar un poquito más pegadita a la boca al teléfono, por favor?
6: Quería hacer una consulta de que mi esposa tiene como 4 días...
1: ¿Cuántos años tiene su esposa?
6: 56 años.
1: ¿Qué tiene hace 4 días su esposa?
6: No puede defecar cuando va al baño. No.
1: ¿Eso le pasa a ella frecuentemente o hasta ahora?
6: Frecuentemente.
1: Anote el nombre. Hay un medicamento que se llama Xenax. S-E-N-N-A-X. Xenax.
6: Xenax
1: Plus. ¿Verdad? El Xenax Plus, ella se tomaría una tableta en la mañana y una en la tarde el primer día, y a partir de ahí se puede tomar por 18 días una tableta al día, ¿verdad? Xenax Plus. Buen día, doctor, tengo 35 años, no me dice si es varón o es mujer. Buenos días, doctor, dice Dios lo bendiga. Llamada telefónica, los buenos días. Aló, buenos días.
7: Buenos días, doctor.
1: Dígame usted.
7: Dice que le tengo una consulta.
1: Ajá.
7: Soy un varón de 6'8".
1: Ajá.
7: Y mi pregunta es la siguiente, dice que de 3 días para acá estoy defecando completamente negro.
1: ¿Ha tomado últimamente usted Pepto-Bismol?
7: No. Nada, no está tomando.
1: ¿El olor de las heces es diferente?
7: No, dice que no.
1: ¿Hay alguna medicina, algún líquido, algo nuevo que esté en su dieta?
7: Nada, doctor, nada.
1: Bueno,
7: lo mismo.
1: Tiene que ir urgentemente al médico, porque las heces negras es indicativo de un sangrado. O sea, heces negras es el hierro oxidado, ¿verdad? Entonces, si alguien está tomando, si por ejemplo, si usted come chocolate, ¿verdad? Está comiendo chocolate, hubo pastel de chocolate, comió galletas Oreo, se comió, posiblemente las heces le puedan salir cafés. Pero el color oscuro, casi negro de las heces, indica la presencia de sangre, lo cual es muy, muy, muy peligroso. Buenos días, doctor, Dios le bendiga. Le quiero hacer una consulta. Soy un hombre de 37 años. Estos días, desde el martes ha pasado, caí con dolor en la boca del estómago, llenura. Por rato siento como que me revuelven las tripas y ese dolor me ha causado un dolor en la parte de atrás de la espalda. Mi consulta es qué puede ser y qué me recomienda. Ir urgentemente a un doctor. Tienen que examinarlo y hacerle por lo menos un ultrasonido o una radiografía, ¿verdad? Llamada telefónica, buenos días.
8: Muy buenos días, doctor, Dios me lo bendiga.
1: Igualmente, saluda, dígame.
8: Le saluda Pablo Hernández, de aquí de Gracia, del Pío.
1: Dígame usted.
8: No, pues únicamente solo para saludarme.
1: Ah, para saludarme, de Gracias Lempira.
8: De usted, yo atendido mucho, doctor.
1: Gracias, muy amable, mi hermano, sí, que Dios le bendiga. Gracias. Amén, por ser tan gentil de tomarse el tiempo para llamarme, ¿verdad? Para saludarme. Qué bueno que hay gente que hace eso. Dice, bueno, el señor que me decía del dolor en la boca del estómago puede tener una gastritis, ¿verdad? tiene que verlo un médico, pero hay que examinarlo. Pero yo no le doy nada porque no estoy seguro si es una gastritis, no sé si tiene un problema en la vesícula. Dice, buenos días, doctor, tengo 25 años, me llamo mujer, tengo flujo blanco con olor, pero el olor sale desde adentro de mi parte. Bueno, no me pregunta qué hacer, tiene que visitar a un doctor, no sé si lo que tiene son hongos, pero no, cuando usted dice un olor, no me determina si es un olor fétido o es un olor no fétido. Eso determinaría la presencia de una infección, ¿verdad? 93-69-71-73 y el 22-34-66-40 para llamada. Buen día, doctor, fíjese que tengo una hija de 35 años, ella padece de artritis y ahorita ella tiene dolor en las articulaciones, ¿qué medicamento puede tomar? No, mi amor, mire, si ella es una paciente con artritis, tiene que ir al reumatólogo, porque no sé qué medicamento le han dado y no sé el estado del hígado de la paciente. Llamada telefónica, muy buenos días. Aló, buenos días.
9: Buenos días, doctor.
1: Dígame usted.
9: Bendiciones, doctor. Esas tabletas que recetó de Senaplug son para el colon, ¿no?
1: ¿De qué, mi amor?
9: Son para defecar.
1: No, pero ¿qué pastillas me dijo?
9: Senaplug. Las que acaba de Senax. Decir ahorita.
1: Sí, mire, el Senax es una fibra que es un laxante suave. Cuando las personas tienen problemas de estreñimiento, y el doctor, tengo 25 años, me llamo mujer, tengo flujo blanco con olor, pero el olor sale desde adentro de mi parte. Bueno, no me pregunta qué hacer, tiene que visitar a un doctor, no sé si lo que tiene son hongos, pero no, cuando usted dice un olor, no me determina si es un olor fétido o es un olor no fétido. Eso determinaría la presencia de una infección, ¿verdad? 93-69-71-73 y el 22-34-66-40 para llamada. Buen día, doctor, fíjese que tengo una hija de 35 años, ella padece de artritis y ahorita ella tiene dolor en las articulaciones, ¿qué medicamento puede tomar? No, mi amor, mire, si ella es una paciente con artritis, tiene que ir al reumatólogo, porque no sé qué medicamento le han dado y no sé el estado del hígado de la paciente. Llamada telefónica, muy buenos días. Aló, buenos días.
9: Buenos días, doctor.
1: Dígame usted.
9: Bendiciones, doctor. Esas tabletas que recetó de Senaplug son para el colon, ¿no?
1: ¿De qué, mi amor?
9: Son para defecar.
1: No, pero ¿qué pastillas me dijo?
9: Senaplug. Las que acaba de Senax. Decir ahorita.
1: Sí, mire, el Senax es una fibra que es un laxante suave. Cuando las personas...

0: Clínica, muy buenos días. Aló, buenos días.
1: Buenos días, doctor.
0: Dígame usted.
1: Bendiciones, doctor. Esas tabletas que recetó de Senaplug son para el colon, ¿no?
0: ¿De qué, mi amor?
1: Son para secar.
0: No, pero ¿qué pastillas me dijo?
1: Senaplug. Las que acaba de decir ahorita.
0: Sí, mire, el Senax es una fibra que es un laxante suave. Cuando las personas tienen problemas de estreñimiento, lo pueden usar por periodos cortos. La caja trae 20 tabletas. Entonces, una persona que sufre de estreñimiento, lo que tiene que cambiar es los hábitos. Tiene que hacer más movimiento, moverse, es importantísimo. Tomar bastante líquido es importantísimo. El uso, por ejemplo, de la papaya. La papaya mucho ayuda para la defecación. Y cuando estas cosas no funcionan, entonces se puede utilizar el Senax Plus. Doctor, tengo un hijo de 15 años, él me dice que hay ocasiones que siente mareos, que puede ser lo que me recomienda. Los mareos en los muchachos jóvenes pueden ser causados por problemas de anemia o de parasitismo intestinal. Hay que llevarlo para hacerse exámenes. Llamada telefónica, muy buenos días.
2: Llamada telefónica, muy buenos días.
0: Buen día, doctor, soy una mujer de 50 años, quiero hacer una pregunta. ¿Qué es bueno para el dolor del oído? Primero hay que examinar el oído para ver qué tiene en su oído, una infección, una micosis, una inflamación por alergia, primero, ¿verdad? Llamada telefónica, don Denis Morazán. Aló, buenos días.
2: Llamada telefónica.
0: Aló.
3: Aló, buenos días.
0: No le escucho, mi amor.
3: Una consulta, doctor.
0: No le escucho. Mire, póngase el teléfono más cerquita de su boca y hable lo más fuerte que pueda.
3: Sí, quiero hacer una consulta.
0: Buenos días, doctor. Mi hermano tiene 38 años, es diabético. Últimamente se está quejando de no poder tener relaciones sexuales porque no tiene erección. El examen de azúcar le ha salido en 120 en ayunas. Quiere, por favor, que le recete algo. Bueno, primero habría que determinar cómo tiene la próstata, pero los diabéticos maltratados que beben, que comen, lo que quieren, sufren de disfunción eréctil temprano. Llamada telefónica, muy buenos días.
4: Buenos días, doctor.
0: Tiene que poner su boquita más cerca del teléfono.
4: Buenos días, doctor.
0: Dígame usted.
4: Mire que soy una señora de 60 años.
0: ¿70?
4: 60.
0: 60, sí.
4: Y quería preguntarle si tengo problemas que mis heces estén saliendo delgadas.
0: ¿Cómo dice?
4: Que mis heces estén saliendo delgadas.
0: Ellos se llaman heces asintadas, tiene un problema de estreñimiento. ¿Ya la vio un doctor por eso?
4: No, doctor, todavía
0: ¿Hace
4: no.
0: cuánto tiene el problema?
4: Desde el febrero que cumplí mis 60 años.
0: ¿Desde febrero que qué?
4: Que cumplí mis 60 años.
0: Bueno, mire, posiblemente tenga usted problemas con el colon, ¿verdad? Pero heces asintadas me da, ¿no ha sangrado?
4: No, nada, doctor.
0: ¿Le duele en la barriga, a los lados?
4: Nada, doctor, nada.
0: Mire, hagamos una prueba. Compre un medicamento que se llama Espasmoctil 40.
4: Espasmoctil.
0: Se escribe Espasmoctil. Espasmoctil 40. Se va a tomar una tabletita en la mañana y una en la tarde por unos 30 días. Pruebe con ese medicamento y miramos a ver si le funciona, ¿verdad? Dice por acá, vamos a ver, no hay más llamadas, ¿dónde hay más? Bueno, la señora que me decía del examen de azúcar, normalmente las personas que tienen problemas de disfunción eréctil secundaria a la diabetes tienen mal control del azúcar, ¿verdad? Llamada telefónica, don Denis, llamada telefónica. Buenos días. Aló, buenos días.
5: Buenos días, mi estimado doctor, ¿cómo está usted?
0: ¿Cómo está don Juan Orlando? No, Juan Orlando. O en la racha. ¿Cómo está, don Samuel? ¿Cómo me lo trata la vida?
5: Ah, pues bien, gracias a Dios. Aquí estamos escuchándolo, aquí estamos trabajando. Aquí,
0: como dicen los ticos, pura vida.
5: Sí.
0: ¿Y doña María, cómo está?
5: Ahí está ella, fíjese. Sí, ahí está ella.
0: Pero está lentadita.
5: Sí, está lentadita, por la gracia de Dios.
0: Siempre comiendo bien, doña María.
5: Siempre comiendo bien.
0: Y cuidando al hijito aquel que conocemos, que es bien, bien buena gente.
5: Ah, sí.
0: Don Samuel, y lo llamaron la vez pasada. Y
5: sí,
0: me
5: ahí está, sí, ahí. ¿Ah? Tenemos bastantes a mis padres, sí.
0: No, le creo. ¿Cuántas muchachas lo llamaron? No quiere decir. Yo di el teléfono, acuerda. Yo pregunté a don Samuel si. Pero sí, su amigo de ellas, Samuel.
5: ¿Cómo
0: es? O sea, ¿hizo alguna amistad?
5: tenemos bastante.

0: Bueno, ya me alegra yo de haber hecho de casamentero, ¿verdad? De cupido. Me alegra. Don Samuel es un buen hombre. Es un buen hombre, don Samuel. Me acuerdo que hice un programa hablando de don Samuel y entonces dije yo que iba a dar el teléfono y no sé qué. Y entonces, mire, en un momentito tenía como 20 muchachas pidiéndome el teléfono de Samuel. Y entonces yo le pregunté a don Samuel, Samuel, ¿doy el teléfono o no lo doy? Y no, y me dijo que sí, ¿no? Y desde ese día dice don Samuel que ni duerme, 3 de la mañana y lo están llamando. Nada más que tenga cuidado con la sugar daddy, ¿verdad? Con esas con las que le van a decir, mira, Samuelito, mandame para el teléfono, mandame recarga. Saludos, mi querido Samuel, Dios me lo bendiga. Es una buena persona, don Samuel, una persona muy, muy buena. Saludamos a Sandra Castro. ¿Cómo está, Sandrita? ¿Cómo me lo estoy yendo allá en los United? No, está en Canadá, perdón, en Canadá. A llamada telefónica. Buenos días.
1: Sí, hola, buenos días, doctor.
0: Bueno, hábleme un poquito más fuerte, corazón.
1: Dios le bendiga.
0: Exactamente, dígame.
1: Fíjese que quiero hacer una consulta. Soy una muchacha de 36 años. Fíjese que me ha salido un montón de barro en mi cara.
0: ¿Tiene usted problemas de acné? ¿Hace cuánto tiempo?
1: Hace como unos 3 meses, pero yo no...
0: ¿Ya la vio un dermatólogo?
1: No,
0: bueno,
1: no he ido.
0: El acné es una cuestión muy seria y la gente no lo trata. Es seria por la parte cosmética. ¿Dónde vive usted?
1: Yo vivo aquí en San Lorenzo Valle.
0: ¿Por dónde?
1: San Lorenzo Valle.
0: San Lorenzo Valle. Usted tiene que buscar, ¿verdad?, en la ciudad, en Choluteca o en Valle, a un dermatólogo. Para que el dermatólogo evalúe qué tipo de acné tiene. Porque yo no tengo una foto ahorita suya, no le puedo decir. Y entonces, él le va a decir a usted cuál es el tratamiento más oportuno. Un dermatólogo, ¿verdad? Doctor, tengo un hijo de 17 años que el crecimiento es bien lento, no se le nota y él se preocupa. Crecimiento lento. Bueno, una persona lo que puede tener es baja estatura. Ya es otra cosa. No es crecimiento lento, sino que una persona, por ejemplo, va creciendo desde que nace, llega a la edad de la adolescencia. Unos crecen y miden 1,90, 1,80. Pero hay unos que llegan a los 15, 16 años y siguen midiendo 1,40, 1,45. Pero lo que hay que ver es el tamaño de los papás, ¿verdad? O sea, si Juanita y don Juan son chiquitos, el hijo no va a ser grande. Entonces habría que ver si los papás son pequeños, el hijo va a ser ¿cómo? Pequeño, ¿verdad? Los papás biológicos. Dice, doctor, quiero consultarle, soy una mujer de 57 años, estoy en la menopausia. No, mi amor, usted pasó por la menopausia hace 7 años posiblemente. Me han salido unas manchas color café en las piernas y en un brazo. ¿Qué debo hacer, por favor? Vaya al dermatólogo. No me mandó foto. Quisiera yo ayudarla, pero sin foto va a ser bien difícil. A ver, doctor, dice, le escucho en Dallas, Texas, María Rodríguez. Muchas gracias, María Rodríguez. Dice que me ve por el TikTok. No, me escucha. Por HRBC. Buenos días, doctor. Mi consulta es para un hombre de 56 años. Hace aproximadamente una semana estoy con un mareo en la cabeza. Cuando volteo a ver hacia arriba, siento como que me voy a caer. ¿Qué me recomienda? Tienen que tomar la presión, tienen que verle los oídos, a ver si no tiene alguna infección en los oídos, ¿verdad? Hay un medicamento podría ser baja presión. Hay un medicamento que se llama Volaria 24, con B de burro o B labial, Volaria 24. Ese medicamento, se toma una tabletita al día, le podría servir. Buenos días, doctor, dice por acá. Bendiciones, dice. A ver. Hey, ¿qué pasó aquí? Bendiciones, soy una mujer de 49 años. Bendiciones, doctor, soy una mujer de 59 años. No hay llamada. El lunes pasado me dicen que perdí el conocimiento, solo lloraba. Yo padezco de ansiedad y uso un medicamento. Fluoxetina, quisiera saber qué fue lo que me pasó. Tuvo una crisis de ansiedad, una crisis de pánico. Porque cuando una persona convulsiona, no llora. Pero una persona que tiene una convulsión o una crisis convulsiva, cae al suelo, se le giran los ojos en el tipo de convulsión mayor, pero no llora. Una persona que llora está sufriendo fuerte tensión emocional. Lo que tuvo fue una crisis de pánico, se llama, ¿verdad? Tiene que tratar a un doctor. Doctor, soy una mujer de 48 años, me está pegando dolor en el pie desde el talón hasta la cadera. Solo cuando me levanto y estoy mucho sentada, ¿qué podría ser? Bueno, podría ser un problema del nervio ciático, ¿verdad? Pero hay que examinarla, mi querida señora, doña Blanquita, hay que examinarla, hacerle una palpación del agujerito por donde sale el nervio ciático, ¿verdad? Buenos días, doctor. Mujer de 44 años, me hice exámenes de colesterol, triglicéridos, me salieron 126. ¿Qué medicamento puedo tomar? No necesita ninguno. Solamente tiene que bajar la cantidad de grasas que está consumiendo y hacer un poco más de ejercicio. Saludamos a Miriam Quintero. Bendiciones, doctor, para usted. Soy una mujer de 57 años. Fíjese que yo hace tiempo estoy padeciendo de un ardor en la pierna desde el muslo hasta la rodilla. Me han dado tratamiento y no me llega, como una quemada que siento. ¿Qué me recomienda? Visite a un neurólogo. El neurólogo le va a hacer exámenes para ver si no tiene usted una compresión de una salida de un nervio. Neurólogo. Doctor, Dios lo bendiga. Soy una señora de 39 años. Mire que en estos días he tenido resequedad vaginal. Mire que tengo ardor en la parte exterior de mi vulva. ¿Me puede recetar una crema? Bueno. Resequedad vaginal es una cosa, ardor en la parte externa de la vulva es otra. Son dos cosas diferentes. Entonces, habría que examinarla, mi querida señora, porque tiene 39 años, muy temprano, para tener cambios atróficos de la vagina. Entonces, siempre la visita a un ginecólogo le ayudaría mucho. Buenos días, doctor. Soy una señorita de 17 años. Mire que a veces siento mucha debilidad en las rodillas y me mareo. ¿Qué podría recomendarme? Haga ejercicio. Empiece a hacer ejercicio, busque una disciplina deportiva para fortalecer los músculos, porque posiblemente no tiene buen sostén muscular. Doctor dice, quiero hacer una consulta, mi esposo tiene 66 años, que cuando él se golpea sus brazos se le quedan morados como coágulos de sangre, tiene mala circulación. Tiene mala circulación. Pues en todo caso podría haber un médico internista, un hematólogo, pero es mala circulación. A ver, doctor, dice por acá, bueno, la señora que dice que el olor de la vagina, olor fétido, estamos hablando de una infección, visita al ginecólogo, puede ser una garnerela vaginalis, puede ser una flora cocoide, que necesitan tratamiento, ¿verdad? O 925, buenos días, doctor, soy una mujer de 33 años, tengo un año con mi pareja, tengo herpes genital, vaya. ¿Podemos seguir así la relación? Él no sabe que yo tengo. No. No, eso no sería correcto, que usted lo vaya a contaminar con herpes genital. Creo que en todo caso usted tendría que decirle a su pareja que sufre de este problema y que él se vaya a evaluar a ver si usted no lo contaminó. Cuando uno tiene una enfermedad de transmisión sexual, uno debe tener la honradez y la decencia de decirle a la pareja, incluso antes de tener relaciones sexuales. Porque no creo que alguien vaya a empezar a tener relaciones con otra persona sabiendo que está enferma, ¿verdad? Entonces, no sería honrado eso. Doctor dice, buen día, qué carisma, qué gracia Dios le da a usted. Gracias, muy amable, desde Choloma. Soy una mujer de 45 años, soy estilista. Hace más de un mes estoy padeciendo de que casi no tengo fuerza en mis manos, se me duermen. Me duelen exagerado y ya no tengo un dedo deformado. Vamos a ver. A ver el dedo. No se mira muy claro. Bueno, parece que tiene osteoartrosis degenerativa, mi querida Flori. Debe verla a un reumatólogo, ¿verdad? Tal vez la puede ayudar con algún medicamento, pero ya tiene usted deformaciones en los dedos. Usted tiene que visitar a un reumatólogo. Buenos días, doctor, bendiciones, soy un hombre. Buenos días, doctor, tengo 35 años. Mire que yo normalmente dormía a las 7 de la noche, yo tengo varios meses que ahora me duermo a las 12 de la noche, ya no sé qué hacer porque me pega sueño, soy positivo de VIH. Bueno, eso es lo que le pasa. Está usted pasando por tiempos de ansiedad, de buscar la ayuda psicológica necesaria para poder afrontar la infección de VIH, que nadie quiere estar infectado de VIH, pero imagino que esto fue un golpe para sus emociones. Es por eso usted tiene insomnio, pensando en todo lo que el VIH significa. Visite a un psicólogo o un consejero que le pueda ayudar. Bueno, 9:27 minutos de la mañana, quisiera poder seguir ayudando a las personas que me han escrito, pero desafortunadamente ya no puedo, ya se me va a terminar el tiempo. Doctor, gracias por sus consejos, soy lo que ahora soy. Qué bueno. Hasta mañana, si Dios así lo permite.

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0: en HRBC, las 9:27 minutos.
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0: Buenos días, buenos días. Dios les bendiga, amados hermanos. Dios les bendiga. Buenos días a todo nuestro fiel auditorio. La paz del Señor a cada uno de ustedes. Gracias sean dadas a Dios que están ustedes ya en sintonía este día martes en complacencias, en complacencias. Hermano Elmer Adolfo Elvir Celaya, Dios me le bendiga. Gracias, mi hermano, por ser parte de Misión Compartida. Dios me le bendiga, mi hermano. Saludos. Vamos en esta hermosa mañana a glorificar a nuestro Dios. Iniciamos complacencias y quiero saber si nuestros armados hermanos están ahí, pero ya me cayó la primer llamada al aire. Ya tengo la primera llamada.
1: ¡Buenos días, hermano Wilson!
0: ¡Opa! ¡Buenos días! ¡Oh!
1: ¡Dios lo bendiga grandemente!
0: ¿Cómo estamos? ¡Oh!
1: Aquí ocupada haciendo pan de coco y aniqueque.
0: ¡No, hombre! ¡Qué rico! ¿Por qué Dios no me puedo ir?
1: Hermano, mucho, hermano Wilson. Están escuchándole en el comedor ahí.
0: ¡Qué barbaridad, hermana! Ya se me hizo agua la boca, hermana Suyapa.
1: Sabes, cuando me fue a Casantero, usted tiene el número de nosotros, ya ese número tiene usted. Solo llámanos días más antes y le hacemos los panes.
0: Ay, ay, ay, ay, ay, ay, ay, ay, ay, ay. Con una tacita de leche caliente o pan de coco.
1: Sí, mira qué rico es hoy, mira cómo lo busca mi hermana Yanisel. Nadie era usted.
0: Sí, hombre, ya
1: yo
0: imagino.
1: Yo te han pedido hasta para mandar a Estados Unidos.
0: Imagínese, no, hombre.
1: Ella hace Yanisel, hace pan de coco, torta de...
0: No, de ya no sigue, hermana, ya de... no siga, ya no siga, ya, ya, ya, ya no
1: de
0: siga.
1: Maní.
0: Demasiada tortura.
1: ¿Ah?
0: Demasiada tortura.
1: Hermano Wilson,
0: dígame.
1: ¿Quería la alabanza de que ama paz en la tormenta?
0: Paz en la tormenta.
1: ¿Sí?
0: Bueno, vamos a buscar paz en la tormenta.
1: Yo me lo veía grandemente. Siempre le escucho todos los días. No pienso que no le hablo, no le escucho. Siempre le escucho todo.
0: Ah, yo sé, yo
1: sé. Es mi emisora de calidad, ¿eh?
0: Sí, sí, no, no, no, no, no, sabemos.
1: Bendiciones para todos los hermanos en Cristo.
0: Amén, amén, amén, amén.
1: Todo lo que escuche, lo que no tengan cristianos, tienen que escuchar también.
0: Así es correcto, es correcto. Dios me le bendiga.
1: Amén, hermano Wilson, bendiciones grandes.
0: Amén, amén, amén, amén, amén.
1: Saludos de parte de Evelyn.
0: Saludos, hermana Evelyn. Hermana Evelyn está ahí al fondo haciendo los pan de cocos.
1: Está aquí en un cuarto, ya está en el comedor, está amasando.
0: Sí, hombre, saludos, hermana Evelyn. Que le llegue el cable hasta allá, Dios me le bendiga grandemente. Saludos, saludos, saludos, saludos. Somos nueva criatura en Cristo. Y eso lo declara la Escritura.

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0: Recordándole que todavía seguimos en misión compartida. Sí. Seguimos en misión compartida. Y usted puede seguir ofrendando en el transcurso de este mes. Así de que les bendecimos grandemente a cada uno de ustedes. Hermana Elvia Rosa Canales, que me está llamando ahorita en este momento. Solo permítame, hermana, ya le voy a devolver la llamada. Hermana, que me está llamando ahorita aquí. Ya le devuelvo la llamada, solo salgo del aire para poder conversar con usted, mi hermana Elvia Rosa Canales, del Plan de los Pinos. Ahí le tengo su talonario, le he estado ahí llamando, pero ya le devuelvo la llamada. Hermana, Dios me le bendiga. Muy bien, entonces puede seguir usted ofrendando. Cualquier información usted nos las puede solicitar, y con el mayor de los gustos le vamos a ayudar con ello. Aquí tenemos a nuestro hermano Pedro Galeas. Tuvimos el placer de conocernos el domingo. Y también conocí al gran Nathan, el chiquitín, el hijo de nuestro hermano Pedro. Dios me le bendiga. Nos dice nuestro hermano: salúdeme a mi esposa Claudia y a mis hijos Nathan y a Grosbin. Feliz día, hermano. Saludos, bendiciones. Dios me le bendiga grandemente. Vamos a ver, vamos aquí con este.
1: Hermano Wilson, que pase un feliz día el día de hoy. Quiero que si me puede compensar con una alabanza. Le escucha la hermana Sandra de aquí de Barrio Viera. Quiero una alabanza de Marco Witt que dice: danzaré. Pues aquí lo estoy escuchando, aquí estoy echando tortillas, hermano Wilson. Que Dios me lo bendiga de una manera muy especial.
0: Ahí está echando tortilla nuestra hermana. Ya tenemos listo el canto. Santo,
2: me lo guarde, me proteja y me bendiciones, hermano Wilson. Licona, el hombre alegre del planeta Tierra. ¿Cómo está ese hermano de Dios por ahí, hombre?
0: El hombre de las Marías.
2: Aquí está el hombre de las Marías. Aquí estoy en la siembra del frijol, como dice por ahí. Y aquí ando, ¿verdad? Sintonizándole, oiga. Y quiero hacer un saludito lindo para toda la incomparable audiencia que escucha la misionera del aire, que reciban abrazos y bendiciones de aquel que pronto viene, y a invitarles a mantener la luz encendida, ¿verdad? Y quiero hacer, voy a escuchar una alabanza por ahí, pero la quiero escuchar, esta alabanza, ¿verdad? De Jesús Adrián Romero. Mil canciones.
0: Mil canciones, con el mayor de los gustos. Ahí lo tenemos listo ya. Mil canciones. Vamos entonces, ¿con qué canto voy ahorita? Déjeme revisar. Vamos con Desierto en Paraíso. Con eso vamos ahorita y ya regresamos.
3: Le voy a pedir que ahí donde usted está empiece a llenar el trono del Señor.

0: en HRBC, las 9:59 minutos.
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10:05, hermano Josué Martínez dice que le complazcamos con te alabarán, oh Jehová, todos los reyes. Así es, ¿verdad? Así es, muy bien. Quiero hacerle una consulta a nuestros amados oyentes. Y yo creo que aquí sería, bueno, digo yo, los varones, ¿verdad? Los varones, pero si hay alguna dama que sabe de esto, pues, a ver, ¿quién de ustedes ha instalado un biodigestor? ¿Quién de ustedes ha instalado un biodigestor, por favor, de que me di, o que sepa instalar, o sea, que sepa instalar, mejor dicho, no, que sepa instalar? Esa sería la pregunta. Porque quizás instalar, pues se lo instalaron, pero hasta ahí. Pero yo quiero saber quién de ustedes sabe instalar un biodigestor. Necesito una consulta. Biodigestor, a ver quién de ustedes sabe. Sabe instalar un biodigestor. Lo importante es hacer la pregunta correcta, ¿verdad? Lo importante, porque yo puedo asumir. ¿Quién ha instalado un biodigestor? Sí, yo, pero sí, lo instalaron ahí en la casa, pero hasta ahí. Ah, muy diferente que sabe cómo es la instalación y el funcionamiento de un biodigestor. Vamos a ver si alguien me ayuda ahí, por favor. Si alguien me ayuda, corra la voz, por favor. Necesito esa información. Ayúdeme para ayudar, por favor. Ayúdeme para ayudar. Alguien que sepa cómo instalar un biodigestor, por favor. Alguien que sepa, que sepa, que sepa, que sepa, que sepa, hermana Tonita. Necesito esa información, hermana Tonita. Y que me diga, yo, hermano Wilson, yo, y que me salgan por lo menos 5. Hombre, digo yo, qué tremendo, qué buena información voy a tener aquí. Muy bien, muy bien. Vamos a ver. Entonces, tenemos aquí las comunicaciones. Bueno, ya tenemos aquí. Pastor Wilson, Dios me le bendiga, complácame con Desierto en Paraíso, ya lo complacimos, el hermano de las Marías, ya vamos con esos cantos. Me llamaron también para solicitarme el canto de Peregrinos y Extranjeros, ya lo tenemos listo. La terminación 67, Dios me le bendiga, hermano Wilson, complácame con la Tsunamita, ya lo tengo listo también. El audio que ya escuchamos, salúdeme a mi hermano Pedro, ya lo escuchamos aquí. El otro audio que nos mandó nuestro hermano Josué Martínez. Hombre, me suena Josué Martínez. ¡Ah, espéreme! Bueno, hermana Tonita, oiga bien, quiero saludar a la hermana Sara Figueroa. ¡Ay, Dios mío! ¡Me lo anotaron mal! Es que borraron la A, Figueroa, y borraron la A. O sea, como que escribieron Figueroa. No, yo creo que Figueroa. Yo creo que Figueroa, hermana Sara, ahí en el puesto Los Dolores, en el local 201. Y si no, ella me va a corregir. Con gusto me dejo corregir porque no sé. Ay, aquí está borrada la A. Está borrada la A. Hermana Amanda Martínez, Dios me le bendiga. También aquí la miramos hace unos momentos. Y saluda allá, porque allá está Sara. Ahí está Sara en el puesto de Los Dolores, en local 201. Local 201. Aquí está también mi querido hermano Hernán Zúñiga. Ahí está en sintonía. Saludos, mi hermano Hernán Zúñiga, que le tengo unas consultas ahí también al hermano Hernán Zúñiga. Yo solo soy consulta, ya aparezco doctor. No, paciente. Entonces saludamos a la hermana Sara ahí en el puesto Los Dolores, en el local 201. Hermana Tonita, ¿qué habrá entonces en el 202? Sí, en el puesto 201 es de ropa. ¿Qué habrá en el puesto 200? ¿Qué venderán? Vamos a ver ahí si nos dicen nuestros amados oyentes en Los Dolores, o en el 210. En el 210, o en el ¿qué? En el 215, pues. 207, 208. ¿Qué nos digan, por favor? Entonces, alguien que sepa instalar biodigestor,
Vamos a ver. Bueno, tenemos las 10 con 10 minutos y vamos con más cantos. Vamos aquí con estos cantos. Vamos aquí con estos cantos. Ya regresamos.

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0: en HRBC, las 10:30 minutos.
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1: Estimado hermano y hermana en Cristo, Dios te bendiga. Soy el Dr. Juan Ramón Castro, rector del Seminario de Kairos, y quiero darte la bienvenida a esta serie de cortos devocionales basados en la Epístola a los Filipenses. El tema de hoy es: prepárate para tu ciudadanía real. ¿Te has puesto a pensar alguna vez en lo fácil que es perder la perspectiva correcta de la vida debido a las demandas de día al día al día? Es sumamente común terminar completamente abrumados y estresados y consumidos por las crisis económicas, las demandas laborales y las preocupaciones temporales de este mundo. Nos enfocamos tanto en lo inmediato que desarrollamos una especie de miopía espiritual. Sin embargo, las Escrituras vienen a sacudir nuestra rutina para recordarnos que los hijos de Dios, los cristianos, no pertenecemos de forma definitiva a este sistema terrenal. Escuchemos lo que el Espíritu Santo nos enseña a través del apóstol Pablo. La palabra de Dios nos enseña: mas nuestra ciudadanía está en los cielos, de donde también esperamos al Salvador, al Señor Jesucristo. Filipenses capítulo 3, versículo 20. Pablo comprendió que si los creyentes se asimilaban a la cultura de su época, jamás nosotros podríamos cumplir nuestra misión en esta tierra. Pablo utiliza esa analogía cultural para elevar sus pensamientos y recordarles que nuestro pasaporte definitivo, nuestro verdadero hogar y nuestros derechos supremos no provienen de ningún gobierno humano, sino del reino celestial. Esto significa entender que somos embajadores en tránsito por esta tierra. Significa declarar que las pérdidas, las enfermedades y los desafíos temporales no tienen la última palabra en nuestra vida, pues nuestra historia no termina aquí. Nuestra historia es eterna con nuestro Señor. Hoy es el día de levantar tu mirada por encima de las circunstancias terrenales y diarias. Dios desea usarte poderosamente para ser un agente de impacto en tu entorno, en tu familia, en tu lugar, en tu trabajo, en tu comunidad y en tu iglesia. El mundo necesita ver a ciudadanos del cielo, como eres tú, que caminan temporalmente por la tierra manifestando el amor, la justicia y la paz de su Rey, nuestro Señor y Salvador Jesucristo. Pídele hoy al Señor que te use como un instrumento de impacto para bendecir y transformar la vida de otras personas, y que te use con poder. Que el Señor te bendiga.

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0: está en nosotros, el no perder nunca nuestra fe.
1: Declaramos que este es el día grande de nuestra bendición y de nuestra oportunidad, y queremos vivirlo para tu gloria. En medio de la tragedia, de la preocupación, de las tensiones,
2: en tus manos, Señor, encomendamos estas naciones y nuestro mundo, sobre todo nuestros hijos y nietos, que ellos todos te conozcan y que vivan para tu gloria.
0: Que prediquemos el hecho de que en ti y solamente en ti hay libertad, Señor, y que no es esta vida lo único que existe para nosotros, sino hay eternidad.

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10:47. Hemos avanzado rapidísimo. Y queremos aquí seguir saludando. Saludos, hermana Paula Uceda. Dios me le bendiga grandemente, hermana Paula. Allí está en sintonía. Chiquitín, ya tengo listo el canto que me solicitaste de inspiración. Ya lo tengo listo. El gran Nathan. Vamos a ver, déjeme ver aquí. Aquí está el gran Nathan. Ahí le tengo listo el canto ya. Terminación 92. Bendiciones, hermano Wilson, por favor, complájeme con amor inmensurable. Este es de los voceros de Cristo, ¿verdad? Porque esa es la que tengo ya lista. Terminación 72. Bendiciones, pastor. Aquí escuchando el programa, es de gran bendición para mi vida. Otro audio. Está cargando el audio, hermano Alonso. Dios me le bendiga grandemente. Gracias. Gracias, mi estimado. Ah, soy el hijo de ella para una actividad que terminó el domingo anterior. Ok, perfecto. Gracias, Luis Alonso, y a su madre por ser parte de Misión Compartida. Con mucho gusto recibimos esta petición de oración por la salud de ellas o de ella, de ellos, de ustedes, en el nombre de Jesús. 10:49. Dios mío, qué tremendo cómo avanza el tiempo. Vamos con el canto. Eres digno de inspiración. Eres digno de abrir los sellos.

toca despedirnos. Nos toca despedirnos. 10:56. Muchas gracias a cada uno de nuestros amados hermanos. Lo intenté muchísimo el poder complacerles a todos. Saludos, hermana Amanda Martínez, allá en el puesto Los Dolores, local 201. Dios me le bendiga grandemente. La paz del Rey para cada uno de ustedes. Muchas, pero muchas bendiciones.

0: en HRBC, las 11.
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hice humillare mi pueblo, sobre el cual mi nombre es invocado, y oraren, y se arrepintieren de sus malos caminos, entonces yo oiré desde los cielos, perdonaré sus pecados y sanaré.

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0: Bueno, buenos días. Le damos gracias a Dios porque Él nuevamente en sus misericordias está acá con nosotros. Nos deja un día más poder compartir su palabra, porque solo Él es el único que nos permite ese día más, ese día para poder revisarnos, para poder vernos quiénes somos o disfrutar de ser sus hijos también, de disfrutar de todas esas maravillas que nos da. Saber que pasamos ese día más solo porque Él le plació que nosotros estuviéramos acá, o que usted ahí en su casa o en el lugar donde esté, o le plació que estuvieras ahí disfrutando en su trabajo o en su automóvil o en lo que andes. Todo lo da Él, todo lo ha puesto Él. Entonces disfrutemos de esas maravillas que nos da, pero ¿cómo disfrutamos? Esa es la pregunta. Tenemos que disfrutar comportándonos como realmente somos, como hijos de Dios. Debemos disfrutar comportándonos, disfrutando de su palabra, de todo lo que Él nos regala y enseña día con día. Porque a veces lo disfrutamos y ni siquiera pasamos por la palabra, porque ni siquiera le damos gracias a Dios, porque llevamos una vida tan ajetreada que se nos olvida quién es el que da todas las cosas. Mi nombre es Edith Ramírez y me acompaña mi esposa Ligia.
1: Muy buenos días, que Dios les bendiga, y le damos gracias a Dios por permitirnos una vez más estar aquí sirviéndole, trayendo una palabra que sabemos que viene de su corazón para el de nosotros primeramente y después para el de ustedes, porque la palabra siempre nos enseña, nos instruye, nos corrige, nos abre las puertas del cielo y nos enseña cómo hacer las cosas de manera correcta. Entonces, y nos hace un recordatorio siempre de que todo viene de Él y que todo es para Él. Porque usted y yo fuimos creados, muchas veces creemos que fuimos creados para cumplir nuestros sueños y nuestros anhelos. Y no está mal, porque Dios quiere que tengamos sueños y nuestros anhelos. Pero fuimos creados para servirle, para adorarle, para exaltarle, para buscar de Él, para que nos rindamos ante Él. Para eso fuimos creados. Entonces, siempre cuando usted lee la palabra o escucha la palabra, es un recordatorio de que usted fue formado de Él, por Él y para Él.
0: Vamos a orar primero que todo.
1: Así para es.
0: Poner todo en manos de Dios. Padre, te damos gracias por este día. Te damos gracias por esta enseñanza que nos has dado para poder el día de hoy disfrutar más de tu palabra, para el día de hoy poder compartir con todos los que nos escuchan esta palabra que has dado, que va a ser de fortaleza para el corazón de todos nosotros, para mejorar nuestro entendimiento, para mejorar nuestra percepción de quiénes somos y cómo realmente debemos de ser. Te damos gracias, Señor.

0: Vamos a orar primero que todo. Así para es. Poner todo en manos de Dios. Padre, te damos gracias por este día. Te damos gracias por esta enseñanza que nos has dado para poder el día de hoy disfrutar más de tu palabra, para el día de hoy poder compartir con todos los que nos escuchan esta palabra que has dado, que va a ser de fortaleza para el corazón de todos nosotros, para mejorar nuestro entendimiento, para mejorar nuestra percepción de quiénes somos y cómo realmente debemos de ser. Te damos gracias, Señor, y lo ponemos en tus manos, que seas tú el que nos guíe a darla, que seas tú el que a través de nosotros se pueda dar esta enseñanza de la forma que tú quieres que llegue a cada uno de los que nos escuchan, de tus hijos, Señor. Y te lo ponemos en tus manos en el nombre de Jesús.
1: Amén y amén. Amén.
0: Vamos a iniciar igual con la enseñanza del día de hoy y posteriormente vamos a estar orando por los mensajes que nos están enviando.
1: Así es.
0: La palabra del día de hoy que tenemos, la enseñanza como tal, es hacer las cosas con excelencia. Excelencia es como para Dios. Entonces, es una de las cosas que debemos de realmente de ver, porque nosotros vivimos ese trajín de la vida sin pensar en que las cosas deben hacerse como para Dios, hacerse perfectas, hacerse bien. Y a veces nos quedamos un poquito rezagados en las promesas que Dios tiene para nosotros, nos quedamos un poco rezagados en las bendiciones que Dios tiene para nosotros. ¿Por qué? Porque estamos haciendo las cosas a la carrera, al tarán tan tan, como decimos, o sea, van saliendo y van saliendo. Nunca buscamos esa perfección en lo que estamos haciendo, esa excelencia en lo que estamos haciendo. ¿Para qué? Para que sea Dios viendo, cuando va a revisar nuestra forma, lo que estamos haciendo, va a decir: mi hijo lo hizo bien, lo hizo perfecto, va a pasar a la siguiente fase. Pero a veces nos quedamos y nos quedamos y nos quedamos, y resulta que en esas empresas nos quedamos en ese puesto y no pasamos y no pasamos y no pasamos de ahí. Nos quedamos varados. ¿Y por qué? Porque nuestro comportamiento no es el más correcto, porque las cosas no las hacemos con excelencia. ¿Por qué? Porque hacemos las cosas para salir.
1: Mediocremente.
0: Para salir del paso. Las hacemos porque hay que entregar esto, ahí está, ya está.
1: No, a como sea.
0: No hubo algo más, no hubo esa entrega, ese corazón.
1: Esa dedicación.
0: Que nos haga realmente hacer las cosas como para Dios. Y tenemos que verlo día con día, porque es en todo lo que hacemos, no precisamente solo en el trabajo, en todo lo que hacemos, cómo nos comportamos, cómo vamos en nuestro viaje al trabajo, en la mañana, qué hicimos en la mañana a la hora de levantarnos, a la hora de desayunar, las cosas como para Dios, realmente. Vamos a la palabra primero. Y nos dice en Colosenses 3:23, todo lo que hagáis, hacedlo de corazón como para el Señor y no para los hombres. Está en la palabra, eso es lo que Dios quiere de nosotros, que nosotros nos comportemos como Él quiere, que hagamos las cosas como para Dios. El problema es que a veces creemos que quedando bien con el mundo, quedando bien con las personas, ya estamos bien. Y realmente Dios va más allá. Dios ve las cosas en lo profundo de nuestro corazón y ve cómo realmente las hicimos. Porque hay muchas cosas que hacemos que van con engaño también, porque no van hechas de la mejor manera. Entonces Él sí se da cuenta de las cosas, aunque nosotros muchas veces al final del día no hacemos el alto para ver qué fue lo que hicimos. Él sí se dio cuenta de cómo estábamos realmente, ¿verdad, amor?
1: Totalmente. Y es que mire, la excelencia no es perfeccionismo ni orgullo. Es la decisión de honrar a Dios con lo mejor que hay en ti, en cada tarea, en cada momento, en cada detalle de tu vida. Es hacerlo todo por amor a Él, que tú tengas esa satisfacción. Mire, cuando uno hace las cosas bien, uno sabe. Porque claro, le da a uno una satisfacción y dice, uno queda satisfecho y dice, lo hice con excelencia. Hasta uno se queda con aquella satisfacción en su corazón y Dios lo conoce. Porque a veces tratamos de engañar a Dios o hacemos las cosas para quedar bien con fulano, con mengano, con una persona. Yo le voy a decir una cosa, no haga las cosas por eso. Hágalas porque usted ama a Dios y la recompensa le va a ser mejor.
0: Sí, es que no es perfección, no es que es que no podemos equivocarnos. No es así, o sea, tenemos que hacer

0: lo mejor que nosotros podamos. ¿Y para qué? Para honrar a Dios. Porque cometemos errores, humanos cometemos errores, pero tenemos que buscar esa excelencia. Uh-huh. O sea, la perfección pues nos ayuda, pero esa excelencia, aunque cometamos ciertos errores, la buscamos. Pero la buscamos para honrar a quién, para honrar a Dios, porque así es como tenemos que hacer todas las cosas. No es que queremos ser los mejores del mundo, no. O sea, tenemos que hacerlo como que para que Dios sea el que nos vea. Conforme hagamos las cosas como para Dios, como realmente con excelencia, como debe de ser, vamos a ir siendo los mejores en el mundo.
1: Es
0: pero
1: que,
0: para Dios.
1: Exacto. ¿No? Es que mire, el perfeccionismo nace del miedo y del orgullo, pero la excelencia bíblica nace de la gracia. El perfeccionista nunca termina porque nunca es suficiente. El excelente entrega lo mejor que tiene y confía en que Dios completa lo que falta. Uh-huh. Ahí el detalle. Entonces, ¿qué es hacerlo mejor para Dios? Y hacerlo, o sea, para entregárselo a Él en cuerpo y alma, pues, y que realmente por agradar a Dios. Como dice, el perfeccionista nunca termina porque toda la vida encuentra detalles, encuentra problemas, en todo encuentra un defecto.
0: Dice también que una persona excelente entiende que aunque nadie lo vea, Dios sí lo ve. Uh-huh. Y esto me lleva al ejemplo de las madres que pasan en sus casas haciendo todas las cosas, como que el esposo, los hijos llegan tarde, como que nadie ve lo que se está haciendo, y esas mujeres que quieren hacer las cosas como para Dios, en su casa tienen todo limpio, todo nítido, todo arreglado, no metiendo el polvo debajo de la alfombra, no dejando todo bien arregladito. ¿Por qué? Porque realmente, si nos ponemos a analizar, no es que llegue alguien a felicitarlo por las cosas que hizo, porque vivimos en el mundo de que vamos y venimos. Y el esposo muchas veces a veces ni se fija, pero sí disfruta de ese ambiente. Uh-huh. Igualmente los hijos. Entonces, no es hacer las cosas para que se vean, hacer las cosas como Dios, porque Dios es el que las va a ver. ¿Por qué? Porque esa excelencia, ese orden en el hogar va a traer promesa, va a traer bendición, ¿verdad? Va a ayudar a que Dios esté ahí en ese hogar. Que los hijos y el esposo disfruten de eso. Pero esa labor me llama la atención porque es una labor silenciosa que no generalmente
1: es reconocida.
0: Sí, se le reconoce, pero sí, Dios está ahí, Dios lo ve, que se está haciendo con excelencia. Entonces, Él va a estar ahí en su hogar y Él va a disfrutar con todo su hogar porque hay orden.
1: Así es. ¿Verdad? Es que ese es el detalle, mire, cuando uno hace las cosas con amor, como para Dios, usted lo va a disfrutar, no va a sentir esa carga, no va a sentir esa pesadez, no va a sentir usted ese cansancio, ese agotamiento, eso que ya no quiero más, sino que va a ir haciendo las cosas una cosa a la vez, pero con aquel gran amor, porque cuando las cosas se hacen con amor, se nota. Uh-huh. Se nota, se siente. Y es que el detalle está en día que hoy todos buscan figurar, impresionar a alguien más. Voy a hacer esto para que me vean, para que alguien más me reconozca, para que me den, bueno, ahora se usan las redes sociales, para que me den me gusta, más like, más esto, más lo otro. ¿Por qué? Porque usted en su interior lo que tiene es un vacío.
0: Sí, es que realmente esa excelencia nos da carácter. Esa excelencia es el carácter realmente de la persona, porque aunque no lo estén viendo o aunque no tenga un reconocimiento como tal, lo hace para Dios. Esa excelencia, ese carácter, no, yo no lo puedo dejar así. Yo uh-huh. tengo que hacerlo de la mejor manera. Ese es un carácter de nosotros. Porque, ya terminé, ahí dejémoslo, ese es el carácter, que déjelo, hasta ahí quedó.
1: Haga como salga.
0: Exactamente, entonces tiene que ser un carácter que se revele en nosotros, que se vea. Por ejemplo, lo vemos en los hermanos, en la iglesia, en todo lo demás, donde se ve esa persona que quiere lo mejor, que quiere dejarlo de la mejor manera. Entonces, eso es lo que todos tenemos que buscar, porque eso que nada más le pasamos por encima y Dios es el que va a bajar, y menos en su casa.
1: Y es que mire, el detalle está en que Dios nos da el ejemplo. Mire, la palabra hebrea top bueno, que aparece en Génesis 1, cuando Dios mismo evalúa su obra, no era suficiencia mínima, era plenitud creativa. Dios mismo nos muestra que la excelencia es intrínseca a su carácter y que han sido hechos a su imagen y están llamados a reflejarla. Al final de todo, ¿qué decía? Y vio Dios que era bueno, y vio Dios que era bueno. Entonces, Dios mismo se evaluaba. Entonces, es algo que Él nos demuestra que las cosas se deben hacer con amor, que usted no debe estar esperando que le lleguen a supervisar y que le lleguen a revisar el trabajo a ver si está bueno. Usted mismo puede evaluarse y puede ver con qué calidad lo hizo. Uh-huh. El Señor nos da eso. Y mire lo que dice Eclesiastés 9:10, dice: todo lo que tu mano encuentre para hacer, hazlo con toda tu fuerza, porque en el Seol, a donde vas, no hay obra, ni razonamiento, ni conocimiento, ni sabiduría. Entonces, hay que hacer las cosas bien para que podamos alcanzar esta entrada en la presencia de Dios.
0: Si nos dicen Daniel 6:3 también, Daniel mismo era superior a estos satrapas y gobernadores, porque había en él un espíritu superior. O sea, estamos hablando de ese carácter, de ese espíritu que se refleja en nuestra personalidad. ¿Por qué? Porque es algo que hacemos para Dios, es algo interno de nosotros, sale de nuestro corazón. Lo queremos hacer de la mejor manera.
1: Y es que mire, es que ese es el detalle, hacerlo de la mejor manera en todo momento, porque a veces creemos que solo es en la iglesia. Uh-huh. Pero el apóstol Pablo rompe esa separación artificial entre lo sagrado y lo cotidiano. Uh-huh. Para él, lavar ropa, cocinar, administrar un negocio, criar hijos, son actos igualmente espirituales cuando se realizan con la motivación correcta. Porque miren, 1 Corintios 10:31 dice: así que ya sea que coman, o beban, o hagan cualquier otra cosa, háganlo todo para la gloria de Dios. O sea, no es que solo lo espiritual usted lo va a hacer con excelencia, es que todo, desde lo más chiquito, su vida cotidiana y la espiritual deben ser iguales. Uh-huh. No es que la espiritual refleje una cosa y la cotidiana otra. Las cosas deben de ser, equilibradas.
0: Correcto, así es. Y es que esa excelencia tenemos que demostrarla en todo momento, en el día a día, en lo diario, en lo cotidiano que estamos haciendo, en esas cosas pequeñas, porque a veces creemos que esas cosas pequeñas, por ejemplo, hacer algo en la acera de nuestra casa, uh-huh, porque está mal que entonces tírele algo ahí para que no se vea, o póngale tierra nada más, o póngale un poco de cemento, en esas cosas, en esos detalles diarios, cotidianos, que estamos día a día haciendo, ahí se ve la excelencia. ¿Por qué? Porque lo hacemos como para Dios. Entonces vamos, limpiamos, arreglamos, recogemos basura, dejamos limpio como que era para Dios, en cosas pequeñas, no necesariamente en las cosas grandes en esos momentos, no, en el diario vivir, el día a día, los detalles diarios representan mucho para lo que Dios nos está viendo, para las promesas que Él tiene para nosotros. Porque si nosotros nos comportamos diferente, dejamos esa acera fuera de nuestra casa, llena de cosas, porque supuestamente ya es afuera de la casa, y todo está sucio ahí afuera, y no buscamos esos detalles para arreglarlos, para tener las cosas limpias y ordenadas, porque Dios va a llegar a tocar la puerta, pero no va a querer llegar porque está muy sucio, no puede pasar. Entonces, tenemos realmente en esas cosas diarias hacerlas de la mejor manera. Porque ahí es donde viene, lo hacemos a veces como que medio pasamos la escoba y vámonos.
1: Y es que mire, la verdad que hacer las cosas con excelencia es un lenguaje de amor. Uh-huh. Cuando damos lo mejor de nosotros, estamos diciendo: Señor, tú mereces esto y más. Es la misma lógica de María cuando derramó el perfume costoso sobre Jesús. Uh-huh. Un acto que algunos juzgaron como desperdicio, porque él, la verdad, a él le agradó. Uh-huh. Él se sintió agradado con ese acto. Pero ¿qué pasa? A veces queremos hacer las cosas, como dice mi esposo, solo por salir del paso. Y es que hasta donde usted se sienta, mire, yo le voy a decir una cosa, usted habla mucho de usted. Incluso cuando usted va a un partido de fútbol, ahorita que está eso, y usted deja su entorno todo tirado, usted así es por dentro. Entonces, en esas cosas chiquitas, usted A mí me llamó la atención cómo los japoneses recogieron toda la basura que ellos no habían botado. Uh-huh. Entonces, ¿qué sucede? Hasta en esos pequeños detalles, cuando usted va en el bus, va usted va al mercado y usted tira la basura, entonces, y usted dice que conoce a un Dios, con esos actos no está reflejando que conoce un Dios, porque dice que todo lo que hagamos, hacerlo como para el Señor. O sea, esa basura que está tirando, ¿usted cree que a Dios le agrada? ¿Usted cree que a Dios le agrada cuando usted va a la iglesia y deja chicles pegados? O entra con los zapatos todos llenos de lodo, no se pudo sacudir afuera un poquito. O sea, son todos esos detalles, ahí va la excelencia, porque nuestra vida debe de ser una continua ofrenda de alabanza a nuestro Dios.
0: Sí, es que a veces creemos que nos portamos nos portamos muy bien, y ya Dios tiene que bendecirnos porque nosotros nos portamos bien, no decimos malas palabras.
1: Ajá.
0: Y resulta de que estamos orando todo el tiempo y andamos bien con todo esto, pero en esos detalles, esa excelencia como nos comportamos, y nos preguntamos a veces, ¿pero qué es lo que me sucede? ¿Por qué esto se está dando de esta forma? Si yo llevo todo bien, claro, ahí están esos detalles que solo Dios está viendo. Uh-huh. Y es que a veces hacemos las cosas, por ejemplo, cuando tenemos nos van a valorar, o que nos dicen que todas las cosas están muy bien.
1: Que vamos a recibir un premio o algo así.
0: Sí, que los alaban.
1: Uh-huh.
0: Entonces, en ese momento tratamos de hacer todas las cosas bien.
1: ¿Cuándo?
0: Pero los momentos realmente que Dios está viendo son esos detalles.
1: Los pequeños, cuando nadie te ve.
0: Cuando nadie te está viendo, ¿qué es lo que está sucediendo? O sea, otra cosa que nos debemos de preguntar, cuando en esos momentos que nos van a alabar y todo lo demás, porque lo hacemos muy bien, felices, pero realmente debemos preguntarnos si lo hacemos así de todo el tiempo.
1: ¿Y para Dios o para los hombres?
0: Si todo el tiempo lo estamos haciendo de la misma manera. Y es que, ¿qué sucede cuando hacemos las cosas bien hechas, como para Dios? Siempre pregúntese lo que usted está haciendo. En el café, ¿qué iba a hacer? Pregúntese, ¿lo hice bien hecho? O nada más, pues, para salir del paso y sírvale ahí. Ya.
1: ¿En su habitación se sentirá agradado Dios?
0: Uh-huh.
1: ¿En su baño se sentirá agradado Dios? En los pequeños detalles. Y es que, mire, la excelencia que agrada a Dios nace del amor. No del miedo al fracaso ni del deseo de aprobación humana, sino que de ese amor que le tenemos a Dios y que necesitamos realmente que se vea reflejado en nuestras vidas. Y entonces, mire, yo le voy a decir una cosa. La excelencia implica la totalidad, mente, voluntad, emociones comprometidas en cada tarea, en cada momento y en cada lugar.
0: Sí, es que cuando hacemos las cosas de esa manera, las hacemos bien, y las hacemos porque queremos que sea Dios el que las ve, ¿qué es lo que sucede en nuestras vidas? Empiezan a abrirse puertas.
1: Uy, bendiciones que ni se imaginaba.
0: Vienen más promesas y empiezan a abrirse puertas que estaban ahí, que no se lograban abrir, porque había algo que faltaba. Y es que eso es lo que debemos preguntarnos a veces, porque nos quedamos confundidos. ¿Qué es lo que pasa? ¿Por qué estoy aquí? ¿Por qué me estanqué aquí? Pero es que hay algo más. Y si no analizamos cómo es que estamos actuando, cómo estamos trabajando, la excelencia para con Dios, las puertas no se abren. Entonces, eso es una llave para abrirlas. La excelencia en lo que hacemos es para que Dios nos abra más puertas.
1: Totalmente. ¿Verdad? Y es que, mire, el trabajo, nuestra vida cambia. Cuando recordamos que nuestra audiencia principal no es el jefe, no es nuestros amigos, no es nuestra familia, sino Dios mismo. Él es nuestra ausencia, porque recuerde que de nuestros amigos, de las personas que conocemos, nos podemos esconder en la intimidad, pero de Dios no nos podemos esconder. Entonces Dios hoy nos está haciendo un llamado, ¿por qué? Porque Él nos quiere ver crecer, Él nos quiere ver avanzar, y aunque usted no crea, cuando usted no arregla esa área, no puede ver la sobreabundancia, porque Dios es un Dios de orden. Yo siempre lo invito a que lea la Biblia. Miren, el tabernáculo era un orden. O sea, no era cualquiera el que entraba, ¿no? Y los tornillos iban en una cajita. Era un orden, una organización, una excelencia. Y el que hacía las cosas como no le agradaban a Dios, usted sabe, cuando tocó el arca aquel que no, como no le agradó a Dios, murió. Entonces a veces hacemos cosas que no le agradan a Dios. ¿Por qué? Porque queremos ver a Dios solo en lo grande y no en lo pequeño.
0: Veamos a José.
1: Uh-huh.
0: Que José fue de esclavo hasta gobernador. ¿Y qué sucedió? Todas las cosas que hacía. ¿Qué sucedió cuando se hizo cargo de la cárcel?
1: Excelencia.
0: Todo estaba, pero correcto y bien hecho. Había excelencia en lo que se hacía. Y así fue creciendo en todas las cosas que él iba haciendo. Porque en donde dice, has visto hombre solícito en su trabajo, ese es José. Estaba haciendo las cosas perfectas. ¿Delante de quién? De reyes. Dios. Y de Dios.
1: Es que él lo hacía más que todo para Dios. Y mire, recuerde que lo que nos dice en Lucas 16:10, el que es fiel en lo poco también lo será en lo mucho. La excelencia no aparece repentinamente en las grandes oportunidades. Se va formando lentamente en los pequeños actos de fidelidad diaria. O sea, a veces queremos que la excelencia aparezca como un interruptor que se prende y que se apaga. No, es algo que se va formando en su vida. Desde los pequeños detalles, y cuando usted ya viene a un escenario grande, usted puede brillar. ¿Por qué? Porque ya ha sido entrenado y capacitado y ha formado esa disciplina en su vida.
0: ¿Y qué sucede cuando hacemos las cosas con excelencia y formamos, como dice mi esposa, esa disciplina en nuestra vida de hacerlas de la mejor manera? ¿Qué sucede? Que entonces Dios confía en darnos más responsabilidades, ¿verdad? O sea, ¿qué es lo que sucede? ¿De quién estamos logrando esa confianza? Porque hacemos las cosas de la mejor manera, con excelencia. Estamos haciendo que sea Dios que confíe en nosotros. Entonces, ¿qué sucede? Del puesto que tenemos, nos van a dar uno mejor, porque Dios confía en que podemos llevar más responsabilidad, ¿verdad?
1: Totalmente. O sea, Y es que, mire, la Biblia está llena de personas ordinarias que escogieron hacer las cosas de manera extraordinaria. Para Dios, sus vidas son mapas que podemos seguir. Mire, a mí me encanta este Bezalel, el artesano ungido. En Éxodo 31:1-5 dice, Dios llenó a Bezalel con un espíritu, con su espíritu específicamente para que trabajara con excelencia artística en la construcción del tabernáculo. La habilidad técnica puede ser un don espiritual. Dios santifica todo. Entonces, realmente, usted será como ese artesano de que es digno de que el espíritu de Dios se pose en su vida para hacer las cosas con excelencia, porque yo me imagino que el hombre debe haber tenido un corazón dispuesto, y por lo mismo Dios hizo que se derramara ese espíritu. Daniel, como hablaba mi esposo, el profesional íntegro. Está Ruth era una mujer que pudo haber elegido la mejor parte, que era largarse. No, yo me voy, y que se vea esta señora cómo se solventa su cosa y a ver cómo la arregla. Pero cuando decidió irse con Ruth, ella se hizo cargo de Ruth y obedeció. Era una mujer súper obediente. Entonces, y hizo las cosas al pie de la letra y tuvo la victoria. Tenemos a Nehemías. Entonces, tenemos varios ejemplos de personas ordinarias, pero que decidieron hacer cosas extraordinarias y lograr tocar el corazón de Dios para que se abrieran las puertas de los cielos.
0: Sí, es que cuando hacemos las cosas a medias, mediocremente hechas, hay mediocridad en lo que hacemos. Entonces, ¿a quién es el que estamos representando más? A Dios. Y todavía más en el caso de nosotros, si lo hacemos así, porque nos van a decir, mire al cristiano cómo trabaja, mire al cristiano cómo hace las cosas. Entonces, y tanto que hable de Dios y mira las cosas que hace. O sea, tenemos que hacerlo por representar a Dios en todas las cosas. Que digan, excelente el trabajo que hizo. ¿Y quién es el que se siente orgulloso de eso?
1: Dios.
0: Dios se siente orgulloso de nosotros, porque hacemos las cosas excelentes, de la mejor manera, ya que ¿qué es Dios? Es un Dios de orden, un Dios de belleza, un Dios de propósito. Es nuestro Padre. Como Padre, como tal, ¿se va a sentir orgulloso si hacemos las cosas como para Él excelentes, o se va a sentir mal cuando hacemos esas cosas mediocres y a medias? ¿Quién es el que primero se va a resentir cuando hagamos las cosas así?
1: Dios. Y mire, yo le voy a decir una cosa. El problema es que a veces como cristianos somos muy mal vistos. Y se lo digo yo, en lo personalmente. Yo antes de venir a los pies de Cristo, yo le decía, no, que cristianos no, porque es que son pícaros. Yo decía eso. Son pícaros, le decía. Y son, mire, irresponsables. Mejor consígame bolos y consígame drogadictos que necesitan y esos muchachos trabajan, pero excelente. Pero a mí cristianos no me traiga, porque ya empiezan con tantas excusas. Yo lo decía. ¿Por qué? Porque miraba la mediocridad con que las personas que decían conocer de Dios trabajaban con una mediocridad exagerada. Entonces decía yo, no, esa gente realmente no funciona. Entonces, estamos mal vistos como cristianos. Incluso hay personas que son reclutadores de trabajo y cuando usted le pone cristiano, no, ese no, desechado. ¿Por qué? Porque no hemos dado un ejemplo en el cual nosotros digan, no, a esos cristianos, a esos contrátenlo, porque mire, trabajan nítido. Entonces, estamos dejando mal a Dios. Y el problema es que cuando usted le dice a alguien es cristiano, ya inmediatamente, ya como que uno le entra la cosita y le digo yo, Señor, yo quiero ser una cristiana diferente, que realmente te refleje a ti y que puedan decir, no, esa mujer hace las cosas como para Dios, como para el Señor, no para vanagloriarse, porque mire, no es perfeccionismo, no es para compararse, no es para recibir aplausos, sino para representar a un Dios que realmente, que somos embajadores del reino y que realmente representamos lo que somos, porque mire, cuando vienen embajadores de otros países, se nota. Entonces, si somos embajadores de Dios, se tiene que notar y tenemos que reflejarlo en cada cosa que hacemos.
0: Y es que otro punto importante es llegar tarde.
1: Sí.
0: Eso refleja que estamos mal, que no somos con excelencia.
1: Así es.
0: Que no queremos las cosas como Dios quiere que las hagamos. Entonces,
1: y se molesta todavía cuando le dicen que llega tarde, porque usted no es que yo así soy y así voy a hacer. Pues y sí. Entonces, ¿qué más le va a dar a Dios usted?
0: Es que dice que incumplimos promesas, hacemos las cosas a medias, no estamos reflejando el carácter de Cristo. Todo eso sucede porque llegamos tarde. Todo eso sucede porque no estamos cumpliendo la prioridad. Las cosas con excelencia es estar a la hora correcta.
1: Así es.
0: No llegar tarde. Entonces la pregunta correcta es, ¿estoy realmente honrando a Dios?
1: ¿Representándolo?
0: Bueno, estoy representándolo y honrando a Dios con esa actitud que estoy llevando, con esa actitud de que llego tarde y
1: ya está. Me importa y que me esperen. No. Y si les gusta, bueno, y si no, que se aguanten.
0: Sí. Sí, no es así realmente la situación. Y es que la excelencia, hay algo importante en eso, porque realmente para ser excelente, para buscar esa excelencia que Dios quiere, tiene que haber sacrificio. Así y es. Eso es otra de las cosas que tampoco queremos, que nosotros tenemos que sacrificarnos para llegar a esa excelencia. Entonces, como no queremos, hacemos las cosas mediocres, llegamos tarde, hacemos las cosas como no debe de ser, y la excelencia tiene un precio, dice. ¿Y cuál es el precio? Más preparación. O sea, no puede ser que queremos ser excelentes en la palabra de Dios y ni siquiera abrimos la Biblia. Hay que prepararnos. En la disciplina, el llegar tarde, llegar temprano, esa disciplina, cómo nos comportamos, las responsabilidades que tenemos, las estamos realmente haciendo como se debe. Estamos siendo responsables con lo que nos piden. O el día siguiente nos preguntan, ¿y lo que le pedí? Ya voy a terminar. ¿Qué es lo que está sucediendo? Más esfuerzo cuando otros se conforman con menos. O sea, más esfuerzo. Hay gente que se conforma con lo que ya.
1: Con lo menos.
0: Con lo
1: hay
0: mínimo.
1: Que dar la mía extra.
0: Hay que dar algo más. No podemos conformarnos con... Y es que a veces vemos, los demás llegan tarde y yo llego tarde también.
1: Yo también. Nadie recoge esa basura, yo tampoco la voy a recoger. Aquí todo el mundo tira la basura, yo también la voy a tirar. Entonces, ¿qué sucede? Mire, yo creo que vamos a tocar unos puntos ahorita de cómo cultivar una vida con excelencia. ¿Y qué es? Comienza con adoración, no con agenda, poniendo a Dios primero en su vida. Sí. Y como usted lo va a poner a Dios primero, usted va a hacer las cosas correctas. Cultivar la fidelidad en lo pequeño, en lo chiquito, que usted cuando va al baño, usted deja el baño limpio, no deja aquella cosa que como que pasó, o sea, no sé, como unas 1,000 personas por ahí. Entonces, rechazar la mediocridad como hábito, hacer las cosas solo por salir del paso. Mire, desarrolla tus dones con disciplina. No descuides el don que hay en ti, dice en Timoteo, 1 Timoteo 4:14. Los talentos que Dios te dio no se multiplican solo, requieren práctica, estudio, dedicación. Entonces, definitivamente eso es lo que honra a Dios. Y mantener un corazón enseñable, porque el que cree que se la sabe toda, hasta ahí nomás llegó. Sí. Entra en un estancamiento, usted siempre tiene que ver qué más puedo aprender, qué más puedo mejorar, porque debemos de ser personas en continuo crecimiento, en continuo aprendizaje.
0: Sí, es que esa excelencia es una forma de adoración.
1: Así es.
0: Si hacemos las cosas excelentes como para Dios, lo estamos adorando a Él. No simplemente es estar, ir a cantar a la iglesia las adoraciones. Adorar es hacer las cosas como Dios quiere que las hagamos, como para Él. Entonces, hay muchas cosas con las que adoramos a Dios. Por ejemplo, estamos creando bien a nuestros hijos. Eso es algo importante. Ese dar las cosas con excelencia, hacerlas con excelencia, se ve en nosotros. ¿Por qué? ¿Cómo criamos a nuestros hijos? ¿Realmente lo estamos haciendo con excelencia?
1: Uh-huh.
0: O ni siquiera los vemos a veces en total del día, y en la noche pues no queremos ni hablar. ¿Cumplimos realmente nuestra palabra? Si decimos que algo vamos a hacer, lo cumplimos, lo hacemos realmente. Lo estamos haciendo como realmente Dios quiere. Lo estamos haciendo y servimos con amor, o por salir del paso. Hoy me toca, a mí me tocó la limpieza hoy de la iglesia, rapidito les cojo y vámonos, solo por salir del paso. No, cuando vamos a servir hay que servir con amor.
1: Es que el detalle está que nosotros queremos que Dios nos responda con excelencia, pero nosotros queremos hacer las cosas mediocres. Entonces no combina, porque cuando usted le va a pedir a Dios algo, usted quiere que sea así como usted se lo pidió,
0: uh-huh,
1: o mejor, ¿verdad? Porque esas son las promesas que Él tiene. Pero ¿y cuando nosotros vamos a dar? Que estamos dando lo mejor también, para recibir lo mejor, porque recuerde que la Biblia dice que lo que uno siembra, eso cosecha.
0: Uh-huh. O por ejemplo, resulta que hay que hacer algo en la iglesia, algún trabajo adicional. Realmente lo estamos haciendo como Dios quiere. Realmente está ese amor, ese servicio que lo vamos a hacer, porque nos dijeron hoy hay que limpiar las ventanas. Pero resulta que limpiamos las ventanas, pero se nos olvida que en las orillitas de abajo también hay sucio. Entonces hay que hacer el trabajo bien hecho. Hay que trabajar con integridad, hacer las cosas de la mejor manera, íntegra como Dios quiere. Damos nuestro mejor esfuerzo realmente en lo que se nos está asignando. Y eso hablando de la iglesia, hablemos de nuestra casa también. Realmente en la mañana que la mamá le dijo al hijo, tiene que arreglar la cama, tiene que dejarla arreglada, y solo medio porque ya salió en carrera. No es así. Hay que levantarse temprano y hay que hacerlo con excelencia. Es que donde vamos es que todas esas cosas que nosotros muchas veces vemos pequeñas y que vemos que tal vez no tienen importancia, Dios las está viendo, y Dios está ahí a tu frente viendo lo que estás haciendo. ¿Y cuántas veces va a bajar para decir, mira cómo me dejó esta cama?
1: Como cuando bajó Jesús también, no pudieron velar una hora, gente, les dijo, qué barbaridad.
0: Uh-huh.
1: Entonces así a decir Dios cuando hacemos las cosas, qué cochinada la que hiciste, qué horrible te quedó eso.
0: Uh-huh.
1: Entonces, o sea, viendo a Dios real, porque es que mire, el problema es que nosotros creemos que Dios está en los cielos. No, Dios está aquí con usted y conmigo.
0: Es que es en todas las cosas, es en todo. Como nos dice en 1 Corintios 10:31, sí pues, coméis o bebéis, o hacéis otra cosa, hacedlo todo para la gloria de Dios. El comer, ¿cómo te comportaste? ¿Cómo comiste? Dejaste todo tirado ahí.
1: Aquel cuando reguero.
0: Entonces lo hiciste de forma correcta. El simple hecho de que recogiste el plato y lo llevaste al lavatrastos, o lo dejaste todo ahí tirado. Entonces, ¿cómo estamos? Cosas insignificantes a veces creemos, pero todas esas cosas Dios las está viendo. Y si queremos pasar, si queremos crecer, si queremos seguir creciendo como hijos de Dios, tenemos que hacer ese alto y ver todas esas cosas que estamos haciendo que sean como para Dios, ¿cierto?
1: Así es, definitivamente hoy Dios nos está hablando y nos está como exhortando. Vamos a ver si tenemos mensajes ya aquí para darles lectura. Dice, vamos a ver, terminación 2683. Hola, buen día, bendiciones hermanos, es un gusto escuchar sus mensajes que me han ayudado mucho, que Dios les siga usando más y que los tenga con salud. Les pido oración por mi familia, por la salud, por las finanzas y por un trabajo para mi hermana Lilian Santos, que ella vive en España. Amén, te bendecimos. Qué bueno que la enseñanza esté tocando tu vida. Gracias, Señor, te damos por la vida de esta persona, Señor. Y hoy venimos pidiendo por ese trabajo para su hermana, Señor, que seas tú, Señor, un de repente tuyo, Señor, sorprendiéndola en el nombre poderoso de Jesús, que tú la llevas a ese trabajo que viene de tu mano. En el nombre poderoso de Jesús te lo pedimos, Señor, para tu gloria y para tu honra. Dice terminación 4379. Hola, hermanos, estoy escuchando clamor por Honduras. Quiero pedir oración por todos los inmigrantes que estamos acá. Quiero que si por favor oren para que mi oración ya no ande agarrando gente trabajadora, que Dios nos guarde en todo momento, Padre. Hoy nos venimos poniendo en el poder del acuerdo, clamando porque Dios haga invisible, Señor, a todas esas personas que están queriendo salir adelante, Señor. Lo que andan buscando es trabajar para tener sustento para sus hogares. Hoy ponemos en tus manos para que tú las hagas invisibles, Señor, y que hagas conciencia ante esas personas, Señor, del AIS, para que tengan misericordia, Señor, para ellos en el nombre poderoso de Jesús, que tú los guardas, Señor, para tu gloria y para tu honra en el nombre de Jesús. Amén y amén. Dice terminación 5888. Buenos días, hermanos, que el Señor Todopoderoso les bendiga grandemente sus vidas. Quiero que oren por mi sobrina Victoria, que está en exámenes. Ella está en cuarto grado. Dios le dé sabiduría en matemáticas y las demás materias. Muchas gracias, bendiciones. Padre, clamamos porque seas tú, Señor, obrando en Victoria, Señor, y que tú le das la mente de Cristo, sabiduría de lo alto, obediencia a ti inmediata, y tú le vas a dar la victoria en el nombre poderoso de Jesús, para tu gloria y para tu honra.
0: Dios se la va a dar.
1: Así es. En el nombre de Jesús. Dice oyente Rocibel Medrano, buenos días, hermanos, les pido oración por Alma Oneida Cáceres. La someterán hoy a una operación de emergencia por una vena obstruida en sus piernas. Padre, clamamos porque seas tú, Señor, a través de esos médicos, desde ya en ese lugar donde la van a operar, Señor, que seas tú, Señor, el médico por excelencia, que tú haces una intervención exitosa. En el nombre poderoso de Jesús te lo pedimos, que envíes ángeles a ese lugar a ministrar, Señor, y a limpiar la atmósfera. En el nombre de Jesús, Señor, que eres tú en esa operación, para tu gloria y para tu honra. Amén, amén. Dice terminación 6033. Bendiciones, hermanos, quiero que me ayuden a orar por mi sobrina Dariana Mabel Jiménez Mendoza, ya que ella le van a hacer una biopsia en el riñón. Tengo fe que el Señor va a hacer la obra en la vida de ella, va a poner su mano poderosa sanadora. Es una niña de 10 años. Padre, clamamos porque seas tú, Señor, en Dariana, que seas tú obrando, Señor, desde ya tocando su cuerpecito, Señor, y que todo sale limpio en el nombre poderoso de Jesús, y que ellos podrán decir que tu mano de poder, Señor, le salió al encuentro para tu gloria y para tu honra en el nombre poderoso de Jesús. Amén y amén. Terminación 4031 dice: bendiciones, mis estimados hermanos, por favor me ayuden en oración. Marvin Contreras, desde Aldea San Juan Belice. Padre, clamamos porque seas tú, Señor. Dice: oración por cobertura y sanidad. Señor, te pido cobertura sobre mi vida y mi familia. Protégeme de todo mal y envuélveme con tu paz. Trae sanidad a mi cuerpo, dice, mi mente y mi corazón. Renueva mis fuerzas y dame fe para confiar en ti. Padre, gracias, Señor, declaramos de que eres tú, Señor, obrando en su cuerpo, en todo su ser y en toda su familia. Que eres tú obrando, Señor, para tu gloria y para tu honra, en el nombre poderoso de Jesús, Señor. Que eres tú, Señor, con él, y lo has sorprendido antes y tu mano no se ha cortado para bendecirlo, en el nombre de Jesús. Dice terminación 0332, bendiciones, pido oración por toda mi familia, que tengamos paz, salud y cobertura en todo momento. Norma Rodríguez, Padre, clamamos porque seas tú en esa familia, Señor, guardándola, Señor, en todo momento y en todo lugar, para tu gloria y para tu honra, en el nombre poderoso de Jesús. Amén y amén.
0: Amén y amén. Viene, estaba viendo que dice, imagina que Jesús fuera quien recibiera directamente tu trabajo. ¿Qué sucede si es realmente Jesús el que está recibiendo tu trabajo? ¿Lo harías de la misma manera o lo harías diferente? La excelencia comienza cuando entendemos que detrás de cada cosa que hacemos, de cada tarea, de cada situación, hay una oportunidad para honrar a Dios, y que eso, que es lo único que va a hacer en nosotros, es hacernos crecer, que es, nos va a hacer hacer mejores hijos, y que todos nos vean como personas que van en crecimiento de la mano poderosa de Dios.
1: Así
0: que hay que hacer todo con excelencia, como Dios quiere realmente que nosotros lo hagamos. Todo nuestro trabajo, todo tiene que venir de nuestro Padre. Vamos a orar, yo creo, ya, ¿verdad? Para ir concluyendo. Solamente les dejamos, analice, vea lo que está haciendo y hágalo como para Dios, porque muchas veces las cosas estancadas es por eso, porque no hacemos las cosas como para Dios. Padre, te damos gracias por esta enseñanza, porque eres tú el que ha puesto, Señor, este tema para que sea, para que llegue más bien a cada uno de los que nos escuchan, e incluso ya lo hemos dicho, que toque nuestros corazones también, para que podamos entender que todo tiene que ser para Dios, que Él todo lo que da y lo único que espera es que nosotros lo honremos, que nosotros hagamos las cosas como para Él y sean perfectas. Así sea como a quien se lo tiene que entregar a usted, a otra persona, a un jefe, a quien sea, haga todas las cosas como a Dios le gustaría que se hicieran. Que si hagan bien, que se hagan de la mejor manera. Señor, te ponemos todas esas personas con esas necesidades que tienen, los mensajes que acabamos de ver y los que vienen, Señor, hay que estar orando constantemente, porque eso nos dice la palabra. Oren por todo y no se preocupen por nada. Estemos orando y orando por todas estas cosas. Que seas tú, Señor, tomando en tus manos todas las necesidades que ellos tienen, que tenemos todos, Señor, y tú nos vas a dar de tu sabiduría para salir adelante, Señor. Te ponemos nuestra nación, Señor. Que seas tú siempre entronándote en nuestra nación para que los dirigentes tomen las mejores decisiones guiados por ti. Que esa palabra tuya, ese libro de la vida, esté con ellos ahí, Señor. Ese libro que tiene la palabra tuya, que es la Biblia, que esté ahí en sus escritorios, que antes de hacer algo que sea incorrecto, vean tu palabra ahí y quieran leer para aprender más y no hacer cosas incorrectas, Señor. Te ponemos la radio, Señor, que seas tú supliendo todo lo que se necesite, Señor, porque la radio es tuya, para que podamos seguir creciendo, llegando más a más y más familias, a más hijos tuyos, Señor, para que todos puedan crecer, entender y aprender más, porque día con día tú nos estás enseñando. Te lo ponemos todo en el nombre poderoso de Jesús. Amén y amén.
1: Amén y amén. Los amamos, los bendecimos y primeramente Dios, nos vemos el próximo martes.

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0: en HRBC, las 11:58 minutos.
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0: cuando se marcan las 12:05, le doy la bienvenida a su noticiero de HRBC Noticias, hoy día martes 16 de junio. Ya se marcan las 12:05 y qué bueno que usted ya se prepara para quedar debidamente informado a través de su espacio de noticias de HRBC Noticias. Hoy 16 de junio, día martes, 12:05, le doy a conocer los titulares.
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0: Conozca los requisitos para obtener antecedentes penales a través de Internet. También le informamos que la Alcaldía Municipal del Distrito Central lanza operativos contra cobros ilegales por estacionamientos. Y alarma porque aumentan casos de depresión y ansiedad en Honduras. Entre otras noticias, remesas y salud mental, la ansiedad de sostener a la familia desde la distancia. Y salud espera resultados para confirmar posible primer fallecimiento por dengue en el año. Estas y otras notas ahora mismo en detalle a través de HRBC Noticias.
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0: Se marcan ya las 12:06. Salud espera resultados para confirmar posible primer fallecimiento por dengue hemorrágico en este año. La Secretaría de Salud mantiene en espera los resultados del laboratorio que permitirán confirmar si una estudiante de enfermería de 22 años se convirtió en el primer fallecimiento por dengue en lo que va de este año, en medio de un incremento sostenido de casos sospechosos en el país. El jefe de la Unidad de Vigilancia de la Secretaría de Salud, Omer Mejía, ha informado que la muestra de la paciente fue trasladada desde Catacamas hacia Juticalpa y posteriormente enviada a Tegucigalpa, donde será analizada para determinar si el deceso está relacionado con el dengue grave. Mejía explicó que los resultados podrían estar listos entre la tarde de este día o la mañana del día siguiente, lo que va a permitir confirmar oficialmente el diagnóstico. Esperamos ya tener los resultados dependiendo la hora que llegue, si tal vez ya hoy por la tarde o mañana por la mañana, para poder confirmar si en realidad ya tenemos el primer deceso por dengue. Así lo ha informado. La joven, originaria de Dulce Nombre de Culmí y estudiante de enfermería, presentó síntomas desde el 7 de junio y buscó atención médica hasta el 11 de junio. Posteriormente fue remitida a una clínica privada donde falleció 4 horas después. Esto a causa de complicaciones asociadas a un shock séptico e insuficiencia respiratoria, según el informe preliminar. El paralelo, o en las autoridades sanitarias, reportan 3,935 casos sospechosos de dengue y 67 casos graves, esto a nivel nacional, situación que mantiene bajo vigilancia permanente al sistema de salud. Tegucigalpa encabeza la lista de mayor incidencia, seguida por Choluteca, Lloro, Colón y Olancho. En la capital ya se registran cerca de 1,000 casos, con sectores como la colonia Villanueva, la colonia Villa Vieja, Los Pinos, la 21 de octubre y la colonia 3 de mayo, entre los más afectados. También las autoridades reiteraron el llamado a la población a eliminar los criaderos del mosquito transmisor, evitando la acumulación de agua en recipientes como botellas, latas y llantas, además de cubrir depósitos de almacenamiento y reforzar medidas de protección en hogares, especialmente en horas de mayor actividad del vector. Así que bueno, el llamado siempre a estas medidas de saneamiento, donde debemos de cuidar. Es un poco complicado, pero no difícil, porque en la ciudad capital pues estamos viviendo tiempos de racionamiento y Muchas personas lo que hacen es que buscan muchos depósitos, por ejemplo, los que no tienen una cisterna, entonces buscan varios depósitos, botellas de refrescos para poderlos llenar, baldes para poder acumular agua, porque los espacios, pues en algunos lugares está llegando hasta 3 días, cada 3 días está llegando el suministro de agua, y entonces las personas tratan de hacerlo. ¿Pero qué tiene que hacer usted? Bueno, estar más pendiente, estar lavando la pila, estar lavando los barriles y cada uno de esos depósitos que usted acumula agua, esto con la untadita. Usted puede untar allí detergente con cloro, dejarlo un tiempo en reposar y luego lavar para poder eliminar este vector, que es el transmisor del dengue, o también pues puede ir al centro de salud y pedir el famoso abate para echarlo ahí en los toneles también o en los barriles y la pila. Es importante que lo hagamos, hay que, más ahora que pues ya empiezan en algunos sectores las lluvias, si hay lugares o en los lugares baldíos donde la maleza está muy alta, allí hay un peligro porque se puede caer agua, se puede acumular y esto puede ahí crear el zancudo de la Aedes aegypti. También en los lugares donde se almacenan la basura allí, pues en las bolsas pueden quedar esas gotitas. Con una gotita allí en una chapita de refresco, en una chapita de algún bote que usted esté boca arriba, esa chapita se llene de agua, allí se puede crear este zancudo Aedes aegypti, y antes pues solo lo hacía en aguas feas o aguas malas, pero ahora también lo hace en aguas limpias. Entonces hay que estar pendiente, lavar, limpiar el jardín también, porque aunque usted tenga sus plantas ahí, cuando se hace muy grande y no poda ese jardín, también quedan esas gotas de agua, la humedad bajo de las plantas, y ahí también se puede crear este zancudo Aedes aegypti. Así que hay que, son enfermedades que se deben de prevenir, pero obviamente requieren de un poco más de atención. Marcan las 12:12. Nos vamos a este consejo importante y al regresar continúo brindándole más información a través de HRBC Noticias.
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1: Se marcan ya las 12:14 en HRBC Noticias. La alcaldía lanza operativos contra cobros ilegales por estacionamientos en Tegucigalpa. La alcaldía municipal del Distrito Central inició operativos en distintos sectores de Tegucigalpa para combatir el cobro ilegal por estacionamientos en las calles y avenidas públicas. Las acciones surgen tras múltiples denuncias ciudadanas sobre personas que apartan espacios con conos, polines y otros obstáculos para exigir pagos a conductores sin contar con autorización municipal. Según las autoridades, los operativos se desarrollan en zonas como Palmira y se extenderán a otros puntos de la capital donde se han reportado prácticas similares. Durante las inspecciones ya se realizaron decomisos de conos y requerimientos a personas que efectuaban cobros irregulares por el uso de espacios públicos. La comuna capitalina recordó que las calles y aceras son de libre acceso y advirtió que quienes continúen realizando este tipo de actividades podrán ser sancionados conforme a la normativa municipal. Las autoridades hicieron un llamado a la ciudadanía a denunciar cualquier cobro no autorizado y colaborar en la recuperación de los espacios públicos para beneficio de todos. Así que esto es lo que se está haciendo acá en Tegucigalpa, pero también hay que ver que las personas o los usuarios no se estacionen en lugares que no son permitidos, porque a veces esos espacios son lugares que no son permitidos y que las personas, porque a veces les quede más cerca el lugar donde van, entonces pues optan como pagarle a estas ciudadanas sobre personas que apartan espacios con conos, polines y otros obstáculos para exigir pagos a conductores sin contar con autorización municipal. Según las autoridades, los operativos se desarrollan en zonas como Palmira y se extenderán a otros puntos de la capital donde se han reportado prácticas similares. Durante las inspecciones ya se realizaron decomisos de conos y requerimientos a personas que efectuaban cobros irregulares por el uso de espacios públicos. La comuna capitalina recordó que las calles y aceras son de libre acceso y advirtió que quienes continúen realizando este tipo de actividades podrán ser sancionados conforme a la normativa municipal. Las autoridades hicieron un llamado a la ciudadanía a denunciar cualquier cobro no autorizado y colaborar en la recuperación de los espacios públicos para beneficio de todos. Así que esto es lo que se está haciendo acá en Tegucigalpa, pero también hay que ver que las personas o los usuarios no se estacionen en lugares que no son permitidos, porque a veces esos espacios son lugares que no son permitidos y que las personas, porque a veces les quede más cerca el lugar donde van, entonces pues optan con

un llamado a la ciudadanía a denunciar cualquier cobro no autorizado y colaborar en la recuperación de los espacios públicos para beneficio de todos. Así que esto es lo que se está haciendo acá en Tegucigalpa, pero también hay que ver que las personas o los usuarios no se estacionen en lugares que no son permitidos, porque a veces esos espacios son lugares que no son permitidos y que las personas, porque a veces les quede más cerca el lugar donde van, entonces pues optan como pagarle a estas personas que ellos los ven como un trabajo y entonces ahí se quita esa parte de estacionamiento, de también que se hace tráfico, porque la calle se vuelve más angosto, porque a veces hasta en ambos lugares, de izquierda a derecha, pues hay personas que apartan esos lugares para que para rentarlos como estacionamientos. Así que bueno, la alcaldía municipal pues ya está haciendo estos operativos justamente allí en Palmira, en estas calles, para poder recuperar todas estas avenidas públicas. Ya hemos llegado a las 12:16. Aumentan casos de depresión y ansiedad en Honduras. Esto, pues, los trastornos de depresión y ansiedad continúan en aumento en Honduras, elevando la demanda de atención especializada en salud mental y poniendo presión sobre el sistema que enfrenta una marcada escasez de profesionales en psiquiatría. La directora del Hospital Psiquiátrico Mario Mendoza, Montserrat Arita, ha informado que cada vez más hondureños buscan ayuda profesional para tratar problemas relacionados con la depresión y la ansiedad. Según ha detallado, el centro asistencial atiende diariamente entre 12 y 15 nuevos pacientes con este tipo de trastornos. Arita señaló que las exigencias de la vida moderna y diversos factores sociales contribuyen al incremento de enfermedades mentales, una situación que ha generado una creciente necesidad de servicios especializados. Las presiones de la vida actual son muchas y los trastornos mentales continúan incrementándose. Así lo ha manifestado la directora de este centro psiquiátrico. La especialista también advirtió que la capacidad de respuesta del sistema sanitario resulta insuficiente frente al aumento constante de pacientes. Así que ha explicado que en Honduras apenas existen entre 58 y 70 psiquiatras para atender a toda la población, una cifra que considera limitada para cubrir la demanda nacional. Del mismo modo, destaca que las largas filas y los tiempos de espera en los centros de atención especializada reflejan la saturación de los servicios de salud mental. También ha cuestionado que algunos psiquiatras pues se desempeñan funciones administrativas en lugar de brindar una atención directa al paciente pese a la escasez de especialistas disponibles para consultas. Ante este panorama, la directora reiteró la necesidad de fortalecer los servicios de salud mental, incrementar la formación y contratación de profesionales especializados y promover una mayor conciencia ciudadana sobre la importancia de buscar ayuda a tiempo. Las autoridades sanitarias consideran que ampliar la cobertura y mejorar el acceso a la atención psicológica y psiquiátrica será clave para responder al creciente impacto de los trastornos mentales en la población hondureña.

de migrantes que con sus contribuciones económicas mejoran directamente la vida de 800 millones de personas, sus familias y sus comunidades de origen. La venezolana Rebeca Castro, que lleva viviendo en Madrid 7 años, cuenta la ansiedad que le genera el envío de remesas. Dice que nunca sabe la cantidad exacta que va a llegar a sus familiares, ya que al no haber una entidad regulatoria, todo es clandestino. Ellos juegan con el porcentaje, pero no es un porcentaje que se mantiene, no es lineal, y te hacen el cambio a lo que haya amanecido el dólar. Así que detalla también que hace transferencias por móvil, por algunas remesadoras o proveedores de servicios de pago, y ese dinero llega al instante a la cuenta de su mamá, pero no sabe cuál fue la comisión ni cuánto fue el cobro real del dólar, ya que varía constantemente. Así que por ahora, pues este tema de las tarjetas que ya no existen para que muchas personas pues hagan sus envíos, también pues hoy se celebra este día de el internacional de la remesa, algo o una acción que es muy importante. Muchas personas que viven en los Estados Unidos pues se fueron con ese objetivo de poder ayudar a sus familiares acá, no solo en Honduras, sino en diferentes países del mundo. Ese es el único objetivo de los migrantes.

marcan ya las 12:19. Siempre en este tema que tiene que ver con la salud mental, remesas y salud mental, la ansiedad de sostener a la familia desde la distancia. Y es que pagos a intermediarios, incertidumbre acerca de cuánto o cuánto dinero llegará y temor a consecuencias migratorias convierten al envío de remesas en un proceso angustioso, lo que afecta a la salud mental de los migrantes, como exponen varios de ellos en el Día Internacional de las Remesas Familiares. La Asamblea de las Naciones Unidas reconoce cada 16 de junio a los más de 200 millones

Y ahora con este tema de migración y este tema de las redadas allá en los Estados Unidos, pues muchas personas tienen miedo enviar sus remesas, otros pues ha costado que encuentren trabajo y su recurso económico o sus entradas son limitadas. Pero si bien es cierto, muchas familias viven totalmente de las remesas. Por ejemplo, padres que se fueron a los Estados Unidos y que envían sus remesas para la manutención de sus hijos. Hijos que se fueron a Estados Unidos y que envían estas remesas para el sustento de sus padres. Algunos pues para hacer una casa, comprar un vehículo para trabajar y por diferentes circunstancias, pero que ahora es un poco más difícil. De acuerdo con las Naciones Unidas, cerca de 700 millones de dólares se envían cada año en remesas a países de ingresos bajos y medianos, lo que constituye un flujo financiero amplio, estable y predecible, ya que sostienen a millones de hogares a través de estas acciones de enviar remesa, pero que esto también desencadena esta ansiedad, como este testimonio que hemos escuchado, de no saber, o sea, ellos saben cuánto depositan, cuánto envían, pero como va por transiciones, al final no saben cuánto es que realmente llega directamente al destinatario. Y esto, pues, es una labor o una acción que hacen a diario y en constante, muchos de nuestros familiares. Yo por muchos años recibí esas remesas de los Estados Unidos, pues antes era más difícil, ahora pues a través de algunas aplicaciones uno las recibe al instante, solo tiene que esperar algunos minutos, las puede reclamar en varios bancos, también cooperativas, incluso supermercados, pero antes era mucho más difícil tener la comunicación constante porque el familiar pues de repente tenía jornadas, labores extendidas, no podía comunicar con una letra que a usted le pusiesen mal ahí en su nombre, no le daban la remesa. Y si bien es cierto, pues cada persona o cada familia que depende de una remesa, ya sea quincenal, semanal o mensualmente, créame que realmente espera ese día para poder solventar muchas de las necesidades. Así que hoy recibíamos a nuestra hermana Sonia Turcios. Si usted quiere ver este testimonio, lo puede ver allí en nuestra página de HRBC Noticias, donde ella traía una ofrenda de parte de su hijo que no conoce a Cristo, pero que es fiel sembrador de la voz evangélica de Honduras. Y nuestra hermana Sonia nos contaba acerca del testimonio de cómo su hijo Dios lo ha bendecido con mucho trabajo allá en los Estados Unidos. Oramos por cada madre que le dice a sus hijos que están allá en los Estados Unidos o en diferentes partes del mundo, en otros países, donde ellas son sembradoras de este ministerio, pero le dicen a sus hijos, siembre lo que usted pueda a la voz evangélica y contribuya a la evangelización a través de la radio. No solo nuestra hermana Sonia Turcios viene con esa acción. Conozco también a nuestra hermana Demetria García, que ella también ofrenda de el dinero que envían, o sea, sus hijos directamente le dicen, mamá, esto es para la voz evangélica de Honduras. Oramos por estas familias, oramos para que el hijo de nuestra hermana Sonia Turcio también conozca a Cristo en su corazón, porque eso es lo más grandioso. Pero oramos también por cada uno de nuestros sembradores internacionales que también ofrendan a la voz evangélica de Honduras. Algunos pues envían su remesa a sus familiares y le dicen, mamá o papá, aparte este porcentaje para la voz evangélica de Honduras. Así que bendecimos la vida de todas esas madres que inculcan ese amor a la misión evangelizadora. Bendecimos también a todas esas personas que están en diferentes partes del mundo y que envían sus remesas a la voz evangélica de Honduras. Hoy el testimonio de nuestra hermana Sonia Turcios nos recuerda que hay muchos de nuestros hermanos
que luchan día a día, pero que no se olvidan de este ministerio de la Voz Evangélica de Honduras. Así que yo le invito para que usted vaya, ya sea a nuestra página de Instagram de HRBC 1960 o a través de HRBC, la Voz Evangélica de Honduras en Facebook, y pueda conocer el testimonio de nuestra hermana Sonia Turcios, que aparte de ser sembradora, pues ella siempre dice, trae la ofrenda de su hijo que vive en los Estados Unidos.

0: ya las 12:28. Empleados de la Empresa Nacional de Energía Eléctrica protestan tanto aquí en Tegucigalpa como en San Pedro Sula. Trabajadores de la Empresa Nacional de Energía Eléctrica dicen no a la privatización de la ENE. Se manifiestan este día martes, tanto aquí en Tegucigalpa como en San Pedro Sula, para rechazar las reformas que impulsa el Congreso Nacional, las cuales, según los protestantes, buscan la privatización de esta estatal eléctrica. Los manifestantes expresaron su firme oposición a las medidas legislativas, argumentando que estas reformas representarían un paso hacia la entrega del servicio eléctrico a manos privadas, afectando los intereses nacionales y los derechos de los trabajadores y usuarios. Y es que estamos en las calles porque no vamos a permitir la privatización de la ENE. Esta empresa es del pueblo hondureño y debe seguir bajo la administración estatal. Así lo señalaron los representantes de los empleados durante la protesta ante la creación de una sociedad anónima. Hasta el momento, las manifestaciones se desarrollan de manera pacífica en ambas ciudades, aunque han generado congestión vehicular en las zonas aledañas al bulevar Suyapa, aquí en Tegucigalpa, y se espera pues que los trabajadores mantengan su presencia en las calles mientras continúa el debate de las reformas en el Congreso Nacional. La ENE es la institución responsable de la generación, transmisión y distribución de energía eléctrica en Honduras. 12:30. Nos vamos a nuestra pausa y al regresar continúo brindándole más información a través de HRBC Noticias.
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0: en HRBC, las 12, 29 minutos.
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8: Se marcan ya las 12:33 en el Instituto Hondureño de Seguridad Social. Nos informa acerca de la vacuna contra la influenza, la cual ayuda a proteger contra los virus que causan la gripe y reduce el riesgo de enfermedad grave, hospitalización y también complicaciones. ¿Quiénes deben de vacunarse contra la influenza? Bueno, se recomienda para casi todas las personas mayores de 6 meses, especialmente niños pequeños, adultos mayores de 65 años, mujeres embarazadas, personas con enfermedades crónicas como la diabetes, asma, enfermedades cardíacas y también todo el personal de salud. ¿Cuándo debe usted aplicarse esta vacuna de la influenza? Se la debe de aplicar una vez al año, preferiblemente antes de la temporada de la influenza. ¿Y cuáles son los efectos que usted, pues efectos secundarios que puede provocar esta vacuna? Los efectos suelen ser leves y desaparecen en pocos días. Pueden ser dolor o inflamación en el brazo donde se aplicó la vacuna, fiebre leve, dolor de cabeza, cansancio o malestar general. Por eso siempre le indican a uno poderse tomar una acetaminofén. ¿La vacuna puede causar gripe? No. La vacuna inyectable contiene virus inactivos o partes del virus, por lo que no puede causar influenza. ¿Y cuáles son los beneficios de esta vacuna? Bueno, esta reduce el riesgo de enfermarse, disminuye las hospitalizaciones, protege a las personas más vulnerables y ayuda a evitar complicaciones graves. Vacunarse cada año es una de las mejores formas de proteger nuestra salud y también de quienes nos rodean. Así que esta vacuna de la influenza también está disponible en diferentes centros de atención o centros de salud allí en los diferentes, pues, municipios y departamentos de Honduras.

Ya hemos llegado a las 12:36 en HRBC Noticias. Hoy también, bueno, hoy se celebra el Día Mundial de la Remesa, ¿verdad? El Día Internacional de la Remesa, pero hoy se celebra también el Día Mundial de las Tortugas Marinas. Estos increíbles animales que han habitado en nuestros océanos durante millones de años, pero hoy enfrentan amenazas como la contaminación, los plásticos y la pérdida de su hábitat. Cuidar las playas, reducir el uso de plástico y proteger el mar ayudan a que las tortugas marinas sigan nadando libres por muchos años más. Así que cuidemos juntos a estos maravillosos guardianes del océano. Por ejemplo, usted cuando vaya en una lancha, ya sea allá en estas playas donde parte del turismo es alquilar esas lanchas para llevarla de un lugar a otro, en tela, en todas las playas, también en Amapala. Y si usted va tomando ahí agua, no tire esa bolsa al mar. Hay personas que tiran la basura allí al mar y creen que bueno, que se va a perder, pero no, esto va o navega por el mar y vienen estos animalitos, por ejemplo, las bolsas, lo que hacen ellos, que como ellos tratan de buscar comida o la curiosidad, entonces meten su cabecita en las bolsas, algunos plásticos se les quedan en los cuellos, se les encarnan y algunos fallecen de esa manera. Por ejemplo, si usted compra esos zipas de refresco que vienen en lata, por lo general la gente acostumbra a tirar esos plásticos que quedan como ruedas, entonces allí los animales se meten, eso se les entierra en el cuello y algunos pues no tienen la oportunidad de que los encuentre una persona que los corte, entonces ellos mueren pues de esas heridas que se les provoca. Otros pues abren su boquita, se tragan el plástico y se ahogan. Así que todos los animales cumplen un trabajo en el ecosistema en el mundo. Hoy se celebra el Día Mundial de las Tortugas Marinas. Así que cada vez que miremos una tortuguita, cuidémosla. Miraba hace poco un video de una persona que creo que andaba por el sector del lago de Yohoa, donde no sé si en algún lugar hubo una crecida. El caso es que había una malla y en una de esas mallas quedó incrustada una tortuguita con el caparazón. Entonces esta persona entró hasta ese lugar, pero lastimosamente la tortuga ya había fallecido porque el agua bajó y entonces como había esa malla, la atrapó y me imagino que la insolación y también el hambre hicieron que esta tortuguita falleciera. Así que hay muchas personas que son amantes de las tortugas. De hecho, muchos tienen como mascotas una tortuga. Así que hoy es el Día Internacional también de la Tortuga Marina.

0: se marcan ya las 12:39 en HRBC Noticias. A esa hora le damos información de cómo están las condiciones del tiempo para este día martes 16 de junio.
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0: Y en el estado del tiempo para este día martes 16 de junio, la Comisión Permanente de Contingencias COPECO mantiene vigilancia por vaguada y onda tropical en Honduras. Honduras se mantiene bajo vigilancia por la influencia de una vaguada e ingreso de una onda tropical y el aumento del oleaje en el Golfo de Fonseca. Así lo ha dado a conocer la Secretaría de Gestión de Riesgos y Contingencias Nacionales COPECO, y de acuerdo con los pronósticos, este día martes se esperan lluvias, chubascos y actividad eléctrica aislada en varias regiones del país, producto de la convergencia de humedad proveniente del Caribe y del Pacífico. Las autoridades meteorológicas advierten que las precipitaciones podrían intensificarse entre el martes y día miércoles, con mayor impacto en la zona sur oriente y algunos sectores del occidente del territorio nacional. También COPECO emitió una alerta verde en la zona costeras del Golfo de Fonseca, esto debido a un incremento en el oleaje que podría alcanzar entre 3 y 4 pies, además de mareas vivas que podrían acercar el mar a las áreas habitadas. Así que la vigilancia se mantiene activa durante varios días, por lo que se recomienda a la población tomar precauciones ante posibles inundaciones, crecidas repentinas y condiciones marítimas peligrosas. Esta es la información del estado del tiempo para este día martes 16 de junio.
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0: Y en nuestra sección de salud para vivir, hoy le cuento qué le hace la diabetes a su cuerpo poco a poco. Durante años, su cuerpo le avisa que está enfermando de prediabetes. Su cuello se oscurece, empieza a ganar grasa en el abdomen, le da más sueño después de comer y cada vez tiene más antojos de azúcar, pero casi nadie le hace caso a estas señales. Y luego llega la diabetes y ya no hay marcha atrás. La diabetes ocurre cuando el azúcar deja de entrar correctamente a sus células y comienza a acumularse en su sangre. Poco a poco empieza a dañar todo lo que le toca. Primero, lastima sus vasos sanguíneos. Es como si miles de pequeños cristales rasparan sus paredes durante años. Después, afecta sus ojos. Por eso muchas personas con diabetes comienzan a ver borroso y en los casos más graves pueden perder hasta la vista. Luego llegan también esta afectación hacia los nervios. Empieza a sentir hormigueo, ardor o pérdida de sensibilidad en los pies y las manos. Hay personas que se lastiman y ni siquiera sienten las heridas. Y mientras todo esto ocurre, su corazón también está en peligro. La diabetes aumenta el riesgo de infartos, derrames cerebrales y enfermedades cardiovasculares. La parte más peligrosa que muchas veces no duele, puede sentirse relativamente bien mientras el daño avanza en silencio. Así que hay que cuidarnos de la diabetes. Deje el refresco, diga, ay, es que este es mi vicio. Ay, hermana Jackie, solo un poquito, deje el refresco. Camine 30 minutos al día. Bájele al pan y a la tortilla, al pan dulce. Si antes se comía 2 semitas, ahora cómase una y después vaya con la mitad y después la cuarta parte. Y viva sus últimos años de vida conectados a una máquina, porque si usted no se cuida la diabetes, se puede enfermar también de sus riñones y esto puede provocar que una persona vaya a hemodiálisis para poder limpiar su sangre. Todos estos órganos afecta la diabetes. Pero antes de esto, así como se lo mencionaba, hay señales. Todas las enfermedades vienen por los descuidos de la alimentación. Si usted ha presentado cuello oscuro, empieza a ganar grasa en el abdomen y dice usted, bueno, yo no sé por qué ahora me siento más gorda o inflamada, o le da más sueño después de comer, dice, después de cada comida, qué rico el sueño que me da, o tiene antojos de azúcar porque cree, se levanta usted en la mañana como débil y siente esa necesidad, dice usted, si yo me chupo o me como un dulce o algo dulce, siento que las energías me van a volver. Esos son los antojos de dulce, pero casi nadie le hace caso a estas señales y luego pasan de esa prediabetes a una diabetes y después gente que le dicen, usted es diabético, tiene que tomarse una pastilla y dice, no, yo no voy a tomar nada, no voy a tomar nada, pero no se toma la pastilla, pero tampoco hace un cambio de alimentación. Sigue comiendo pan, sigue comiendo muchas tortillas de harina, sigue comiendo muchas tortillas de maseca, sigue comiendo muchas pastas, que todo esto en la sangre se convierte en azúcares. Antes creíamos al inicio, como toda enfermedad que no conocíamos, creíamos que los diabéticos se enfermaban porque les gustaba el dulce. Y le quitaba el azúcar al café, dejaba de comer pastel, dejaba de comer cosas dulces, ya no chupaba confite y cuando la gente se sentía que se le bajaba el azúcar, se comían un confitito para que le subiera el azúcar. Pero no, el azúcar sí es mala, mucha azúcar es mala, pero el azúcar en la sangre no es el azúcar que usted le echa al café o el azúcar que usted consume, es lo que usted consume en pan, en harinas. Esa es la verdadera azúcar, así que a todo eso hay que bajarle. Tampoco es que va a dejar de comer, no deje de comer, pero aliméntese de una manera mejor y también haga ejercicio. Camine 30 minutos diarios y eso le va a ayudar a su circulación, a su corazón y verá mejores resultados. Personas que ya padecen de la diabetes pueden revertir diagnósticos a través de la alimentación. Si usted de repente está tomando un medicamento que es de 1000 miligramos, pero usted empieza con su alimentación de una manera diferente, usted puede bajar la dosis y ahí, mire, gradualmente su médico, no usted, usted no se la vaya a quitar, su médico cada vez que vaya usted con diferentes hábitos de alimentación le va a decir, mire, ya ahora va a tomar menos dosis porque el azúcar ya la anda bien, ya anda todos los niveles de su cuerpo en los que deben de estar. Así que cuidémonos, porque la diabetes afecta poco a poco nuestro cuerpo. Se marcan ya las 12:49 en HRBC Noticias.
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0: Se marcan ya las 12:51 en HRBC Noticias. Estoy en comunicación con la licenciada Ginny Barjún. Ella es directora de Operación Sonrisa, los cuales siempre nos trae invitaciones bonitas para poder participar con esta organización hermosa como lo es Operación Sonrisa Honduras, la cual trae sonrisas a todos esos niños y ahora adultos que han tenido una condición de labio leporino y paladar hendido. Ahora vienen también con una nueva actividad, licenciada Ginny, cuéntenos a través de la Voz Evangélica de Honduras, bienvenida nuevamente a HRBC.
1: Pues muchas gracias, Jackie, muchísimas gracias a HRBC porque siempre se suma la Operación Sonrisa y es gracias a ustedes, como usted dijo, que podemos atender a los pacientes con labio y paladar hendido. Y es gracias a todas las personas que se van a apuntar, estoy segura, para correr, caminar, disfrutar en Kilómetros por Sonrisa, que es la maratón de Operación Sonrisa, que ya estamos, bueno, si nos viera cómo hemos estado en la clínica de Operación Sonrisa armando kits, porque ya estamos listos para correr en Kilómetros por Sonrisa. Usted también, Jackie, la esperamos el 5 de julio. El 5 de julio es la carrera, pero desde ya las personas se están inscribiendo porque realmente todo el dinero que se recauda a través de esta maratón es, ustedes ya saben, aplicado directamente para que los pacientes que han nacido con labio o paladar hendido puedan tener no solo la cirugía, sino todo su tratamiento integral gratuito en Operación Sonrisa.
0: Así es. Muchas personas ahora lo hacen por salud, licenciada, otros porque de repente tienen grupos de amistades y hacen estas carreras y están aportando y apoyando. Y qué mejor apoyar Operación Sonrisa, porque como usted lo dice, de todo lo recaudado se ayuda a realizarle estas operaciones de una manera gratuita, también educación a esas madres primerizas que tienen estos niños con labio leporino y paladar hendido, y también pues se han atendido personas ya adultas donde se les evalúa también de una manera gratuita. Operación Sonrisa es una organización de mucho amor, que el objetivo es poder brindar una mejor calidad de vida a todos estos niños. Qué lastimoso que antes muchas personas crecieron así, y en aquel tiempo pues no se les llamaba bullying, pero fueron personas que crecieron, no trabajaban, se quedaron en sus casas, no cumplieron sus sueños, pero ahora Operación Sonrisa cumple el sueño de muchos niños de poder ser operados de una manera gratuita, porque hay una atención increíble aún en las evaluaciones cuando ustedes lo hacen. Yo ya he tenido testimonios donde me dicen: Jackie, viera qué bonito nos atendieron, cómo nos atienden estas personas tan amables, y donde siempre el objetivo es poder brindar una mejor calidad a todos estos niños, licenciada.
1: Así es, Jackie, qué bonito que habla de Operación Sonrisa, qué bueno que nos conoce bien. Nosotros realmente nos sentimos orgullosos en Operación Sonrisa Honduras, porque precisamente lo que usted está diciendo, el trabajo de Operación Sonrisa se hace con calidad y calidez. Sí. Porque como todos son voluntarios, imagínense, todos estos voluntarios médicos, nadie les está ofreciendo dinero por atender a los pacientes, entonces vienen con todo el amor del mundo a atenderlos, y es por eso que yo creo que los atienden de la mejor manera. Así porque es porque ellos quieren regalarle, ¿verdad?, sus conocimientos, su nueva sonrisa a los pacientes.
0: Así es.
1: Y es por eso, ¿verdad? Y es por eso, Jackie, que no podríamos hacer todo esto sin los voluntarios médicos, pero tampoco sin todas esas personas, 2,500 personas que esperamos en esta carrera de Kilómetros por Sonrisa, porque es por cada una de las personas, por cada paso que dan en esa carrera, es que a través de esa donación de 400 lempiras, es que podemos dar gratuitamente todo este tratamiento del que usted está hablando.
0: Así es. Entonces, ¿cómo podemos participar, licenciada? Usted ya me mencionaba el 5 de julio. ¿A qué hora? ¿Cómo yo me puedo inscribir? Y dónde también posteriormente, o ustedes estarán informando, dónde puedo reclamar mi kit.
1: Ah, no, pues ya está todo totalmente organizado. Ya, de hecho, aquí estamos armando kits. Es el 5 de julio a partir de las 6 de la mañana en el Mall Multiplaza. Y hay tres categorías, porque pues la categoría de 2.5 kilómetros, que es famosa entre Operación Sonrisa y todos los voluntarios, porque usted puede llevar a la abuelita, puede
0: Sí.
1: llevar al niño en el coche, al perro, al
0: Sí.
1: gato, bueno, si se portan bien,
0: Me
1: ¿verdad?
0: encanta, me
1: Y
0: encanta.
1: van a tener hasta la bandana, ¿verdad?
0: Sí,
1: Sí,
0: sí,
1: es
0: sí.
1: linda esa 2.5. Luego tenemos 5 y 10 kilómetros que ya van con chip, porque son la gente que ya se toma más en serio sus tiempos y las carreras. Hay trofeos para todos, ¿verdad? En todas las categorías. Pero desde hoy, de hecho, desde la semana pasada, ya estamos inscribiendo a las personas en el Mall Multiplaza y a través de. En el Mall Multiplaza hay un kiosco de Operación Sonrisa, también hay un kiosco de e-ticket y también en todas las plataformas digitales de e-ticket. Incluso pueden llegar a la clínica de Operación Sonrisa aquí en Tegucigalpa y también pueden adquirir su ticket. Lo que hacen las personas es que se inscriben ahorita y luego el sábado 4 de julio, el día antes de la carrera, vamos a estar entregando estos kits en el Mall Multiplaza, que mire, y aquí de verdad creo yo que es el año en que más bonito están los kits,
0: Qué
1: porque
0: lindo.
1: la camiseta está bella, es degradada, ¿verdad? Tiene una cangurera, tiene termo, obviamente la camiseta, la mochila. O sea, por esos 400 lempiras de donación, realmente las personas adquieren mucho más, y no solo mucho más en el kit, sino imagínense su corazón de que están corriendo, que están, como usted dijo, ayudándose a su salud, pero también están ayudando a todos los pacientes, a la salud de los pacientes de Operación Sonrisa.
0: Así
1: Así
0: es.
1: que estamos orgullosísimos también de este kit, porque este año se han lucido los patrocinadores.
0: Qué bueno, licenciada Ginny, que aparte de que, bueno, esos 400 lempiras al final no quedan en nada. En vez de comernos un combo, mejor vamos a correr kilómetros por amor. Vamos a ayudar a muchos niños a que puedan hacer realidad su operación. Y de igual manera también vamos a recibir todos estos maravillosos regalos. Y aparte vamos a estar ayudando nuestra salud. Licenciada, muchísimas gracias. Vamos a seguir teniendo más contactos para seguir informando y animando a toda nuestra audiencia de La Voz Evangélica de Honduras.
1: Gracias a ustedes, Jackie, y como siempre digo, no sabemos cuántos pacientes han llegado y les hemos cambiado la vida, porque se han dado cuenta a través de
0: Así
1: ustedes de
0: es.
1: Operación Sonrisa, así que son súper voluntarios, muy, muy agradecidas con usted y con la radio y con todas las personas que siempre llevan la información de Operación Sonrisa.
0: A la orden, licenciada, muchísimas gracias.
1: Gracias a usted.
0: Gracias a la licenciada Ginny de Barcún, que ella es directora de Operación Sonrisa. Con esta información bonita nos despedimos. Será hasta el día de mañana en punto de las 12 del mediodía. Jackie Espinal le ha acompañado.
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0: en HRBC, las 12:58 minutos.
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0: Tasas de criminalidad más bajas. Derechos de la mujer. El cuidado y protección de los animales. Puede resultar sorprendente, pero todos estos temas se tratan en el libro de Deuteronomio del Antiguo Testamento. Si usted cree que la Biblia está desactualizada, quédese con nosotros porque hoy nuestro maestro Samuel Montoya nos dice cómo hace mucho tiempo Dios proporcionó las soluciones a los problemas morales y sociales de hoy. Bienvenido a través de la Biblia, el programa donde conocemos a Dios en su palabra. Mi nombre es Geyel Ortiz y estoy contento de que usted esté con nosotros en el día de hoy estudiando la Biblia, la palabra de Dios. ¿Alguna vez usted se ha detenido a pensar en la promesa más segura que tenemos como creyentes? El Dr. McGee, en su librito Cristo viene otra vez, nos recuerda algo increíble. Nuestro Señor Jesús dijo con palabras claras, «Vendré otra vez». Así como Dios ha cumplido fielmente cada promesa a lo largo de la historia, podemos estar seguros de que su regreso también se cumplirá. En este librito, usted descubrirá cómo su venida traerá consuelo para quienes confiamos en Él y justicia para un mundo que tantas veces parece perdido. Es un mensaje que fortalece nuestra esperanza y nos invita a vivir cada día con confianza, porque nuestro Dios nunca falla, nunca olvida su palabra. 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Ahora oremos y comencemos nuestro estudio en oración. Padre Celestial, gracias por tu cuidado y preocupación por cada uno de nosotros. Mientras estudiamos hoy, ayúdanos a estar agradecidos por tu palabra que nos da pautas para vivir una vida fructífera y por los dones de gracia que nos brindas a cada uno de nosotros. En el nombre de Jesús oramos. Amén. Y ahora iniciamos nuestro recorrido bíblico de hoy con las enseñanzas del Dr. McGee en la voz de nuestro maestro Samuel Montoya.
2: Estamos ya al final del capítulo 25 de Deuteronomio. Y vamos a estudiar hoy el juicio de Amalek. Ya hemos estudiado algo en cuanto a Amalek. Los amalecitas atacaron a los hijos de Israel cuando salían de Egipto. Y les atacaron una vez más cuando llegaron a Cades Barnea. Eran nómadas en ese desierto. Leamos pues los versículos 17 al 19 de este capítulo 25 de Deuteronomio. Acuérdate de lo que hizo Amalek contigo en el camino cuando salías de Egipto, de cómo te salió al encuentro en el camino y te desbarató la retaguardia de todos los débiles que iban detrás de ti, cuando tú estabas cansado y trabajado, y no tuvo ningún temor de Dios. Por tanto, cuando Jehová tu Dios te dé descanso de todos tus enemigos alrededor, en la tierra que Jehová tu Dios te da por heredad, para que la poseas, borrarás la memoria de Amalek de debajo del cielo, no lo olvides. Israel había sido atacado por Amalek cuando salieron de Egipto. Esta fue la guerra en la cual Moisés estaba en la cumbre del collado y Aarón y Ur sostenían sus manos. Cuando Moisés alzaba su mano, Josué y el ejército de Israel prevalecía, pero cuando él bajaba su mano, prevalecía Amalek. Por fin ganaron una victoria sobre Amalek. En aquel tiempo, Dios dijo una cosa muy interesante que leemos allá en el libro de Éxodo, capítulo 17, versículo 14. Raeré del todo la memoria de Amalek de debajo del cielo. Ya hemos mencionado que Amalek representa la carne, y Dios tiene la intención de acabar por fin con la carne. La vieja naturaleza no puede entrar en el cielo. Usted y yo, amigo oyente, tenemos una vieja naturaleza que nunca puede ser obediente a Dios. Sin duda, usted sabe que tiene esa vieja naturaleza. Trataremos este asunto más a fondo cuando lleguemos a la epístola del apóstol Pablo a los romanos. Pero esta es una ilustración de la carne. Mientras que estamos en esta vida, nunca acabaremos con la carne. El Señor también hizo la siguiente declaración. Leemos allá en Éxodo 17, 16, y dijo: por cuanto la mano de Amalec se levantó contra el trono de Jehová, Jehová tendrá guerra con Amalec de generación en generación. Vimos ya en la lección anterior que no debemos aborrecer la carne. No podemos vencer la carne siendo ascetas, ni tratando de abatirla, ni siendo religiosos o píos. Eso no logra nada. Lo que necesitamos, amigo oyente, es reconocer que hay una lucha que tiene lugar en cada uno de nosotros. Es una lucha entre el espíritu y la carne. El apóstol Pablo dice, escribiendo a los Gálatas capítulo 5, versículo 17, porque el deseo de la carne es contra el espíritu, y el del espíritu es contra la carne, y estos se oponen entre sí, para que no hagáis lo que quisiereis. No podemos, pues, vencer la carne mediante la lucha. La única manera en que podemos vencer la carne es mediante el Espíritu de Dios. Es solo el Espíritu de Dios quien puede producir los frutos del Espíritu en nuestras vidas. El Señor dice que raerá del todo la memoria de Amalec de debajo del cielo. Y damos gracias a Dios que algún día Él tiene la intención de acabar con la carne. Y así finalizamos nuestra consideración del capítulo 25 de Deuteronomio. Pasamos ahora al capítulo 26. En este capítulo 26 encontramos las primicias y la acción de gracias. Leamos los primeros cuatro versículos de este capítulo 26 de Deuteronomio. Cuando hayas entrado en la tierra que Jehová tu Dios te da por herencia, y tomes posesión de ella y la habites, entonces tomarás de las primicias de todos los frutos que sacares de la tierra que Jehová tu Dios te da, y las pondrás en una canasta, e irás al lugar que Jehová tu Dios escogiere para hacer habitar allí su nombre. Y te presentarás al sacerdote que hubiere en aquellos días, y le dirás: declaro hoy a Jehová tu Dios que he entrado en la tierra que juró Jehová a nuestros padres que nos daría. Y el sacerdote tomará la canasta de tu mano y la pondrá delante del altar de Jehová tu Dios. Ahora Moisés pasa revista a la historia de este pueblo antes de que entren en la tierra prometida. Y quisiéramos que usted observara una cosa en particular, amigo oyente. Leamos el versículo 5. Entonces hablarás y dirás delante de Jehová tu Dios: un arameo a punto de perecer fue mi padre, el cual descendió a Egipto y habitó allí con pocos hombres, y allí creció y llegó a ser una nación grande, fuerte y numerosa. ¿Cuál era la nacionalidad de Abraham? ¿Era acaso israelita? No, amigo oyente, en realidad no era israelita. ¿Qué de Isaac? Bueno, él tampoco era israelita. ¿Qué entonces de Jacob? Fue él cuyo nombre fue cambiado por el de Israel. Bueno, todos ellos eran sirios. Salieron del otro lado del río, por eso les llamaron hebreos. Hebreo significa que vino del otro lado. Abraham era pues sirio o arameo, como dice aquí. No era más israelita que ismaelita. Después de todo, también era el padre de Ismael. Es el padre de muchas naciones. Por tanto, Moisés podía decir que su padre era sirio o arameo, como dice el versículo. Una familia, solamente unos pocos, descendieron a Egipto y allí llegaron a ser una nación grande. Después de que Moisés les cuenta su historia, les dice que cuando el Señor les haya traído a la tierra prometida, entonces deben hacer una ofrenda a Dios. Ahora el versículo 10 dice: y ahora, he aquí he traído las primicias del fruto de la tierra que me diste, oh Jehová, y lo dejarás delante de Jehová tu Dios, y adorarás delante de Jehová tu Dios. En los Estados Unidos se celebra el Día de Acción de Gracias, un día en el cual se da gracias a Dios por las bendiciones y beneficios recibidos durante el año, y eso es bueno. La mayoría de la gente procura reunirse con sus familiares para participar juntos de una suculenta cena de pavo. El origen de esta celebración se remonta a los tiempos de los peregrinos y puritanos que llegaron a la América del Norte huyendo de la persecución en Inglaterra. Y cuando llegaron hicieron una ofrenda de gracias a Dios por haberles traído a salvo a esta nueva tierra. Construyeron iglesias y escuelas y se esforzaron mucho. Tenían tan poco, pero de su pobreza dieron sus medios pecuniarios. Hicieron una ofrenda a Dios. Ahora, francamente, ¿cuántos de nosotros en verdad hacemos una ofrenda de gracias a Dios? Israel lo hizo. Es maravilloso, amigo oyente, hacer una ofrenda de gratitud y alabanza con nuestros labios, pero debemos también respaldar nuestras gracias con la billetera o bolsa de dinero. La alabanza y la billetera van juntas en la palabra de Dios. Bien, pasemos ahora al capítulo 27. Llegamos así a una de las secciones más fundamentales del libro de Deuteronomio. Este ahora es el tercer discurso de Moisés. Pertenece a la próxima sección mayor del libro, que tiene que ver con el futuro en la tierra. Esta es la tercera sección principal del libro y se extiende desde el capítulo 27 hasta el capítulo 30. Se relaciona con la nación de Israel y el futuro de la tierra prometida. En esta sección encontramos el llamado pacto palestino que Dios hizo con Israel. Hemos llamado a los capítulos 28 al 30 de Deuteronomio la historia de Israel en la tierra prometida, escrita antes de que entraran en la tierra. La sección de Deuteronomio, que comprende el capítulo 29 y se extiende hasta el versículo 10 del capítulo 30, es el pacto palestino. Al empezar esta nueva sección, creemos que debemos decir algunas palabras en cuanto a un pacto. Esta palabra ya ha aparecido varias veces. Hay diferentes clases de pactos. Encontramos que los hombres hacen pactos, es decir, los unos con los otros. Esos pactos se mencionan en la Biblia. Luego tenemos los pactos que Dios hizo con su pueblo en el Antiguo Testamento y algunos que hizo con toda la humanidad. Ya hemos estudiado el pacto hecho con Adán, el pacto hecho con Noé y el pacto hecho con Abraham. Estamos ahora en la parte de la Biblia que habla del pacto mosaico y el pacto palestino. Los pactos que Dios hace se dividen en dos clasificaciones diferentes: los llamados pactos eternos y los pactos provisionales o temporales. El pacto eterno es un pacto permanente y es incondicional. El pacto temporal es un pacto condicional. Es importante distinguir entre los dos. El pacto que Dios hizo con Abraham fue un pacto incondicional. El pacto que Dios hizo con Moisés, los 10 mandamientos, fue un pacto condicional. Dice allá en Éxodo 19:5, «Ahora pues, si diereis oído a mi voz y guardareis mi pacto, vosotros seréis». El pacto palestino que hallamos en los capítulos que estamos por estudiar es un pacto incondicional. Este pacto tiene que ver con el futuro de Israel. Ya hemos visto que los israelitas están parados ahora al lado oriental del río Jordán. Están listos para entrar en la tierra. Ahora esta es la nueva generación. La vieja generación, como ya lo vimos, ha muerto en el desierto. El mismo Moisés no entrará en esa tierra. Veremos que este libro termina con un réquiem a Moisés. Él muere, pero el pueblo entra en la tierra prometida bajo un nuevo líder. Ahora esta sección particular es profética y se relaciona con el futuro de los israelitas en la tierra a la cual están por entrar. Hallamos aquí algunas de las profecías más extraordinarias en toda la palabra de Dios. Veamos en primer lugar que debían levantar piedras o monumentos con la ley en la nueva tierra. Leamos los primeros tres versículos de este capítulo 27 de Deuteronomio. Ordenó Moisés con los ancianos de Israel al pueblo diciendo: guardaréis todos los mandamientos que yo os prescribo hoy. Y el día que pases el Jordán a la tierra que Jehová tu Dios te da, levantarás piedras grandes y las revocarás con cal, y escribirás en ellas todas las palabras de esta ley cuando hayas pasado para entrar en la tierra que Jehová tu Dios te da, tierra que fluye leche y miel, como Jehová el Dios de tus padres te ha dicho. Se les mandó escribir los 10 mandamientos en piedras grandes al entrar en la tierra prometida. Estas piedras deberían ser como monumentos levantados para recordarles la ley. Deberían vivir, pues, bajo la ley en la nueva tierra. La posesión de la tierra y su morada allí sería determinada por su obediencia a Dios. Ese fue un convenio condicional. Pero la tierra les fue dada sin condición alguna. Dios ha dado esa tierra a Israel, y ese es un pacto incondicional. Dios traerá de vuelta a Israel a esa tierra. Y es importante que veamos esto en esta sección. Continuemos leyendo ahora los versículos 4 hasta el 8 de este capítulo 27 de Deuteronomio. Cuando pues hayas pasado el Jordán, levantarás estas piedras que yo os mando hoy en el monte Ebal y las revocarás con cal. Y edificarás allí un altar a Jehová tu Dios, altar de piedras. No alzarás sobre ellas instrumento de hierro. De piedras enteras edificarás el altar de Jehová tu Dios y ofrecerás sobre él holocausto a Jehová tu Dios. Y sacrificarás ofrendas de paz y comerás allí y te alegrarás delante de Jehová tu Dios. Y escribirás muy claramente en las piedras todas las palabras de esta ley. Ahora la tierra les es dada como regalo, y después de entrar en la tierra tienen el deber de obedecer la ley. Deben vivir en obediencia completa a Dios. Leamos ahora los versículos 9 hasta el 12. Y Moisés, con los sacerdotes levitas, habló a todo Israel diciendo: Guarda silencio y escucha, oh Israel. Hoy has venido a ser pueblo de Jehová tu Dios. Oirás, pues, la voz de Jehová tu Dios, y cumplirás sus mandamientos y sus estatutos que yo te ordeno hoy. Y mandó Moisés al pueblo en aquel día diciendo: Cuando hayas pasado el Jordán, estos estarán sobre el monte esta sección. Continuemos leyendo ahora los versículos 4 hasta el 8 de este capítulo 27 de Deuteronomio. Cuando pues hayas pasado el Jordán, levantarás estas piedras que yo os mando hoy en el monte Ebal y las revocarás con cal. Y edificarás allí un altar a Jehová tu Dios, altar de piedras. No alzarás sobre ellas instrumento de hierro. De piedras enteras edificarás el altar de Jehová tu Dios y ofrecerás sobre él holocausto a Jehová tu Dios. Y sacrificarás ofrendas de paz y comerás allí y te alegrarás delante de Jehová tu Dios. Y escribirás muy claramente en las piedras todas las palabras de esta ley. Ahora la tierra les es dada como regalo, y después de entrar en la tierra tienen el deber de obedecer la ley. Deben vivir en obediencia completa a Dios. Leamos ahora los versículos 9 hasta el 12. Y Moisés, con los sacerdotes levitas, habló a todo Israel diciendo: Guarda silencio y escucha, oh Israel. Hoy has venido a ser pueblo de Jehová tu Dios. Oirás, pues, la voz de Jehová tu Dios, y cumplirás sus mandamientos y sus estatutos que yo te ordeno hoy. Y mandó Moisés al pueblo en aquel día diciendo: Cuando hayas pasado el Jordán, estos estarán

tierra les es dada como regalo, y después de entrar en la tierra tienen el deber de obedecer la ley. Deben vivir en obediencia completa a Dios. Leamos ahora los versículos 9 hasta el 12. Y Moisés, con los sacerdotes levitas, habló a todo Israel diciendo: Guarda silencio y escucha, oh Israel. Hoy has venido a ser pueblo de Jehová tu Dios. Oirás pues la voz de Jehová tu Dios y cumplirás sus mandamientos y sus estatutos que yo te ordeno hoy. Y mandó Moisés al pueblo en aquel día diciendo: Cuando hayas pasado el Jordán, estos estarán sobre el monte Gerizim para bendecir al pueblo: Simeón, Leví, Judá, Isaacar, José y Benjamín. Cuando entraran en la tierra prometida, la bendición del pueblo debía ser pronunciada desde el monte Gerizim. Y Moisés nombra a las tribus que pronunciarían la bendición. Ahora el versículo 13 de este capítulo 27 de Deuteronomio dice: Y estos estarán en el monte Ebal para pronunciar la maldición: Rubén, Gad, Aser, Zabulón, Dan y Neftalí. Las tribus que debían pronunciar las maldiciones tenían que estar en el monte Ebal. Estos montes quedarán en la región donde la mujer samaritana vino al pozo. Ese pozo todavía está allí hoy en día. Hoy las regiones del monte Ebal y del monte Gerizim están en manos de los árabes, aunque son parte de Israel. Las bendiciones, pues, se pronunciaron desde el monte Gerizim y las maldiciones desde el monte Ebal. Ahora se da una lista de las maldiciones. Después de entrar en la tierra prometida, la posesión de esa tierra por parte de ellos dependía de una condición. Son inquilinos y se les exige pagar alquiler. Dios es el dueño de la tierra y ese alquiler es la obediencia a Dios. Sin embargo, son más que inquilinos porque Dios les ha dado esa tierra como una posesión eterna. Pero cuando una generación no obedece a Dios, esa generación será expulsada de la tierra, aunque la tierra continúe siendo suya como una heredad eterna. Es por eso que esa porción de propiedad raíz es el sitio más sensitivo en el hemisferio superior de este globo. Es la creencia de muchas personas de que ahora mismo podría surgir una guerra mundial a causa de lo que ocurra en esa tierra. Y eso es verdad. Se da ahora una lista de 12 maldiciones y no vamos a entrar en detalle en cuanto a esto. Solo vamos a leer algunos versículos. Primeramente el versículo 15 de este capítulo 27 de Deuteronomio. Maldito el hombre que hiciere escultura o imagen de fundición, abominación a Jehová, obra de mano de artífice, y la pusiere en oculto. Y todo el pueblo responderá y dirá: Amén. Esta maldición se relaciona con los 10 mandamientos y es una repetición de lo que ya les había sido dicho. Ahora el versículo 16 dice: Maldito el que deshonrare a su padre o a su madre, y dirá todo el pueblo: Amén. Y no vamos a leer ahora sino la última, el versículo 26. Maldito el que no confirmare las palabras de esta ley para hacerlas, y dirá todo el pueblo: Amén. Y así, amigo oyente, concluimos nuestro estudio del capítulo 27 de Deuteronomio. Pasamos ahora al capítulo 28. Y en este capítulo tenemos algunas condiciones de bendición en la tierra prometida. Todavía estamos en la sección que se relaciona con el futuro en la tierra prometida. Hemos leído acerca de las maldiciones y ahora llegamos a las bendiciones. Las bendiciones en esa tierra eran determinadas por la obediencia de los israelitas a Dios. Comencemos leyendo los primeros dos versículos de este capítulo 28 de Deuteronomio. Acontecerá que si oyeres atentamente la voz de Jehová tu Dios, para guardar y poner por obra todos sus mandamientos que yo te prescribo hoy, también Jehová tu Dios te exaltará sobre todas las naciones de la tierra, y vendrán sobre ti todas estas bendiciones y te alcanzarán si oyeres la voz de Jehová tu Dios. Esta es una parte condicional del pacto. Serán bendecidos tan solo si obedecen a Dios. Continuemos leyendo los versículos 3 hasta el 6 de este capítulo 28 de Deuteronomio. Bendito serás tú en la ciudad y bendito tú en el campo. Bendito el fruto de tu vientre, el fruto de tu tierra, el fruto de tus bestias, la cría de tus vacas y los rebaños de tus ovejas. Benditas serán tu canasta y tu artesa de amasar. Bendito serás en tu entrar y bendito en tu salir. Al leer esto, quizás a usted le llame la atención el hecho de que se pronuncian 12 maldiciones, pero solamente hay 6 bendiciones. Ahora, ¿quiere usted saber por qué es así? Bueno, se lo diremos cuando lleguemos a las demás bendiciones.
Nuestro Señor se paró en el

0: monte y dio lo que conocemos como el Sermón del Monte. Ahora, ¿cómo principió él ese sermón? Usted recordará que allá en el Evangelio según San Mateo, capítulo 5, versículo 3, dice: «Bienaventurados los pobres en espíritu, porque de ellos es el reino de los cielos». Luego tenemos las otras bienaventuranzas que siguen. Nuestro Señor empezó su sermón así, de esa manera, porque haría escuchar al israelita instruido. Había aquí una continuación de las bendiciones. Esas bendiciones les vendrían aún después de su larga historia de fortuna inconstante. A veces favorable, a veces adversa. Ya habían conocido cautiverio y habían sido traídos de vuelta a la tierra prometida. Pero todavía les esperaba entrar en otro cautiverio y ser dispersados por toda la tierra. Sin embargo, nuestro Señor comenzó pronunciándoles las condiciones para la bendición. Existe la promesa de una bendición si obedecen. Pasemos ahora a los versículos 13 y 14 de este capítulo 28 de Deuteronomio. Te pondrá Jehová por cabeza y no por cola, y estarás encima solamente y no estarás debajo si obedecieres los mandamientos de Jehová tu Dios que yo te ordeno hoy para que los guardes y cumplas. Y si no te apartares de todas las palabras que yo te mando hoy, ni a diestra ni a siniestra, para ir tras dioses ajenos y servirles. Consideremos ahora el castigo que resulta de la desobediencia. Leamos el versículo 15 de este capítulo 28. Pero acontecerá, si no oyeres la voz de Jehová tu Dios, para procurar cumplir todos sus mandamientos y sus estatutos que yo te intimo hoy, que vendrán sobre ti todas estas maldiciones y te alcanzarán. Nuevamente vemos que esto es condicional. Y bien, amigo oyente, vamos a detenernos aquí por esta oportunidad porque nuestro tiempo ha tocado ya a su fin. Continuaremos considerando este capítulo 28 de Deuteronomio, Dios mediante, en nuestro próximo programa. Y veremos la historia de Israel en la tierra prometida, escrita antes de su entrada, o sea, profetizada. Será pues, hasta nuestra próxima audición, que Dios le bendiga abundantemente.
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0: en HRBC, la 1:29.
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0: Una vieja canción de rock and roll de los años 60 decía, ahí viene la plaga.
1: Pues bien, esa podría ser la canción de los egipcios en los tiempos de Moisés.
0: A ellos sí que se les vino una plaga tras otra.
1: Y hasta 10 veces.
0: En el programa anterior ya vimos 4 plagas, Kimberly.
1: Así que hoy, en la serie sobre el libro de Éxodo, vamos a los capítulos 9 y 10 para completar la mirada en las otras 6.
0: Lo increíble del caso es que el faraón, un tipo cara dura con un corazón de piedra, gobernaba con puño de hierro, aferrándose al poder, por lo que estaba siendo castigado con todo tipo de plaga.
1: Se avecinaban tormentas, una más fuerte que la otra. Este es el tema del estudio de hoy. Acompáñanos.
2: Como hemos visto, Dios levantó su mano contra el faraón y Egipto. Las 10 plagas de Dios fueron siendo enviadas contra el poder tiránico del faraón, que quería mantener a los israelitas esclavizados en la tierra del gran río Nilo. Al llegar al capítulo 9, veremos más plagas. A partir de la quinta el día de hoy, hasta llegar al capítulo 10, donde tendremos el desenlace.
0: ¿A partir de la quinta dijiste, Johnny?
2: Sí, es la plaga en el ganado. También hablaremos de las úlceras y del granizo, así como de las langostas y de las tinieblas que cayeron sobre la tierra de Egipto. Y el texto bíblico nos muestra a partir del versículo 5 que Dios asume una postura firme contra el faraón y la tiranía egipcia.
1: Y además dentro de un plazo muy inmediato. Yo, el Señor, haré esto en el país mañana.
0: Y el texto señala que al día siguiente el Señor hizo todo aquello y murió todo el ganado de Egipto. Pero del ganado de los hijos de Israel no murió una sola cabeza.
1: Y sigue. Entonces el faraón mandó a ver y resultó que del ganado de los hijos de Israel no había muerto un solo animal. Sin embargo, el corazón del faraón se endureció y no dejó ir al pueblo.
2: Como ven, Dios va estrechando cada vez más su cerco y se avecinan tormentas muy oscuras para Egipto y el faraón.
0: Pero no sin avisos y muestras de misericordia para que cambien su postura, Johnny.
2: Por supuesto, vez tras vez. Y faraón lo rechaza, endureciéndose, por lo cual se intensifican los efectos de esas plagas.
1: ¿Sigue habiendo, como en las otras, un valor material y otro simbólico en esta plaga?
2: Sí, los rebaños de Egipto eran muy importantes. Los egipcios le daban mucho valor al buey como animal sagrado, ni que hablar de cómo afectaría profundamente su economía.
0: A partir del versículo 8 llega la sexta plaga.
2: Sí, David, esta es la de las heridas con pus que surgen como una epidemia en todo el pueblo. Esta plaga se suele traducir como úlceras, pero hay que aclarar que se trataban de úlceras o heridas externas en el cuerpo.
1: Dice el versículo 10 que Moisés y Aarón enfrentaron al faraón arrojando al aire un puñado de cenizas, y Dios hace un milagro extraordinario al convertir esas cenizas en heridas en el pueblo.
0: Y también en los animales.
1: Por lo que los magos no pudieron enfrentarse a Moisés, porque hubo sarpullido en los hechiceros y en todos los egipcios.
2: Los dejó convalecientes y sin capacidad de reacción. Vemos aquí el poder de Dios intensificado. Las plagas tienen ahora un nivel más terrible y los magos, que al principio intentaron imitar el poder de Dios, ahora estaban temerosos y sufriendo los efectos de las plagas, mostrándose completamente incapaces de competir contra el verdadero poder de aquel que creó el cielo y la tierra.
0: Como que van cayendo las resistencias egipcias, aunque no la del faraón.
2: No, él sigue con su corazón de piedra, sin dejar ir al pueblo de Dios.
1: Lo que nos lleva a la séptima plaga.
2: Sí, la del granizo. Langostas en la octava, que destruirán la agricultura, y las tinieblas como novena plaga. Pero veamos primero la del granizo. El texto bíblico nos dice que Dios envía el granizo sobre la tierra y muestra cuál es su propósito. A partir del versículo 15, leemos lo siguiente.
0: Voy a extender ahora mi mano y a ti y a tu pueblo los heriré con una plaga, y tú dejarás de existir.
1: A decir verdad, yo te he puesto para mostrar en ti mi poder y para que mi nombre sea proclamado en toda la tierra.
0: Aún así, en tu soberbia, retienes a mi pueblo y no lo dejas ir.
1: Pues mañana a estas horas haré que caiga sobre Egipto un granizo muy pesado, como nunca antes lo hubo desde que Egipto se fundó hasta ahora.
0: Así que manda a recoger tu ganado y todo lo que tienes en el campo, porque el granizo caerá sobre todo hombre o animal que se halle en el campo y que no se guarezca en casa, y morirá.
2: Es interesante que el juicio divino ya empieza a convencer al equipo de liderazgo del faraón que había un poder superior operando. Fíjate lo que dice el versículo 20.
1: Los siervos del faraón que tuvieron temor de la palabra del Señor hicieron que sus criados y su ganado se guarecieran en casa.
2: Pero no fueron todos, solo algunos de ellos. En todo este proceso, Dios se muestra totalmente victorioso como el Dios libertador y salvador de su pueblo. Él humilla a los dioses falsos de Egipto, muestra su poder de manera tal que afecta la salud y fortaleza de los propios magos que representan a esas divinidades, y ahora incluso a los consejeros, los líderes de Faraón que ya están aceptando la derrota y reconociendo que solamente Dios es el Señor. Solo el Señor es Dios, solo Él es el Dios verdadero. El texto sagrado prosigue y dice:
0: llovió granizo y fuego mezclado con el granizo, un granizo tan grande como nunca antes lo hubo en todo Egipto, desde que el país fue habitado.
1: Y en todo Egipto ese granizo hirió todo lo que estaba en el campo, lo mismo a los hombres que a los animales. De igual manera, el granizo destrozó toda la hierba del campo y desgajó todos los árboles del país.
0: El único lugar donde no hubo granizo fue la tierra de Gosén, donde estaban los hijos de Israel.
2: Eso refuerza la idea de que el juicio de Dios estaba focalizado, lo que demuestra su aspecto sobrenatural, pues siempre que las plagas venían sobre el pueblo de Egipto, los israelitas eran preservados por Dios para no sufrir el mismo castigo.
1: Eso seguramente desconcertaría más a los egipcios.
2: Sí, ya dejaba de ser una casualidad. Había causalidad divina detrás de esa protección selectiva.
0: Y en el capítulo 10 encontraremos la plaga de langostas ante un faraón que sigue resistiéndose.
2: Sí, su corazón sigue cerrado, pero el pueblo y sus líderes ya estaban cambiando de opinión y la presión sobre el faraón empieza a venir también desde su propio liderazgo.
0: Es verdad. A partir del versículo 7 la Biblia nos dice que entonces los siervos del faraón le dijeron: ¿hasta cuándo este hombre será para nosotros una trampa? Deja que esta gente se vaya y sirva al Señor su Dios. ¿Acaso no sabes todavía que Egipto se encuentra en ruinas?
1: El faraón volvió a llamar a Moisés y a Aarón y les dijo: vayan y sirvan al Señor su Dios. ¿Quiénes son los que van a ir?
0: Moisés respondió: tenemos que ir con nuestros niños y nuestros ancianos, con nuestros hijos y nuestras hijas, y con nuestras ovejas y nuestras vacas. Se trata de nuestra fiesta solemne para el Señor.
1: Pero el faraón se resiste diciéndoles: y claro, también el Señor va a ir con ustedes. ¿Cómo creen que voy a dejarlos ir, a ustedes y a sus niños? Tengan cuidado que les puede ir muy mal, pues no será así. Vayan ahora ustedes los varones y sirvan al Señor, ya que eso es lo que pidieron.
2: Y ante esto, otra tremenda plaga llegará sobre la tierra. Las langostas lo invaden todo y destrozan toda la vegetación, todos los árboles. El texto dice que no quedó nada verde en los árboles, ni en las plantas del campo, en toda la tierra de Egipto. Y ahora el faraón, bajo tremenda presión, ya no sabía qué hacer y por primera vez empieza a mostrar señales de que no soportará tanta presión de parte de Dios.
0: Él dice: he pecado contra el Señor su Dios y contra ustedes, pero les ruego que solo por esta vez perdonen mi pecado y pidan al Señor su Dios que quite de mí al menos esta plaga mortal.
2: Moisés ora entonces al Señor y el Señor hace soplar con mucha fuerza el viento occidental que echa las langostas al Mar Rojo, no quedando ninguna langosta en Egipto. Pero nuevamente el faraón, con el corazón endurecido, no permitió que los israelitas salieran.
1: Y entonces llega la novena plaga, la plaga de las tremendas tinieblas.
0: Son de tal dimensión que son difíciles de ser comprendidas, Johnny.
2: ¿Cuánto más tratar de explicarlas, David? El texto dice que Moisés extiende su mano al cielo a causa de la resistencia del corazón del faraón y durante 3 días densas tinieblas cubrieron Egipto.
1: La expresión tan densas que hasta se puedan tocar me perturba realmente.
2: Y no es para menos, nadie podía ver a su vecino, ni nadie se movió de su sitio en ese contexto.
0: Fue paralizante.
2: Totalmente. Nadie podía salir o hacer absolutamente nada, y el faraón aún en esa situación se resiste hasta que, según nos dice la palabra de Dios, en esta novena plaga el faraón, muy enfadado, confronta a Moisés y dice:
0: aléjate de mí y ten cuidado de no volver a verme, porque si algún día vuelves a verme, morirás.
1: Tal como has dicho, le respondió Moisés, nunca más volveré a verte.
2: Ya estaba decretado el juicio total, se rebasó el límite, el dique de contención, y en el capítulo 11 veremos lo que cayó sobre Egipto, porque a causa de la resistencia del corazón de Faraón y por su tiranía y deseo de poder, la tormenta que se avecinaba llegó y ahora se convertiría, digamos, en una tormenta perfecta. Agua en sangre, ranas, mosquitos, moscas, el ganado muerto, úlceras, granizo, langostas y tinieblas no fueron suficientes. Dios traerá juicio final sobre Egipto y el faraón. Dios traerá la liberación tan deseada para el pueblo de Israel que tanto había sufrido como esclavo en la tierra de Egipto.
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0: Llegamos ahora a nuestro tiempo de preguntas. Ante este arsenal de plagas, ¿dónde está la misericordia? ¿No es Dios misericordioso? ¿No es una tortura al pueblo dominado por un líder tirano?
2: Sé que esa pregunta está en la cabeza de muchas personas. Si Dios es tan bueno, ¿por qué pasan tantas cosas complicadas y negativas? ¿Y por qué Dios mismo lo hace en este caso? Dios podría haber aflojado un poco con los egipcios. Bueno, el problema está en nuestra manera de entender las cosas. Creo que gran parte de la gente hoy en día es como un hijo malcriado.
0: ¿Un hijo malcriado?
2: Sí, al que solo le sirve ese tipo de padre que solo le da bombones, caramelos y helados, pero nunca lo contraría, reprende ni exige disciplina.
1: Los he visto y cuánto mal le hacen a sus hijos, sin ponerles límites o frustrándolos cuando es necesario.
2: Allí lo tienes. Lo mismo pasa aquí. La gran verdad es que la manifestación de la ira de Dios contra el pecado también es una señal de su misericordia, porque Dios lo que quiere hacer con estas reprimendas es que entendamos la realidad, nuestro pecado y lo que realmente vale en la vida.
0: Así que no siempre que te muestras todo paz y amor o buena onda con alguien, estás siendo realmente bondadoso con esa persona.
2: Al contrario, puede que le estés haciendo un gran mal. Por ejemplo, si viene un automóvil en alta velocidad a punto de atropellar a un amigo tuyo, no puedes decírselo con voz tranquila, sino que le empujas, le tiras al suelo con brusquedad y todo para salvar su vida. Tal vez se caerá, sí, y se hará algún daño, pero no morirá atropellado. Así que, si Dios quisiese tan solo ejercer su juicio y terminar con el asunto, hubiera enviado un rayo que partiera a los egipcios al medio y acabaría con Egipto y con el faraón de una sola vez. Pero no lo hizo. Dios le permitió al faraón tener el tiempo y espacio para revisar lo que estaba haciendo. El hecho de que Dios envía a Moisés cada vez a hablar con el faraón y explicarle la situación y mostrarle sus señales y prodigios, y que el faraón se resistiera, nos muestra la paciencia y misericordia de Dios. Le iba diciendo al faraón que la cosa estaba progresando paulatinamente en una dirección incorrecta, y le estaba dando señales, una a una, para que comprendiera, sacudiéndole la modorra del entendimiento y en la medida en que Dios iba estrechándole el cerco con medidas más fuertes.
0: Es lo que haría un padre amoroso y paciente con su hijo que está yendo en un rumbo destructivo y no escucha y debe aplicarle disciplina.
2: Claro, y Dios utiliza todo esto como herramientas correctivas, pero el faraón no quiso escucharlas. Y lamentablemente, hay veces que los hijos cruzan todas las barreras. En el caso de Egipto, pasó esto.
1: ¿Es allí cuando llega el juicio de Dios?
2: La justicia de Dios siempre llega. Tras las 10 plagas en Egipto, vemos que Dios trajo con ellas juicio sobre Egipto, porque Él es justo y juzga en este proceso tanta esclavitud y sufrimiento. Pero siempre, y lo reiteramos, siempre da una oportunidad para que el faraón tome una actitud distinta y cambie de dirección. Es lo que nos pasa hoy. ¿Cuántas veces una persona escucha la palabra de Dios antes de aceptarla? Si Dios fuese radical, habría fulminado a la persona después del segundo culto en el que hubiese escuchado la palabra de Dios sin prestarle atención. Fíjate que incluso en la plaga del granizo, cuando no quedó hoja verde, en el capítulo 9, versículos 31 y 32, Dios no cerró la puerta a su misericordia, porque aunque la cebada y el lino fueron destrozados, el trigo y el centeno no lo fueron porque eran productos tardíos, y lo señala el escritor para que se viera que los habitantes de Egipto tendrían de esa manera la posibilidad de cosechar algo que comer.
0: ¿Qué detalle en medio de la tragedia?
2: Es que Dios siempre deja lugar a la misericordia.
1: Gracias a Dios por su paciencia, pero pensando desde el lado más práctico, desde un punto de vista de la nación y su gente, ¿cómo es posible que a causa de un gobierno tirano como ese, todo el pueblo tuviera que sufrir?
2: Aquí ocurre algo muy triste sobre lo que no hay mucho que hacer. La verdad es que las personas, quizás con la visión del mundo contemporáneo, adquirieron la ilusión de que pueden vivir individualmente.
1: Claro. Tengo muchos conocidos que me dicen, yo voy a la empresa que me contrató o tengo mi emprendimiento. Trabajo, gano mi sueldo y con mi poder adquisitivo vivo y no molesto a nadie.
2: Ah, sí. Mucha gente piensa que puede vivir aislada del mundo y hacer lo que quiere. Pero en realidad, el mundo no es así. Vivimos en una dimensión de conexión completa con los demás y siempre que algo mal sucede, eso afecta a los demás. Y cuanto más relevante y significativa sea la posición de una persona, más grande es el destrozo que le causará a los demás.
1: ¿Es por aquello de que al que mucho se le da, también se le exige mucho?
2: Sí, porque cuanta más confianza se le da a una persona, más se le pedirá en responsabilidad por sus acciones. Por ejemplo, imagínate que una persona va a una central eléctrica importante y provoca una explosión. Solo es una persona la que lo hace, pero eso acaba afectando el suministro de energía de todo el país. Otro ejemplo, los atentados del 11 de septiembre de 2001 en Estados Unidos mostraron la influencia de la actitud de unos pocos hombres sobre toda la historia contemporánea. Por lo tanto, ¿qué vamos a descubrir? Ocurre que un mal gobierno, un mal liderazgo, trae problemas serios para todo el mundo. Por eso tenemos que pensar bastante sobre cómo actuamos en lo individual y las consecuencias sociales que esto trae. El cristiano no debe ser una persona corrupta, debe tener responsabilidad política, porque un gobierno tiránico como el del faraón muestra claramente que su actitud termina trayendo sufrimiento sobre el pueblo de manera cruel y terrible. Lamentablemente, esa es la realidad y por eso necesitamos difundir el evangelio y la ética de Jesús para que el corazón de la gente esté preparado para actuar de manera diferente a la del faraón.
0: Johnny, y siguiendo este pensamiento, me da la impresión como que el faraón estuvo cerca del cambio en un par de oportunidades. Lo vemos en el versículo 27 del capítulo 9 y en el 16 del capítulo 10. Parece que él confiesa un arrepentimiento. ¿Cómo queda esa situación? ¿Se puede explicar esa especie de conversión del faraón?
2: A lo mejor alguien se imagina que estaban haciendo la iglesia evangélica de las arenas faraónicas. Ah, que sí. Lo que ocurre es que no siempre el arrepentimiento es real. De hecho, esa expresión en la Biblia es usada varias veces para diferentes circunstancias. El arrepentimiento debe ser verdadero.
0: Arrepentimiento verdadero. A ver, explícate.
2: Bueno, es uno en el que el pecador confiesa su error, pide perdón, pero también cambia su manera de vivir y actuar. Pero en el caso del faraón, no es esto lo que sucede. Es un arrepentimiento falso que está preocupado solamente por las consecuencias inmediatas de las tonterías que hizo y que lo ponen en una situación difícil de la que quiere escaparse. Pero en el fondo, no está arrepentido.
0: Dame un ejemplo, Johnny.
2: Claro que sí. Es como un tipo que se compra un automóvil sin pensárselo mucho, tan solo porque le gustó el modelo y el color, sin escuchar a quienes le dicen: no te dejes engañar por la apariencia, consulta con un mecánico. Pero va, lo compra y después descubre que el vehículo tiene un problema serio en el motor y dice: vaya, me arrepiento de haberlo comprado. Eso significa que la persona reconoce que hizo algo que no debía, neciamente. De la misma manera, el faraón se volvió muy bueno cuando el dolor le pegó, rogándole a Moisés que detuviera el castigo. Te pongo otro ejemplo.
0: Sí, por favor.
2: Es como cuando las personas van dentro de un avión y se produce una turbulencia fuerte, y al pensar que el avión se va a caer, se ponen a orar en voz alta y hacen un montón de promesas, como que todos se vuelven cristianos en ese momento. Pero cuando pasa la tormenta, se olvidan de todo ello. De la misma manera, el faraón no se arrepintió de verdad. Él confiesa diciendo que pecó, pero solamente para sentir el alivio del momento. Pero el texto dice que en cuanto se le pasó el agobio, su corazón se endureció otra vez, mostrando que, de hecho, no había ocurrido ningún arrepentimiento real. No hubo cambio de vida. No dejó de hacer lo que estaba mal para abrazar un nuevo estilo de vida. Así que, ten cuidado y mira si tu arrepentimiento es verdadero.
0: Gracias, Johnny, por estas explicaciones. Llegando al final de nuestro estudio de hoy, ¿qué podemos aprender de las plagas en Egipto? Lo veremos enseguida.
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En el episodio de hoy de nuestra misión 66 hemos estudiado los capítulos 9 y 10 del libro de Éxodo. Se avecinan tormentas, ha sido el título. Y las tormentas llegaron en forma de plagas sobre Egipto que no fueron suficientes para abrir el corazón del faraón. Y la gran lección para nosotros es muy sencilla. No seas obstinado. Muchas personas en la vida, a pesar de las experiencias difíciles y complicadas, insisten en repetir sus actitudes equivocadas. Nos quedamos molestos e incluso enfadados por las circunstancias complicadas de la vida, que muchas veces pueden ser la propia voz de Dios diciendo, detente y presta atención. Dios disciplina a sus propios hijos para que se den cuenta de lo que hay en su corazón, se arrepientan, confiesen, cambien su manera de pensar, cambien su manera de vivir y tengan una existencia bendecida. Por lo tanto, ten cuidado y observa tu vida. ¿No será que Dios ya te ha dado varios avisos en varias situaciones para que tomes otro rumbo? No permitas que tu corazón sea como el del faraón. Vuélvete al Señor, escucha su palabra, abre tu corazón a la voz de Dios y nunca camines por el camino de la obstinación, que seguramente te traerá serios problemas a tu vida y corazón. Que Dios te bendiga.

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0: en HRBC, la 1:57 minutos.
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0: tardes, muy buenas tardes, queridos hermanos y hermanas, ¿qué tal, cómo están? Bienvenidos a esta nueva edición de su programa Edificando la Casa de Dios, que es la voz informativa, evangelística y discipuladora de la Iglesia de Dios de la Profecía en Honduras. Soy su hermano y amigo Manuel Bonilla, que junto al hermano Okelí Amador, Jackie Espinal y Pedro Durán, estamos ya listos para llevarles estos 60 minutos de bendición a través de este su programa. 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Hoy es día martes, hoy es martes 16, ya traspasamos la mitad del mes. Ya estamos en el día 16 del sexto mes del año y ya este año pues va encaminado hacia su final. Final que nosotros gozamos cada día, porque cada día es una bendición que el Señor nos da. Dice la Escritura, este es el día que hizo el Señor y nos gozaremos en él. Mi querido pastor Okelí Amador, le doy la más cordial bienvenida. ¿Qué tal? ¿Cómo está?
1: Muchas gracias, mi hermano pastor Manuel. Es una gran bendición poder estar en este programa, poder compartir por la gracia del Señor este momento agradable. Estamos muy bien. Estamos contentos, estamos alegres, después de un fin de semana lleno de bastante actividad, pero Dios es bueno y nos tiene con salud, nos tiene bien.
0: Bueno, hablando de actividad, nosotros pues la iniciamos el martes. Nosotros la iniciamos con nuestra celebración del octavo aniversario del programa y a la vez un poquito adelantados, celebrando el 123 aniversario de la Iglesia de Dios de la Profecía a nivel global. Ya el día 13 de junio, pues todas las iglesias se pusieron en acción, si no todas, pues la gran mayoría.
1: Es cierto.
0: Me atrevo a decir que un 95% de congregaciones estaban todas activas celebrando el 123 aniversario de la Iglesia de Dios de la Profecía. En ese 5%, pues ahí me incluyo yo, porque en esta ocasión tantas cosas que teníamos que hacer que no hicimos celebración del 123 aniversario. No sé ustedes, pastor, si hicieron algo.
1: No, tampoco. Sí hicimos mención, pero no hicimos celebración.
0: Ajá.
1: Sí. Perfecto. Ahí estamos también en ese 5%.
0: Ahí estamos, en el 5%. Y bueno, el domingo 14 de junio, tuvimos esa, lo que nosotros le llamamos aquí en el programa, ¿verdad? Porque no es parte de como que si los organizadores así lo dijeron, ¿no? Es algo que nosotros en el programa le pusimos la Fiesta Nacional de Bautismos en Agua.
1: Cierto.
0: Pero que se realizó, pastor Okelí, se realizó y fue una tremenda bendición.
1: Qué maravilloso, hermano. Hoy a través de las redes nos damos cuenta de lo que sucede a nivel nacional. Hablando de esta actividad, pudimos observar que realmente la iglesia se movilizó y fue una actividad muy bonita.
0: Y lo vemos en tiempo real.
1: No es en que tiempo
0: sacaron
1: real.
0: Las fotos mañana, pasado mañana, inmediatamente transmitiendo en vivo.
1: Sí.
0: Desde balnearios, desde piscinas, desde ríos, desde quebradas, desde riachuelos. Sí. Bueno, el caso es que los bautismos se llevaron a cabo y una gran cantidad de hermanos, pastor.
1: Fíjese, hermano pastor, que antes cuando sucedía algo lejano a nosotros, tenían que pasar semanas y hasta meses para darnos cuenta de lo que había acontecido.
0: Correcto.
1: Y hoy, como usted lo dice, en tiempo real. Y qué bonito los lugares que los hermanos escogieron, en su gran mayoría. Vamos a hablar también de porcentaje. Vamos a hablar de porcentaje, ¿verdad? Hablar de porcentaje.
0: Valga la aclaración, ¿verdad?
1: Sí, en un 90%, ¿verdad? Sí, se miraban lugares bonitos donde.
0: Bien atractivos,
1: bien llamativos, lugares dignos para ir a celebrar esa ordenanza dada por el Señor.
0: Correcto. Sí. Así que nosotros queremos aprovechar este momento para saludar a todos aquellos hermanos y hermanas. ¿Y sabe qué me llamó la atención, pastor?
1: Dígame.
0: ¿Qué cantidad de jóvenes bautizándose?
1: Sí. Sí.
0: Mire, el pastor Ricardo bautizó como 15, más o menos, de Barrio Lempira. Y yo vi que de esos 15, quizás dos eran personas más o menos adultas, pero la gran mayoría eran jóvenes. Los cinco que se bautizaron de Tiluarque, sí, los cinco eran personas jóvenes. Y de las otras congregaciones, de Yaguacire, de Las Brisas, también era gente joven.
1: No, hermano pastor, es cierto lo que usted menciona. Yo tengo memoria cuando me bauticé, hermano, éramos muy pocos los jóvenes, hermano. Es cierto, en su mayoría eran adultos. Uh-huh. Y hoy es al contrario, hermano. Son muy pocos los adultos. En su mayoría son jóvenes, es cierto. Qué bonito.
0: Y esa es una bendición.
1: Exactamente.
0: Porque la juventud es vida, la juventud es dinamismo. Una congregación que carece de jóvenes, pues yo me imagino que es una congregación triste, amargada, frustrada, ¿verdad?
1: Qué tétrico ese panorama, hermano.
0: Es para que nos interesemos en ganar jóvenes, jóvenes para Cristo, ¿verdad? Sí, que la juventud, hermano, fíjese que hace años la Iglesia de Dios de la Profecía, el Ministerio de Jóvenes se llamaba Banda de Líderes Victoriosos.
1: Sí, sí, sí.
0: Y esa Banda de Líderes Victoriosos tenía un eslogan. Ellos decían, juventud es...
1: vigor.
0: Vigor.
1: Hermano, ¿sabes por qué me río?
0: Juventud es... acción.
1: ¿Sabes por qué me río, hermano pastor? Porque yo automáticamente tengo dos escenarios en mi mente. Una congregación compuesta por jóvenes cantando de esas alabanzas, hermano.
0: Júbilo.
1: Y una congregación compuesta, hermano, por adultos, por ancianos.
0: Castillo fuerte.
1: Amén.
0: No, pero saludamos a todas las personas que se bautizaron.
1: Amén.
0: Qué bonito.
1: Así
0: cuando...
1: es.
0: Cuando uno celebra estas ordenanzas, porque yo siempre les he dicho, no son opciones, uh-huh, no son sugerencias, lo que es bautismo en agua, santa cena,
1: lavatorio de pies,
0: no son sugerencias, ¿cierto? Son ordenanzas.
1: Amén.
0: Usted estuvo en el ejército, pastor.
1: Sí.
0: Y cuando una autoridad en el ejército daba una orden, ¿qué hace el recluta?
1: Simplemente se cumple. Fíjese que cuando se leía la orden del día, a pie de página estaba la expresión, cúmplase.
0: Cúmplase. Sí, sí. Entonces, estas son ordenanzas dadas por alguien más grande que un general cinco estrellas, uh-huh, que un coronel, que un teniente coronel.
1: Sí.
0: Cristo, el Rey de Reyes. Y
1: amén,
0: señor de señores, así que saludamos a todos los que se bautizaron,
1: así
0: a
1: es,
0: todos los pastores que llevaron gente a los bautismos el domingo anterior. ¡Qué bueno! Le bendecimos, pero queremos bendecir también a dos cumpleañeros, compañeros pastores. Quiero saludar a nuestro querido salmista Jairo Canales. Jairo Canales, que antes estaba pastoreando en el Estero, pero he escuchado, ajá, que le hicieron un cambio y ahora está allá por Guaymaca, en una de las iglesias de Guaymaca. Tuve al pastor Jairo Canales aquí en un programa una vez, canta muy bonito el hermano, es un buen pastor y somos buenos amigos. Así que a mi hermano Jairo Canales, si nos está sintonizando, le saludamos, le bendecimos. También está de cumpleaños un buen amigo nuestro.
1: Amén.
0: El hermano Juan Bautista Ramírez.
1: Así es.
0: Juan Bautista Ramírez, pastor de la Iglesia de Dios de la Profecía en Ojojona.
1: Así es.
0: En Ojojona City. Ahí está mi hermano Juan Ramírez. Y hoy mi hermana Lourdes, su esposa, me imagino que le ha preparado una buena fiesta con todos los hermanos de la iglesia local. Y queremos en esta tarde desearle a mi hermano Juan, hermano Kelly, muchas felicidades.
1: Claro que sí. Bendecimos la vida de nuestro hermano Juan. Hermano, un hombre, es un general ahí, hermano, en Ojojona.
0: Sí.
1: Es un general.
0: ¿Y cómo se llama? Se llama Juan Bautista. ¿Y sabe usted cuál es el patrono de Ojojona?
1: No, hablando en serio.
0: San Juan Bautista. Y Juan Bautista es el pastor, el mero, mero ahí, ¿verdad?
1: Amén, lo bendecimos.
0: Saludos
1: en el nombre del
0: a
1: Señor,
0: mi hermano Juan, y a todos los compañeros de hoy con este bonito tema musical.

0: muy bien, felicidades, feliz cumpleaños a mis hermanos, que Dios les bendiga. Bueno, y quisiéramos saber de parte de nuestros hermanos que nos escriban cómo les fue en sus iglesias locales con los bautismos. Yo vi que los hermanos del Reparto, hermanos de allá de la zona de San Miguel Arcángel, donde pastorea el hermano Rubén Trujillo,
1: también
0: muchas congregaciones, muchos distritos más bien, distritos enteros andaban bautizando. Escríbanos, cuéntenos qué experiencia tuvieron, cómo estuvo esa fiesta nacional de bautismos en agua. ¿Y a dónde lo pueden hacer, pastor?
1: Muy bien, pueden comunicarse con nosotros a través de las líneas telefónicas que son el 2234-6640, el 2234-6648. Si lo quiere hacer vía texto, vía WhatsApp, puede hacerlo al 9471-2038, 9471-2038. Y repito nuestras líneas telefónicas: 2234-6640, 2234-6648. Como dice nuestro hermano Pastor Manuel, puede hacernos saber no solamente cómo estuvo la actividad de los bautismos, también puede comentarnos cómo la pasaron el sábado 13, hermano Pastor, celebrando el 123 aniversario de la iglesia. Pero también, si tiene alguna petición de oración, puede hacerlo, puede hacernos llegar su petición, tomaremos nota y le acompañaremos. Recordemos que nuestro segmento de intercesión da inicio restando 10 minutos para las 3 de la tarde. Así que entonces, háganos llegar su petición, le acompañaremos en oración.
0: Muy bien, queremos agradecer al hermano Omar Díaz, que siempre se reporta desde Cape Coral, Florida. Saludos, mi querido hermano Omar, gracias por estar en nuestra sintonía, al igual que mi hermana Norma Esperanza Vaca. Saludos, hermana Norma, Remaro Sojeven, mi hermana Luz María Núñez, que también nos bendice, y la hermana Xiomara Benítez, que nos está escribiendo para pedir oración por sanidad para algunas personas. Ya pronto estaremos orando por estas personas, con mucho gusto estaremos intercediendo por ellas. Pero tenemos ahora algunos consejos, algunas notas de interés.
1: Claro que sí. Queremos comenzar, como siempre, saludando a todos los pastores y congregaciones de la Iglesia de Dios de la Profecía a nivel nacional. Queremos también aprovechar para hacer extensivo este saludo a nuestro hermano supervisor nacional, nuestro hermano obispo Tony Ali Medina. Queremos bendecir su vida, su familia, su ministerio. Deseamos en el nombre del Señor que su ministerio sea bendecido poderosamente por el Señor. También queremos extender este saludo a todos nuestros hermanos supervisores de región, a nuestros hermanos supervisores de zona, como también a todos y cada uno de los hermanos supervisores de distrito en los 18 departamentos de nuestra amada Honduras, donde la iglesia está establecida. Queremos animarles desde este su programa Edificando la Casa de Dios. Queremos motivarles y animarles, mis amados hermanos pastores, en el nombre de Jesús. Bendecimos la vida de todos y cada uno de nuestros hermanos de la Iglesia de Dios de la Profecía en el barrio El Empira. También queremos recordarles que el tema general a través del cual se está desarrollando la temática, valga la redundancia, deberes cristianos. Deberes cristianos es el tema general que se está desarrollando, invitándoles para este miércoles 17 de junio, donde se estará compartiendo la palabra del Señor bajo el tema No a la venganza. No a la venganza. Este tema estará siendo compartido por nuestro hermano y amigo Sófocles Adalid Aguilar. También invitándoles para el próximo domingo 21 de junio, donde se estará compartiendo bajo el tema Un cambio de vida. Un cambio de vida. Este tema también estará siendo compartido por nuestro hermano Sófocles Adalid Aguilar. Tendrá una jornada maratónica nuestro hermano Sófocles. Recordándoles el horario de reunión el día miércoles 6:30 y el día domingo 9:30 de la mañana. Queremos recordarles también que el templo de la Iglesia de Dios de la Profecía en el barrio El Empira está ubicado una cuadra abajo del centro comercial Lempira. Una cuadra abajo del centro comercial Lempira está ubicado el templo de la Iglesia de Dios de la Profecía en el barrio El Empira de Comayagüela. Hay muchas colonias, hermano pastor, ahí alrededor. Sí. Así que entonces invitamos, si usted que nos está sintonizando no tiene un lugar donde congregarse, ahí está nuestro hermano pastor Ricardo Cerrato, que junto a un buen equipo de colaboradores está siempre ahí atento para dar la más cordial de las bienvenidas. También bendecir a la venganza, no a la venganza. Este tema estará siendo compartido por nuestro hermano y amigo Sófocles Adalid Aguilar. También invitándoles para el próximo domingo, 21 de junio, donde se estará compartiendo bajo el tema Un cambio de vida. Un cambio de vida. Este tema también estará siendo compartido por nuestro hermano Sófocles Adalid Aguilar. Tendrá una jornada maratónica nuestro hermano Sófocles. Recordándoles el horario de reunión el día miércoles 6:30 y el día domingo 9:30 de la mañana. Queremos recordarles también que el templo de la Iglesia de Dios de la Profecía en el barrio El Empira está ubicado una cuadra abajo del centro comercial Lempira. Una cuadra abajo del centro comercial Lempira está ubicado el templo de la Iglesia de Dios de la Profecía en el barrio El Empira de Comayagüela. Hay muchas colonias, hermano pastor, ahí alrededor. Sí. Así que entonces invitamos, si usted que nos está sintonizando no tiene un lugar donde congregarse, ahí está nuestro hermano pastor Ricardo Cerrato, que junto a un buen equipo de colaboradores está siempre ahí atento para dar la más cordial de las bienvenidas.

0: Abajo del centro comercial Lempira, una cuadra abajo del centro comercial Lempira, está ubicado el templo de la Iglesia de Dios de la Profecía en el barrio Lempira de Comayagüela. Hay muchas colonias, hermano pastor, ahí alrededor, sí. Así que entonces invitamos, si usted que nos está sintonizando no tiene un lugar donde congregarse, ahí está nuestro hermano pastor Ricardo Cerrato, que junto a un buen equipo de colaboradores está siempre ahí atento para dar la más cordial de las bienvenidas. También bendecimos y saludamos a todos nuestros hermanos de la Iglesia de Dios de la Profecía en Colonia Tiluarque. También les recordamos el tema general: el Evangelio, una necesidad universal. Ese es el tema general, el Evangelio, una necesidad universal. Y les invitamos para el día de mañana, miércoles 17 de junio, donde nuestro hermano Naún Lagos estará predicando un poderoso mensaje de la palabra del Señor, y el programa será coordinado por el Ministerio de Caballeros. También invitándoles para el domingo 21 de junio, donde se estará compartiendo la palabra del Señor bajo el tema Un desafío a evangelizar. Qué interesante. Un desafío a evangelizar. Tema que estará siendo compartido por nuestro hermano pastor Manuel Bonilla. También le recordamos los horarios de reunión. Los días, el día miércoles será a las 6:00 p.m. y el día domingo a las 10:00 a.m. Así que están todos cordialmente invitados. También, mis amados hermanos en Tiluarque, atención, atención, gran fiesta de salvación o día del amigo se realizará el domingo 28 de junio en nuestro templo. Repito, gran fiesta de salvación o día del amigo se realizará el día domingo 28 de junio en nuestro templo. Tenemos un predicador invitado, un predicador que llevará el poderoso mensaje de la palabra del Señor. Será nuestro hermano pastor y amigo Alejandro Maldonado. Así que les motivamos a invitar a parientes, amigos, compañeros de trabajo, vecinos, a cuantas personas usted conozca que ellos no tienen a Cristo en su corazón como Señor y Salvador. Correcto. Para que lo lleve, para que la palabra del Señor penetre sus corazones y sean alcanzados para salvación. Así que entonces hay que llevarlos. Este evento evangelístico está preparado y diseñado para cada uno de ellos. Así que en el nombre del Señor esperamos tener una gran cosecha para ensanchar el reino de Dios aquí en la tierra. ¿A qué horas? A las 10:00 a.m. el día domingo 28 de junio. Y quiero también, hermano pastor, hacer uso de esta última nota. Atención, hermanos y amigos, nuevamente de la IDP en Colonia Tiluarque. El Ministerio de Discipulado estará realizando un mini bazar el día sábado 20 de junio, o sea, este próximo sábado.
1: Sábado, próximo.
0: Este próximo sábado. ¿Por qué le llamamos un mini bazar? Porque no es un bazar como los tradicionales, ¿verdad? Solamente será el día sábado.
1: Solo el sábado.
0: Solamente el día sábado, donde se estará vendiendo una gran cantidad de artículos nuevos y usados, o sea, ligeramente usados, en excelentes condiciones y sobre todo a precios sumamente bajos. ¿Dónde será? ¿Dónde estará el bazar? ¿Dónde estará ubicado? En la calle principal de la colonia Tiluarque, frente al restaurante chino. Es conocido ese restaurante.
1: Sí, es un punto.
0: Un punto estratégico.
1: Sí, de referencia ahí. Uh-huh.
0: Punto estratégico frente al restaurante chino. Ahí será al aire libre. ¿A qué hora dará inicio el mini bazar? A las 8:00 a.m. A partir de las 8:00 a.m. en adelante, ya está en acción el mini bazar. Así que será un placer atenderle. Anímese, anímese y anime también a su familiar, anime también a mamá, a papá, anime a su tío, a su tía, a su primo, a su amigo. Sé que van a ser bendecidos y al mismo tiempo ellos también van a bendecir esta maravillosa causa del Ministerio de Discipulado.
1: Excelente. En esta tarde quiero saludar, pastor, a algunas personas que se

0: están reportando a través de Facebook, por ejemplo, mi hermana Susana Maradiaga, la hermana Chanita.
1: Amén.
0: Nuestra queridísima hermana Susana Maradiaga en Colonia Las Mercedes está reportando sintonía. Gracias, hermana Susana, por estar con nosotros. Tenemos ahí a Leonor Rubio.
1: Leonor Rubio nos bendice, dice, Dios les bendiga. También Vaca Esperanza dice, gracias, hermano, igualmente para usted en el programa, dice, es de mucha bendición.
0: La hermana Norma, sí.
1: Qué bueno, gloria al Señor. Elsa, nuestra hermana Elsa Flores, mire, hermano, siempre nuestra hermana Elsa Flores nos saluda, dice que saludos al pastor Manuel Bonilla, también dice que le saluden a su pastora Jessica Rodríguez y a toda la congregación de la Iglesia de Dios de la Profecía del barrio Camagüey en Puerto Cortés, y también hace extensivo su saludo a su tío Santiago Alvarenga, que escucha nuestro programa en Baltimore, Estados Unidos.
0: Amén, saludos a Elsa Flores. Amén. Que Dios le bendiga.
1: También tenemos a Aile Abigail Gutiérrez, dice, muchas bendiciones, pastores, saludes a toda la congregación y en especial al grupo 4.
0: Al grupo 4, el hermano Ever, ¿verdad?
1: Gloria al Señor.
0: Más abajo dice, saludos a mi madre, mis hijas y a toda mi familia. Es Karen Gutiérrez, es mi hermana Karen Gutiérrez, que usa ahí el nombre de su hija, Hailey. Karen está en Barcelona, España, así es que gracias, Karen, por haberse acordado de escribirnos. Que Dios le bendiga. Yo sé que siempre nos sintoniza, pero a veces no queda el tiempo para escribir. Nosotros también le enviamos muchos saludos, que se encuentre muy bien. No sé, mi hermana Jackie, si tenemos alguna nota a través del WhatsApp. No tenemos a nadie por ahí.
1: Mira, hombre, mira esos dos personajes que están ahí, hermano.
0: Vamos a ver, ¿qué nos dice? ¿Quién nos habla?
1: Dice, pastor, Dios me lo bendiga, aquí está el hombre,
0: Sí.
1: Aquí está el hombre de las Marías, dice Larada, dice Santa Bárbara, en fiel sintonía del programa, que sigue trayendo bendición a mi vida. Abrazos para los dos en cabina. Y tiene una foto ahí, mira, hermano.
0: Yo bendiga al hermano Aníbal, el hermano Aníbal, que siempre está en sintonía de este programa. Bueno, el día de hoy, siguiendo con la línea de enseñanzas, hemos estado hablando acerca de quién es Dios, el Dios que adoramos. Ya hablamos que Dios es un Dios omnipotente, es un Dios omnipresente. Hoy estaré hablando de otro atributo de Dios, como la omnisciencia. El Dios que adoramos es omnisciente. Dios lo sabe todo, Dios lo conoce todo. Así que ese va a ser el tema, y por tal razón he seleccionado esta bonita alabanza. Bueno, es una canción con un ritmo bien pegajoso, rock and rollesco. Ojalá le guste, ojalá que sea de bendición para ustedes.

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1: Continuamos con este subprograma Edificando la Casa de Dios, programa que es la voz informativa, evangelística y discipuladora de la Iglesia de Dios de la Profecía en Honduras. Muy bien, a partir de este momento prestemos mucha atención. El consejo de la palabra del Señor queda a través de nuestro hermano Pastor Manuel Bonilla.
2: Perfecto, muchas gracias, mi querido hermano Kelly. Gracias a todos los hermanos que se están integrando todavía a esta gran transmisión de su programa Edificando la Casa de Dios, que es la voz informativa, evangelística y discipuladora de la Iglesia de Dios de la Profecía en Honduras. Estamos hablando acerca de una serie muy interesante, la cual hemos titulado El Dios que Adoramos. El Dios que adoramos se autorreveló, y al autorrevelarse en las Sagradas Escrituras se nos presenta como un Dios omnipotente, tema que ya vimos. Se nos presenta como un Dios omnipresente, es decir, que Él está en todas partes, donde quiera que vayamos, ahí nos encontramos, que Dios está en el mismo lugar. Pero también la Biblia nos enseña que Dios es un Dios omnisciente. De eso estaremos hablando el día de hoy, de este atributo, de esta característica que forma parte de la naturaleza de nuestro Dios, como es revelado en las Sagradas Escrituras. Dios es omnisciente. Pero definamos primeramente qué es eso de omnisciencia. La palabra omnisciencia, queridos hermanos que me sintonizan, es un término técnico usado por los teólogos y se refiere al atributo de poseer todo conocimiento, así de simple. Se refiere al atributo de tener o de poseer todo el conocimiento. No existe ser humano, no existe ser angelical creado que tenga este atributo, es decir, que tenga todo conocimiento. Ni demonios, ni Satanás, ni ángeles, ni arcángeles, ni querubines, ni serafines, ni mucho menos el ser humano, por un gran coeficiente intelectual que tenga, ningún ser humano llena esta característica de poseer todo conocimiento, excepto Dios. Por eso decimos que Dios es omnisciente, porque Él posee ese atributo, esa característica de que Él tiene todo, absolutamente todo conocimiento. La omnisciencia de Dios significa que Él posee un conocimiento de todas, no de algunas, no de ciertas. Él posee un conocimiento de todas las cosas pasadas, presentes y futuras e inmediatamente. Ese conocimiento es exhaustivo, es simultáneo, sin ningún esfuerzo. Dios no necesita que le enseñen algo, Dios no necesita aprender como nosotros, que desde que nacimos venimos con un aprendizaje hasta el día que nos muramos. Dios no. Dios no necesita aprender, Dios no necesita que nadie le enseñe, porque Él es omnisciente. La omnisciencia de Dios aparece revelada de forma clara, de forma concreta, en las Sagradas Escrituras. La Biblia, tanto en el Antiguo como en el Nuevo Testamento, nos revelan a un Dios cuyo conocimiento es perfecto. Él no tiene que razonar, Él no tiene que reflexionar o descubrir cosas. Él no tiene que aprender gradualmente, puesto que sus conocimientos con respecto al pasado, al presente y al futuro son instantáneos. A usted le preguntan, ¿cómo se llama aquella persona que fue presidente en la década del 90? Y a usted comienza a reflexionar, a tratar de recordar, y de repente dice, no recuerdo. Eso no sucede con Dios. Él no hace ningún esfuerzo para recordar ninguna cosa pasada, no digamos lo presente y lo futuro. La Biblia, la palabra del Señor, nos enseña que Dios conoce, fíjese, qué interesante, Dios conoce las intenciones y las motivaciones del ser humano. ¿Por qué está el pastor Okelí aquí en esta cabina de radio predicando la palabra? ¿Por qué está Manuel Bonilla aquí? Yo no conozco la intención de Okelí, Okelí no conoce cuál es la intención de Manuel Bonilla. Si es una intención correcta, si es una intención sana, o por el contrario, es una motivación egoísta, pero hay uno que sí lo conoce. Dios conoce las intenciones, no solo mías, no solo del pastor Okelí, no solamente de la hermana Yaqui que está aquí. Él conoce las intenciones del corazón de todos los hombres, de todos los tiempos, de todas las razas, de todas las culturas. Mire qué tremenda la omnisciencia del Señor. Él conoce las intenciones y los pensamientos del corazón. Eso se lo explicó David antes de morir a su hijo Salomón. Él le dijo en primer libro de Crónicas, capítulo 28, versículo 9. Y tú, Salomón, hijo mío, reconoce al Dios de tu padre y sírvele con corazón perfecto y con ánimo voluntario, porque Jehová escudriña los corazones de todos. ¿Lo escuchó? ¿No dice el versículo que Dios escudriña los corazones de ciertos hombres, de algunos hombres? Él escudriña los corazones de todos. Y añade, y entiende todo intento de sus pensamientos. Si tú le buscares, hijo mío Salomón, lo hallarás. Mas si lo dejares, él te desechará para siempre. Mire, en este versículo encontramos una serie de verdades tremendas. Pero hablando de la omnisciencia de Dios, Salomón le dice a David, o David le dice a Salomón, porque Jehová escudriña los corazones de todos y entiende todo intento de los pensamientos de los hombres. Hermanos, queridos que me sintonizan, llegará un día en el cual van a salir a luz todos esos pensamientos, todas esas intenciones. El Señor las va a revelar, porque yo puedo ocultarme de usted. Usted puede ocultarse de mí, el esposo puede ocultarse de su esposa, los hijos pueden ocultarse de sus padres, pueden tener secretos, pero delante de Dios no hay secreto que valga. Es tanta la omnisciencia de Dios que la Escritura dice que Él conoce los secretos del universo. ¡Qué tremendo! Dios conoce los secretos del universo. Hay un versículo que es impactante. Hablando de la omnisciencia de Dios, dice el Salmo 147, versículos 4 y 5. Hablando de Dios, dice, Él cuenta el número de las estrellas. A todas ellas llama por sus nombres. Grande es el Señor nuestro y de mucho poder. Su entendimiento es infinito. Esto es impactante, pastor Okelí, hermanos que nos sintonizan. La omnisciencia de Dios es tal que dice que Él cuenta el número de las estrellas. Y no solo eso, a cada una llama por su nombre. Dicen los científicos que solamente en nuestra Vía Láctea hay alrededor de 100,000,000,000 de estrellas. ¿Qué le parece? Solo en nuestra Vía Láctea hay 100,000,000,000 de estrellas. Ahora, ¿cuántas galaxias hay? Hay entre 100,000 y 200,000 millones de galaxias. Por favor, esto es increíble. Hay entre 100,000 y 200,000 millones de galaxias. Y cada galaxia hay millones y millones de estrellas, de astros. Y a cada una el Señor la conoce. Y a cada una el Señor llama por su nombre. Hay madres de familia que con 3, 4 hijos que tuvieron los confunden, fíjense. A Juana le dice, vení para acá, María. A 4. Y qué tremendo. Y Dios ya conoce las estrellas y a cada una llama por su nombre. Nuestro Dios, queridos hermanos, dice la Escritura que Él revela los secretos más profundos. Secretos que han estado completamente alejados de la mente, del razonamiento humano. Dios en su omnisciencia los revela. Eso fue lo que le dijo Daniel a Nabucodonosor. Nabucodonosor tuvo un sueño y él necesitaba que alguien se lo recordara, porque él se olvidó del sueño. Se olvidó del sueño, y no solamente que se lo recordara, sino que también le dieran la interpretación. Y el que no se lo recordara, dice la palabra, que estaba condenado a muerte. Pero aparece en ese momento en escena el gran profeta Daniel, y Daniel le dice al rey Nabucodonosor: Dios revela lo profundo y lo escondido, conoce lo que está en tinieblas, y con él mora la luz. A ti, oh Dios de mis padres, le dice, te doy gracias y te alabo porque me has dado sabiduría y fuerza, y ahora me has revelado lo que te hemos pedido, pues nos has dado a conocer el asunto del rey. Daniel respondió entonces delante del rey diciendo: el misterio que el rey demanda, ni sabios, ni astrólogos, ni magos, ni adivinos lo pueden revelar al rey. Pero hay un Dios en los cielos. Qué tremendo esto. Pero hay un Dios en los cielos, el cual revela los misterios, y él ha dado a saber al rey Nabucodonosor lo que ha de acontecer en los postreros días. He aquí tu sueño, rey Nabucodonosor. Y se lo dijo. Y en ese momento el rey recordó, es cierto, ese es el sueño que tuve, y le dio la interpretación. Pero no fue Daniel, fue el Dios de Daniel, el Dios omnisciente, el que revela los secretos más profundos al ser humano. Dios tiene un conocimiento que es inigualable, querido hermano y amigo. En Isaías 40:28 dice, no has sabido, ¿no has oído que el Dios eterno es Jehová? Él creó los confines de la tierra, no desfallece ni se fatiga con cansancio, y su entendimiento no hay quien lo alcance. ¿Cuál Albert Einstein? ¿Cuál Stephen, cómo se llamaba? El famoso que hace poco murió. ¿Cuál científico? Hawking, gracias, Stephen Hawking. Es que iba a decir otro, Stephen King, iba a decir, pero ese es un escritor. No, puede ser muy inteligente la persona, muy brillante, pero como Dios no hay, su entendimiento no hay quien lo alcance. Ahora, ¿cuáles son las implicaciones? Pudiera seguir dando más textos que nos hablan de la omnisciencia, del total conocimiento que tiene Dios, pero vamos a lo práctico. ¿Cuáles son las implicaciones que la omnisciencia de Dios debería de tener para nosotros los creyentes? Es decir, si Dios es omnisciente, ¿cómo eso a mí me debe de beneficiar? ¿Cómo eso a usted le debe de dar paz, le debe de dar reposo? Saber que el Dios en el cual usted ha creído, saber que el Dios que usted adora es omnisciente, ¿en qué nos beneficia? Bueno, el estudio de esta doctrina debe de provocar en nosotros gozo. Sí, ¿por qué? Porque Dios conoce, querido hermano, todas nuestras necesidades. Dios conoce nuestras tristezas. Dios conoce nuestros anhelos por aquello que usted suspira, aquello que usted desea. Dios conoce todas las circunstancias que nos rodean. A veces usted podría quejarse y decir, a mí nadie me entiende, nadie sabe lo que estoy pasando, nadie sabe las necesidades que estoy experimentando, nadie conoce mis anhelos, nadie conoce la tristeza que me embarga. Un momentito, hay uno que sí conoce lo que usted está pasando en este momento, y no solo conoce, sino que no es indiferente a esas necesidades. Qué bonito. Jesús, hablándole a los discípulos, les dijo estas palabras: no os hagáis pues semejantes a los gentiles, porque vuestro Padre sabe de qué cosas tenéis necesidad. Hermano pastor Okelí, yo no sé qué necesidades usted tiene. Usted no sabe qué necesidades yo estoy pasando, pero hay uno, amén, que sabe, que conoce cada necesidad que los seres humanos y especialmente sus hijos estamos pasando. Dice el verso 32, porque los gentiles buscan todas estas cosas, pero vuestro Padre celestial sabe. Vamos a ver, si habría una palabra que subrayar, sabe, pero vuestro Padre sabe que tenéis necesidad de todas estas cosas. No se angustie, no se deprima, no se desespere. Hay uno que conoce lo que usted está pasando, hay uno que conoce la situación que usted está viviendo. Nuestro Dios es omnisciente. Ah, pero por otra parte, la doctrina de la omnisciencia debería también de provocar en nosotros que andemos con mucho cuidado, que andemos caminando con mucho tino, porque a Dios no lo podemos engañar. Qué tremendo. La omnisciencia de Dios debería de provocar en el creyente una vida de cuidado y de pureza espiritual. Mire lo que dice Pablo a Timoteo en su segunda carta, capítulo 2, verso 19. Pero el fundamento de Dios está firme, teniendo este sello: conoce el Señor a los que son suyos. ¿Cuándo un pastor va a tener conocimiento de su gente? No, hombre. ¿Cuándo un supervisor va a tener conocimiento de los pastores? Nadie. Pero hay uno que dice: el fundamento de Dios es firme y tiene este sello: conoce el Señor a los que son suyos. Dios te conoce, mi hermano. Dios me conoce a mí. Dios nos conoce a todos. Y como nos conoce, dice Pablo, apártate de iniquidad, apártese de iniquidad, apártese del pecado todo aquel que invoca el nombre del Señor. Y dice también que delante del Señor no hay cosa creada que no sea manifiesta en su presencia. Antes bien, todas las cosas, todas las personas están desnudas y abiertas a los ojos de aquel a quien tenemos que dar cuenta. Entonces, uno tiene que caminar con mucho cuidado, porque puede ser que yo engañe a mi compañero, yo engaño a mi consiervo. Ahí en lo más profundo de mi corazón estoy maquinando cosas que no son para gloria de Dios, sino que son para beneficio mío. A ver qué provecho voy a sacar, voy a hacer esto, voy a hacer lo otro. Y digo, nadie lo sabe. Mentiras, mentiras. Hay uno que lo sabe todo. Y usted mi amigo que me sintoniza, el hecho de saber que Dios es omnisciente, esto debería de provocar terror en usted, fíjese. Debería de provocar terror. ¿Por qué? Porque llegará un día en que Dios juzgará a cada persona en base a ese conocimiento perfecto de todos los hechos. Ningún pecado estará oculto ni será olvidado. Se ha fijado que a veces uno hace cosas y pasa el tiempo, ya nadie se acuerda. Ya esto se olvidó, ya esto le pusimos un tapete encima, esto quedó olvidado, quedó archivado. No. No, delante de Dios eso no sucederá. Llegará un día que vamos a ser juzgados de acuerdo a la justicia y a la omnisciencia de Dios. Y ahí va a salir a relucir cada pecado, cada palabra. Ahí va a salir a relucir cada obra que nosotros hicimos en la década de los 40, en la década de los 60, aquello terrible que hicimos, que nosotros pensamos que ya nadie se acuerda, ni la justicia humana se acuerda. Ese día saldrá delante de Dios, los libros serán abiertos y de acuerdo a nuestras obras vamos a ser juzgados. Dios no necesita testigos que le vengan a decir, este hizo tal o cual cosa. Él lo sabe todo. Amén. Y Él no se engaña. Entonces, queridos hermanos y amigos, el Dios que adoramos es un Dios omnisciente. Debería de causar en nosotros gozo y alegría. Dios conoce lo que estoy pasando. Debería de producir en nosotros también cuidado. Dios sabe, Dios conoce mis pensamientos y mis intenciones. Y en el inconverso debería de producir terror. Saber que un día será juzgado por un Dios al cual nadie puede engañar. Amigo, amigo, acepte a Cristo, arrepiéntase de sus pecados. Arrepiéntase, conviértase, para que sean borrados sus pecados y vengan tiempos de refrigerio delante de la presencia del Señor. Que cuando usted se presente delante de Dios, lo haga con gozo y con alegría de saber que todos sus pecados ya fueron perdonados. Recuerde, de esa mirada escrutadora de Dios, nadie se puede esconder. Ya regresamos a nuestro tiempo de intercesión.

0: Muy bien, queridos hermanos, entramos a nuestro tiempo de intercesión. Pues lamentablemente tenemos mucha gente aquí de que decía que no había audio. Pues ni modo, no sé qué pasó. Aquí tenemos problemas técnicos a veces y no podemos hacer más. Pero bueno, nosotros hicimos lo que teníamos que hacer. Ahora vamos a orar, Pastor
1: Oquelín. Amén, así es.
0: Vamos a orar por las diferentes necesidades. Mi hermana Xiomara Benítez nos está pidiendo oración por algunas personas que están pasando necesidades en el área física. Xiomara Benítez está pidiendo oración por Abilio Parada y por la hermana Belkis Mejía. Ellas están en tratamiento de quimioterapia, así es que vamos a orar por Abilio Parada, por Belkis, para que el Señor continúe restaurando sus cuerpos. Tenemos fe de que muy pronto van a estar totalmente restaurados. Padre, en el nombre de Jesús, estamos delante de tu presencia.
1: Sí, Señor.
0: Dándote las gracias, Señor. Sabemos a través de tu palabra que tú tienes pleno conocimiento,
1: sí, Señor,
0: de toda necesidad, de toda circunstancia, de toda situación. Y no solo sabes, también en tu omnipotencia tú puedes sanar, tú puedes erradicar toda enfermedad, llámese cáncer, llámese tumores.
1: Sí, Padre, así
0: no
1: es.
0: No importa lo que sea, porque para ti, mi Señor, no hay nada imposible. Hemos creído en el Dios creador de los cielos y de la tierra.
1: Amén,
0: así
1: es. En
0: aquel que todo lo puede. Por tanto, estamos proclamando que tú estás restaurando a
1: mi hermano
0: Abilio Parada y a la hermana Belkis Mejía en el nombre de Jesús. Oramos por Gladys Hércules, por fortaleza para su familia, por la pérdida de su hermana Blanca. Oramos por Olga, por un dinero que le deben hace 6 años. Padre amado, en el nombre de Jesús,
1: sí, Señor,
0: bendecimos la vida,
1: claro,
0: de cada
1: que sí,
0: uno,
1: Padre,
0: de los que conforman la familia Hércules, ya que están pasando una situación de tristeza por la desaparición física.
1: Oramos,
0: de
1: Señor,
0: la hermana
1: en el
0: Blanca,
1: nombre de Jesús.
0: Señor, Padre, dale fortaleza. Mira por esas personas que le deben a Olga, Señor, tócale su corazón.
1: Sí, Señor.
0: Que ellos sean justos.
1: Así
0: y que
1: es,
0: puedan,
1: Padre, por favor,
0: pagar esa deuda.
1: Oramos
0: que tienen con la hermana Olga en el nombre de Jesús.
1: Jorge Vanegas está pidiendo por fortaleza de toda la familia ante la pérdida de su pariente, de su tío. Padre, en el nombre de Jesús oramos, Señor, por esa fortaleza que está solicitando nuestro hermano Jorge para toda la familia. Señor, la pérdida de un ser querido, Señor, trae dolor, trae quebranto, trae angustia, pero oramos para que su Espíritu Santo traiga ese consuelo, esa fortaleza, Señor, que la familia está necesitando en este momento.
0: Gracias, Señor.
1: María García, por una hermana,
0: sí, padre,
1: dice, que
0: gracias,
1: le harán unos exámenes. Estamos orando.
0: Oramos, Señor.
1: Señor, no nos especifica el nombre de la hermana, pero usted es un Dios que todo lo conoce y conoce el nombre, Señor, de esta hermana.
0: Amén,
1: padre,
0: amén.
1: Oramos en el nombre de Jesús para que esos exámenes puedan tener un resultado favorable, Señor, en el nombre de Jesús. También Lucía Hernández está pidiendo por cobertura para Kevin, sanidad para Don Santos, cobertura para toda la familia, tanto aquí en Honduras como en Estados Unidos. Oramos en el nombre de Jesús. Señor, sea usted trayendo esa cobertura para Kevin, esa sanidad para Don Santos. Obre, Padre.
0: Sí,
1: obre,
0: Señor,
1: de acuerdo a su gracia, de acuerdo a,
0: gracias,
1: su favor y,
0: Padre,
1: su misericordia. Nos unimos en oración, nos unimos en clamor, Padre, creyendo, Señor, como dice la Escritura, que toda buena dádiva y que todo don perfecto desciende de lo alto, del Padre de las luces, en el cual no hay mudanza ni sombra de variación. Así que oramos en el nombre de Jesús.
0: Amén.
1: Creemos, Padre,
0: sí,
1: que usted responde. También, Señor, quiero presentarle la vida de nuestra hermana Magda Gutiérrez. Padre, ella también ha sufrido la pérdida de su madre. Es un golpe bastante fuerte, pero creemos, Señor, que usted trae consuelo, trae fortaleza, Señor, a su corazón quebrantado. Lo creemos en el nombre poderoso de Jesús.
0: Amén. Muy bien, queridos hermanos, hemos finalizado ya casi nuestro programa, pero no queremos irnos, Pastor, sin por lo menos mencionar a algunas personas, desde Josefa Flores, que nos entró ya para comenzar el mensaje, saludarla y bendecirla.
1: Así es, nuestra hermana Carla Maradiaga está reportando sintonía desde Río Abajo, al igual que nuestro hermano Salomón Padilla. También nuestro hermano Alexis González desde el reparto está reportando sintonía. Adalid Aguilar, nuestro hermano Sófocles Adalid Aguilar también reporta sintonía, al igual que nuestra hermana Susana Marquina, creo que en España, ¿verdad?
0: Sí.
1: De España.
0: Saludos, saludos a Susana.
1: En el nombre de Jesús. Raúl Bonilla también reporta sintonía. Remaro Soheven. Iris William también está reportando sintonía. Nelson Rosales también en Estados Unidos, ¿verdad?
0: Sí, sí.
1: En Estados Unidos, Nelson Rosales.
0: Qué pena por los hermanos, ¿verdad? Porque
1: sí,
0: no había audio.
1: Estoy leyendo que se están reportando.
0: Muy bien.
1: Nelson Turcios también está reportando sintonía. Está ahí nomás.
0: Perfecto. Así es que gracias, muchas gracias a todos los que nos sintonizaron el día de hoy. En la próxima será mejor.
1: Sí, claro que sí.
0: Tendremos una mejor transmisión con la ayuda del Señor. Así que, hermanos queridos, en esta tarde, gracias a todos por su paciencia. Que Dios les bendiga, que Dios les guarde y hasta la próxima.

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0: 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Las 3. Un minuto.
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0: Ya se marcan las 3:17 en Melodías de Bendición y de inmediato le damos ya la bienvenida a cada uno de nuestros hermanos a nuestro programa de... Ay, todos los programas se me vinieron a la mente, Pati.
1: ¿Qué
0: Clamor
1: pasó?
0: Por Honduras, fíjense.
1: ¿Qué pasó,
0: cómo es
1: director?
0: La mente, ¿verdad?
1: Ah, no, no, no.
0: Si ahorita iba a decir misión compartida, Clamor por Honduras iba a decir.
1: Vaya.
0: Mire.
1: Todo.
0: Melodías.
1: Menos Melodías de Bendición. No se le vino el programa.
0: El programa, pero estamos ya, como dijo la hermana Rosibel ayer, con nuestra programación habitual.
1: Correcto.
0: Estamos en Melodías ya.
1: Ya estamos.
0: ¿Y usted cómo está?
1: Pues, gracias al Padre Celestial, bien, por la gracia y misericordia del Señor, contenta de estar una tarde más con todos nuestros queridos hermanos, siempre con esa expectativa maravillosa. Queremos agradecer a cada hermano que nos sigue escribiendo y mandando su informe o transacción que ha hecho para Misión Compartida.
0: O lo que también siguen viniendo.

0: Ya se marcan las 3:17 en Melodías de Bendición y de inmediato le damos ya la bienvenida a cada uno de nuestros hermanos a nuestro programa de... Ay, todos los programas se me vinieron a la mente, Pati.
1: ¿Qué
0: clamor
1: pasó?
0: Por Honduras. Fíjense,
1: ¿qué pasó?
0: ¿Cómo es la mente, verdad?
1: Ah, no, no, no.
0: Si ahorita usted iba a decir misión compartida, clamor por Honduras iba a decir.
1: Vaya.
0: Mire.
1: Todo.
0: Melodías.
1: Menos Melodías de Bendición. No se le vino el programa.
0: El programa, pero estamos ya, como dijo la hermana Rosibel ayer, con nuestra programación habitual.
1: Correcto.
0: Estamos en Melodía ya.
1: Ya estamos.
0: ¿Y usted cómo está?
1: Pues gracias al Padre Celestial, bien, por la gracia y misericordia del Señor, contenta de estar una tarde más con todos nuestros queridos hermanos, siempre con esa expectativa maravillosa. Queremos agradecer a cada hermano que nos sigue escribiendo y mandando su informe o transacción que ha hecho para Misión Compartida.
0: O los que siguen viniendo.
1: Que han venido.

0: a Rosibel ayer con nuestra programación habitual.
1: Correcto.
0: Estamos en melodía ya.
1: Ya estamos.
0: ¿Y usted cómo está?
1: Pues gracias al Padre Celestial, bien, por la gracia y misericordia del Señor, contenta de estar una tarde más con todos nuestros queridos hermanos, siempre con esa expectativa maravillosa. Queremos agradecer a cada hermano que nos sigue escribiendo y mandando su informe o transacción que ha hecho para Misión Compartida.
0: O los
1: y
0: que también siguen viniendo.
1: Que han venido acá el día de hoy, como el hermano José.
0: José.
1: El hermano José, vamos a ver, usted dijo el nombre, ¿verdad? De él completo.
0: Almendares, creo.
1: No. El hermano José Edilberto, ¿era o cómo?
0: Sí, por ahí. No me recuerdo.
1: Pero nos gozamos con él.
0: José.
1: Nos gozamos con él en la mañana.
0: Testimonio tremendo.
1: Testimonio tremendo, contándonos todo lo que el Señor ha hecho en su vida y qué bonito. Y saludar a cada persona que ha estado viniendo acá. Y si usted todavía, pues dice, yo no escribí, hermana, para Misión Compartida y en este momento yo quiero ser parte de Misión Compartida, escríbanos para mandarle el número de cuenta bancaria. O en la forma de cómo usted puede ofrendar a través de Tengo, a través de Tigo Money, y cómo usted también puede hacer su giro de ofrenda a nivel internacional, estamos aquí para atender. Y ya tenemos a los alumnos.
0: Así es. Queremos saludar también a nuestro hermano Domingo. Nuestro hermano Domingo vino el domingo.
1: Vaya. El domingo.
0: Sí, doble domingo.
1: Doble
0: Nada
1: domingo.
0: Más que el hermano Domingo vino ya como a las 5.
1: Ay,
0: y sabe que me dio pesar, si me está escuchando, que él nos había prometido que nos iba a traer a su esposa.
1: Ay.
0: Para que la conociéramos, porque siempre viene él y vino con su esposa.
1: Ay, no puedes.
0: Pero gracias a Dios estaba Livia todavía, lo atendió.
1: Qué lindo.
0: Vino la hermana a conocer la cabina y todo. No crea, ahí tengo las fotos y tengo también el video de nuestro hermano Domingo.
1: Tengo, dice, la evidencia.
0: La evidencia de que vino el domingo.
1: Qué
0: Nada
1: bonito.
0: Más que vino tarde. Así que qué pesar nos dio porque él
1: no
0: siempre.
1: No pudimos conocerle.
0: A conocerla a ella.
1: A ella.
0: Porque él siempre viene.
1: Él siempre viene.
0: Él siempre viene.
1: Dice,
0: esta vez lo vamos
1: a castigar.
0: Bueno, esta vez lo vamos a castigar a él.
1: A él, porque vino hasta las 5.
0: Vino hasta las 5. Y no nos avisó porque nosotros nos fuimos ya casi como a las 3. De las 3.
1: Exacto.
0: Bueno.
1: Aquí está el hermano José Mejía. ¿Qué nos dice, hermano José Mejía?
2: Hola, buenas tardes, hermanas hermosas, princesas de Jehová, aquí
1: Aleluya.
2: Reportando sintonía en casita,
1: eso.
2: En esta tarde fresca y agradable, aquí escuchando siempre melodías de bendición, ya día no les escribo, no les mando notas de voz, ni
0: aplazado.
2: Saluditos, la verdad que he estado siempre en la finísima sintonía, pero no les he escrito,
0: aplazado.
2: Pero hoy estamos full al 100,
1: eso.
2: 100 por 1, escuchándoles, saluditos aquí a mis hijos, Daniel y Samuel, y a Cinia Raquel,
0: bendiciones,
2: y a mi esposa Sofía de Mejía.
0: Mira, qué lindo. Saludos.
1: La prole, como
0: la
1: dicen.
0: La prole.
1: Saludos cordiales, hermano José Mejía. Saludos
0: Aquí
1: especiales.
0: Está. Vamos a ver, dice la hermana Rosita.
1: Como conocemos, ¿verdad? La alumna.
0: Ya.
1: ¿Cómo escribe?
0: Exactamente. Es como
1: los maestros. Bien,
0: los
1: saben
0: maestros.
1: La letra.
0: Ajá, decían, mire.
1: Conoce la letra de los alumnos.
0: Mire, profe, que ¿quién me mandó esto? Y dijo, no, esta no es la letra de él.
1: No sabía. Mire, yo había un alumno que esa letra no se le confundía.
0: ¿Verdad?
1: Pero no de bonita.
0: Sí.
1: Sino de rara.
0: Y mire, y otra cosa es la forma
1: en que se expresa.
0: Todos tenemos una identidad.
1: Exacto.
0: De cómo hablamos o cómo
1: nos
0: escribimos.
1: Expresamos,
0: por ejemplo, alguien me puede decir, mire que Patty dijo tal cosa.
1: Uh-huh.
0: Y yo digo, no, Patty no.
1: Esas no son palabras, dice
0: Patty
1: uno.
0: No usa ese vocabulario.
1: Ah, sí. Mero.
0: Así, mire que Patty dijo que tal cosa. No creo.
1: Fíjese que eso estábamos hablando hoy casualmente con el maestro Luis.
0: Uh-huh.
1: Que uno puede saber identificar cuando uno conoce bien a una persona. ¿Qué cosas son las que dijo aquella persona y qué cosas
0: Exactamente.
1: No?
0: Exactamente.
1: Y eso es bonito cuando uno sabe que hay alguien que lo conoce perfectamente.
0: Pero mire que hasta ahí va la identidad.
1: La identidad de
0: Así
1: las personas.
0: Así que aquí está nuestra hermana Rosita porque ya sabemos cómo nos escribe. Dice, buenas tardes, queridas hermanas, Patty, Francis, Jackie, con Cristo Jesús, tengan un excelente y bendecido día. Les quiero mucho, un abrazo, todo lo que respira, dice la hermana Rosita,
1: Señor.
0: Osana, el hijo de David. Saludos para todos los oyentes, hermanos. Que Dios les bendiga grandemente. Aquí está el alumno Elvi.

0: Luis. Dios les bendiga, hermanas. ¿Cómo estamos? Ya presentes.
1: Saludos. Ahí está el hermano Edgar. Edgar
0: sobre Mejía. Ruedas.
2: ¿Qué tal, hermanas? ¿Cómo están? Dios les bendiga. Les saludo Edgardo Mejía de la ciudad de Siguatepeque, siempre aquí escuchándoles sobre rueda. Tal vez me complace ahí con un himno de Francisco, el hombre que ora ante un canto que dice: sáciame de tu misericordia.
1: Saludos, Sáciame. Hermano Edgardo.
0: Saludos.
1: Saludos, hermanas lindas. Dios les bendiga desde la Ceiba Atlántida, la hermana Martita. Saludos, hermana Martita. Ahí está también el hermano José Aníbal.
0: Así es. El hombre.
1: El hermano Aníbal es, ¿verdad?
0: No, el hermano Aníbal.
1: Solo Aníbal.
0: Rodríguez.
1: Aníbal Rodríguez.
0: El hombre de las Marías.
1: De las Marías.
0: Allá en la Arada Santa Bárbara.
3: Bendiciones, bendiciones, hermanas de las 3 de la tarde, hermana Pati, hermana Jackie, hermana Francis, por ahí, ¿cómo están estas mujeres? Aquí estamos, ¿verdad? Felices, contentos, disfrutando de una tarde maravillosa, ¿verdad? Y aquí preparándonos también para... Ahora, ¿verdad? Tenemos el culto en nuestra amada iglesia de Dios de este lugar, ¿verdad? Y aquí estamos alistándonos ya, preparándonos, ¿verdad? Ya para ir a adorar y glorificar el santo y bendito nombre de nuestro Dios. Y aquí estamos, ¿verdad? Siempre de pie, contentos, felices, porque Jesucristo vive en nuestros corazones.
1: Amén.
3: Y un saludito lindo para toda la incomparable audiencia de nuestra amada radio, la misionera del aire, ¿verdad? Una radio que sigue trayendo bendición a mucho pueblo del Señor, ¿verdad? Y quiero, amadas hermanas, si tienen ahí esta alabanza del Líbano, esta alabanza se titula Pon tu mano. Pon tu mano se titula la alabanza esta. La canta el dúo Líbano, pero la quiero escuchar, ¿verdad? La quiero escuchar, esta alabanza es muy bella. Esta alabanza que dice: cuando en pruebas se encuentra mi alma y tu luz casi no puedo ver, surge un grito de mi alma que clama: pon tu mano, Señor, sobre mí. La quiero escuchar, ¿verdad? Y bendiciones del Altísimo para todos ustedes. Abrazos y bendiciones.
0: Así es. Ya la escuché. Pon tu mano. Aquí está nuestro hermano William. El hermano William, ¿verdad?
1: William, no, hermano Joel Marcía.
0: Ah, sí, mire, es que me confundí con la foto, mire.
1: No, es el hermano Joel Marcía.
0: Que nos dice desde la colonia La Esperanza, aquí en Comayagüela.
4: Buenas tardes, hermanas. A las 3 de la tarde. Que Dios me le bendiga. Soy hermano Joel Marcía. Aquí le estamos escuchando. Muy feliz y alegre de escuchar este programa, okay, que nos llena de alegría.
0: Muchas
4: Dios me le bendiga.
0: Gracias.
1: Eso, hasta nos
0: Amén.
1: Rimó. Ahí está. Mire, el hermano Abraham Miguel. Que Dios lo bendiga,
0: Salinas,
1: mi hermano, por esa ofrenda para misión compartida. Qué gusto, qué alegría. Vamos a escuchar a ver qué nos dice.
5: Buenas tardes, hermanas, de las 3 de la tarde. Dios la guarde y la bendiga, de melodía de bendición. Le habla el hermano Gran Salina. Como le digo, casi no les hablamos, pero todos los días les escucho con mi esposa Vilma. También ahí les mando para más que el viernes hice mi ofrenda para la misionera del aire. Gracias al Señor, como le digo, ustedes lo bendicen todas las tardes y todo eso. Y yo, un día. A ver cuándo, antes que el Señor me llame, yo les voy a dar un testimonio mío también.
0: Claro,
5: que lo esperamos. Dios en mi vida, maravilloso Dios. Después que me dijeron, usted se muere, usted solo le quedan 4 meses de vida. Yo llevo ya tanto tiempo que el Señor me ha hecho un gran, tantos milagros. El milagro que, como le digo, de darme la vida, abrir los ojos. Pero tengo otro milagro que testificar. Y un día, como le digo, un día, se lo voy a contar. Que Dios la guarde y la bendiga. Fui a la librería Lobo de aquí de la laguna. Que Dios me la guarde hoy, mañana y siempre. Y tal vez me compensen con una alabanza. Ya falta menos que ayer. Gloria a Dios. De parte del hermano Abraham Salinas, tu esposa. Que Dios la guarde a las 3 de la tarde.
1: Saludos, hermano Abraham.
0: Fíjese que con esto de misión compartida, hay muchos hermanos, así como el hermano Abraham, que tienen testimonios impactantes.
1: No, y hay que dar esos
0: testimonios.
1: Yo
0: le digo a los hermanos, contáctese por favor conmigo.
1: Sí.
0: Para que en el noticiero ustedes puedan venir a dar esos testimonios, porque a través de esos testimonios muchas personas
1: pueden venir al Señor.
0: Venir al Señor y también aumentar su fe.
1: Aumentar su fe.
0: Así que el espacio del noticiero solo nos ponemos de acuerdo. Y ahí, menos un viernes, porque es la biografía, pero de ahí, cualquier día de los otros 4 días de la semana, podemos apartar una hora para poder dar estos testimonios maravillosos.
1: Mire, ve, hasta le vamos a poner.
0: ¿Cómo le vamos a poner?
1: Historias milagrosas.
0: Sí, sí.
1: Mire.
0: Sí, sí,
1: ahí
0: sí.
1: Está, para
0: ahí
1: que
0: está.
1: Los hermanos vengan.
0: Así que
1: a hacer...
0: el micrófono está abierto, hermanos, para que usted venga a contar las maravillas. Y más si usted ha sido acompañado por la voz evangélica, porque aquí hemos orado meses, años por milagros y Dios los ha hecho.
1: Amén.
0: Así que qué mejor poder dar a conocer lo que Dios ha hecho en nuestras vidas. Hermanas, Dios les bendiga, saludos presente. Allí en su trabajo, dice
1: ahí
0: el
1: está,
0: hermano.
1: Dice, ahí está saludándonos, hermano Pedro.
0: El hermano
1: Pedro Galeas.
0: El hermano Pedro Galeas.
1: Saludos, hermano Pedro, con su hijo. Miren, ahí están escuchando. Saludos a Nathan y a Grosbin.
0: Ah, mire, ya lo saqué de la lista. Ya lo saqué de la lista de aplazados.
1: Ya ves, mire, sí. Ya está ahí.
0: Mire, mire cómo es, ¿verdad? Le estuvo de bien, como decía mi abuela, sí, cuando uno cambiaba, le estuvo de bien haber venido.
1: Vaya.
0: Porque ahí le dije, aplazado. Saludos, hermano Pedro.
1: Mire quién apareció aquí.
0: ¿Quién apareció por acá?
1: Un rebendecido saludo, un fuerte abrazo también a la distancia. Aquí estoy ya al millonazo.
0: Sí, qué bueno.
1: Escuchando el programa de las tres bellas hermanas, las tres reinas del día, el hermano José Aníbal.
0: Él sí es.
1: Ahí está. Mire, ese es el sello.
0: Ese es el millonazo. Ve cómo conocemos nosotros nuestros alumnos.
1: Conocemos a los alumnos.
0: Aquí está la terminación 79.
1: Hermano, sí, estoy.
0: Vamos a ver.
1: Estoy el hermano Josué Martínez.
0: Ahí está, mire, vamos
1: ahí
0: a
1: ver. Ahí él se comunicó ya de último. También,
0: sí.
6: Hermanas, quiero que me bendigan con alabanza, temblad y no pequéis de los voceros de Cristo.
0: No sé por qué, pero a mí se me hace que la voz de él se parece a la voz del hermano Carlos.
1: De hermano Carlos Mesa, ¿verdad? También se parece.
0: Sí, se parece.
1: Ahí está la hermana Sunia Mondragón, presente. Saludos especiales, abrazos a la distancia. Mi nuera Naomi, les estamos escuchando en mi negocio. Negocio. Eso, qué así bonito. Me encanta. Saludos a las tres de las tres. Un saludo a mi hija Marilú Madrid, a la hermana Doris, y el saludo hasta Maryland, Estados Unidos, de Victoria. Torina, así es, ¿verdad?
0: Sí.
1: Castejón, saludos a la hermana Doris hasta Maryland, que siempre nos escucha, a ver si se comunica, estuvo en misión compartida.
0: Estuvo, sí. Ahí estuvo en misión compartida.
1: La alumna se hizo presente, la alumna Doris.
0: La alumna
1: de Maryland,
0: Doris, sí.
1: En misión compartida, saludos.
0: Saludos a la terminación 37 también, que Dios le bendiga, y aquí está la hermana María Fino también, que está en sintonía. De, mire, ya está pidiendo aquí otra información. Saludos también a la terminación 31 que nos está sintonizando el día de hoy.
7: Saludos a la hermana Patia, a la hermana Yaque, a la hermana Francis, Dios me la bendiga, princesa de Jehová.
0: La hermana grandemente, Carolina Mondragón.
7: Aquí estamos en la casa escuchándola, donde bendiciones. Complácalo con una alabanza más allá del sol. Me habla de hermana Carolina Turcio.
0: Ah, Carolina Turcio.
1: Dios le bendiga, hermana Carol.
0: Saludos.
1: Vamos con pausa.
0: La pausa.
1: Y después venimos con música, Jackie, para que los hermanos se gocen, vayan a traer su cafecito.
0: ¿Café?
1: O su pinolito.
0: Porque
1: su tecito,
0: al horchata. Al venir vamos a hablar de algo, ¿verdad?
1: Vaya. Vaya.
0: Vamos a tocar algún tema para que usted pueda aportarnos también.
1: Vaya.
0: Nos vamos a la pausa.
8: En HRBC, las 3:29 minutos.
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10: Estimado hermano y hermana en Cristo, Dios te bendiga. Soy el doctor Juan Ramón Castro, rector del Seminario de Kairos, y quiero darte la bienvenida a esta serie de cortos devocionales basados en la epístola a los Filipenses. El tema de hoy es, prepárate para tu ciudadanía real. ¿Te has puesto a pensar alguna vez en lo fácil que es perder la perspectiva correcta de la vida debido a las demandas de día al día al día? Es sumamente común terminar completamente abrumados y estresados y consumidos por las crisis económicas, las demandas laborales y las preocupaciones temporales de este mundo. Nos enfocamos tanto en lo inmediato que desarrollamos una especie de miopía espiritual. Sin embargo, las Escrituras vienen a sacudir nuestra rutina para recordarnos que los hijos de Dios, los cristianos, no pertenecemos de forma definitiva a este sistema terrenal. Escuchemos lo que el Espíritu Santo nos enseña a través del apóstol Pablo. La palabra de Dios nos enseña, mas nuestra ciudadanía está en los cielos, de donde también esperamos al Salvador, al Señor Jesucristo. Filipenses capítulo 3, versículo 20. Pablo comprendió que si los creyentes se asimilaban a la cultura de su época, jamás nosotros podríamos cumplir nuestra misión en esta tierra. Pablo utiliza esa analogía cultural para elevar sus pensamientos y recordarles que nuestro pasaporte definitivo, nuestro verdadero hogar y nuestros derechos supremos no provienen de ningún gobierno humano, sino del reino celestial. Esto significa entender que somos embajadores en tránsito por esta tierra. Significa declarar que las pérdidas, las enfermedades y los desafíos temporales no tienen la última palabra en nuestra vida, pues nuestra historia no termina aquí. Nuestra historia es eterna con nuestro Señor. Hoy es el día de levantar tu mirada por encima de las circunstancias terrenales y diarias. Dios desea usarte poderosamente para ser un agente de impacto en tu entorno, en tu familia, en tu lugar, en tu trabajo, en tu comunidad y en tu iglesia. El mundo necesita ver a ciudadanos del cielo, como eres tú, que caminan temporalmente por la tierra manifestando el amor, la justicia y la paz de su Rey, nuestro Señor y Salvador Jesucristo. Pídele hoy al Señor que te use como un instrumento de impacto para bendecir y transformar la vida de otras personas y que te use con poder. Que el Señor te bendiga.

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0: ¿Qué sentiríamos al participar en un juego donde no conocemos las reglas? Todos terminaríamos peleados, frustrados, desilusionados y confundidos. ¿Y qué sucede si en una casa nuestros hijos no conocen las reglas y los acuerdos del hogar? Los límites son una demarcación clara que indica cómo, dónde y cuándo actuar, lo que a su vez brinda seguridad y confianza. En la familia, estos promueven el orden, la autonomía y el desarrollo de personas útiles a la sociedad. Las reglas y los límites se deben definir y explicar claramente y asegurarse de que han sido comprendidos. Sus hijos necesitan mentores que los modelen y líderes que los instruyan, guíen y acompañen. Estimule a sus hijos a seguir las reglas del hogar. Le habla Sixto Porras de Enfoque a la Familia.
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0: Ya hemos llegado a las 3:52 en Melodías de Bendición. Qué bueno que usted sigue en sintonía. Y por acá damos paso a la lectura de los mensajes. Dice la terminación 37, Patty, aquí les estamos escuchando en Quelascaque, en Gracias Lempira.
1: Mire qué bonito, en Quelascaque.
0: Qué bonito. Saludos. Saludos.
1: Ahí está nuestra querida hermana.
0: Allá en Gracias también.
1: Qué bueno que se ha comunicado, le va la telvita.
0: Allá en Gracias Lempira.
2: Muchas bendiciones, bendiciones, princesas del reino.
0: Amén.
2: Aquí también pendientes, escuchándoles.
0: Oh.
2: Escuchándoles siempre, siempre. Porque comparten esa alegría, ese entusiasmo que manejan, lo traspasan a nosotros. Gracias a Dios por eso. Aquí, siempre pendientes. Y que Dios toque el corazón de todos los hondureños y los no hondureños, pero sí escuchan, escuchadores de la voz evangélica para contribuir.
0: Amén.
2: Para que esa luz nunca se apague. Muchas bendiciones.
1: Eso.
2: Las quiero mucho.
1: Eso, mire qué bonita la oración de la hermana Demetria, que toque el corazón de cada, porque solo el Señor puede tocar el corazón.
0: Delmita.
1: Exacto, perdón, la hermana Delmita. Sí. Hablándonos acerca de cómo la persona que ofrenda es porque el Espíritu Santo,
0: amén,
1: les ha tocado.
0: Amén, amén.
1: Y así debe de ser. Saludos, nos escucha la hermana Nelcy en la Ceiba. Muchas bendiciones, mi hermana, que Dios le bendiga. Saludos también para nuestra hermana de Terminación 76, su hermano, creo que es. Uh-huh. Nos está escuchando y nos está saludando a todos los hermanos, dice que laboran en la radio. Muchas gracias. Escríbanos su nombre para saber con quién tenemos el placer. Por acá nos dice, ¡Olis! Mis presentadoras favoritas, una pregunta. Mi recuerdito de misión compartida, ¿me lo tendrán ahí o solo era para los que fueron a HRBC? Solo para los que vinieron. Por eso yo le digo, vénganse aquí a la radio. Véngase, yo que usted digo, mejor me voy a la radio.
0: Sí.
1: Ahí está la hermana Lidia, fíjese, para brindar esa bendición. Por acá, terminación 52, ¿qué nos dice?
3: Dios me las bendiga, mis hermanas de las tres, de Melodía de Bendición. Y yo aquí las estoy escuchando en San Pedro Sula, siempre gozosa, escuchándolas a ustedes con ese gozo que Cristo Jesús les da. Y Dios es bueno, su misericordia, bendiciones, mis hermanas.
1: Amén. Amén. Qué bonito. Ahí estaba la hermana Mariaderas. Saludos. ¿Quién más nos saluda por acá?
0: Por acá está nuestra hermana que
1: Suyapa.
0: Dice, hermana Suyapa, que el Señor les bendiga. Salúdeme a mi mami Yoyo y complázcame con la alabanza de casa, como diría el hermano Luis Janser.
1: Saludo,
0: por favor,
1: ahí
0: allí,
1: está,
0: ¿eh?
1: El hermano Jorge Curia desde Puerto Barrios, Izabal, Guatemala.
0: Ya anda levantado.
1: Ya está levantado, hermano Jorgito, ya se siente mejor.
0: A ver.
1: Mire.
0: Vamos a ver ahí cómo es que.
1: Pero no creo que esté trabajando ya.
0: Anda.
1: Ahí está la casita. Mire cómo sube el volumen ahí en su casa. Reposando, sí, porque tiene que reposar.
0: Ahí está, mire.
4: Saludos desde Puerto Barrios. Siempre hemos estado ahí escuchando la radio. Es una bendición para mí en esta tarde hacerles saber que todo va bien.
0: Gracias a
4: Dios. Dios está obrando en mí. Gracias al Señor y gracias a sus oraciones. Saludo a hermana Patti, hermana Jackie y hermana Francis, hermano Jorge Coreas, desde Puerto Barrios. Bendiciones.
0: Amén.
1: Amén, hermano Jorgito.
0: Mire qué lindo en recuperación,
1: sí,
0: pero qué bonito que
1: casa.
0: Nos mandó su mensaje y le vimos su carita que está
1: ¿sí?
0: recuperándose,
1: se
0: hermano.
1: Se le nota.
0: Que ya está mejor, gracias
1: qué
0: al
1: lindo.
0: Señor. Y que
1: un fuerte
0: se
1: abrazo.
0: Va a recuperar.
1: Un fuerte abrazo y que Dios le bendiga. Y seguimos orando para que haya una pronta
0: recuperación.
1: Mire, por acá ya nos dijeron hola, nos dijeron
0: no,
1: vaya.
0: Solo
1: ya
0: hola.
1: Se hicieron por lo menos dijeron hola, ¿verdad?
0: Sí, sí, porque
1: ya
0: si
1: dijimos
0: no,
1: la vez pasada,
0: aplazado.
1: Aunque sea hola, digan.
0: 38, terminación 38, muchas bendiciones.
5: Hola, buenas tardes, hermanita, Dios le bendiga.
0: Amén.
5: Felicidades por estos programas tan bellos. Gracias a Dios porque nos alegran cada tarde, ¿verdad?
0: Ay, amén.
5: Hermanas, quiero pedirles que me saluden a mi madre María Daniel Alvarado López, a mi hijo Eric Bernardo Mejía, a toda mi familia Mejía Alvarado, hasta allá no te lo de Guatepeque. Quiero que me complazca con la canción Incontables Maravillas. Hermana, la otra vez se lo pedí, pero no me lo complació. No lo complace, por favor.
0: Estaba
5: feliz
0: Francis,
5: tarde y muchas bendiciones.
0: Estaba Francis,
1: oiga, y mire. Ya la va a venir a la maestra.
0: Cuéntele, porque no va a estar Francis.
1: Mire, es que Francis el día de hoy, mañana y pasado no estará con nosotros porque está haciéndole una licencia por salud allá a una de las maestras de Estereoluz que se enfermó, entonces ella está cubriendo ese turno.
0: Es cierto.
1: Mire, está haciéndole la licencia.
0: Ahí está la licencia.
1: Pero ya la tendremos aquí el viernes. Estaba triste porque no iba a estar,
0: sí,
1: con nosotros.
0: Es cierto.
1: Pero mire qué bonito que ya aquí está. Los hermanos siempre pendientes.
0: Saludándola. Así Terminación es. 28. Bendiciones, hermanas. Dios las bendiga. Las quiero mucho.
1: Ay,
0: dice,
1: tan
0: mire.
1: Linda. Gracias, Rosita.
0: La hermana Rosita López. Ah, por acá tenemos la bueno, terminación.
1: Norberto López.
6: Buenas tardes, hermanas.
0: Amén.
6: Les saludo de aquí de una aldea que se llama La Moada Belén, Hualchucotepec, aquí en el occidente del país. Aquí escuchamos el lindo programa y esos signólogos tan hermosos que nos edifican. Y que Dios bendiga siempre HRBC, la capital Tegucigalpa, ahí está la cúpula, el eje donde están las fuerzas de poder que guían nuestra nación. Así que Dios bendiga a la capital y los gobernantes sepan hacer un buen papel, es lo que pedimos a Dios. Y vive el himno de los pueblos de Cristo, ven Señor Jesús si es posible, queridas hermanas. Saludos.
1: Saludos, hermano Norberto. Saludos, terminación 20, por acá nos está saludando. Saludos para Antonio de Alcotec, hermano Antonio, ¿cómo
0: hermano
1: está?
0: Hermano Antonio.
1: Mire, en sintonía, dice, con melodías de bendición, eso. El hermano Carlos, mire que era el hermano Carlitos Mesa.
0: Aquí está el hermano Carlos, hermana,
1: fue
0: dice.
1: Fue que cambió de foto, fue.
0: Complácame que les pedí, dice, de Marino.
1: No puede el mundo ser mi hogar.
0: Ya lo tengo acá, ya lo tengo.
1: En gloria tengo mi mansión. No, a ver. Ay, Mana Rosy, tiene que venir, Mana Rosy, dése una vuelta.
0: Ahí
1: tico,
0: está la hermana
1: Bessy. ¿Qué dice, hermana Bessy?
7: María, mire.
1: Esa hermana activada.
7: Entonces,
1: en el negocio activado.
0: Mire, ahí está el negocio de la hermana Bessy.

0: encanta.
1: Y que sabe que cuando los hermanos cantan, declaran la palabra de Dios también.
0: Claro, claro.
1: Dice, esta semana llego a dejar mi ofrenda, misión compartida. Un abrazo, dice.
0: No vaya a decir el nombre.
1: No digamos el nombre.
0: Ahí lo decimos.
1: Ahí está la hermana Elizabeth Mejía. Saludos.
0: Quien nos escribía. Ahí, saludos.
1: Les extraño mucho, dice nuestra hermana.
0: Ay, hermana, escúchenos siempre. Saludos, les escuchamos en Tapicería García. Mandamos un saludo al hermano Camín, hasta Tapicería Stevie. Él no se pierde ningún programa. Bendiciones.
1: Lindo.
0: Mira qué bonito.
1: Mira qué bonito.
0: De Tapicería a Tapicería.
1: A Tapicería, mira.
0: Tapicería García.
1: A Tapicería.
0: Y Tapicería Camín.
1: Stevie. No, Camín se llama el hermano.
0: Es cierto, Camín. Es cierto. Ay, hermano Camín, mire, disculpe. Qué barbaridad.
1: Yo no había escuchado. Pero Camín, ¿será nombre o qué le dicen?
0: ¿Será que le dicen así,
1: ¿será
0: verdad?
1: Que? Ajá, sí.
0: Camín.
1: Nunca había escuchado yo.
0: No, ni yo tampoco. Creí que era nombre. Camín. Pero no, es Camín.
1: Camín.
0: Ahí está.
1: Aquí está la hermana Paulita.
0: Parece nombre turco, ¿verdad?
1: Correcto,
0: también.
1: Sí.
0: Camín.
1: Ahí está la hermana Paulita Uceda, dice.
0: Saludos, hermana Paulita.
1: Hermana
0: que
1: Paulita.
0: Dios bendiga a su
1: la reina de los panqueques.
0: La reina de los panqueques. De los, ¿cómo decimos nosotros? ¿Cómo dicen los en Estados Unidos?
1: ¿Qué, se le dice? Que los... los waffles.
0: No, waffles son una otro. Cosa. Sí. Esos son otros.
1: ¿Cómo le dicen panqueques?
0: ¿Pancake? ¿Es pancake? Tiene que ser así, ¿verdad? Los pancakes.
1: Ay, ¿usted cómo los degusta?
0: Ay, no, a mí me gusta como sea.
1: Usted. Ah, no, a mí me gusta.
0: ¿Sabe
1: cómo?
0: Me gusta con mantequilla.
1: Yo con mantequilla
0: me gusta
1: rala.
0: Con miel.
1: No, yo mantequilla
0: Ay,
1: rala.
0: Dios mío, y hasta en eso pide gusto usted.
1: Sí, yo con mantequilla rala.
0: O sea que si es de la otra, nada.
1: No, rala, crema no.
0: Ay.
1: Rala, o si no sabe qué, derrito la margarina.
0: Ah, también.
1: Y le echo encima. Uy, qué delicia.
0: Me gusta eso de margarina.
1: Sí.
0: Pero con miel. Yo mixtaba la margarina.
1: Así, las dos cosas.
0: Uh-huh. Sí, mi papá mixtaba la margarina derretida y la miel. Uh-huh. Uy, usted no sabe lo delicioso.
1: Voy a
0: que
1: probarlo.
0: Queda. Pruébelo.
1: Voy
0: se
1: a
0: lo
1: probarlo.
0: Y sí. la miel, ¿verdad? No uh-huh. me gusta mucho la de maple. Me gusta más la miel de abeja.
1: Natural.
0: La natural.
1: Sí.
0: Ay, qué rico, ya me dieron ganas.
1: Ahí está el hermano Josué Irías. Dios les bendiga y saludos.
0: Saludos, hermano
1: Bendiciones
0: Josué.
1: Lindas. Dice, un canto de rabito, cualquier hermano.
0: ¿Cualquiera?
1: Dígame allí, por favor. Aquí vamos.
0: De brazos caídos, dice.
1: Dice la terminación 31. Bendiciones,
0: ¿sabes
1: mis que estimadas?
0: Me desespera.
1: Ahí está el hermano
0: de
1: Marvin. Contreras. Hermano Marvin Contreras está allá y saluda siempre a su papá, el hermano Aquilino Contreras, hasta Tel Atlántida. Deseando que pasen una linda y bendecida tarde. Gracias, hermano Marvin. Saludos hasta allá, Belice. Dice la amiga Olis, que ya va a venir acá a la radio. Pues la esperamos.
0: Ahí va.
1: El hermano Jorge, ¿qué nos dice hoy?
2: Dios les bendiga, mis hermanas. Es un placer saludarles. Aquí estoy escuchándolas. Es un placer para mí poderlas escuchar el día de hoy. Aquí
1: Amén.
2: Estoy en casita ya,
1: Amén.
2: Descansando, vengo llegando de mi trabajo. Dios me les bendiga, mis hermanas, mucho gusto.
1: Igual.
2: Y pues tal vez me ayudan ahí con la alabanza.
1: Los trigales.
2: Dios me les bendiga.
1: ¿Cuál quiere? Complácame con esta alabanza. Dice, bueno, ya voy a escuchar acá. Saludos, nos vamos, Pati, a nuestra siguiente pausa. Ya venimos aquí en Melodías de Bendición.
3: En HRBC, las 4, 2 minutos.
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4: ¿Alguna vez ha sentido que a alguien no le agradaba aún antes de conocerle? Tal vez más tarde descubrió que escucharon una historia sobre usted que coloreó su perspectiva. Pero un día se llegan a conocer entre sí, se dan cuenta de que todo lo que escucharon era simplemente falso. Entonces descubre que fue víctima del chisme. Esto es Pautas para Vivir. Si alguien le ofende, es posible que desee desahogarse con un amigo. Podríamos excusar nuestros chismes como procesamiento verbal. Desahogarse a menudo se convierte en una bola de nieve que termina en especulación, haciendo que la ofensa que estamos procesando sea más grande que la realidad, en el calor de nuestras emociones. Al expresar esa frustración a un tercero, transmitimos

0: Esa imagen inflada de las fallas de otra persona. De la abundancia del corazón habla la boca, dice la Biblia. Mateo 12:34. Cuando nuestro orgullo es nuestra prioridad, nos defenderemos sin cesar. Pero cuando realmente nos enfocamos en cultivar el amor en nuestros corazones, las palabras que salen de nuestras bocas también cambian y nos ofenden menos los demás. Es difícil hacerlo, pero la próxima vez que se sienta tentado a defenderse, examine su motivo para hablar. ¿Es necesario corregir la opinión de alguien más? ¿Se siente enojado? ¿Hay una respuesta suave en la punta de su lengua o una respuesta mordaz? A veces necesitamos desahogar nuestros sentimientos, pero la mejor manera de hacerlo es en oración directamente con Dios, escribiendo un diario en privado o yendo directamente a la persona con la que tiene un problema. Lo que está en nuestros corazones sale de nuestras bocas.
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0: Ya hemos llegado a las 4:25 en Melodías de Bendición. Gracias, hermano Denis. Por aquí está nuestro hermano Denis que nos dice: Dios les bendiga, maestras. ¿Cómo están? Hoy están 2:00 y la directora le quita la orilla a los panqueques. Fíjese que sí. Fíjese que sí, también, todo lo que tiene orillas. Buenas tardes, hermanas preciosas. Es un gusto saludarles, me gusta escucharles todas las tardes y me gozo con esa alegría que ustedes mantienen. Que Dios siga derramando abundantes bendiciones sobre sus vidas. Nuestra hermana Sandra Lanza, que Dios me la bendiga y gracias por escribirnos. Por aquí también, ¿qué pasó con la terminación 8003? La terminación 45, dicen los hotcakes, hermana, le dicen. Buenas tardes, estimadas, a las 3:00. Ah, mire, qué interesante. Aquí está nuestro, vamos a ver, nuestro hermano Elmer, que nos envía esta nota de voz. Muchas bendiciones.
1: Dios les bendiga, saludos para todos, saludos a las hermanas, también. las tres, y complaciendo peticiones para el hermano, de brazos caídos. ¿Sabes qué me desespera? Verte de brazos caído, otra vez te has confundido y otra vez culpas a Dios. Pero déjame decirte, tú ya no eres un extraño, eres parte del rebaño que el Señor viene a buscar.
0: Eso, muchas gracias, hermano Elmer, que Dios le bendiga. Ahí está la amiga de la tarde. Amiga, saludos, buenas tardes, complázcame con el nombre que puedo llamar. Dios les bendiga, mucho más abundante, les extraño. ¿Dónde está, amiga? Anda ya en Puerto Cortés. Saludos también a nuestro hermano Luis Janser. Dios les bendiga, amadas hermanas, un fuerte abrazo a todos mis hermanos de nuestra Iglesia Bautista Nacional allá en Coyole Central. Con la alabanza, todo se lo debo a él, nos dice. Saludos también a nuestro hermano George. Nuestro hermano George dice por acá: buenas tardes, mis queridas hermanitas, princesas del rey. Que Dios les bendiga, que les estoy escuchando sobre pentagramas y notas. Mire, él anda sobre pentagramas y notas. ¿Qué le parece, Pati?
2: No, así me gusta.
0: Aquí todos andan sobre, pero de diferentes lugares, ¿va?
2: Sí, sí, eso es lo bueno.
0: Una hermana costurera, ¿cómo diría? Sobre hilos y tijera.
2: Oiga, oiga. Sobre máquinas de costura.
0: Máquinas de costura. Sí. Los hermanos zapateros, sobre suela y pegamento.
2: Ay, no. De inventar, directora. De
0: mire, inventar. Pero el maestro George dice que él está sobre pentagramas y notas musicales. Allá en la colonia Centroamérica Oeste. Me da gusto volverlas a escuchar. Quiero que por favor me saluden a mi queridísima esposa, nuestra hermana Rina Enamorado, hasta la colonia Canaán. Y también al pastor Oscar Zelaya y a su queridísima esposa. Y les pido oración por una visa que solicité en el nombre de Jesús. Y por supuesto, que mi manager, la hermana Jackie, me pueda anunciar mis respectivas clases profesionales de música. Que tengan un feliz y bendecida tarde de parte del maestro Jorge Zúñiga. 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
0: 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Saludos a la terminación 78. Mire, por aquí el hermano, no, bueno, aquí dice Astri Rubí. Muchas bendiciones y gracias
2: hermana,
0: por su aporte.
2: Por esta ofrenda.
0: A misión compartida. Saludos a nuestra hermana Paulita. Saludos. Ahí está la hermana Paulita, siempre escuchando a las 3:00.
2: Ahí vale.
0: Aquí
2: que escuchando, hermano José Aníbal.
0: Al puro millonazo nos va escuchando.
2: Al puro millonazo.
0: Mire, dice, con el mejor programa de las 3:00.
2: De la tarde.
0: Mire qué rico ir así, ¿ves?
3: Yo no puedo, no dejaré.
0: mejor compañía que las mejor. Que dos de las tres.
2: Ahí está. Ahí está.
0: Y más que va al millonazo. Mire, ahí va cantando. Bien activado con melodías de bendición nuestro hermano José Aníbal. Saludos también por acá a nuestro hermano José Irías. Por favor, dicen el nombre de Cristo Jesús, pido oración. Claro que sí, mi hermano. Dios les bendiga, les estamos escuchando aquí el programa. Les saluda el salmista Héctor Soto desde San Lorenzo, Lanchito Lloro. Bendígame con el tema Vale la Pena de José Antonio Ruiz. Con muchísimo gusto, hermano. Aquí está lloviendo, dice.
2: Para el hermano que él es cantautor, que mande su música ya aquí, que mande su música y constancia pastoral también por correo a
0: para programación. Hacerle una entrevista también.
2: También,
0: en el
2: hermano.
0: Hermano.
2: Como Héctor.
0: Héctor Soto.
2: Que se comunique con la hermana Jackie.
0: Sí, ahí. Para hacerle una entrevista, para que los hermanos conozcan su música, por favor. Por acá tenemos, dice que ya está lloviendo allá. ¿A dónde?
2: Uy, mire, está
0: ¿a dónde
2: lloviendo.
0: Está lloviendo? En la colonia Zapote Centro.
2: Ahí ya está lloviendo.
0: Mira, ahí dice la colonia Zapote Centro, aquí ya está lloviendo y ahí.
2: Mire, escucha.
0: Mire la portada.
2: Olvin con su taza de HRBC.
0: Gracias por apoyar a HRBC en su misión evangelizadora.
2: Ahí está. Ahí está.
0: Qué lindo. Qué lindo. Mire, hay pronóstico de lluvias, Patty. Sí. Ya en la tarde noche hay pronóstico casi en todo el territorio. Sí, va a llover. Va a llover, pero no el canto de va a llover.
2: No.
0: De
2: va
0: Nacho,
2: a llover
0: no.
2: De verdad.
0: Dice, bendiciones, la terminación 10. En la oración hay poder. Amén.
2: Amén.
0: Dios le bendiga. Aquí venimos desde Zambrano escuchándoles un saludo para mi esposo Juan José y también para su hijito Juancito, nuestra hermana Guadalupe Acosta. Muchas
2: saludos,
0: bendiciones.
2: Hermana Guadalupe.
0: Familia, que Dios le bendiga y le guarde en esa carretera, en esas calles de Dios. Que Dios me la bendiga, mis hermosas. Un saludo grande. Aquí le vamos escuchando. Dice por acá, vamos a ver quién nos va escuchando. Nuestra hermana
2: Noemí.
0: Noemí, saludos a los gemelos.
2: Saludito.
0: Y a los tres David.
2: Ahí está la hermana María Vidal
0: con las qué flores lindo. Del día. Que
2: esas se llaman amor de un rato.
0: ¿Por qué, Patty?
2: Solo salen
0: y se van.
2: En la mañana y en la noche se cierran.
0: Pero qué feo le pusieron así, mire.
2: Amor de un
0: como
2: rato.
0: Como declarando, dice. Y es que el amor permanece, dice la Biblia.
2: Usted era a los biólogos ¿Mire? Que hicieron eso, no sí, sé quién cierto. Lo habrá inventado.
0: Mire, quiere decir
2: ha de
0: que
2: tener otro nombre.
0: Que el amor
2: científico.
0: Se desvanece, ¿va? El amor se desvanece,
2: bueno,
0: según ellos.
2: Pues bueno, sí, sí. Así lo dicen.
0: Pero
2: ellos.
0: Están lindas, mire que tres colores diferentes.
2: Ajá.
0: Aquí también nos están escuchando allí en su radio
2: la
0: nuestra hermana
2: Rosa que no beba.
0: Rosa, ¿qué nos dice? Vamos a escuchar.
3: Hola, hermanitas. Qué bonito programa el que tienen ustedes. Escucha para Mastra. Rosita, les escucha. Sobre máquina, hilo y aguja.
0: Vaya, ahí está, vete.
2: Ya lo hizo.
0: Ya nos dijo que es costurera.
2: Así es.
0: Ella está sobre
2: Mire,
0: máquina.
2: La hermana María Vidal dice que, como ella es la que tiene vivero Yiré, dice que esas flores le llaman portulacas. También así le llaman portulacas.
0: Ah,
2: mire
0: sí.
2: Qué interesante.
0: Yo le llamaría mejor portulacas.
2: Portulacas.
0: ¿Por qué?
2: Bueno,
0: amor de un
2: bueno.
0: Qué feo. Dice, Dios la bendiga, hermana. Les escribe el hermano Neri Josué Miranda. Un saludo para ustedes y también para sus familias. Muchísimas gracias. Desde Gracias Lempira. Usted tenga una linda tarde también. La hermana Reina Valle también está en sintonía ya en Jardines del Carrizal. Fiel oyente también de la voz evangélica. Y nuestra hermana Paulita, como siempre, allí en la Villa Franca también.
2: Habló la reina de los panqueques.
0: Mira, allá está también.
2: De los hot cakes.
0: Sí, es cierto. Ahí
2: así
0: puso.
2: Es que se le llama. Mire que yo casi digo, pero después dije
0: sobre
2: yo no
0: harina
2: sé.
0: Y sartén. Sobre
2: vaya.
0: Harina y sartén nos escucha.
2: Vaya, ya le pusieron. Ay, Dios.
0: Saludos.
2: La harina y sartén.
0: Sartén. Ahora nos vamos a nuestra siguiente pausa, Patty.
2: Vamos con música después de esta pausa, siguiendo con las complacencias de Melodías de Bendición.
4: En HRBC, las 4:33 minutos.
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1: Ya solo nos restan 8 minutos para las 5 de la tarde en Melodías de Bendición y vamos a darle lectura a los últimos mensajes. Dios les bendiga, dice. Bueno, dice el hermano Reinaldo Ruiz. A él tampoco le gustan esas flores, dije, porque son amor de un rato. Saludos a la terminación 10 también.
2: Bendiciones, hermanas bellas de las 3 de Melodías de Bendición. Que Dios la bendiga hoy, mañana y siempre. Les cura su salida y entrada para siempre. Le guardo su salida y entrada todo y para siempre. Y Dios bendiga a todos los de la voz evangélica, al pastor Venancio, al pastor Jorge Gómez, al pastor Wilson García, a la pastora Angena. Y les deseo que hayan tenido una linda tarde y que siempre hay que seguir adelante con los de la bendición que el Señor pone en todos los 7:34.
1: Amén. Muchísimas gracias a nuestra hermana
3: Blanca
1: Maribel Galeas. Sí. Hermano Josué Irías, muchas bendiciones.
3: Saludos también.
1: Hermano Jorge.
3: Mire, el alumno Oscar Sánchez, ¿qué dice? La maestra interina hoy no llega a trabajar porque al mundial se fue a disfrutar, olvidándose de la cabina radial. Alumno ya está inventando. Y la maestra titular compartió panqueques en misión compartida. Mire. Pregúntele mañana al maestro Luis si le compartí panqueques. Así que usted solo pregúntele, porque yo le compartí un panquequito ahí al maestro Luis, para que vea, porque que viera que me tienen allá, que le tengo que hacer panqueques a usted.
1: Ah. ¿Cómo? Pero usted que se los haga él.
3: No, ahí al hermano Luis, todos, bueno,
1: ya le consiguió uno.
3: Me pusieron eso.
1: Bueno, ya le consiguió uno de la hermana Paulita.
3: Ya le ¿qué dije, más quiere? Ya, pruebe esos panqueques.
1: Exactamente.
3: Increíble, tres hermana Paulita, le dije yo. Para que deje de decirme allá en el otro programa. Pero bueno, vamos a ver qué va a decir mañana. Hay que esperar.
1: Bueno, Pati, hemos llegado al final del programa el día de hoy. Qué bueno que hemos compartido con todos nuestros hermanos aquí en Melodías de Bendición. Le invitamos para que mañana, día miércoles, también se pueda conectar a través de las 3 de las 3. En las 3 de la tarde por Melodías de Bendición a través de la voz evangélica de Honduras, Pati.
3: Nos despedimos, deseamos bendiciones del Señor, que Dios les bendiga y sigan con toda la programación de la voz evangélica de Honduras. Hoy estuvo con ustedes su hermana Pati Serrato
1: y Jackie Espinal.

0: en HRBC, las 4:58 minutos.
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0: amén en esta hora.
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0: ¿Para qué va a venir a perder el tiempo a la iglesia? ¿Verdad? Gloria a Dios para siempre. Así que vamos a ir directamente a la palabra. Segunda de Corintios capítulo 6, versículo 14 al 16. Leemos siempre la eterna y poderosa palabra del Señor, honrando al Padre, al Hijo, al Espíritu Santo. Y su letra dice: no os unáis en yugo desigual con los incrédulos, porque ¿qué compañerismo tiene la justicia con la injusticia? ¿Y qué comunión la luz con las tinieblas? ¿Y qué concordia Cristo con Belial? ¿O qué parte el creyente con el incrédulo? ¿Y qué acuerdo hay entre el templo de Dios y los ídolos? Porque vosotros sois el templo del Dios viviente. Como Dios dijo: habitaré y andaré entre ellos, y seré su Dios, y ellos serán mi pueblo. Amén y amén. Vamos a orar en esta hora, cierre sus ojos. Bendito es el nombre del Señor. Padre amado, gracias en esta noche. Gracias, Padre, por bendecir nuestra vida. Gracias por habernos traído, Señor. Gracias porque su misericordia es tan grande, Padre. En esta noche pongo en sus manos, Dios mío amado, su palabra. Pongo en sus manos todo en esta noche, Padre. No se haga como yo quiera, sino como usted desee, Señor amado. En esta noche, Padre, ponemos todo en sus manos. Glorifíquese, exáltese, Padre, en esta noche, Dios mío. No soy nada ni nadie, Dios mío. Aquí el único grande es usted, Padre. Y que sea usted glorificándose a través de este puñado de polvo, Padre. En esta noche, Dios mío, me pongo en sus manos. Reprenda mi carne, sujétela, Padre. No permita que hable palabras carnales, sino palabras vivas y eficaz, Padre amado, y más cortante que toda espada de dos filos. Una palabra, Dios mío, que pueda separar el alma del cuerpo, Padre. Una palabra que pueda arrancar la mancha del pecado en esta noche, Dios mío. En el nombre del Padre, del Hijo y del Espíritu Santo de Dios, como es humano también la vida de los hermanos en esta noche. Tome el control de la mente, el corazón de ellos, Padre. No permita que Satanás robe la bendición de ellos en esta noche a través de sueños, a través, Padre amado, incluso de problemas o tal vez de cosas que ellos vayan a hacer, Padre, en pensamiento. En su mano pongo todo en esta noche, Padre, Hijo y Espíritu Santo. Amén y amén. Gloria a Dios, gloria a Dios. Gloria a Dios para siempre. Tome asiento dándole palma al Señor. Bendito es el nombre de Dios. Bendito es el nombre de Dios. El tema, mi amado hermano, se llama: somos templo del Dios viviente. ¿Cuántos son templo del Dios viviente? Gloria a Dios para siempre. Ustedes, quiero que usted entienda una cosa: usted puede ser templo del Dios viviente o puede ser templo de Satanás el diablo. Usted escoge. Usted escoge. Aquí usted no tiene que, nadie lo va a forzar a nada. ¿Cuándo dicen amén? Recuerde que solo hay dos dioses en esta tierra: el Dios del cielo y Satanás el diablo. ¿Cuándo dicen amén? Amén. Lo único que el Dios nuestro es más poderoso del que esté en el mundo. ¿Cuándo dicen amén en esta hora? Bendito es el nombre del Señor. Bendito es el que vive y reina. En estos textos que acabamos de leer, hermano, nos enseña la importancia de hacer división como creyentes. ¿Cuándo dicen amén en esta hora? ¿Cuándo pueden decir amén en esta hora, hermano? Aquí el apóstol Pablo le enseña a la iglesia y los corintios que ellos deben de ser una división. ¿Cuándo dicen amén? ¿Cuándo dicen amén? Delante de Dios, mi amado hermano, las personas se dividen en dos categorías esenciales. Están los hijos de Dios y los hijos de Satanás. ¿Cuándo dicen amén en esta hora? No como el mundo lo pinta, que el mundo pinta, el diablo le hace pensar a la gente que todo el mundo es hijo de Dios. Esa es la mentira, el chiste más terrible que se puede contar en el mundo. ¿Cuándo dicen amén en esta hora? Hijos de Dios son los que hacen la voluntad de Dios. Hijos de Satanás son los que hacen la voluntad de Satanás. ¿Cuándo dicen amén? Bendito es el nombre del Señor. Entonces, por eso el Señor, mi amado hermano, a través del apóstol Pablo le enseña a la iglesia que haga división. ¿Cuánto dicen amén? ¿Por qué división? Porque usted no puede, mi amado hermano, de alguna manera confabularse con el mundo. Usted no puede estar agarradito de la mano con el mundo. ¿Cuánto dicen amén en esta hora? Porque tenemos que ser la diferencia. No puede estar la luz en medio de la oscuridad, hermano. No puede estar la luz con la oscuridad a la vez. No puede. Bendito es el que vive. Los cristianos del Nuevo Testamento, mi amado hermano, son concebidos como una casa espiritual para el Señor cuando dicen amén. Un sacerdocio santo, aceptable a Dios por el Señor Jesucristo, según lo que dice 1 de Pedro, capítulo 2, versículo 5, cuando dicen amén. Dice que el creyente, el que ha abierto el corazón a Jesucristo, es templo del Dios vivo. Cuando dicen amén en esta hora. Gloria a Dios para siempre. Por lo tanto, los creyentes no deben asociarse voluntariamente ni estar en intimidad, en íntima asociación con los incrédulos, porque tales relaciones pueden echar a perder su relación con el Señor Jesucristo. ¿Cuánto pueden decir amén en esta hora? Bendito es el nombre de Dios.
1: Ayúdenle a la hermana, por favor, hermano.
0: Gloria a Dios para siempre.
1: Sáquelo, güey, que lo único que quiere es estar viendo la falda, güey. Sáquelo.
0: Gloria a Dios para siempre. Amén. Bendito es el nombre de Dios. Bendito es el que vive y reina. La relación, mi amado hermano, que usted quiere con un incrédulo, puede echarle a perder la relación con el Señor Jesucristo. ¿Cuánto pueden decir amén en esta hora? Bendito es el nombre de Dios. Es imposible que todo, es imposible que todas las cosas se hagan para la gloria de Dios en una situación cuando hay incrédulo y creyente. No hay posible, hermano, que pueda suceder algo así. ¿Cuánto dicen amén? ¿Cuánto pueden decir amén, hermano? Mire lo que el apóstol Pablo le dice a la iglesia. Escuche esto, porque se lo voy a leer en la versión 1960 y también en la versión actualizada. En 1 Corintios capítulo 5, versículo 9 dice: os he escrito por carta que no os juntéis con los fornicarios, dice la palabra, amén. En la nueva versión dice: en mi carta os escribí que no anduvieses en compañía de personas inmorales. Bendito es el nombre de Dios. Cuando dicen amén en esta hora. ¿Cuánto dicen amén en esta hora? La palabra del Señor enseña a la iglesia, a los creyentes, a que hagan división, hermano. ¿Cuánto dicen amén? A que de alguna manera usted, mi amado hermano, no pueda estar confabulado con los pecadores, con el que hace el mal. Bendito es el nombre de Dios. Bendito es el que es mi reina. Pablo empieza exhortando a los corintios que no se unan con los incrédulos. ¿Cuánto dicen amén? ¿Qué es lo que le dice el apóstol Pablo? No se unan con los incrédulos. ¿Cuánto dicen amén? Incluso si en la iglesia usted sabe que a un hermano, a una hermana, anda en pecado, anda mal, usted no debe llevarse con ella. Usted no debe estar con ella. ¿Qué debe enseñar? ¿Cuánto dicen amén? Y estamos hablando, mi amado hermano, cuando estamos hablando, cuando el apóstol Pablo estaba hablando de la fornicación, me está hablando de aquellos hermanos que han venido del mundo en pareja, mi amado hermano, o tal vez son una pareja que ha venido del mundo, alabe lo que vi, se ha convertido y no se han casado. Me está hablando de ellos, está hablando, mi amado hermano, de aquellos que tal vez están

0: él esté enfatizando con los del mundo, con los incrédulos, pero muchas veces adentro de la iglesia también hay de eso. Y usted tiene que hacer división, hermano. Bendito es el nombre de Dios. Bendito es el nombre de Dios. La Biblia le llama, mi amado hermano, yugo desigual o yugo extraño. Bendito es el nombre del Señor. El que acabamos de leer dice 2 Corintios capítulo 6, versículo 14: no os unáis en yugo desigual con los incrédulos. Para los que no saben qué es un yugo, la persona, mi amado hermano, del campo siempre tiene los bueyes. Y de esos bueyes le ponen aquí en el cuello una especie, mi amado hermano, entre los dos, una especie como cosa de madera en el cuello. Y entre medio de los dos hay algo que un otro pedazo de barro, hermano, en el cual van arando la tierra. ¿Cuánto dicen amén? Y para que eso se logre, para que se puedan hacer bien los surcos, para que se pueda dar bien la tierra, tienen que ser, mi amado hermano, los animales de la misma condición. Pero aquí la palabra dice: no os unáis en yugo desigual. ¿Qué significa eso? La palabra del Señor nos muestra eso en el Antiguo Testamento, hermano. Deuteronomio capítulo 22, versículo 10 dice: no ararás con buey y con arno juntamente. Alabe lo que viene en esta hora. ¿Cómo le dijo? No ararás con buey y con arno. ¿Cuánto dicen amén? Eso es un yugo desigual. ¿Cuánto dicen amén? Bendito es el nombre del Señor. Si es que los dos, mi amado hermano, tienen condiciones, hermano. ¿Cuándo dicen amén? Cada uno de ellos tiene condiciones diferentes. Gloria a Dios para siempre. Por ejemplo, mi amado hermano, el buey y el asno tienen tamaños distintos, pasos distintos y ánimos distintos. ¿Cuándo dicen amén en esta hora? Por ejemplo, el buey es bueno, es buen trabajador. Pero el asno, aunque tiene fuerza, es obstinado y perezoso. El yugo en el buey es sobre el cuello, pero en el asno es sobre el hombro. ¿Cuánto dicen amén en esta hora? Tiran de manera diferente. No deben de unirlos para hacer un trabajo, pues solo traerá problemas. Bendito es el nombre de Dios. Bendito es el que vive y reina. Ese es un yugo desigual. No pueden hacer los dos a mí la cosa igual, hermano. ¿Cuánto dicen amén? El buey, alabe lo que él vive, gloria a Dios, no puede hacer lo mismo que hace el asno. Y el asno no puede hacer lo mismo que hace el buey. Cada uno tiene su manera diferente de trabajar. ¿Cuánto dicen amén en esta hora? ¿Cuánto dicen amén en esta hora? Bendito es el nombre de Dios. Incluso Levítico capítulo 19, versículo 19 dice: mis estatutos guardaré. No harás ayuntar tu ganado con animales de otra especie. Tu campo no sembrarás con mezcla de semilla y no te pondrás vestido con mezcla de hilo. Alabe lo que él vive en esta hora. El que el Señor le enseña a los de Israel a que ellos tienen de hacer división, hermano, que no pueden combinar dos cosas diferentes como que si fuera una sola. ¿Cuánto pueden decir amén en esta hora, hermano? Una ilustración tomada de las prohibiciones de Israel en el Antiguo Testamento con respecto a la unión de dos tipos diferentes de ganado para realizar, hágame lo que vive, el trabajo agrícola. La idea es que hay ciertas cosas que son incompatibles por naturaleza y no pueden, mi amado hermano, asociarse para sacar provecho de ella. ¿Cuándo dicen amén? No pueden, pues. ¿Está entendiendo, hermano? Es que lo vieron como bonito viendo tele, güey. Hijo sin entender ni papa. ¿Está entendiendo o no? Gloria a Dios para siempre. No chulo desiguales. No pueden estar. ¿Cuántos dicen amén en esta hora? La palabra del Señor le manda a los hijos de Israel a que hagan división, mi amado hermano, en hacer bien las cosas como deben de ser. El apóstol Pablo, en el nuevo pacto, en el Nuevo Testamento, le enseña a la iglesia que empiecen a hacer ellos también, mi amado hermano, división. ¿Cuántos pueden decir amén en esta hora? Gloria a Dios para siempre. Es imposible que la pureza cristiana y la inmoralidad pagana formen junto una yunta. No se puede, hermano. No puede casualidad, mi amado hermano, que cuando la palabra menciona el yugo desigual, menciona al ando, al burro, y menciona al buey, hermano. Y el buey es trabajador. Es mi amado hermano para trabajos pesados, forzados. Y muchas veces la palabra menciona, alabe lo que vive a los trabajadores, a los siervos que son así, hermano.
1: Amén.
0: Y la palabra, ¿quién le dice burro? ¿Ah? ¿A quién le dice asno la palabra? ¿Hay algún asno aquí? Espero que no, güey. Pero al menos los que están refiriéndose así son los de afuera, los que están en el mundo, los que están en pecado, hermano. ¿Cuántos dicen amén en esta hora? Bendito es el nombre del Señor. Bendito es el que hay mi reina. No pueden estar, mi amado hermano, juntos a hacer algo, no pueden. El burro, el asno es perezoso, hermano. Tiene fuerza, pero es perezoso. No le gusta hacer caso. ¿Cuántos dicen amén? Mientras el buey, mi amado hermano, usted lo pone en el arado, lo pone en el camino y él avanza cuando dicen amén. Bendito y glorificado es el nombre de Dios. Bendito es el que hay mi reina. Y mira lo que dice el apóstol Pablo. El apóstol Pablo, mi amado hermano, hace cinco preguntas a la iglesia. Y hoy espero que en esta noche estas cinco preguntas también usted las reciba. Como las recibieron la iglesia de los Corintios. El buey es trabajador. Es mi amado hermano para trabajos pesados, forzados. Y muchas veces la palabra menciona, alabe lo que vive a los trabajadores, a los siervos que son así, hermano.
1: Amén.
0: Y la palabra, ¿quién le dice burro? ¿Ah? ¿A quién le dice asno la palabra? ¿Hay algún asno aquí? Espero que no, güey. Pero al menos los que están refiriéndose así son los de afuera, los que están en el mundo, los que están en pecado, hermano. ¿Cuántos dicen amén en esta hora? Bendito es el nombre del Señor. Bendito es el que hay mi reina. No pueden estar, mi amado hermano, juntos a hacer algo, no pueden. El burro, el asno es perezoso, hermano. Tiene fuerza, pero es perezoso. No le gusta hacer caso. ¿Cuántos dicen amén? Mientras el buey, mi amado hermano, usted lo pone en el arado, lo pone en el camino y él avanza cuando dice amén. Bendito y glorificado es el nombre de Dios. Bendito es el que hay mi reina. Y mira lo que dice el apóstol Pablo. El apóstol Pablo, mi amado hermano, hace cinco preguntas a la iglesia. Y hoy espero que en esta

El burro, el asno es perezoso, hermano. Tiene fuerza, pero es perezoso. No le gusta hacer caso. ¿Cuándo dicen amén? Mientras el buey, mi amado hermano, usted lo pone en el arado, lo pone en el camino y él avanza. ¿Cuándo dicen amén? Bendito y glorificado es el nombre de Dios. Bendito es el que hay mi reina. Y mira lo que dice el apóstol Pablo. El apóstol Pablo, mi amado hermano, hace cinco preguntas a la iglesia. Y hoy espero que en esta noche estas cinco preguntas también usted las reciba, como las recibieron la iglesia de los Corintios. Leemos, mi amado hermano, lo que dice 2 Corintios capítulo 6, versículo 14. En medio, en las preguntas, mire lo que dice. ¿Qué compañerismo tiene la justicia con la injusticia? Bendito es el nombre de Dios. ¿Escuchó o no escuchó? ¿Ah? ¿Qué compañerismo tiene la justicia con la injusticia? La palabra del Señor habla, mi amado hermano, que los injustos serán condenados. Los injustos no entrarán al reino de los cielos, cuando dicen amén. Mas los justos tendrán la oportunidad de entrar por la puerta, mi amado hermano, de los altos de la casa del Señor. Cuando dicen amén. Pero la palabra dice, ¿qué compañerismo tiene la justicia con la injusticia? ¿Qué compañerismo tiene, mi amado hermano, el que no hace pecado, el que se ha apartado del mal, con el que le gusta hacer el pecado? ¿Qué compañerismo? ¿Sabe usted qué compañerismo? Llevarse bien, ser íntimo amigo. ¿Ah? Es como un cristiano que quiere hacerse pasar por cristiano aquí en la iglesia y allá afuera un impío. ¿Ah? ¿Qué comunión tiene la justicia con la injusticia?

¿Cuándo dicen amén? Pero el problema es que tal vez usted no está pecando, tal vez usted no está haciendo lo malo, pero se lleva todo el que lo hace. ¿Ah? Por eso el Señor dijo, ¿qué compañerismo? ¿Qué amistades son esas entre el justo y el injusto? Por ejemplo, usted creería que una persona que está pecando, que hace lo malo, le creería que es cristiano. ¿Ah? Bendito es el nombre de Dios. ¿Creería Dios que usted es cristiana sabiendo con las amistades que usted se lleva? Alábelo si puede, si no trate. Bendito y glorificado es el nombre de Dios. Y seguimos porque esto está para largo. Gloria a Dios. Se puede levantar, puede moverse de un lado a otro, puede ir al baño si quiere, aquí lo va a estar esperando. Gloria a Dios. La segunda pregunta le dice, ¿y qué comunión la luz con las tinieblas? ¿Sabe qué es comunión, hermano? Comunión son dos personas que se atraen por las mismas cosas que hacen. ¿Ah? Esa es una comunión. Es cuando dos personas, mi amado hermano, de alguna manera se atraen porque hacen las mismas cosas. ¿Ah? Y el Señor le dice, ¿qué comunión hay la luz con las tinieblas? ¿Qué comunión hay, hermano? Bendito es el nombre de Dios. Bendito es el que es mi reina. Oh, gloria a Dios. ¿Qué comunión la luz con las tinieblas? ¿Qué comunión pueden tener? ¿Hay oscuridad aquí adentro? No, porque hay luz, pues. Bendito es el nombre de Dios. Pero si apaga todas las luces, ¿habrá luz aquí? No, pues. No pueden estar. Aquí puede estar la oscuridad y la luz al mismo tiempo. No pueden. Alábelo donde vive. Entonces, para que me entienda mejor, el apóstol Pablo le está diciendo a la iglesia, ¿qué en común tienes tú con el impío? ¿Ah? ¿Qué cosa en común tienes tú con el impío? Para que te lleves con él, para que te familiarices con ellos, para que de alguna manera, incluso hasta pienses juntarte con ellos. ¡Ay, santo Dios! Alabe vos si puede, si no trate. Hermano, si hubiese sabido que aquí estaba la palabra, no hubiera llegado, pero qué extraño, porque usted sabe que vamos por las cartas de los corintios. Me imagino que usted ya sabía que venía esto hoy. ¿Cuánto pueden decir amén en esta hora? Ayúdenle, hermano Joel. Gloria a Dios para siempre y a su nombre.

Gloria a Dios para siempre. Mire lo que dice la tercera pregunta. ¿Y qué concordia Cristo con Belial? Salga de para afuera, ayudamos, que queda viendo para aquí adelante. Gloria a Dios para siempre. Sí, pues con la mirada no va a ayudar en nada. Gloria a Dios para siempre. Volvemos otra vez a la tercera pregunta. ¿Y qué concordia Cristo con Belial? ¿Qué acuerdo hay entre Dios y Satanás el diablo? ¿Ah? Dígame usted, ¿qué acuerdo hay entre Satanás y el Dios del cielo? ¿Ah? Y si no hay ningún acuerdo.

Bendito es el nombre de Dios. ¿Qué concordia Cristo con Belial? ¿Qué acuerdo tienen entre ellos? Ninguno. ¿Ah? ¿O Satanás es lo mismo que Cristo? No, porque Cristo dice que vino a dar vida y Satanás la vino a quitar. Y antes de quitar, no solo la quita, primero destruye y después la quita. Vino a destruir, ¿no? ¿Cómo? A robar, hurtar y destruir. Y más adelante dice matar. Bendito es el nombre de Dios, hermano. Y Cristo que vino a dar vida. Entonces, ¿qué concuerdan entre los dos? Incluso Cristo le dijo a los judíos: a mí no me recibí, pero detrás de mí viene uno que a ese va a recibir. Hablando de anticristo. ¿Cuándo dicen amén? Gloria a Dios. Gloria al que vive. Gloria a Dios para siempre, hermano. La cuarta pregunta le dice: ¿o qué parte el creyente con el incrédulo? ¿Qué parte tiene? ¿Qué significa una parte? Una parte es cuando dos personas se asocian, mi amado hermano, para hacer un negociazo. Esa es una parte. Y dice: ¿qué parte el creyente con el incrédulo? ¿Qué parte tiene usted? Usted que le gusta estar con los amiguitos impíos, esas amiguitas impías que tiene, ¿qué parte tiene usted con ellos? ¿Ah? ¿Saben en la escuela que usted es cristiana, que es hija de Dios? ¿O se lleva tanto con los impíos que es igual que ellos? Bendito es el nombre de Dios. Alábelo que vive en esta hora, pues alábelo. Mire cómo es, hermano, que algunos, cómo son buenos para andar recibiendo los vecinos impíos en sus hogares. ¿Qué tiene que estar haciendo el impío de su vecino, su vecina en su casa? ¿Ah? ¿Y sabe por qué llega? Porque usted no le abre la palabra. ¿Quiere correr un impío? Háblele la palabra, hermano. Fácil y sencillo lo corre. Alabe lo que vive en esta hora. Bendito es el que vive y reina. Pero como usted no le habla la palabra, sino que se pone a chismear, se pone a hablar de la vida, se pone a hablar cuando estaban pequeñas, que eran una impía. Por eso la palabra es: ¿qué parte tiene el creyente con el impío? ¿Qué parte tiene? ¿Ah? Bendito es el nombre de Dios. Bendito es el que vive y reina. Y no solo está hablando de los amigos, no solamente está hablando de los vecinos, está hablando hasta de la propia familia de adentro. ¿Ah? Bendito es el nombre de Dios. Sí, pues hasta de la misma familia. Usted tiene que hacer divisiones entre su casa. ¿Ah? Y vamos a ir más adelante para que no va a cometer errores haciendo divisiones, porque hay unos que son tan extremistas, hermano. Así que no se pierda esta sintonía, güey. No se le vaya a dormir porque ahí perdió la calidad de la señal. Alabe lo que vive en esta hora. Número 5. ¿Y qué acuerdo hay entre el templo de Dios y los ídolos? ¿Qué acuerdo hay, hermano? ¿Hay algún acuerdo entre que es templo de Dios, que podamos meter esos muñecos de yeso aquí, que podamos meter pura burrada que vende la secta católica? ¿Ah? ¿Qué comunión tiene, mi amado hermano, eso con el Dios del cielo? ¿Qué comunión tienen los ídolos con el Dios del cielo? ¿Qué comunión? ¿Ah? Bendito es el nombre de Dios, hermano. ¿Qué acuerdo hay entre ellos? ¿Acaso Dios aceptará, hermano, que nosotros metamos aquí cosas de esas? Si la palabra del Señor dice que Dios sacó al pueblo de Israel de Egipto y dice que, alábelo que vive, se fue Moisés por 40 días.

está bien, está bueno, me alegra que hayan hecho un Dios, un becerro de oro, me alegra, me gusta, está bien. Dijo eso Dios. Moisés baja, que ese pueblo se pervirtió, ve a ver qué puede hacer Moisés. Hermano, Moisés de la cólera que le pegó hasta las tablas, quebró, hermano. ¿Ah? Le dio una regañada. Tiempo después, esa misma gente pereció, hermano.

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1: Solamente tienen que decir aleluya. ¿Cuántos saben decir aleluya?

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0: 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En HRBC, las 5:59 minutos.
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4: La mansedumbre se trata de tener la fuerza bajo control, y eso es algo enorme. Después de dar este mensaje en nuestra congregación, alguien se me acercó y me dijo, ¿sabe qué, pastor? Un caballo salvaje nunca podrá ganar una carrera. Me pareció una observación muy útil. Solo el caballo que tiene su fuerza bajo control es capaz de ganar la carrera. Esta persona añadió, soy alguien ambicioso, quiero lograr cosas, quiero tener éxito, y hoy me he dado cuenta de que lo que necesito es mansedumbre. De lo contrario, mi fuerza no tendrá control, y la fuerza sin control no llega a ninguna parte. Es muy destructiva. Así que para todas las personas fuertes y para todos los que desean tener éxito y alcanzar grandes metas, la mansedumbre es un tema que Cristo pone ante nosotros. Aprende esto y tu vida contará para algo.
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